0: 200 pesos en la cartera. Ni ellos lo han podido jugar. El juego de la pobreza franciscana solo lo ha jugado bien, en términos públicos, Andrés Manuel López Obrador. El resto no, o no tanto. Pues cómo no, imagínate ser presidenta, hacer esos llamados después de que vimos las fotos de los hijos y al día siguiente sale esto, pues sí es como para que te dé un ataque de ansiedad. Lo digo metafóricamente. 6:04. Bienvenidas, bienvenidos. Comenzamos.
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0: De nueva cuenta, un día lluvioso con tormenta en la capital de la República. Víctor Sandoval, ¿dónde andas?
4: ¿Qué tal, Enrique? Buenas tardes. Cerca de lo que es la alcaldía Cuauhtémoc, y voy a informarte que llueve con intensidad, graniza también en diferentes zonas, parte de Cuauhtémoc, parte de Venustiano Carranza, incluso la zona del aeropuerto, también fuerte lluvia con granizo que está afectando Zaragoza, circuito interior, la zona de Oceanía, parte de lo que es el viaducto Miguel Alemán, en las dos direcciones complicada la movilidad desde la zona de Churubusco hasta la zona por lo menos de la avenida Medellín en la colonia Roma, y llueve también hacia el sur, la zona de Tlalpan, la zona de Coyoacán, Benito Juárez, hacia la zona de Xochimilco, que ayer incluso un parte de un canal Caltongo se desbordó y afectó varias calles de esta zona sur de la Ciudad de México. Tláhuac también está reportando fuerte lluvia, así que manejar mucha precaución, tormenta eléctrica, viento, granizo y lluvia esta tarde noche aquí en la capital del país. Enrique, el reporte, sobre todo quien maneja también en la México Puebla, se está reportando también granizo desde la zona de Río Frío hasta la zona también ya entrando a la San Martín Texmelucan, así que manejar mucha precaución en esta carretera. Enrique, el reporte.
0: Gracias, Víctor.
4: Buenas noches.
0: Víctor Sandoval, reportero en W Radio. 6:06.
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0: Ayer en la tarde, mientras estábamos haciendo este programa, en Atizapán de Zaragoza, Estado de México, ocurría una masacre. Un pleito entre dos personas que eran socias y se decían incluso amigos. Un pleito por dinero acabó de manera terrible, trágica, y le digo en masacre. Una masacre que además involucra a 3 mujeres. A la esposa de uno de los socios que estaba embarazada. A una de las trabajadoras domésticas de esa familia que estaba en ese departamento en ese momento. A su hija, a la hija de esta pareja, una niña de 3 años de edad, y al propio padre de familia. Los 4 recibieron hasta el tiro de gracia. Y el hijo de esta pareja de 5 años se salvó porque al oír los primeros balazos se escondió abajo de la cama y pudo salvar su vida. Es la historia de esta masacre en el Estado de México, en Atizapán de Zaragoza, en donde ha destacado porque este hombre que tenía problemas con su socio, que el socio le reclamaba un dinero y que tenían departamentos y una empresa que rentaban para hacer los Airbnb, es Jonathan Meléndez, tecladista, fundador de la banda musical muy conocida Camilo VII. Ya hay 2 detenidos, el socio y su chofer, y Mario Rodríguez, nuestro corresponsal en el Estado de México, tiene la historia completa. Mario, ¿cómo estás? Buenas tardes.
5: Excelente tarde, Enrique, te saludo con mucho gusto. Fíjate que sí, esa es una historia que, bueno, pues ha conmocionado solamente al Estado de México, sino también al mundo musical. Se trata del homicidio de Jonathan Samuel Meléndez Ochoa, quien, como bien adelantabas, pues era tecladista de esta banda de rock mexicano, Camilo VII. ¿Qué es lo que se sabe? De acuerdo con información compartida por la propia Fiscalía General de Justicia del Estado de México, este martes a las 23:50 horas ya se tenía conocimiento de que justo en la zona Esmeralda, que dicho sea de paso, es una de las más exclusivas del municipio de Atizapán de Zaragoza, bueno, pues se encontrarían precisamente varias personas sin vida. Entre ellas, no solamente estaría este tecladista de 38 años de edad, sino que también su esposa de 35, que dicho sea de paso, estaba embarazada. Una menor de 3 años y una mujer de 21, que ya se sabe, sería trabajadora doméstica. Aparentemente, quien habría perpetrado este hecho delictivo y quien ya es investigado es un sujeto identificado como Diego Sebastián, quien, de acuerdo con información confirmada por la fiscalía, se trataría de socio precisamente de este tecladista, de este músico. Eventualmente, bueno, pues realizaron las pesquisas y, bueno, la Fiscalía Mexiquense, en coordinación con la Secretaría de Seguridad de la capital del país y la Secretaría de Seguridad y Protección Ciudadana, pues les dan captura no solamente a Diego, sino también a su cómplice, que sería identificado como Gerardo. Actualmente, y sobre todo lo destaca el propio secretario Omar García Harfuch, dice que, bueno, fueron detenidos en menos de 12 horas por esta coordinación que se hace entre distintas autoridades. Ahora bien, ¿qué es lo que sigue? Ya una vez que se tienen detenidos, bueno, pues comienzan las diligencias y, bueno, pues se han difundido diversas imágenes de cómo es que Diego habría accedido precisamente a este complejo, toda vez que, bueno, se trata, te repito, y hay que hacer mucho esta precisión, un complejo residencial ubicado en Atizapán de Zaragoza, una zona exclusiva, la cual, bueno, pues contaba con vigilancia y ya con información confirmada, aparentemente las víctimas habrían dado el consentimiento para que pudiera ingresar, es decir, ya esperaban su visita, sin embargo, no sabían que, bueno, pues este sujeto tenía la intención de ingresar con el propósito de privarlos de la vida. Ahora bien, hay imágenes en las cuales se aprecia cómo este sujeto ingresa al elevador, va vestido con una gorra verde, una chamarra negra, lentes oscuros y detrás lleva colgada una mochila en la cual ya, de acuerdo con las propias indagatorias, llevaría diversos utensilios con los cuales había perpetrado este hecho delictivo. La hazaña, bueno, pues toma por sorpresa a las autoridades, toda vez que no solamente los habría amarrado, sino que también les habría dado diversos impactos de arma de fuego. Actualmente, Enrique, ya sabemos, la Fiscalía General de Justicia del Estado de México continúa con la integración de la carpeta de investigación. Se prevé que, bueno, pues este sujeto sea, en este caso, pues, detenido por su probable participación en el delito de homicidio, no solamente de este músico, sino también de estas otras personas que, dicho sea de paso, pues serían mujeres todas. Y bueno, pues hasta el momento es así como avanzan las investigaciones. Ya hay dos detenidos. Las autoridades, bueno, pues destacan este hecho. Sin embargo, lo que sí también sobresale es que, bueno, pues con ello también hay un incremento en la cifra de homicidios en este municipio en particular. Tuvimos la oportunidad de consultar información del secretario ejecutivo del Sistema Nacional de Seguridad Pública y al menos de enero a agosto de este año, Enrique, habían documentado 8 homicidios, todos con arma de fuego. Con esta cifra de ayer, bueno, pues prácticamente pues están incrementando precisamente el 50% de todo lo que se había documentado en este año. Vamos a estar pendientes sobre cómo va a ser el curso de las investigaciones, pero al menos ya hay dos personas detenidas por el homicidio no solamente de Jonathan Samuel Meléndez Ochoa, sino también de su familia documentado aquí en el Estado de México.
0: Qué terrible historia, estaremos muy pendientes. Mario, gracias, gracias por la información.
5: Gracias, excelente tarde.
0: Mario Rodríguez, nuestro corresponsal allá en el Estado de México. Masacre. Híjole. Es que lee usted el detalle y de verdad que no se lo recomiendo. Sinceramente. Y hablaste con la gente de Camilo VII, Salvador Zaragoza, buenas tardes.
6: Es correcto, Enrique. Buenas tardes. Y sí, tratamos de buscarlos para ver si tenían alguna, pues, postura, ¿no?
0: ¿Algún
6: Algún
0: comunicado,
6: comunicado
0: etcétera?
6: en torno a este caso. Nos dijeron que no, que por el momento no iban a emitir algún comunicado, alguna comunicación. Y bueno, pues entendible por lo que sucedió.
0: ¿Y por qué hay una investigación abierta y es un caso altamente sensible en la sociedad, ¿no?
6: Es correcto.
0: Todo el
6: Así
0: mundo
6: es.
0: está hablando del tema ahí en los chats, en las redes, etcétera. En fin, descansen en paz estas personas. Es que nada más de imaginar qué se necesita tener en el alma para una chava que está embarazada, a una niña de 3 años, a la nana. Y al propio Jonathan, matarlos, maniatarlos y darles el tiro de gracia incluso. Pienso en este pequeño de 5 años, que salvó la vida de milagro,
6: Así es.
0: por meterse abajo de la cama ante el estruendo de los balazos que mataron a su mamá y a su futuro o futura hermana o hermano, y a su papá. Y a su nana. En fin, 6:13 en el tiempo del centro. Otra de estas noticias también terribles y que nos hablan de que el Estado mexicano sigue sin ofrecerle a muchos jóvenes, a muchas jovencitas, un futuro mejor. No me canso de repetir esa historia que aquí se le he contado. ¿Te acuerdas, Salvador, que un día entrevistamos en este programa a Luis Cárdenas Palomino, que era subsecretario de Seguridad de Genaro García Luna?
6: Es correcto aquí.
0: Y nos dijo que el Estado mexicano estaba dejando de dar posibilidades de futuro a los jóvenes y que por eso los estaba reclutando el crimen organizado. Nos lo dijo Luis Cárdenas Palomino, que era funcionario público y estaba colaborando junto con García Luna con el narco.
6: Es correcto.
0: ¿Hace y que hoy años? Están encerrados los
6: y
0: dos.
6: Y
0: hoy vemos lo que está pasando y decimos, nadie ha sido capaz de resolver el asunto. Por más becas directas, por más
6: apoyo,
0: oportunidades, exacto, solidaridad, o como le quieran poner a sus programas sociales, que solo sirven al final para los intereses políticos y electorales de cada gobierno, priistas, panistas, morenistas. Y nos enteramos que en el asesinato del criminal R5, allá en Michoacán, también murió su escolta, que era su sobrino, un adolescente de entre 13 y 15 años.
6: De 15 años, Enrique. Así es.
0: Yasmín Ferreira, corresponsal en Michoacán, ¿cómo estás? Buenas tardes.
7: Enrique, ¿cómo estás? Muy buenas tardes a ti y al auditorio. Sí, de esas noticias que, pues no terminamos de entender, este niño sicario que fue abatido junto con Luis Enrique Barragán Chávez, líder del Cártel de los Reyes, alias el R5 o el Huicho, el pasado lunes en el municipio de Tocumbo durante un enfrentamiento con el ejército mexicano. El adolescente con apenas 15 años de edad fue identificado como Jesús Sandoval, alias el Chuchito Nini, y quien era escolta del líder criminal. Tras el enfrentamiento, Enrique, con elementos del ejército mexicano, cayeron abatidos tanto el R-15 como el Chuchito, quien además, pues ya lo mencionabas, era su sobrino. El cuerpo del menor de edad fue ya reclamado por sus familiares ante la Fiscalía Estatal para pues realizar los funerales allá en el municipio de Los Reyes. Ante pues las bajas penas contra los adolescentes y menores de edad, pues no solamente en Michoacán, sino a nivel nacional, Enrique, pues estos niños son carne de cañón para los grupos delincuenciales en sus actividades delictivas. Ya hablabas del reclutamiento. Y bueno, nada más comentarles que en redes sociales se publicaron estas fotografías del chico, literalmente pues con cara de niño, portando armas de fuego de grueso calibre, armas potentes, y que bueno, las presumía precisamente, y se presumía el jovencito pues como pues el sicario o el escolta pues de este líder criminal. Así las cosas. Y también recordar, Enrique Auditorio, que Michoacán ha tenido ya otros episodios con adolescentes. El más reciente, recordarlo, hace unos meses, precisamente en Lázaro Cárdenas, cuando este joven también con un arma larga llega y ejecuta, asesina a dos de sus profesoras en un colegio particular ahí en el puerto michoacano. Así que está complicada la descomposición social.
0: En fin, gracias, Yasmín.
7: Enrique, estoy al pendiente. Buenas noches.
0: Yasmín Ferreira es corresponsal allá en Michoacán. Yo soy de la idea que endurecer las penas contra adolescentes, incluso en el caso de la diputada local en Puebla, ¿se acuerdan que aquí la entrevistamos y que decía casos de sicarios? Puede ser para esos casos específicos, pero como una generalidad no creo. El problema es más serio y más de fondo. Y no ha habido un gobierno, sea del color que me digan, que se atreva a transformar ese tejido social que viven los chavitos, las chavitas de esas edades. Porque lo mismo hemos visto en Guerrero. Niños de 7 a 10 años reclutados por el crimen organizado o por autodefensas o por quien sea, pero portando armas, cuando los niños y las niñas tendrían que estar portando libros, colores y alegría. 6:18. Pausa.
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0: Son las 6:21 en el tiempo del centro de la República Mexicana. Oiga, ayer lo del regreso de Insunza al Senado, pues levantó mucha polémica, ¿no? Porque pues, se dice independiente, pero pues ya no les dio tiempo de quitar atrás la escenografía de Morena y salió a dar conferencia. Curioso. Luego, incluso ha generado división, no de esa que dice la presidenta Sheinbaum que no hay en Morena, que ella dice que no hay, sino en la oposición. Lili Téllez salió ayer con su celular y todo, y ya ves, hizo un Lili Téllez, encarando a Insunza. Y dice, nadie más de la oposición, no me quisieron ayudar, no me quisieron seguir, o sea, no echaron montón. O sea, no logró lo del Mancilla, ¿no? Pues que la siguieran y así, hicieran relajo. Hasta el tío Richie salió en las redes a decir, Lili, ten la fuerza, etcétera. Esto pasa con la opoficción. O sea, y entre la oposición se están hasta poniendo apodos. No, bueno. Si en Morena andan, ¿cómo andan? Si la oposición se divide, bueno, van a quedar 3 granitos de arena. Verónica Méndez, ¿cómo está la cosa?
16: Querido Enrique, muy buenas tardes. La cosa está que arde y apenas es la primer sesión de este periodo ordinario acá en la Cámara Alta. Imagínate la escena, mediodía de este miércoles, Enrique. Llega Enrique Insunza y se sienta en primera fila porque ahí lo acomodaron como senador independiente. Se acerca con paso largo a Adán Augusto López. Lo abraza y Gerardo Fernández Noroña custodiando la escena para que nadie se les acercara. Los dos señalados de Morena, Adán Augusto López por haber contratado al líder de la barredora como secretario de seguridad en Tabasco, Enrique Insunza, señalado desde Estados Unidos por proteger a los chapitos. Los dos señalados, los dos abrazados esta tarde, mañana en el Senado de la República. Nos acercamos con Enrique Insunza. Oiga, senador, ¿no es un desafío para la presidenta no pedir licencia? Porque, bueno, ella recomendó, ella sugirió a los investigados del caso Sinaloa, pues, retirarse de los cargos y ponerse a disposición de las autoridades. ¿Qué crees que contestó? No, ese saco a mí no me quedó. A mí la presidenta no me dijo nada. Vamos a escuchar a Enrique Insunza.
17: No, a mí la presidenta, a quien yo respeto profundamente como jefa del Estado mexicano, no me comunicó nada, no me solicitó nada, y creo que una característica que debe de primar en el caso de los ejercicios de quienes tenemos también representación popular directa, las y los legisladores, es actuar con estricta responsabilidad.
0: No, bueno, bueno, eso ya fue por sus webs, ni modo que la presidenta diga, a ver, Enriquito, ven, siéntate aquí, te voy a decir una cosa directamente. Lo dijo, que le dijo a todos los involucrados que están siendo investigados, etcétera, pues que piden licencia. Pues si regresó a Rochamoya por donde llegó, pues también el mensaje era para Insunza, pero pues ahora sí que...
16: El mensaje más claro ni el agua para en fin. Él. Pero dijo, no, a mí no me llamó, pues yo hubiera esperado que me llamara. ¿Y qué dice Enrique Insunza? Que él se va a seguir defendiendo solo como abogado, porque esta es una embestida, una guerra mediática de falsedades. Vamos a escucharlo.
17: Ejercería desde la rectitud de mi cargo de senador de la República la defensa ante las que considero, y creo que a todo el mundo le queda en claro ya, son imputaciones dolosas que son parte de un mecanismo de lawfare, de mecanismo de guerra judicial, que en su día se demostrará más pronto que tarde, que carecen de todos ustedes.
16: En esta primer sesión apareció la senadora Ana Francis Chiquete. ¿Quién es ella? Ella es senadora por Sinaloa, suplente de Imelda Castro, quien va a representar a Morena para la contienda. Y bueno, pues ella abiertamente dijo, yo le tengo un enorme respeto a Rubén Rocha y un enorme respeto a Enrique Insunza. Ellos me dieron la oportunidad y las oportunidades nunca se desprecian.
0: No, pues vamos. Ya baja la cortina y vámonos a echar un café, Verónica Méndez, pues ya qué.
16: Escúchala, escucha a la senadora de Sinaloa.
18: ¿Usted se considera rochista, senadora?
19: Yo me considero parte de un movimiento de transformación. Y en Sinaloa, el doctor Rubén Rocha Moya es una figura que ha sido muy importante en este movimiento. Yo le tengo gratitud y le tengo respeto porque en su momento me dio una oportunidad. Y yo creo que las oportunidades se honran con trabajo y es lo que yo he hecho.
18: Para usted, digamos, él no es culpable de lo que se le señala en Estados Unidos.
19: Una opinión mía no va a sustituir lo que las instituciones digan. Yo confío en las instituciones y que se van a hacer los trabajos necesarios para ello.
18: ¿Y en caso del senador Insunza?
19: Es la misma situación, le tengo gratitud y le tengo respeto. Es un compañero senador y de igual forma, pues él mismo lo ha dicho, cada quien habla por sí mismo, pues yo hablo por mí mismo.
16: Ana Francis Chiquete, la senadora suplente de Imelda Castro de Morena, y ahora ocupa un lugar en el Senado de la República. Enrique.
0: Verónica Méndez, gracias.
16: Muy buenas tardes.
0: La crónica de Verónica Méndez, reportera de W Radio. Son las 6:26 en el tiempo del Centro de la República Mexicana. Y ahora vamos a hablar de la Suprema Corte de Justicia de la Nación. Mire, ayer le contaba, el lunes le contábamos, que también está cumpliendo un año la nueva Suprema Corte con los nuevos ministras y ministros votados en las urnas, ellos y magistrados, jueces, etcétera, después de la polémica reforma judicial que impulsó López Obrador. Bueno, parece que a un año les importa más quién llega a esa silla que ocupa Hugo Aguilar que resolver la prisión preventiva oficiosa o resolver el conflicto que hay de sobrepoblación de cárceles en este país. De eso vamos a platicar.
1: Expedientes con Arturo Ángel.
0: Arturo Ángel, ¿cómo estás? Buenas tardes.
20: ¿Cómo estás, Enrique? Buenas tardes. Estoy aquí consternada por ese crimen horripilante, ¿no? En el Estado de México.
0: Tú y todos. Y todos.
20: Sí, sí. Terrible. Digo, pues no se nos olvide que pese a que el gobierno insiste en que bajan los homicidios, pues no deja de asesinar, Enrique, a 20, 30, 50 personas al día en México, ¿no? Sí. Y a veces son asesinatos como estos, ¿no? Y también me parece triste, por cierto, la revictimización y ya en las redes sociales circulando fotos de este crimen, ya me parece... En verdad, el colmo de estas situaciones, mal por las autoridades que filtran este tipo de material tan sensible, ¿no? Entre ellos la foto incluso del menor, hazme favor, sí. Y mal por quien lo comparte también, pues, ¿no? Del menor que sobrevivió, me refiero.
0: Sí, sin duda, yo estoy de acuerdo contigo. Y no estamos hablando de que un fiscal o una fiscala estén filtrando las fotos ellos, pero sí, el personal de campo, el que va a los hechos, y yo no sé si hasta se vendan esas fotografías, o Beto,
20: sí,
0: ¿sabes?
20: No, sí se vende, porque es una industria que existe desafortunadamente.

0: Nuevamente, parte de muchos problemas ahí sistémicos, el bajo salario de policías, de paramédicos, de peritos, de quien sea que llegue ahí. Desafortunadamente hay un mercado para vender ese tipo de material. Hay quien lo compra. Esto no es nuevo, ha pasado de muchos años, pero yo te diría que aún así debería de haber ciertos casos, Enrique, donde, híjole, me parece que no se vale, ¿no? Pero bueno, pues lamentable, ojalá no haya impunidad, por cierto. Qué bueno que ya hay personas detenidas, pero bueno, qué tragedia con estos casos. Evidentemente, pues estas cosas también pegan en la percepción ciudadana de la inseguridad.
1: Sin duda, sin duda, que es lo de todos los días en este país desde, ya ni tengo memoria, en fin, hablábamos de la corte
0: Sí,
1: y la tremenda corte.
0: en semana de balance será un mes que estaremos presentando, yo creo que algunos balances, Enrique, del desempeño de este nuevo Poder Judicial. Ya hablábamos el lunes a manera de introducción de algunas de las polémicas, pero hoy, por ejemplo, que me pareció interesante hacer mención de algo, porque además la presidenta Claudia Sheinbaum en la mañana habló de las consecuencias y sobre todo de pues, qué va a pasar con esta situación de las personas en prisión preventiva, Enrique. En este programa llevamos, yo creo que ya 2, 3 años hablando de cómo la Corte Interamericana de Derechos Humanos sentenció a México por el abuso de la prisión oficiosa, ¿no? Y recordarás que en su momento hasta presentamos en exclusiva el proyecto de la ministra Rior Fajard. Bueno, tú la entrevistaste, ¿no? Ya casi que terminando ese ciclo de la anterior corte, pues hablaba de su proyecto y todos los proyectos, hubo por ahí entre 2 y 3 proyectos, Enrique, de la vieja corte, el de Rios Farjad, el del ministro Alfredo Gutiérrez y el del de ministro Pardo Rebolledo, donde desde distintas perspectivas la corte planteaba pues algo que el criterio era, pues ya nos sentenciaron, ya hay una sentencia de la Corte Interamericana, nosotros somos parte del sistema interamericano de derechos humanos, no nos queda más que acatar esa instrucción y de qué manera limitamos el abuso de la prisión preventiva oficiosa, que es la razón por la cual la Corte Interamericana sentenció a México, pero no alcanzaron a discutir esos proyectos, se quedaron pues así que como anécdota, Enrique, y el asunto quedó heredado como prioritario para esta corte. Y pues nada, el transcurrido un año, Enrique, de este nuevo pleno, pues el asunto sigue sin resolverse, ¿no? Un tema tan importante como es este tema de la prisión oficiosa, que además está teniendo repercusiones todos los días, profundizando una crisis que hay en el sistema penitenciario. Ahora vamos a los números, pero el tema es que sigue sin resolverse. Y yo no sé si el auditorio recuerde, por ahí de mayo, Enrique, ya adelantamos que el pleno de la corte, de esta nueva corte, estos 9 ministros, ya tienen, si bien aún no hay proyecto y sigue sin haberlo, o si lo viene, o si lo hay, no lo hacen público, lo que sí tenemos confirmado, Enrique, es que la intención de este pleno, para sorpresa de nadie, ¿no? Es que se mantenga la prisión preventiva oficiosa y platicábamos desde mayo que lo que van a hacer es, para no entrarle al fondo, Enrique, porque varios de los ministros, y eso te lo puedo confirmar, sí están convencidos de que el tema de prisión preventiva oficiosa, por supuesto, representa un abuso a derechos humanos, pero la vía que están encontrando es más bien una vía técnica diciendo que pues no basta una sentencia de un ente externo para que esta corte arteramente o para que la Corte Constitucional de México pueda modificar o reinterpretar un texto constitucional. Un razonamiento evidentemente polémico, ¿no? Que tiene por ahí algún antecedente, pero que por ahí se van a agarrar, digamos, los ministros para decir, no, no es que no es que nos guste la prisión oficiosa, pero pues, no tenemos facultades para moverla, porque eso sería en todo caso el poder legislativo. Pero bueno, el caso es que de todas maneras ni eso lo han discutido, Enrique, y la realidad es que mientras esta corte siga pateando el bote para adelante, datos oficiales actualizados del gobierno, 272.448 personas estaban presas en México al cierre del primer semestre, una cifra récord. O sea, ni en los peores momentos de los años anteriores de seguridad había tantas personas en la cárcel. Tan solo en el último año, Enrique, de junio del año pasado a junio de este año, creció en más de 22 mil el número de personas presas. ¿Qué significa esto? Que hoy 2 de cada 3 cárceles en el país, 2 de cada 3, tienen más reos que capacidad para albergarlos, o sea, tienen sobrepoblación. En la mañana le preguntaron a la presidenta Sheinbaum sobre esto nuevamente y si quieres vamos a escuchar cómo es que ella planteó sobre lo que están pensando hacer.
2: Nuestro objetivo es, junto con distintas entidades de la República, que nos vamos a poner de acuerdo, poder hacer nuevos centros de detención, también con nuevas características, distintas, para que pues no haya la sobrepoblación, porque no debe haber sobrepoblación en ningún centro de detención. Entonces, esto lo estamos planteando para el próximo año, pero ya lo presentamos.

0: Estaremos en su momento. Ya lo habíamos dicho.
1: Bueno, el próximo año.
2: El próximo año.
1: Que ya va a haber a lo mejor 24 mil.
2: Sí, imagínate, entonces, además de eso, cerramos hasta con. Fíjate, cerramos en 272 mil, se sumaron 22 mil en el último año. Aguas que andamos llegando como a los 300 mil personas presas en México, ¿eh?
1: O sea, entonces, eso que dices, dos de cada tres cárceles con sobrepoblación, es un riesgo latente también. Además de que, uno, Morena como partido de presuntamente izquierda, aprobó incrementar el abanico, el catálogo, pues, de delitos con prisión preventiva oficiosa, pese a las recomendaciones de el que me digas, ¿sí?, hasta del Vaticano, si quieres.
2: Sí, de que no se hiciera, porque finalmente, Enrique, pues no le estás probando el delito a nadie, ¿no? Es más, en este sistema penal, que ya es nuevo, porque entró en 2016, acusas y vinculas la dichosa y famosa vinculación a proceso, ocurre sin que ni siquiera esté investigada, acabada la investigación. Lo hemos visto ahora que hemos hablado del caso del Huachicol, por ejemplo, sí, cómo los jueces dan otros meses de investigación. Entonces, imagínate, sin investigaciones terminadas, ¿no? Ni siquiera, ¿no? Sin una acusación por escrito, porque lo que se presenta es una imputación, que es la probabilidad de que ocurrió un delito y la probabilidad de que tú cometiste ese delito que posiblemente ocurrió. O sea, con todos esos if, ¿no? A ver si, bueno, con eso, si ya estás acusado de ciertos delitos, pues así que ya nada más por la nomenclatura del delito te vas a la cárcel. ¿Cuál es la consecuencia, Enrique? Que de estas 272 mil personas que hoy están en prisión, más del 40% son personas en prisión preventiva. Es dramático. Y si vemos solo la población de las mujeres, una de cada dos mujeres presas en México no está ni condenada, ni está ni sentenciada, ni le han probado.
1: A ver, de todo este universo de las 272.400 y feria de personas que están recluidas, dices 40% es por prisión preventiva oficiosa. Pero de ese gran total, de esas 272.400, ¿cuántas están sin sentencia?
2: Pues esas mismas. Esas mismas, ¿no? O sea,
1: el 40% no tiene sentencia y el resto sí.
2: No, exactamente, mira, hay un 60% de la población penitenciaria que sí está cumpliendo una sentencia.
1: 60%.
2: El problema es, 60%. El problema es que hoy tienes a 118 mil personas. O sea, de las 272 mil, 118 mil son personas que probablemente no cometieron ningún delito, ¿eh? O sea, el problema es que, bueno, si tuvieras centro de readaptación excelsos, sin sobrepoblación, no es que diga que te priven de la libertad sea menos grave si el lugar al que te mandan es bonito. Pero ahora imagínate que estás mandando a las personas que no les has probado ningún delito todavía a cárceles con estas características. Entonces, claro, empiezas a mezclar personas que sí están sentenciadas con personas que no están sentenciadas.
1: No, se hace un relajo.
2: Y la
1: Oye,
2: solución
1: aparte, es que, aparte, déjame decir algo. La ley marca que no puede estar más de 2 años preso sin sentencia. Y hay quien lleva 15, 20, 25. 20,
2: exactamente. Y el tema es que bajo esta nueva estrategia, ¿no? De además del tema de prisión oficiosa, hay que decirlo. Aunque al gobierno actual no le gusta decir que no es la misma estrategia de antes. La verdad es que sí hay una estrategia de muchas más detenciones, Enrique. Se están deteniendo a personas que posiblemente cometieron delitos. Eso, qué bueno. El problema es que también van muchos ahí que no se sabe, ¿no?
1: Claro.
2: Y vas creando este gran población penitenciaria. Y bueno, pues el tema es que la Corte Interamericana ya le dijo a México, lo sentenció y le dijo: abusas de la prisión oficiosa, aplica prisiones preventivas justificadas, encierra a quien realmente sea un riesgo, aunque no le hayas probado un delito. Si tú piensas que esta persona es un riesgo, explícalo, convence al juez, presenta las pruebas y entonces que se quede ahí. Y si no, pues pone un brazalete, reclúyelo en su casa, cualquiera de esas situaciones que también contempla el Código Nacional de Procedimientos Penales, pero desafortunadamente, pues la prisión automática, ¿no? Es una cosa que le gusta a los gobiernos, se ha impulsado en los últimos años, y pues aquí están las consecuencias, ¿no? Y la Corte cumple un año, que es la que tiene que resolver. Mira, si ya la van a dejar, pues que la dejen, pero el tema es que tienen que resolverlo, y que no solamente estar ahí como, ah, que pasa el tiempo, y ya pasó un año, y la grilla de la presidencia, y otras grillas ahí, y quién sale en la foto y quién no, y mientras esos grandes proyectos y esos temas prioritarios siguen ahí en el cajón.
1: Oye, que el video, qué cosa, ¿no?
2: Oye, sí.
1: Los ministros, ¿no?, así caminando, y Lenia Batres atrás, tratando de alcanzarlos para salir al frente, y no los alcanzó.
2: Y no lo logra. Video difundido por la ministra Yasmín Esquivel, que, como hemos platicado en este noticiero desde hace algunas semanas, meses ya, es la otra gran candidata para presidir la Corte. Sabemos que no hay una buena relación, y bueno, pues la ministra Esquivel publicó estas fotografías y estos videos donde Hablan por sí solos,
1: Pero
2: pueblo.
1: sí, jole, qué cosa. Bueno, en fin. Cada quien sus grillas. Arturo, gracias.
2: No, estamos al pendiente. Buenas tardes.
1: Estamos en comunicación. Arturo Ángel, periodista, colaborador de este espacio, de este programa, con sus expedientes. Una pausa y volvemos.
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0: Vaya lluvias, José Martín Cortés, que el huracán Mary, que un monzón mexicano. Cuéntanos por qué nos está lloviendo sobre mojado. ¿Cómo estás?
1: Hola, ¿qué tal? Gracias. Buena tarde, noche, Enrique. Sí, estas lluvias están presentes en varias partes del país. Justo desde los últimos días de agosto y ahora iniciando septiembre, se han intensificado, se han extendido a otros puntos donde habían sido bastante escasas, pues prácticamente de julio a agosto por efecto de la canícula. Pero, como lo comentas, efectivamente estas lluvias están presentes esta tarde, en estos momentos, en estados de la Sierra Madre Occidental, básicamente el Valle de México, el Bajío y parte muy cerca de los estados costeros del Pacífico. Ciudad de México no es la excepción, hay alerta amarilla y es que justo las tormentas están presentes, están generando caída de granizo, ráfagas de viento y que muy probablemente otra vez las inundaciones se estén presentando en la capital, Enrique, debido a estas lluvias que en este momento lo más importante está en la zona centro, ya llegando al poniente y parte del sur. Atentos también en el norte, allá en la Gustavo Madero, Azcapotzalco, se acerca esta tormenta y el pronóstico indica que va a seguir lloviendo en las próximas horas, Enrique, así que a tener precaución.
0: Muy bien, tomamos nota. Hay alerta amarilla en algunas alcaldías, hay alerta naranja para otras, entonces hay que estar con mucha precaución, como dices. Gracias, José Martín, te mando un abrazo.
1: Gracias a ustedes, buena tarde.
0: José Martín Cortés es meteorólogo, el meteorólogo de cabecera de este programa. Si les está lloviendo, con calma, con pausa, con tranquilidad, cuidado con... Mire, lo bueno es que ya en las grandes avenidas de la ciudad ya no hay baches. Ya dice guiño, guiño, si me está viendo en YouTube. En las otras avenidas, casi en todas hay baches. Y luego cuando llueve, ¿qué pasa? Pues casi en todas hay baches.

0: ventilador a
1: Uf.
0: 36 grados. Imagínate eso. Y lo peor es que somos un montón de chilangos los que estamos aquí.
1: Sí.
0: Entonces, muchos se están aclimatando, literalmente.
1: Sí,
0: Y
1: pues sí.
0: pues fue un trabajo duro de aclimatación, de aclimatamiento, como le queramos llamar, durante una noche. Pero bueno, esa es la realidad de nuestra infraestructura, porque hay una discusión que si fue la infraestructura, que si fue un atentado, como lo queramos llamar, que si alguien rompió a propósito cables, en fin. Pero el hecho es, pues, de que generalmente en los países, pues si una línea te falla, tienes otra. ¿Por qué? Pues porque le invertiste a la otra línea, al otro cable. Aquí nos falta infraestructura, Enrique, y eso fue lo que en buena medida provocó el apagón, ¿no?
1: Es como acá en W, si se va la luz, tenemos la planta de emergencia para que la transmisión no se interrumpa.
0: Correcto, digo, no puedes suponer que jamás te va a fallar un cable.
1: Sí,
0: Digo,
1: claro, por supuesto.
0: evidentemente, en algún
1: Pero
0: momento
1: por
0: puede
1: lo
0: fallar.
1: menos tienes un backup o una red de salvación, ¿no? Yo digo,
0: Es.
1: ahí creo que, ahí ya te escucho.
0: No digo que ahí nos lleva evidentemente a un tema de fondo que es cómo le hacemos para meterle dinero a toda la infraestructura que necesitamos, que conecta, por cierto, con un tema bien polémico esta semana, Enrique, respecto a la inversión, porque pues para poner cables, para poner generadores, para poner lo que quieras, que se necesita mucho dinero, pues alguien tiene que ponerlo. Y la presidenta Sheinbaum mandó una iniciativa de ley al Congreso para que el ejército y la marina se involucren en la decisión de quién
1: De la
0: y quién no
1: inversión.
0: invertir extranjera directa
1: A
0: en
1: ver,
0: las inversiones.
1: eso ya, a ver, hablábamos de, están militarizando la seguridad pública, los aeropuertos, las aduanas, lo que me digas. Al rato vas a tener que pedir un tanque de gas al ejército para que te lo lleven, o resolver una fuga de agua con el ejército para que te la arreglen. Pero, ¿están militarizando la inversión? O sea, la posibilidad de que se invierta en México, ¿cómo?
0: Efectivamente, lo que está sucediendo es que la intención es llevar el tema de la inversión extranjera directa a un tema de seguridad nacional. Lo que argumenta esta iniciativa es la necesidad de saber de dónde viene el dinero y si estamos o no de acuerdo en que una empresa invierta o no. Eso es lo que dice la iniciativa. Puede tener cierta lógica, y yo creo que se debe discutir si tiene o no tiene lógica el que el ejército se siente, y no solo se siente, sino que defina quién sí y quién no. Creo que es un tema que nos va a llevar tiempo,
1: Oye,
0: pero.
1: a ver, no, es que sigo sin entender, Jonathan. ¿Qué tendría que ser el ejército quien regule la inversión extranjera? O sea, ¿qué no tenemos un secretario de Economía?
0: La Secretaría de Economía se involucra,
1: O sea,
0: sin
1: ¿no
0: lugar a dudas, y también
1: tenemos
0: vota.
1: un coordinador de la presidencia para hablar con los empresarios? Bueno, hay hasta dos consejos.
0: Sí, claro. Eso se mantendría y en adición vendría la intervención, insisto, de las Fuerzas Armadas, la Secretaría de Marina, para pues, y la Secretaría de Seguridad Pública y Protección Ciudadana, por cierto, también con apoyo técnico de la Fiscalía General de la República, también el SAT y la
1: Porque
0: Unidad.
1: esto tiene
0: No
1: como
0: sé.
1: propósito que no llegue dinero chueco, quizá.
0: Sí, hay un contexto que no se dice en la iniciativa porque puede meterse en problemas diplomáticos, Enrique, y tenemos que reconocer ciertas cosas. A ver, uno, la influencia de Estados Unidos. Este sistema funciona en los Estados Unidos, ¿eh? O sea,
1: O
0: en
1: sea,
0: Estados
1: no
0: Unidos.
1: es sacado de la manga, o sea.
0: Esto sucede en los Estados Unidos, hay una institución que lo hace también, y vamos, no es que se esté inventando en México, pero es cierto también. Bueno, ese digo, para los que sí saben del tema, es SFIUS. Eso sucede en Estados Unidos. Es CFIUS. En fin, eso implica que el gobierno de los Estados Unidos y sus Fuerzas Armadas se involucran también en la revisión de quién sí y quién no invierte en empresas o en proyectos de infraestructura de gran nivel en ese país. Y si avanza la iniciativa en México, sucedería también en México.
1: Ahora, te voy
0: El
1: a hacer
0: trasfondo.
1: otra pregunta, perdón que te interrumpa. ¿Tenemos la
0: Sí.
1: misma capacidad como para hacer esa regulación desde nuestras Fuerzas Armadas? Es decir, trasladar eso que pasa en Estados Unidos al contexto mexicano. ¿No es como lo que hizo el neoliberalismo de adaptar Suecia a México y no funcionó?
0: Es una buena comparación y yo creo que lo toca muy bien hoy Luis Miguel González, nuestro colega director general del Economista.
1: Saludos a Luis
0: Hoy
1: Miguel.
0: sí, y hoy lo aborda en su columna para quien quiera leerlo. Porque hay un contexto importante y es qué tanto.

0: tiene que ver aquí la intención de contener inversiones chinas. ¿Por qué? Porque hay una cosa que no, como que no suena. ¿Cómo es posible que veamos tantos productos chinos en México y que veamos manufactura china y que China no figure en los reportes de inversión extranjera directa? Y los estadounidenses han pues manifestado su inconformidad con todo lo que involucra la producción de China en México y que no se manifiesta en exportaciones a su país. Lo que quieren, pues, y esto, insisto, no es algo que se pueda confirmar todavía, pero parecería que lo que quieren es revisar que no se nos meta inversión china sin saber. Y esto también
1: Claro.
0: conecta con la intención de tener una mejor relación con los Estados Unidos. Pero insisto, esto ya es un análisis posterior a lo que dice la iniciativa, Enrique.
1: Bueno, pues será interesante ver cómo avanza en el Senado y que revisen las letras chiquitas, básicamente. Jonathan, te mando un abrazo fuerte.
0: Abrazo, Enrique. Buenas noches.
1: Muy buenas noches. Jonathan Ruiz es nuestro colaborador y lean su parteaguas en el diario El Economista. Son las 6:51. Salvador Zaragoza, decías que hablaste con los publirrelacionistas del grupo de la banda Camilo VII. Te dijeron que no iban por el momento a sacar un comunicado, pero ya está el comunicado en las redes sociales de Camilo VII. Hace unos cuantos minutos
2: 15
1: la publicaron.
2: minutos, Enrique, y la primera es una esquela. Con profundo dolor despedimos a nuestro querido hermano Jonathan Manuel Samuel Meléndez Ochoa, a su esposa Ana Paula, a su hija Sofía. Vivirán por siempre en nuestros corazones. Celebramos tu música, tu vida y tu luz. Descansen en paz.
1: Y hay una parte interesante que dice: valoramos el esfuerzo y la labor profesional de la Fiscalía del Estado de México para el esclarecimiento de los hechos. En fin, ahí está el tema. También le dan el pésame a la familia de Aleida Romero, que colaboraba con ella, que ya le narraba que era, pues, básicamente la cuidadora de los hijos y la trabajadora doméstica, la trabajadora del hogar, mejor dicho, de la familia Meléndez. En fin, ahí están. Los comunicados ya están en las redes sociales del grupo Camilo VII. Son las 6 de la tarde con 52 minutos.
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1: Se ha hablado mucho, incluso en la presidencia de México, la propia Claudia Sheinbaum, la doctora, ha dicho: estamos revisando el tema de prohibir, no prohibir, sí prohibir, regular, qué hacer con el acceso a los mundos y a las plataformas digitales de los menores de edad, de las niñas, de los niños, de los adolescentes. ¿Es suficiente con sacar los teléfonos celulares, las iPads, etcétera, de los salones de clase? ¿O será que hay que regular esos entornos? Y hay que también alfabetizar a los adultos, porque muchas veces ya ni nosotros entendemos qué están haciendo nuestros hijos, nuestras hijas en las redes sociales, en los videojuegos, etcétera, etcétera. Es un tema muy interesante y en la línea está Fiorentina García, es directora ejecutiva de TechCheck, una empresa que se dedica a hacer este tipo de análisis. ¿Cómo estás, Fiorentina? Qué gusto saludarte.
4: Muy bien, Héctor, muchas gracias por la
1: Enrique.
4: invitación. Ah, Enrique, discúlpame.
1: No te
4: Muchas gracias
1: preocupes,
4: por la
1: me han dicho
4: invitación,
1: hasta peores
4: Enrique.
1: cosas.
4: No, no, no, muchas gracias por la invitación y saludos a la audiencia que nos está escuchando.
1: ¿Es suficiente sacar los salones, las tabletas de los salones cuando no es para estudiar, para aprender?
4: No, no es suficiente. Desde TechCheck somos una organización de consumidores en línea. Somos la primera asociación civil en México enfocada en fortalecer los derechos de las personas que consumimos en la economía digital y pues uno de los componentes son las plataformas digitales, ¿no? Las redes sociales. Cuando estamos hablando el día de hoy varias organizaciones sobre este tema, aprovechando la coyuntura que existe a nivel nacional, decimos que pues prohibir el uso del celular dentro de las escuelas, lo único que generaría, que es una medida, por supuesto, buena, pero que no es suficiente para poder solucionar la raíz del problema, y que lo que estaríamos teniendo es que los estudiantes, pues guarden el celular dentro de la mochila durante 6 horas,
1: Y luego
4: pero el
1: lo saquen y
4: problema
1: se desquitan el tiempo perdido, ¿no?
4: Y bueno, no se desquiten, no lo saquen, pero pues el problema va a persistir en sus casas, en sus cuartos, ¿no?
1: Sí, y en el porque uso el problema de esas tecnologías.
4: Exacto, el problema está dentro de la pantalla, está en la red social, en el diseño que tiene la red social.
1: Acabamos de ver un multón contra Meta justamente por el uso de datos personales de menores de edad, por la adicción que genera el scroll infinito, el algoritmo, etcétera, etcétera. Adaptar cosas que están haciendo Australia, Brasil, Canadá, a México, otra vez insisto, esto de querer adaptar de otros contextos al nuestro, pero sin, ahora sí que, como decimos en el barrio, sin tropicalizarlo, ¿te parece correcto?
4: La presidenta en la mañanera ha sido muy enfática en que hay una preocupación nacional hacia el uso de las redes sociales y los efectos que está teniendo. Esto pues ya se ha comprobado en Estados Unidos, ¿no? En donde, como bien ahorita mencionabas, pues existe una multa, un acuerdo entre Meta y el Poder Judicial en Estados Unidos para que se puedan atender los daños, y esto implica la modificación a la plataforma, al diseño de la plataforma. ¿Qué es esto? Las cuentas menores de edad van a tener que, por ejemplo, se les va a desactivar las notificaciones, diseño para que no haya un scroll infinito, el tema de los likes, el tema también de los filtros de belleza y muchas otras cuestiones de diseño que se les llama patrones oscuros para no generar adicción al uso de las redes sociales. Tropicalizarlo a México, más bien ahí creo que la pregunta sería, ¿por qué en Estados Unidos, si Meta ya va a implementar estas medidas, por qué no las implementa y sabe que estas medidas son para proteger a las niñas, niños y adolescentes? ¿Por qué no las trae, por qué no las implementa también en México? ¿O se trata solamente de un privilegio pues geográfico, y entonces la protección ahora en sus redes sociales va a depender de la ubicación geográfica? Entonces,
1: la verdad, más bien de la ubicación de sus corporativos, de Silicon Valley, de donde sacan todo lo que sacan, ¿no? Lo cual sí me parece insuficiente, ¿no? Tendríamos que hacer esa revisión y esa presión desde otros países que vivimos las mismas circunstancias que en Estados Unidos de exposición de los menores de edad, y que acá pues no se hace nada, ¿no?
4: Y justamente acabas de dar en el clavo, y es por eso es que las organizaciones nos estamos sumando en una voz colectiva en diciendo: promovamos esta discusión y hagamos esta presión a las plataformas digitales para que lo que se implemente allá para proteger, porque ya sabemos que estos productos pues son dañinos y generan una adicción en las infancias, pues también venga a proteger a las niñas, niños y adolescentes que están ubicados en México.
1: Bueno, pues veremos cómo avanza esta iniciativa, este llamado. Habrá que estar insistiendo y habrá que hacer más mesas de diálogo y de análisis para entender más a fondo esta realidad digital en la que conviven, y no hay vuelta atrás, nuestras hijas y nuestros hijos y los menores de edad. Te mando un abrazo, Fiorentina, y gracias por estos minutos.
4: Muchas gracias a ti. Gracias. Hasta luego.
1: Fiorentina García es directora ejecutiva de TechCheck. ¿Usted qué piensa de todo esto que hemos hablado esta primera hora? 55-51-668-900, el teléfono en la cabina, de cualquier punto del país, 800-718-1414, y en las redes sociales, @EnriqueEnVivo.
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1: Son las 7:01, 7:01 en el tiempo del centro, miércoles 2 de septiembre del año 2026. Aquí seguimos en la señal de W Radio y todas sus plataformas digitales tienen hasta la oportunidad de vernos cómo venimos ataviados. Salvador, Ernesto Cruz. Hoy Ernesto Cruz vino esportivo, ¿eh? O sea, hoy Ernesto es como, como su hermano de la San Miguel Chapultepec, una cosa así. ¿No? Como que viene acá, esportivo, pero acá con clase. Deportista, pero nunca
2: sencillo.
1: Nunca sencillo. El señor, bueno, Cintia Sánchez, que está aquí también. El señor Rick, que mete todos los videos que usted ve en el canal de YouTube. Ahí está, al tiro con la edición. Pedrosa en los controles, por supuesto. El señor Corno Espinoso. Paolo Rossi también, claro. Ya se asomó Paolo. Le dieron celos, ¿viste? Que estoy mencionando a todos y dice: yo también estoy aquí. El más joven del equipo de este noticiario. El señor Paolo, ¿cuántos años tienes, Paolo? ¿22? Mira. ¿Cuánto? Ay, güey, espérate, mi rodilla.
2: La asiática.
1: Alejandra Pérez Molina, que en un ratito viene. Y Carla Santillán.
2: Que ya llegué.
1: Con
2: información y música.
1: Nos va a gustar la música, sí, porque nos surge, sí, un remanso musical. ¿Qué día?
2: Sí, porque ha sido complicado, pero la música siempre es un buen apapacho. Esta nos va a gustar. La noticia, híjole, no sé.
1: Pues tanto. Escoge noticias más bonitas.
2: Pues ni es que fueran puras informativo.
1: Imagínate, ¿no? Yo diciendo, me hubieras dicho, sí, ve, tu primera hora, ¿qué tal decidiste los temas? Bueno, pues es lo que son los temas.
2: Exacto.
1: En fin, gracias, Carla. ¿Resumen?
2: Sí.
1: Y música.
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2: El PRI no tiene autoridad moral para convocar ni a una borrachera, fueron las palabras del líder de los senadores de Movimiento Ciudadano, Clemente Castañeda, quien rechazó que su partido pueda aceptar una alianza como lo propone el líder priista Alejandro Moreno. Así lo dijo.
3: Yo ayer pensaba justo en eso cuando escuchaba el discurso del PRI. Decía, el PRI no tiene autoridad moral para convocar ni a una borrachera. Lo digo con respeto. Pero nosotros hemos definido nuestra ruta política y así vamos a seguir.
2: Y hoy, como respuesta, el dirigente nacional del PRI, Alejandro Moreno, acusó a Movimiento Ciudadano de buscar dividir el voto opositor para favorecer a Morena.
4: No, para eso está Maínez o Samuel, ellos convocan a buenas borracheras. Yo lamento enormemente la posición patética, triste, que ha hecho ahora el Movimiento Ciudadano, porque están dejando claro que no están con México. Ellos son unos esquiroles, porque el dividir a las oposiciones es hacerle el servicio a Morena. Y lo que debe hacer la ciudadanía mexicana es no darle un solo voto. Por culpa de ellos se van a perder muchos estados, porque si fuéramos juntos, le ganamos a Morena.
2: Y la gobernadora de Chihuahua, Maru Campos, explicó por qué fue la única mandataria estatal que no asistió al segundo informe de la presidenta Claudia Sheinbaum. En sus palabras, uno sabe bien cuando una invitación es por compromiso y cuando por consideración. A través de un comunicado agregó, después de las acusaciones que se han formulado en mi contra, después de la ofensiva que se emprendió por cumplir con mis responsabilidades de gobierno, no me pude sentir invitada por consideración.
1: Bueno, es que imagínate, si tu vecino de arriba te avienta la seguridad del edificio, pues no vas a su fiesta aunque te invite, ¿no?
2: Pues es un poco
1: la lógica, ¿no?
2: Exacto,
1: imagínate,
2: de coherencia.
1: Imagínate, Maru ahí sentada junto a que Noroña pase y le diga.
2: No, tampoco fue.
1: Ah, tampoco. Es que está enojada.
2: Noroña tampoco fue. Al igual que Adán, tampoco fue.
1: Qué curioso, ¿verdad?
2: Qué raro.
1: ¿Y con quién estaban hoy?
2: Qué
1: ¿los
2: raro.
1: Dos?
2: Claro.
1: Con Insunza.
2: Insunza.
1: Fíjate nada más. No le hallo yo el, ¿no?
2: La lógica.
1: Qué raro, ¿no?
2: Bueno, está pues raro, seguimos con información porque autoridades mexicanas decomisaron en la aduana del Aeropuerto Internacional de la Ciudad de México un cargamento ilícito con más de 5.4 millones de cigarros procedentes de Singapur. El Gabinete de Seguridad informó que el decomiso rebasa las 9 toneladas de producto de tabaco que pretendían entrar de forma irregular al declarar que eran bocinas y básculas eléctricas.
1: Qué barbaro.
2: En asuntos del mundo, y a pesar de que la ley estadounidense establece que un presidente solo puede aparecer en monedas oficiales si ha fallecido, pues hoy las nuevas monedas conmemorativas de $1 con la imagen de Donald Trump se agotaron horas después de que la Casa de Moneda de Estados Unidos las pusiera a la venta. Una cara de la moneda dorada muestra el retrato presidencial de Trump con las inscripciones "En Dios confiamos" y "Libertad". En la otra cara figura el sello presidencial y la inscripción 250, en honor, sí, al 250 aniversario de la independencia de los Estados Unidos.
1: Este le está poniendo su nombre y su jeta a todo lo que pueda.
2: Sí.
1: Bueno, ya hoy propuso poner el estrecho de Hormuz, el estrecho de Trump. Pues, ¿no será que lo estrecho de Trump está como adentro de su cabeza? Pregunto.
2: O en otra parte. Pero bueno, pero
1: vas. Oye, con el asterisco no.
2: Para cerrar.
1: ¿Quién sabe? Porque dicen que ya sí, más bien hasta va.
2: Uno nunca sabe. Pero bueno, para cerrar, Scorpions ha pospuesto los conciertos que daría este mes en Guadalajara, Ciudad de México y Monterrey. La banda reprogramó todas las presentaciones en nuestro país para el próximo año y los músicos justificaron esta decisión por circunstancias imprevistas y expresaron pues su enorme decepción ante los fanáticos nacionales. Así que si ustedes ya habían comprado boletos para ver a Scorpions, pues guárdenlos porque va a ser hasta el próximo año.
1: Sí, pues ya animó.
2: ¿Nimo?
1: Sí, Mara, ¿a ti te gusta Scorpions, no, Pedro?
2: Sí, a ti también la banda, ¿no? La banda ya no, emblemática.
1: No lo oí tan emocionado, Corno, ¿no? Y eso que tiene su tatuaje de aquí de un escorpión en el pecho. Ah, no, es una boa, ¿o qué es? ¿Es una víbora? ¿Ya la cagué? Oh, perdón. Le vi un poquito el pecho.
2: Ay.
1: Tantito.
2: ¿Por qué andas viendo?
1: Pues es que se le salió ahí una víbora. Dije, pues, ¿qué es eso? No sé, que lo estén atacando. En fin. Bueno, ¿tú no tienes tatuajes, verdad?
2: No, ninguno.
1: Yo nomás estos 4,000. Oye. O sea, que se pueden enseñar. No, no es cierto.
2: Ah, bueno,
1: no,
2: pues cada nada, quien. Cada quien
1: Salvador,
2: se tatúa.
1: Sí, tiene, ¿verdad? Sí, sí tiene su cruz aquí. Dos tatuajes, ¿verdad? ¿Tú, Pedro, no tienes tatuajes? ¿Cuántos?
2: Dos, cuatro.
1: ¿El de Recopla? No, ese no, güey. ¿Ernesto? ¿Nada? Eso sí es nota. Vamos a hacerle un tatuaje a Ernesto.
2: ¿Por?
1: No más, vamos a convivir. Vamos a ponerle a Trump en la nueva moneda de un dólar.
2: Y mira, Cintia, que sí le hacen tatuajes, un favor a Trump.
1: ¿Cintia tiene o no tiene? No, Cintia sí está oyendo el programa, como debe de ser, no como ustedes.
2: Pero no,
1: no
2: lo
1: tampoco.
2: Tiene.
1: ¿Rick?
2: No,
1: sí,
2: Paolo,
1: ¿y Paolo? Sí. No, estás muy niño. No, Paolo, tú no. Ay, sí, ¿no?
2: Todavía.
1: Bueno, cada quien, su
2: sí,
1: cuerpo.
2: Sí, cada quien sus
1: su
2: lienzos.
1: Decisión. Oye, muchas llamadas del público que nos han llegado esta tarde. A ver, arráncate rápido.
2: Erendira Ríos, saludo, Enrique. Excelente programa. Como siempre, los escucho desde Cancún, Quintana Roo. ¡Qué envidia!
1: Mariana dice, los abrazo a todos a la distancia. Excelente equipo, nunca cambien. Ya los conocí. Ah, mira. En YouTube, yo creo, ¿no? Seguramente en YouTube. Muy bien, Mariana.
2: Mario Alcántara, ni el PRI, ni el PAN, ni mucho menos la 4T, ni Morena, tienen autoridad moral para nada. Todos son tranzas y mentirosos.
1: Samuel Pereira dice, hola a todo el equipo, por fin los conozco gracias a las redes y a su transmisión digital. ¡Sí! Métanse en X, en Facebook, en YouTube, ahí estamos transmitiendo en audio y video este programa que lo hacemos con mucho cariño para la audiencia.
2: Y para cerrar, Susi Aguirre, fuera Morena y la 4T, definitivamente resultaron peores que todos los anteriores.
1: Oye, si Alito fuera de Morena, sería un gran candidato, ¿eh?
2: Pues mira, sabe responder muy bien y al hilo, ¿eh? Al hilo.
1: A Maynes y a Samuel, pero...
2: Y ni bueno, cómo pues negarlo, ¿eh? Fueron ellos los que se expusieron ahí tomando cerveza cuando decidieron.
1: ¿Cuándo no?
2: Que...
1: Digo, ¿cuándo? Bueno, en fin, gracias, gracias.
2: Adiós.
1: Carla.
2: Buenas noches.
1: Carla Santillán con el resumen, son las 7:10.

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1: Desde Guadalajara ya está conectado por Zoom Diego Petersen, como cada miércoles en este programa. ¿Cómo estás, Diego?
2: Muy bien, Enrique. Aquí me quedé pensando, nunca compres un boleto de un grupo como, cuyo promedio de edad supera los 70, ¿eh? No, bueno, el riesgo de que se cancele es altísimo.
1: ¿Qué? No, qué mala persona eres, Diego.
2: No, bueno.
1: Es que, bueno, no, nunca te compres un Rolex con dinero privado y luego lo enseñes si estás en Morelos. Bueno, ya no sé qué decir. Ya no sé.
2: Pero vamos por una. Exactamente.
1: Venga.
0: Patada inicial.
1: A ver, ¿qué hay en el horizonte del área de este país? Bueno, del saque inicial más bien, ¿va?
2: Del saque inicial. A ver, todo el mundo, el gran comentario del informe ha sido que qué aburrido, qué desangelado y que poca emoción tuvo este informe. Y la verdad, Enrique, es que todos los rituales, el ritual más común que conocemos los mexicanos es la misa, ¿no? Y las misas funcionan porque son repetitivas, todas son idénticas y al mismo tiempo todas son distintas.
1: Sí, son rituales, y, ¿no?
2: Son rituales tal cual y pueden ser aburridísimas misas de pueblo o puede ser una misa muy solemne en la catedral con unos coros espectaculares que hasta el más descreído se le enchina el cuero, ¿no? Sí, dices, oye, qué bonito está esto. El rito del informe presidencial pasó de ser el día del presidente, que era cosa fastuosa, horrorosa, ¿no? Donde era el alabar al presidente, era un rito para cultivar la imagen del presidente, a lo que vimos ayer, que fue una cosa absolutamente seca, aburrida, sin ningún contenido. Pero lo peor de todo, creo que donde más mataron el rito, ¿no? Y es que todos los ritos cumplen con la función de escenificar un mito. Y el gran mito era que el presidente rendía cuentas ante el pueblo soberano representado en la Cámara de Diputados y ante la Federación representada en la Cámara de Senadores. Ayer la presidenta, bueno, desde que Fox decidió ya no ir a la Cámara de Diputados, que creo que fue un error gravísimo, acabamos con un gran ritual republicano que nunca fue lo que quisimos que fuera, una discusión sobre la nación, pero era frente a los representantes populares. Ahora, el pueblo no estaba ahí. Lo que estaba era algunos representantes burocráticos de las cámaras y los poderes fácticos, Enrique. No, o sea, ya ni siquiera se tomaron la preocupación, como lo hacía López Obrador, de inventarse un pueblo de acarreados. Aquí fue un informe ante poderes fácticos, ¿no? Ante algunos burócratas que no tuvo absolutamente ningún sentido republicano. Me parece que sí tenemos que retomar el sentido republicano. Para eso son los mitos, para eso son los rituales, para escenificar a la República, y ayer la perdimos por completo.
1: Oye, pregunta. Fox ya no pudo entrar a su último informe porque pues no lo dejaron. Estaba todo el asunto del fraude electoral de Calderón, etcétera, etcétera. Calderón entró por la puerta de atrás del Congreso. Calderón, todos los informes a partir de Calderón han sido en Palacio Nacional, todos.
2: Exactamente.
1: Del PRI, del PAN, de Morena. El PAN tiene mayoría, lo que se llama mayoría. ¿No podría regresar la presidenta ahí al Congreso a dar ahí su mensaje?
2: Claro, sería un gran mensaje republicano. Si yo regreso al Congreso. Estos no podían porque tenían miedo. Yo no le tengo miedo a la representación popular. Pero al parecer sí le tienen miedo a las interpelaciones, a que haya discusión, a escuchar. ¿Qué? Esa era otra parte del ritual. Nos gustara o no, el presidente tenía que escuchar la respuesta y a veces le tocaba a la oposición.
1: Cuando respondía el informe Porfirio Muñoz Ledo,
2: claro, cuando Porfirio Muñoz Ledo, que fue, respondió un informe, y que si no me equivoco, el primero fue Carlos Medina Plasencia de la época de Cedillo, ¿no? Y bueno, fue cuando el PRI perdió mayoría en la Cámara y ya no le tocaba responder informe, sí. ¿No? Le tocaba al presidente. Y los posicionamientos normalmente eran antes, ¿no? pero había un sentido de una escenificación de la República que hoy ya no existe.
1: Bueno, vámonos a la segunda que, híjole, que también trae lo suyo, pero no le hiciste Photoshop, ¿verdad? La segunda no.
2: No, no le hice Photoshop bueno, porque ya...
1: Entonces
2: ya
1: venga.
0: Patada en el área.
1: ¿Cómo llegamos de Marcelo Ebrard escondiendo el Rolex en el video junto a López Obrador a photoshopear una foto para que no vean tu cartier?
2: Sí, no. A ver, Enrique, dicen que una de las grandes dudas de la iglesia es la pobreza de los franciscanos. Y yo creo que también se aplica aquí en cuál es la verdadera pobreza franciscana, la austeridad republicana que pregona Morena. Pues la verdad es que no existe, ¿no? Y nada más en esta semana hemos visto casos verdaderamente contradictorios, que son frente a un discurso de la presidenta que habla de esta austeridad necesaria, de que hay que cuidar las formas, de que representan al pueblo. La verdad es que los políticos de Morena, como los políticos de todos los otros partidos, ven en la ostentación una forma de manifestar el poder. El poder se tiene que manifestar ostentando. Y esto ha sido toda la vida en todo el mundo. Y por más que tratan de decir, no, nosotros somos distintos, el poder o se ostenta o no se ve. Y por eso los Rolex de Marcelo, los avioncitos de Mario Lezama y, por supuesto, los vinitos de los hijos del presidente, que no nos vamos a tomar un vino de 20 mil pesos, para eso somos hijos del presidente. Y, por supuesto, la secretaria de Turismo, ahora con su anillo de 900 mil, etcétera, etcétera, etcétera. ¿Vale? Hay un afán de ostentar el poder porque el poder necesita demostrarse. Y eso, Enrique, es aquí y en cualquier partido. No hay buenos y malos. Hay que insistir, hay políticos acotados y no acotados. Cuando no hay acotamientos, cuando no hay equilibrios, vemos este tipo de excesos, sea cual sea el partido que gobierne.
1: Pues sí, si es dinero bien habido, si es de una familia con recursos económicos desde que nació, ¿para qué borrar el reloj del novio, la marca del short del novio, ¿no?
2: Y entonces,
1: ya mejor hubieran borrado que están en un yate, ya se puede hacer esto con inteligencia artificial y se hubieran puesto ahí en un...
2: Claro, no sé, ¿no? Se de Tepito, ¿no? ¿No? A ver, es que lo que es patético es que ahora ellos representen al pueblo, ¿no? Como que ahí en primera fila pues estaba Carlos Slim, que es el poder fáctico más importante de este país, que nada tiene que ver con el llamado pueblo.
1: Oye, pero en la fila de adelante de Carlos Slim, justo adelante, los moneros del bienestar, ¿qué tal?
2: Ah, bueno, eso sí es un pueblo, Enrique.
1: Pueblo. Hay niveles. Claro. Mejor vámonos ya a la joya de la semana, si no me voy a meter en unos enredos.
0: Patada de mula.
2: Bueno, Enrique, vamos a escuchar esta maravilla de Marta Lucía Mitchell.
3: Y ya estuvo bueno que anden diciendo que es que ese dinero es de nuestros impuestos. ¡Mentira! Es de una austeridad republicana que logró que tuviéramos a 42 millones de familias en bienestar.
2: Ándale, Enrique, ¿cómo ves? Okay. ¿Te acuerdas aquella frase de Zapata, de la tierra de quien la trabaja? Sí. Ahora vamos a decir, el dinero de quien lo ahorra.
1: No, y se fue más allá porque luego tuvo que regresarse. Dijo, es mentira que sea de los impuestos, los programas sociales. Es de lo que hemos ahorrado. ¿Qué es del presupuesto? ¿Qué es dinero público de todos modos? Y luego ya no sabía cómo arreglarme. Bueno, pues es que se emocionan en lo del Congreso. Quieren quedar bien ahí. La presidenta está viendo la sesión y ya andan haciendo sus discursos y demás. Y luego pues se equivocan.
2: No, solo no se equivoca, tienen una concepción equivocada de lo que es la República, y el problema es que ellas y ellos hacen leyes.
1: Yo soy un convencido, Diego, de que el juego de jugar a la pobreza franciscana solo lo sabe jugar el que ya no está. Bueno, el que está en paleta.
2: Sí, el de los 200 pesos en la bolsa.
1: Ni sus hijos lo entienden.
2: Es el único que ha sabido jugar ese jueguito.
1: El único.
2: El único, porque de ahí más nadie, ¿eh?
1: En fin. ¿Te acuerdas hasta que antes los presidentes como Salinas, Zedillo, usaban relojes Casio de esos económicos de plástico?
2: Sí, salía a correr Carlos Salinas con su reloj Casio, que casi traía ahí $30, Tepito, ¿no?
1: Cuando dijo López Obrador fuera máscaras, creo que nadie entendió, ¿eh? Ah, fuera máscaras, órale, ya puedo viajar en yate. No,
2: Sí.
1: ya te fregaste, eso no era lo que quería decir, ¿no?
2: No, bueno, y pues, a ver, Enrique, los vuelos en primera clase, pues la verdad que uno puede entender a Noronha, si lo puedes pagar, lo paga, ¿no? Si no lo
1: Pues
2: puedes pagar, pues nos vamos en clase Perrier, pues no hay de otra, ¿no? Pero todo el mundo quisiéramos ir adelante, no nos hagamos güeyes.
1: en fin, yo sigo tomando Tonayan. Gracias, Diego, te mando un abrazo.
2: Salud y si te quedas ciego, ahí te mando tu perrito de contacto.
1: Qué bárbaro, no manches.
2: Abrazo, Enrique, ten cuidado con lo que
1: El rey
2: tomas.
1: del fraseo tapatío, Diego Petersen. Un abrazo, Diego.
2: Hasta muy pronto, Enrique.
1: Ay, qué bonito que se ría uno así espontáneamente. Si te quedas ciego, te mando tu perrito. Qué bárbaro. Bueno, no tomo Tonayan. De hecho, casi no tomo. Mejor café. Eso sí, un montón. 7:21, pausa.
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0: 7:24. Víctor Sandoval, ¿qué nos dices?
1: Ha aumentado la lluvia, Enrique, complicaciones en diferentes zonas. Tlalpan convertido en estacionamiento y en algunos puntos en encharcamientos hacia el centro, esto a la altura de lo que es el bajo puente que conecta de Izasaga hacia el centro, encharcamientos importantes. Tlalpan también a la altura de San Antonio Abad, en el bajo puente, a la altura de la avenida Santiago, que es el metro Xola, también inundado este paso a desnivel. Si lo hace a través de lo que es la zona de Periférico Sur, la zona de Canal de Comanco, al igual que a la altura de avenida Toluca, Barranca de Muerto, Periférico, a la altura del Encastre, en la zona oriente, en avenida Tláhuac, en la zona de Ermita Iztapalapa, pero sobre todo Zaragoza, también con encharcamientos importantes y detenida la circulación. Es la hora pico, la hora del regreso, y prácticamente detenida desde la zona de Churubusco hasta Santa Marta de Atitla. La zona del aeropuerto, Oceanía, Circuito, Zaragoza, también al igual que lo que es la zona de Avenida Central, a espaldas del aeropuerto, con encharcamientos en algunos puntos que superan los 40 centímetros. Manejar con mucha paciencia y precaución, sobre todo, Enrique, para evitar algún percance de tránsito.
0: Gracias, Víctor, por el reporte.
1: Hasta luego.
0: Víctor Sandoval, el reportero en W Radio. 7:25. ¿Qué está pasando en nuestro mundo digital? Tercera parte. Tercera.
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0: El caso Clancy. Hemos hablado ya lunes y martes sobre las preguntas que nos ha desatado. Sobre psicosis posparto. Sobre depresión. Y lo que se acumule en estas semanas. Alejandra Pérez Molina, ¿cómo estás?
3: Hola, Enrique, muy bien.
0: Pues tercera entrega.
3: Sí, tercera entrega. Y ayer tú mencionaste los baby blues y ya pregunté con un experto, que es el que al que vamos a escuchar el día de hoy. Y pues sí es diferente los baby blues que la depresión postparto.
0: Es que hay muchas circunstancias porque es un, pues es un mare magnum hormonal, el embarazo, el parto y después del embarazo, después de dar a luz, ¿no?
3: Sí, claro, todo es, híjole.
0: Es un viaje hormonal.
3: Ajá, exactamente.
0: Vamos a escuchar a los especialistas. Adelante.
3: El caso de Lindsay Clancy trajo a la conversación la salud mental materna, pero antes de hablar de la opinión pública, es importante entender qué ocurre en el cuerpo y la mente de una mujer después del nacimiento de un hijo. El doctor Ernesto Rivera Medina, ginecólogo y especialista en perinatología, explica que el periodo posparto va mucho más allá de la conocida cuarentena.
4: El periodo posparto idealmente deben de ser las primeras 12 semanas, pero desde el punto de vista de salud materna, mental, psicológica, estamos obligados a vigilar todavía complicaciones durante todo el primer año después del nacimiento.
3: Durante ese tiempo ocurren cambios hormonales importantes, alteraciones del sueño, agotamiento físico y una enorme adaptación emocional ante la llegada de un bebé, aunque no todos los cambios emocionales significan una enfermedad. Muchas mujeres atraviesan lo que se conoce como baby blues.
4: Se dice que hasta 85% de las mujeres que acaban de dar a luz pueden presentar este trastorno. Es leve y tiene la característica de que es transitorio. O sea, va a aparecer nada más en los primeros días o las primeras 2 semanas después del nacimiento. Disfruta los momentos con su bebé y este se resuelve espontáneamente.
3: Lo alarmante aparece cuando esos síntomas no desaparecen y pasa a convertirse en depresión posparto.
4: Hay que entender que la depresión posparto no es rara, o sea, si afecta una de cada 8 mujeres, no hay que hacer un subdiagnóstico. Muchas mujeres no interpretan o no pueden expresar lo que sienten porque pueden llegar a pensar que son síntomas normales. Y hay que ser claros, lo tienen que mencionar, que no tengan miedo de mencionarlo y de buscar ayuda a tiempo.
3: La detección oportuna es fundamental, ya que cuando la depresión no recibe atención, puede evolucionar hacia cuadros mucho más severos.
4: El que nosotros no lo detectemos puede llevar a la aparición de otros síntomas mucho más severos, como algún estado de confusión, algunas otras conductas extrañas, delirios de persecución, crisis de ansiedad mucho más frecuentes, alucinaciones, pensamientos incluso de hacerse daño o de intentar dañar a su bebé. Y ahí es donde se puede convertir en una emergencia psiquiátrica que requiere una atención inmediata.
3: El núcleo familiar también juega parte importante para apoyar a las mujeres con depresión posparto, pero también el hablar más sobre este tema y eliminar los estigmas que sufren ante la sociedad de ser la madre perfecta.
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0: Híjole, pues sí, ahí está. ¿Y mañana? Tenemos cuarta entrega. ¿De qué vas a platicar mañana sobre este caso
3: mañana
0: de
3: ya
0: Lindsay Clancy?
3: Es sobre pues el tema sociológico, ¿no? O sea, ¿cómo lo ve la sociedad? La presión que les ponemos a las mamás en ser las mamás perfectas.
0: Bueno, pues temazo, ¿eh? La verdad, este caso es un temazo. A ver si el viernes, que acabemos con el serial, recomendamos un par de lecturas interesantes que han salido en la prensa internacional, justamente sobre el caso Lindsay Clancy.
3: Sí, y esperamos tener ya también un veredicto.
0: Uf. Gracias, Ale.
3: Gracias, Enrique.
0: Alejandra Pérez Molina con las tendencias del mundo digital. Una pausa y volvemos con mucho más.
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5: Doble Q. Vamos a escucharnos.

0: Son ya las 7 de la noche con 33 minutos en el tiempo del centro de la República Mexicana. Gracias por sus llamadas, por sus mensajes. También aquí en el chat de YouTube. Luego me da chance de recibirlos, pero ya sabe que no puede uno. Si eres, pues el canal es de W, no puedes así estar escribiendo al mismo tiempo. Además, o conduzco o escribo. Ni que tuviera yo el talento de Silvia Navarro, ¿no? Es que lo mismo llora.
1: O camino o mastico chicle.
2: Qué gusto verte.
1: Muchas
2: qué gusto
1: gracias por la invitación.
0: Oye, hasta allá al aire así, saludándonos, toda
1: ya,
0: la cosa.
1: Ya en un descaro, disculpen
0: en
1: todos.
0: En un descaro, no, fue mi error.
1: No, fue no fue error. Tu error, fue el mío.
0: No,
1: siempre va a ser mi culpa. Bueno, la realidad es que yo siempre le echo la culpa a todo mundo, así que qué bueno que ya te la echaste tú.
0: O sea, qué hola, bueno, chicos. Qué bueno que ya me le eché la culpa. Oye, decía yo, ni que yo tuviera la capacidad para hacer una escena en la que tengo que estar en poca ropa, con 30 güeyes ahí viéndote, y aparte llorando, y aparte diciendo tus líneas y que te hablen por el chícharo. Eso hace una actriz.
1: Sí, bueno.
0: ¿O no?
1: No sé si están 30.
0: Lo pero que pasa, sí, por lo menos unos 8.
1: He de contarte
0: a ver.
1: Que yo, en mis últimos proyectos, tengo directores que amo con todo mi corazón.
0: Y te
1: y
0: cuidan
1: confío,
0: muchísimo.
1: Y confío, y además también me he hecho amiga de muchas personas con las que trabajo. O sea, se hace como una hermandad en las telenovelas.
0: Pues es una familia, ¿no? De industria.
1: Y Enrique, ahora valoro mucho más, cada vez más, la fortuna de tener trabajo y de hacer lo que me gusta, como es las telenovelas.
0: Oye, y ahora estás haciendo, bueno, ya has hecho doblaje otras veces.
1: Sí.
0: Y has prestado tu voz y tu talento y tu manera de interpretar. Y has venido aquí algunas otras veces. Y siempre te he dicho que eres una mujer, más allá de lo que ve uno en las telenovelas y en las revistas del corazón y los programas de espectáculo, a la que le gira muy cañón la piedra.
1: Pues a veces.
0: Y que tienes un sentido del humor
1: particular.
0: Especial, del que soy fan, debo decirlo. Y ahora estás en esta película que solo en cines.
1: Solo en cines. Y además, mira, hablando de el humor particular, yo soy muy fan de los Huevo Cartoon. Desde siempre. O sea,
0: sí, huevo.
1: Los poetas, no es verdad, Ángel. O sea, yo los amo, me encantan.
0: ¿Cómo se llamaba ese?
1: Los poetas.
0: Los poetas.
1: Claro.
0: El cartoon este que estaba ya medio hasta la
1: exacto.
0: Chanquita,
1: exacto.
0: ¿No? Hasta la yema.
1: Hasta la yema, o el final de Navidad, donde el pavito, que le echaban el tequila y demás. O sea, realmente soy
0: sí,
1: fan.
0: Sí.
1: Y entonces recibo la llamada de Nacho Casares para decirme, oye, soy productor de Huevo Cartoon, bueno, brinqué.
0: Tú dijiste, lo que quieras.
1: Lo que quieras.
0: Bye.
1: Lo que quieras. Entonces me dijo, bueno, lo que pasa es que es un doblaje, lo que quieras, como quieras, quiero, sí quiero, yo soy muy fan, sí quiero. Y entonces me empieza a contar una historia que hicieron hace 7 años y que vino la pandemia y que además un proyecto...
0: Se interrumpió.
1: Sí, o sea, es muy difícil.
0: No me la estén molestando, no le manden mensajes ahorita.
1: Sí, estoy aquí, así las cosas, 96.9.
0: Ya está el promo, corno, ahí está el corte y queda.
1: Y entonces cuando me dice, bueno, ve este proyecto, me cuenta un poquito de la historia, que se trata de la época de los cavernícolas, y entonces que es una lucha de un chico por encontrar su real fuerza, porque pues obviamente en esa época, y tal vez ahora también creemos que los fuertotes y grandotes y estos son los que tienen el poder, cuando en realidad cada quien tiene el suyo.
0: Su propio poder.
1: Y unirse a las personas correctas. O sea, se trata de un trabajo en equipo, resaltando y apoyándote de los demás, lo cual me parece que es sensacional.
0: ¿Qué es obvio, lo que decías, como ejemplo, de un crew o un staff o un equipo de producción?
1: O sea, las escenas estas que tú dices y que me pongo y demás.
0: Son difíciles.
1: Quiero decirte que las escenas de esas que decías,
0: las,
1: en poca
0: las
1: ropa,
0: románticas, digo,
1: donde tengo que estar con mi compañero, como ellos sí creen que les voy a saltar, entonces yo ahí me pongo el apuntador para que vean que no soy yo. No uso apuntador generalmente, pero cuando son esas escenas, sí me lo pongo y le digo, dime qué es lo que quieres que haga.
0: Sí, porque no voy a hacer que...
1: Es que yo
0: es
1: sé
0: que uno se entrega
1: no hay
0: las
1: ni tú
0: escenas,
1: del otro lado.
0: Uno se entrega,
1: pero,
0: las escenas.
1: Yo sí.
0: Uno es un profesional.
1: Entonces yo me pongo así de, oye, el director quiere que te haga esto y yo pues me entrego. Entonces lo hago y además confío, te digo, y termino con toda la gente que está a mi alrededor diciéndole,
0: oye,
1: pues ahí me cuida.
0: Oye, ya te... pare de sufrir, ¿no? Así, y tú te, pues, te sacrificas.
1: Pues mira, ya a estas alturas, en pos del arte. ¿Sabes qué pasa, Enrique? Que yo a estas alturas ya me siento como de estas tías de, ay, mijito, pero qué sabroso estás. Entonces hago unas cosas que ya no están políticamente bien, pero por eso entré perfectamente con el crew y el grupo de los
0: de
1: creadores
0: Yungo
1: de Gungo
0: y los juegos cavernícolas.
1: Gungo y los juegos cavernícolas.
0: Ah, es Gungo, ¿va?
1: Gungo, es Gungo, Gungo, Gungo.
0: Gungo.
1: Y los juegos cavernícolas. Y entonces me dicen, va a estar...
0: Es Nepo Baby además, ¿no? De ¿vale? la tribu, Nepo Baby de la tribu.
1: Exactamente, es el Nepo Baby. No,
0: porque
1: no, no,
0: gracias a que su papá es el jefe, pues es que puede ahí este ser
1: eso
0: como...
1: Eso es lo que él
0: como
1: cree.
0: Como casi el community manager ahí de toda
1: y
0: la tribu.
1: Y déjame decirte, ¿no?, que la mamá no está tan de acuerdo, pero en esta época todavía, las mamás en cualquier época, sabemos cuál es el poder y el potencial de nuestros hijos, pero necesitamos que lo encuentren ellos. Todo mundo necesitamos hacer nuestro propio camino para encontrar nuestro lugar en la vida. Ella lo ve, pero este muchacho necesita pasar por un montón de situaciones que además, como son los huevo cartoon, pues tiene jiribilla y tiene chistes para grandes y tiene chistes
0: para chicos.
1: Es películas
0: para toda la familia, o sea, y que cada quien cache lo que tenga que cachar.
1: Exactamente. Entonces es muy divertido cómo te va envolviendo. Esta película es totalmente mexicana, no tiene inteligencia artificial, entonces todos los dibujos...
0: O sea, tú sí grabaste en un estudio las...
1: Obvio.
0: No te clonaron la voz.
1: Podrían, ¿eh? Podrían. No, pero no, o sea, fue un privilegio que me hayan llamado porque además el protagonista es Ricky Limón. Y Ricky Limón es uno de los ídolos de mi hijo.
0: No.
1: Entonces yo gané puntos.
0: Uy,
1: mamás,
0: no, bueno,
1: lleven a sus hijos al cine porque van a ganar puntos cuando escuchen al chavito que ven en YouTube y
0: sí,
1: todas
0: sí.
1: esas cosas.
0: O sea, ¿no?, que ahorita tus hijos ya están durmiéndose temprano y haciendo la tarea a tiempo.
1: Ahorita que vine para acá, no estaba durmiéndose temprano y no hizo la tarea. De hecho, le dije, saliendo, vamos a leer lo que tienes que hacer para mañana.
0: Entonces dile, mira, me dijo Ricky Limón.
1: No, yo te quiero decir de verdad lo mucho que gané
0: te
1: puntos.
0: Te empoderaste.
1: Y yo es, totalmente. Por eso creo que es importante en este momento, señoras, ustedes que tienen hijos de 10 a 15 años, llévenlos. Los que sean más grandes se la van a pasar muy bien. Y los más chiquitos no saben lo divertido que es. El mensaje a mí, ya después a media película, yo ya estaba metida, pero de verdad de público. O sea, yo ya quería aventar al marido en los juegos de lanzamiento
0: de marido.
1: Bueno,
0: es que todas las de los huevos... Están de huevos.
1: Están
0: o
1: de
0: sea,
1: huevos.
0: La verdad, todas.
1: Y hacen una cosa. Ay, no, es que.
0: Y
1: no,
0: los
1: no
0: doblajes y los textos. Bueno.
1: Y eso.
0: Son unos locos. Gabriel y Rodolfo Riva Palacio, que han venido a este programa también desde que empezaron con la primera película, que nos contaron cómo les costó. Ahora sí que uno y la mitad del otro huevo cartoon.
1: Exactamente.
0: Echar a andar el proyecto.
1: Es muy difícil. Muy difícil. Esto que están haciendo es un gran logro. Y el permitirnos a nosotros involucrarnos también es poder darles voz a las voces reales, grandotas que tenemos en México, que son las mejores de doblaje, como Humberto Vélez, que está aquí al lado, yo parecía fan. ¡Exactamente!
0: Es que soy Humberto Vélez.
1: Exacto. El señor grande. Mario Filio.
0: Uy, no, bueno, es que puro grande.
1: Sí, puro grande.
0: Bueno, ¿y tú qué? No manches,
1: pero al lado
0: grande,
1: de ellos, porque la verdad, estas personas tienen toda la trayectoria y la escuchamos alrededor de todo el mundo.
0: Sí,
1: y mejor que ninguna.
0: Sí,
1: o sea, hoy hacía el comparativo de los doblajes en España. ¿Qué prefieres?
0: No, bueno, ¿te acuerdas de Star Wars? Cuando yo vi Star Wars por primera vez en español con mis primos, en casa de mi abuelita, ahí en la del Valle. División del Norte y Concepción Beistegui.
1: Ok, ¿me estás invitando o algo así?
0: No, no. Espérate,
1: ya entendí,
0: espérate,
1: ya me cayó
0: Silvia,
1: el 20. No, fuera
0: estamos
1: de
0: al aire. Oye, y vimos a Citripio y tres peo.
1: Tres peo.
0: Yo dije, no, vete.
1: Exacto. Eso es lo que no pasa.
0: O hasta el porno doblado, ¿no? Bueno, o sea, esto se oyó horrible en mi cabeza, perdón. Perdón, se oyó terrible, pero películas para adultos, que de repente
1: sí teníamos amiguitos en la escuela.
0: Que las ponían a todo volumen a la mitad de una clase, y se oían unas cosas que dices, ay, no, bueno, eso no se dice así.
1: Bueno, los mejores.
0: Muy conocidos.
1: Pero se oye mejor en español, hasta donde
0: en
1: yo.
0: Mexicano.
1: Pues sí, y eso es lo que hacen estos maravillosos artistas del doblaje. Entonces, bueno, sí estamos haciendo una película y haciendo la promoción de esta película de Gungo, pero creo que estamos haciéndole un homenaje a todo. Al esfuerzo de los mexicanos porque logren algo así como se hizo Gungo.
0: Y competir con una industria que es tan poderosa como Pixar y demás.
1: Y con su propio estilo.
0: Y que lo hacen ya identificas. Ah, son los Riva Palacio.
1: Esto es diferente. Yo te pido y te invito a que te des una oportunidad a
0: ya
1: ver
0: vi.
1: Lo que tienen de Gungo, o sea, Gungo, cuando la ves, no sabes cómo está la imagen. Pero claro, si no hay inteligencia artificial, uh-huh, es dibujo real, dibujo hecho. Y después empiezan a mezclar maneras de
0: animación.
1: Y me pareció así de entrañable. Y los niños disfrutan y valoran eso. Bueno, nosotros mayores ya lo disfrutamos más.
0: Muchísimo.
1: Pero bueno, además de que te diviertes, te ríes, trae mensaje. Señoras, entramos esta semana a las clases. Creo que para que se den un descansito no deberían de perderse la oportunidad de ir al cine, ¿verdad? A Gungo y los Juegos
0: Cavernícolas. Gungo y los Juegos Cavernícolas. ¿Qué aprendiste de esta película, haciendo esta película?
1: Que siempre hay una segunda oportunidad. Quiero decirte que después de haberme escuchado, al escuchar a todos estos grandotes, dije, sí se puede, quiero una más, denme otra oportunidad.
0: Es adictivo el doblaje.
1: Es adictivo y poco, muy poco sencillo. O sea,
0: porque además son actores de la voz.
1: Sí.
0: Actores, actrices de doblaje.
1: Sí.
0: No es que nada más prestan la voz y ya vamos a echarles más. No, son actores.
1: Bueno, quiero decirte que yo fui muy fan de Dory cuando Buscando a Nemo.
0: Uy,
1: por la voz de Dory.
0: Claro.
1: Porque ella le dio todo, o sea, sin duda.
0: ¿Y tú la ves en inglés? Y dices,
1: exactamente.
0: Porque le da contexto.
1: Pero quiero decirte.
0: Le da pertenencia.
1: Es lo que
0: a
1: te
0: la
1: digo.
0: Audiencia, ¿no?
1: Es lo que te digo. O sea, a mí, además me ilusionaba mucho esa voz y resulta que hice después Buscando a Dory, siendo la amiga de Dory. Entonces, los sueños se hacen realidad, sí es cierto. Sí. A mí me lo ha demostrado
0: la vida.
1: La vida, por eso estamos aquí. Y me encantaría que ustedes pudieran darse esa oportunidad de ver que justo el nepotismo no te, o sea, no te
0: va a llevar. Que ahorita no está de moda, ¿va?
1: Siempre lo ha estado, la realidad. Sí, pero en el fondo, con el tiempo, si no demuestras tu propio poder, tu propio valor y de quién te rodeas,
0: y ahí
1: no.
0: Sí te separas del estigma.
1: Exactamente.
0: O de la etiqueta.
1: Y creo que Gungo lo hace muy bien, porque a veces...
0: Etiqueta.
1: Y creo que Gungo...

0: Me dicen, ¿qué es eso? Y yo, pues, la ropa de trabajo, ¿no? No, pants o que sea. Y yo, quítate
1: El
0: la falda,
1: payasito, ¿no?
0: me quedé en las mallas, en la camisa, y no me pelaron. O sea, más bien cada quien entró a su universo, claro que trabajando juntos. Y yo decía, esto es lo que yo quiero hacer. O sea, ser yo como soy. Y poder llevar mi locura hasta
1: Hasta el
0: el
1: extremo.
0: extremo. Y así fue. Y cada
1: O
0: vez
1: hasta que el
0: cuadra
1: guión te
0: más.
1: lo demande.
0: No, yo ya estoy cada vez más desatada. Esa es la
1: No,
0: verdad. O
1: bueno,
0: sea,
1: eso ya
0: cada
1: me
0: vez me dejo
1: quedó
0: ir.
1: más claro que Claro Sports. O sea.
0: No, yo me siento muy privilegiada de estar haciendo lo que hago. Ahora que me hayan dado esta oportunidad de estar en esta película, todavía más. Ha sido un año muy afortunado, pero siento que este es como la cereza del pastel de un sueño. Y me encantaría compartirlo con todos. Ojalá lo vieran todos. Ya está. Ojalá se transmita este sentimiento de apreciación al trabajo que hacen un montón de mexicanos.
1: Ya está en las salas, ¿verdad? ¿Ya? Ah,
0: Mañana.
1: mañana se estrena.
0: Mañana
1: Oh, entonces,
0: ya está en
1: en
0: todas las salas.
1: exclusiva, Silvia Navarro nos
0: Sí.
1: habla del estreno
0: De Gungo
1: de
0: y los
1: Gungo y los
0: Juegos
1: Juegos
0: Cavernícolas.
1: Cavernícolas.
0: Además de que estoy con Joaquín Cosío, que
1: Oh,
0: Joaquín
1: no,
0: Cosío,
1: bueno, cállate.
0: ay, no, no, no, no, no, no, estuve haciendo entrevistas con él y yo decía, esta voz, esta, ¿cómo le hará?
1: Saludos al gran
0: Ay,
1: Joaquín.
0: sí, Joaquín, no, no, no. Con Daniel Sosa, que me, o sea,
1: Bueno, Daniel Sosa está imparable, ¿no?
0: es,
1: Tiene como ocho películas en cartelera. ¿Qué te
0: le
1: pasa,
0: dije, pero
1: Sosa?
0: además en altísimo nivel actoral, ¿sabes? Entonces yo digo,
1: México loco es
0: exactamente.
1: un. Y con Silverio
0: Con Silverio
1: Palacios. Cállate
0: Palacios.
1: los ojos.
0: ¿Lo puedes
1: Cállate
0: creer?
1: los ojos, no,
0: O
1: bueno.
0: sea, se lo dije, le digo, bueno, ¿y tú qué onda? O
1: Es
0: sea,
1: buenos tiempos, ¿no? Hay buenos tiempos de los contenidos, creo yo, en México.
0: muy
1: Están
0: buenos
1: volteando a
0: tiempos.
1: ver a muchos que habían estado como medio ninguneados del teatro nacional, del humor, de la comedia, del stand-up
0: Sí.
1: incluso, que tienen mucho talento y están llenando y están diversificando.
0: Y están
1: Digamos que las
0: aportando.
1: marquesinas, ¿no?
0: Y están trayendo cosas nuevas, porque también hay un montón de jóvenes con un montón de ideas, ¿no? O sea, yo ayer estuve con unas chavas presentando un corto en el festival, en el Short México, que yo digo, hay mucho por ver, mucho por hacer, o sea, tenemos que apoyarnos entre nosotros para para que esta creatividad tenga voz y tenga, pues, expansión, ¿no?
1: Y además es un arte que hoy en el teatro, por ejemplo, que es irrepetible, que es en vivo. Y que los jóvenes dicen, no manches,
0: Sí.
1: no es un algoritmo, no es un
0: Sí. Ay, es que
1: holograma,
0: hay
1: no es una
0: cosas maravillosas.
1: animación, son personas de carne y hueso haciendo cosas en un escenario.
0: Hay cosas increíbles. Hay que permitirnos llevar a los chavitos justamente a ver este tipo de cosas. Mira, viajé con mi hijo a Islandia. Y cuando llegó, me dijo, mamá, ¿esto es un filtro? Y yo, no. Entonces,
1: ¡Wow!
0: chavos,
1: ¡Qué cañón!
0: lo que te estoy diciendo es, saquémoslos a la naturaleza,
1: Al mundo real.
0: saquémoslo a ver otras cosas. Gungo es esto. Gungo es así de natural. Gungo, cuando tú veas
1: Es que
0: lo que.
1: regresas a tu origen primitivo,
0: Sin duda.
1: que sí se ha modificado porque usamos otras plataformas, vestimos diferente, pero en esencia somos lo mismo.
0: Claro, pero nos estamos perdiendo. O sea,
1: Comunidad,
0: que México, filtro.
1: integración.
0: ¿Me entiendes? No, hay que acercarnos a la real. Hay que vivir la vida.
1: Vivir la vida. Aunque se equivoque uno, pues hay que probar de todo y ya vas agarrando el camino, ¿no?
0: Pues mira, nos vamos a equivocar siempre, pero mejor pasarla bonito y poderla compartir. Eso también es bien importante, poderla compartir. Esta es
1: Sí,
0: una historia de familia.
1: sí.
0: Esta es una historia que pueden ir todos y, como te decía, se pueden divertir de todas las edades. Entonces, aprovechen, aprovechen que estamos hoy vivos aquí para poder ir a ver Gungo y los Juegos Cavernícolas.
1: Qué gustazo, Silvia Navarro, poder platicar contigo.
0: ¿Ya me vas a correr?
1: No, no, te lo estoy diciendo para que nos cuentes además qué más estás haciendo, porque pues eres inquieta y
0: Andamos
1: andas
0: imparables,
1: desatada.
0: ando
1: Entonces,
0: desatada.
1: ya tienes ahora a partir de mañana a Gungo
0: En
1: y
0: los
1: los Juegos
0: cines.
1: Cavernícolas en los cines.
0: Exactamente.
1: ¿Y qué más andas
0: En la
1: haciendo?
0: Cineteca se va a presentar Se Busca Cuñada Cualquiera en esta presentación de cortos. También está ahorita ya por finalizar, me estaban contando que en Estados Unidos se está viendo el final de una telenovela que está al aire, que empezó en Univisión.
1: Ah, ¿y apenas va a llegar a México?
0: En México ya está, pero
1: Ah,
0: hubo una como diferencia de un mes
1: entre
0: entre que
1: una y otra.
0: salió en Univisión, y luego ViX Estados Unidos, luego ViX México y el último fue Las Estrellas. Yo estoy muy contenta,
1: ¿Qué se
0: muy, muy
1: llama?
0: guardián de mi vida.
1: Ah, claro.

0: Claro, sí estoy viendo los promos todo el
1: Por
0: tiempo.
1: supuesto, Guardián de mi vida está
0: Oh,
1: también
0: bueno.
1: en un desate. Y en Netflix pueden ver El otro padre. Entonces yo
0: Uy, no,
1: ando.
0: bueno, que se ha generado un montón de comentarios y clips.
1: Sí, le ha ido bien, le ha ido bien. Sí,
0: Básicamente.
1: estamos muy contentos. Pues, ¿qué te puedo decir? Una muy buena época. Gracias
0: Qué bueno.
1: infinitas al universo por
0: Felicidades,
1: estas cosas que
0: felicidades.
1: suceden.
0: Jamás es a todo dar, ¿eh? O sea, este pasa, siempre platica. Así como Silvia Navarro.
1: Bueno, cómo no que tenga proyectos para platicar, porque si no llego a contarte todas mis
0: No,
1: locuras,
0: tienes una cantidad. Podrías hacer tres enciclopedias de anécdotas de la industria audiovisual mexicana.com.mx.
1: ya somos un clásico allí, ¿verdad? O sea, hemos estado un buen rato. Qué
0: ¿Ya?
1: fortuna.
0: ¿Ya? ¿Y te ves igual que el día uno?
1: No creo, la verdad es que no. Y mira que ya se me cayó el Botox hoy, creo.
0: A mí se me cayó también, pero la lonja, así de no manches, ¿no? Bueno, Silvia Navarro, gracias.
1: Gracias a
0: Qué gusto
1: ti
0: verte.
1: por el
0: Me
1: espacio,
0: da
1: por la
0: muchísimo
1: buena
0: gusto
1: hondez,
0: verte.
1: por la calidez, por la
0: Siempre esta es
1: sencillez.
0: tu casa y nos encanta siempre platicar también. Mira, damos todo el día noticias. Y llega hasta los momentos del programa donde podemos platicar con creadores, con artistas. Y la gente también nos los agradece mucho porque va en el tráfico ahorita. La lluvia está terrible, está inundado. Y conocer historias, saber qué hay detrás de un estreno de una película,
1: Ay, de
0: cómo fue para
1: todo.
0: ti hacer un papel. ¿Cómo se llama tu personaje, por cierto?
1: Lana Barro, no lo olviden, está en
0: Lana.
1: Gungo. Gungo y los juegos
0: Neta.
1: cavernícolas, trae todo.
0: Chiste patrocinado por los hermanos Riva Palacio. ¿Cómo de que
1: Ay, los
0: no?
1: hermanos Riva Palacio son unos genios. Tienen que ver cómo se inventó el marketing. Lo hacen estupendo. Ellos tienen la primicia en esta historia y me pareció del más alto nivel. No se lo pueden perder. Disfruten tanto como nosotros, Gungo, los juegos cavernícolas
0: A
1: y a
0: partir
1: toda
0: de
1: Lana.
0: mañana,
1: A partir de mañana en todos los cines y solo en cines.
0: solo en cines, de los creadores de
1: Huevo Cartoon, donde
0: Una
1: yo
0: mañana en un
1: hago la
0: parque, ya
1: hueva. ¿Tú
0: sabes.
1: te acuerdas de este de un poeta que le estaba diciendo a la hueva en un balcón? No es verdad, ángel de amor. No, no es verdad. Siempre me andas mintiendo. Esa soy yo. Estoy haciendo mi lucha para hacer la hueva en el siguiente proyecto de los hermanos Riva
0: O sea,
1: Palacio.
0: imagínate que te paguen haciendo la hueva.
1: Yo lo
0: Pues
1: haría
0: está
1: gratis. O
0: padrísimo,
1: sea, si
0: ¿no?
1: me lo hacen, ya hasta lo dije acá. Yo feliz hago la hueva porque es
0: Que
1: mi
0: no te oigan los
1: personalidad.
0: políticos porque básicamente muchos a eso se dedican, ¿eh?
1: Ahora, claro, la hueva ellos, pero ellos sí
0: Y
1: les
0: les
1: pagan.
0: pagan, pero es nuestro dinero. Eso es lo malo, es que yo digo, ahí como me lo explico, ¿no?
1: Échense un clavado los que no han podido ver, que yo creo que todo el mundo ha visto, los Huevo Cartoon, y los que puedan y se dense
0: Vayan
1: la
0: al cine
1: oportunidad.
0: ya,
1: Al cine,
0: mañana,
1: ya,
0: ya.
1: Gungo,
0: Compren
1: los Juegos
0: ahorita los boletos
1: Cavernícolas.
0: ya digital.
1: ¿Qué es eso? Un
0: Pásale,
1: mensaje, el
0: Corno. Te
1: comunicado
0: presento a
1: de que
0: Corno.
1: ya nos.
0: Saluda, Corno. Corno,
1: ¿Qué dice,
0: saluda.
1: Corno? ¿Cómo estás? Bésame,
0: Saluda a
1: porque se
0: Silvia
1: me.
0: Navarro.
1: ¿Qué dice
0: Es
1: ahí,
0: nuestro
1: Corno?
0: productor. A ver
1: Queremos
0: qué me
1: saber.
0: estás pasando aquí.
1: Nos
0: Este
1: están.
0: de Luis de Llano. Ay, no puede ser. Esta es información de última hora. Luis de Llano Macedo es arrestado temporalmente tras el mandato de un juzgado civil por incumplimiento sistemático de su condena. Tenía que ofrecerle disculpas públicas a Sasha Sokol. No lo hizo. Se ha hecho de la vista gorda. Y hay acusaciones severas en su contra. En este programa lo hemos platicado. El caso llegó a la Suprema Corte, llegó al más alto nivel. Y hoy, a las 6 de la tarde con 13 minutos, lo firma Francisco Galindo, que es el contacto de prensa del equipo de representación legal de Sasha Sokol. Fue arrestado Luis de Llano Macedo por elementos de la Secretaría de Seguridad Ciudadana de la capital de la República en ejecución de dos órdenes emitidas por un juez del Tribunal Superior de Justicia ante la resistencia del condenado a cumplir con lo ordenado en una sentencia definitiva e inatacable de la Suprema Corte de Justicia de la Nación, de la que estaba yo hablando, y sigue el comunicado. Cada una de estas resoluciones judiciales le imponen un arresto por 15 horas acumulables hasta este momento. Le vamos a dar más información en los siguientes espacios de W Radio. Por lo pronto, esta es la información. Gracias, Silvia. Te quiero. Gracias. Nos vemos. Eso se vio en YouTube. ¿Qué?
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3: Buenas noches, 20 horas, 8 de la noche en punto. Y aquí en la Ciudad de México llueve, relampaguea. Pobre de la gente que está en el tráfico, pero gracias a que son las 8, usted va a llegar a su casa feliz, informado y hasta lo vamos a entretener. ¿De qué manera? No lo sé, para eso le echo la bolita a Alex, él sabrá cómo hacerlo. Buenas noches, Alex.
4: Pepe, querido, ¿cómo estás? Buenas noches. Buenas noches a todo el auditorio que está siempre puntualito a la cita para As en W. Hoy, a ver, antes de la presentación de mis dos compañeros, les digo, vamos a hablar de la nota del día. La contratación de Rebeca Bernal con el Manchester United, que no es la Premier femenil. Ya estaremos hablando de eso porque hay cosas que debemos de ir aprendiendo, ¿no? ¿A dónde llega? ¿A qué posición? ¿Cuál es su entrenadora? Que por cierto también una española que viene llegando. Asuntos personales, ¿qué tiene que dejar ella para trasladarse a vivir a Inglaterra, a Manchester? En fin, la verdad es que la nota del día nos da muchísimo gusto. Ya está por llegar a la parte media, digamos al descanso, el partido entre Toluca y León. Ya está en el medio tiempo, me dice mi querido productor. Y la ventaja es parcial para Toluca, 1-0. Semifinales de la Leagues Cup, 9:30, América contra Monterrey. Y hablando de América también, y ya voy al saludo, les tengo noticias de lo que viene y no para las Águilas del América, además de Carlitos Álvarez. ¿Cómo estás, mi querido Miguelón? Miguel Gurwitz, hasta Miami. Buenas noches.
5: ¿Cómo estás, Ale? Un saludo para todos, para ti, para Steve y para toda la gente. Paciencia en el tráfico. Es una buena noticia, indiscutiblemente, en el fútbol femenil, la división que sea. De las pocas cosas, se escucha cruel, pero es real, de las pocas cosas que ha hecho bien el fútbol mexicano como organización, como liga, es el fútbol femenil. Ahí sí, los clubes hay que dárselas por buena. La propia federación, creo que han hecho un gran trabajo, y cuando digo federación hablo a nivel también de selecciones. Y de América me imagino que traes la misma información que yo, ¿no? ¿Dos refuerzos más para la América?
4: Exactamente, estás en todo, Miguelón, ya lo platicaremos. Dos refuerzos más, ¿y cuáles otros dos refuerzos no van a llegar? Porque todavía se sigue hablando de esas dos personas, grandísimos jugadores, no van a llegar a la América. ¿Cómo estás, Stevie G? Esteban Garrido, buenas noches.
6: ¿Qué pasa, Alex? Qué gusto saludarte, amiga, a toda la gente que nos acompaña. Pues el América, ante la misión de volver a una final internacional, es un equipo que lleva con una sequía importante, 10 años. No hablo así de Monterrey, porque de hecho la última final internacional de este calibre que disputa el América la gana Rayados, ¿no? Con un error del que se fue apenas hoy, ya con rumbo a España, de Sebastián Cáceres. Estuvimos ayer también en la despedida de Cáceres, muy emotiva. Se le cortan las palabras en algún momento.
4: Americanista.
6: Sí.
4: Tenía que cumplir el sueño europeo.
6: Tenía que cumplirlo, pero de estas historias, de verdad, de reivindicarse, de luchar, de querer ganarse un lugar, porque fue muy criticado en algún momento, no sé si con justa razón o no, si tuvo errores, y logró irse, despedirse como una figura del América. Ídolo no, pero figuras.
4: Y además con un mal de amores importante. También le hacía falta kilómetros de por medio. Oye, el teléfono.
6: El número de WhatsApp.
4: Que ahora sí está.
6: Sí, ahora sí. De hecho, ya llegó un mensaje. Lo leeremos, por supuesto. Regresando del corte, nuestro número de WhatsApp: 5554-0228-44. 5554-0228-44.
4: Bueno, de entrada, vamos a escuchar, ver para los amigos que nos siguen a través de Claro Sport y de AS.com. A Rebeca Bernal, la entrevista es de Valentina Calderón, por cierto, mañana completa, de 11 a 12 del día, en Juegan Ellas, a través de estas mismas frecuencias. Escuchemos a la mexicana del Manchester United, Rebeca Bernal.
2: que un equipo de esta calidad, de un equipo tan grande te quiera en sus filas y que se interese en ti, la verdad es que me llena de orgullo y no lo tenía en mis planes y Guillermo, mi representante, me dice: oye, ¿cómo estás de tiempos? Manchester United quiere una llamada contigo, está muy interesado. Obviamente muy emocionada por lo que representa el club, la liga, ¿sabes? Entonces, pues sí emocionada, pero también no fue una decisión fácil porque igual estaba en un club importante, no la liga importante, y estaba haciendo constantes. Es un equipo importante, que un club grande a nivel mundial, y sé lo que representa estar en él, las expectativas que tengo que cumplir. Es un equipo que busca ser ganador, y al final, pues sí, también elegí este equipo es por este tipo de competencia, estar en las mejores ligas del mundo. Ahora está, no sé, o sea, diferentes, muchos nombres grandes. Este viernes nuestro partido de apertura es contra London City, está Alexia Putellas. Entonces, pues enfrentar semana tras semana a este tipo de jugadoras va a ser muy emocionante, pero también una experiencia retadora que...
4: Qué bonito. Sí, un aplauso para Rebe. La noticia, esto es, Miguel, como cuando el Chicharito anunció también su llegada, ¿te acuerdas que fue todo un misterio? Y de repente una mañanita yo iba a Monterrey y estaba a punto de tomar un avión y pues Jorge Vergara, Sir Alex Ferguson y el Chicharito ahí en medio y el anuncio formal. Pues así fue lo de Rebe, que ya venía manejándose, eso sí, en los últimos días, pero caramba, fantástica, fantástica noticia.
5: Sí, es Guillermo Samarripa, ¿no? El representante, que la verdad lo ha hecho muy bien. Está metido full en el fútbol femenil, lo ha hecho de manera extraordinaria, tremendo impulsor. Repito, son pocos los talentos del fútbol mexicano que van al extranjero, y si se trata del Manchester United, siempre se va a tratar de una bandera y ella es, digamos, no es responsable, pero tiene el privilegio de abrir puertas para otras jugadoras, porque tampoco le podemos cargar la responsabilidad, ¿no? Pero ella tiene la posibilidad, yo lo manejaría así, tiene la posibilidad de abrirle las puertas a un mercado que es muy poco visto, lo hemos hablado muchas veces.
6: Sí, de acuerdo, es el camino a seguir, ¿no? Porque hemos visto en los últimos años, en los últimos torneos, que la Liga Femenil trae constantemente a jugadoras de primer nivel, ¿no? Sí. Jugadoras que triunfan a lo largo del mundo y llegan a la Liga, y eso por supuesto que es muy bueno para la Liga local, pero también se busca impulsar el talento local a diferentes ligas en el mundo, ¿no? Entonces creo que es el paso a seguir, muy bien por ella, ojalá le vaya espectacular, estará debutando ya lo antes posible y de verdad que es una gran, gran noticia.
4: Detallitos, llega la Women's Super League, la WSL, no a la Premier League. Este es el nombre de la liga a la que pertenece el Manchester United femenil, y en donde llega la mexicana después de 4 títulos de liga con las Rayadas y 70 goles anotados, a pesar de que la posición a la que llega, solicitada ex profeso por Eva Olid, la nueva entrenadora del Manchester United, es para cubrir la contención y la central. Esa es la ventaja de la mexicana.
6: Perfil defensivo.
4: Exactamente. Por eso le dijo: me encanta cómo juegas como volante de contención y como central. Uh-huh. Y a mí me hace falta las dos cosas, así que te traigo. Y para mí vas a ser titular. Sí. Ya después depende de ti que te adaptes y que me demuestres que lo que hacías en la Liga Mexicana lo puedes también hacer aquí. Así que eso.
6: Podría debutar contra London City, equipo donde está Alexia Putella.
4: Sí, es lo que decía, ¿no?
6: Es justo, lo decía en la entrevista que hizo Vale Calderone. Una de las grandes representantes y estrellas del fútbol femenil en los últimos años.
4: 300,000 libras costó la operación por 2 años de contrato para la mexicana. Y cuando uno ve, Miguel, las posiciones que juega, pues se le arruga otra vez el corazón con lo de Eric Lira, porque era exactamente lo mismo para lo que lo necesitaban en Mónaco.
5: Sí, son mercados diferentes, dinámicas incluso de negocio completamente distintas, incluso en ese sentido, un poco lo platicábamos ayer, que sigue abierta la puerta para Eric Lira siempre y cuando mantenga el nivel, ¿no? Aveña ya ha dicho el director deportivo, no vamos a quitar el dedo del renglón, vamos a seguir empujando por Eric Lira, necesitan suceder dos cosas. Encontrar la plaza de jugador extracomunitario y que Lira mantenga la digamos el nivel futbolístico para que siga siendo atractivo.
6: Que eso va a ser clave, ¿no? Porque tras el golpe anímico que recibió al no poder salir, cuando ya parecía que todo estaba armado, que todo estaba hecho para que saliera en el último día de mercado, pues obviamente para Lira va a ser un golpe difícil. Lira ha demostrado también la fortaleza, la fuerza mental que tiene y demás, entonces yo estoy seguro que se le va a abrir la puerta de nueva cuenta para salir, pero no es nada sencillo, ¿no? También manejar este tema anímico y poder salir de él.
4: Y por cierto, sé que venía un poquito más adelante en la escaleta, pero me gustaría ligarlo, ¿no? Ya que hablamos de eso, hoy hablaron en Claro Sport por W, más tempranito, 3:15 más o menos, con Carlos Aviña. Y justamente el mexicano dice y aclara que sí estaban súper interesados, que ya habían avanzado, que ya estaba listo todo, ¿no? Bueno, vamos a escuchar lo que dice Aviña.
7: Sí hubo un acuerdo entre clubes y un acuerdo por nuestra parte con Eric. Sí hubo interés, sí fue algo que estuvimos trabajando por varias semanas y desafortunadamente sí fue algo que se cayó en los últimos minutos del mercado. Desafortunadamente en Francia tenemos únicamente 4 cupos de jugadores extracomunitarios. Nosotros tenemos, a día de hoy incluso seguimos con los 4 cupos ocupados. Entonces, bueno, este acuerdo siempre fue sujeto y siempre hablamos con total transparencia y siempre todos estuvimos bajo el mismo entendido de que era sujeto a que se liberara este cupo, ¿no? La puerta no está cerrada, simplemente obviamente anticiparse a lo que pueda pasar en 6 meses creo que es difícil, depende de muchas cuestiones diferentes. Entonces, bueno, creo que decir que está abierta la puerta al 100%, sí lo está. Pero bueno, depende siempre de muchos factores, ¿no? Entonces, yo creo que con el profesionalismo de Eric, el liderazgo que tiene, el carácter, la realidad es que todas las interacciones que tuvimos con él a lo largo de estas semanas fueron muy, muy buenas.
4: Esa respuesta de Carlos Aviña era lo que platicábamos ayer, Miguel. Sí, sí deja abierta la puerta, dice él, al 100%, pero, y lo aclara, ¿no? Sí. No sé lo que va a pasar en los próximos 6 meses. Y es lo que decíamos, esto es lo jodido de no haberte ido en esta ventana, porque no sabes si de repente el técnico te va a decir, no, este canterano me funcionó perfecto, mejor sí, vamos por un delantero.
6: No sabes cuántas veces pasa el tren, cuántas veces pasa el tren.
4: Ni a qué hora.
5: No sabes ni siquiera si va a seguir el mismo entrenador, partiendo de esa base.
4: De acuerdo.
5: ¿No? Capaz que las cosas no funcionan, Felipe Luis, ¿sabes qué? No nos gustas, el equipo va muy mal. Llega otro entrenador, no conoce a Lira y trae otra, digamos, otra decisión, otra idea en la mente. Claro, hay muchos factores, pero la más importante es que el director deportivo, y ahí creo que en Europa es un sistema diferente en cuanto al manager, que en este caso es el director deportivo. Primero es mexicano y no estamos diciendo que tiene que andar por la bandera con la bandera por todos lados. No, él tiene que estar, digamos, al servicio del equipo y contratar lo que mejor le parezca conveniente. Entonces, pero por lo menos es mexicano y conoce un poco más de las capacidades del futbolista en este país. Hay muchos factores en juego, pero las dos más importantes, insisto, es esa, que existe el interés y que mantenga el nivel. Si no, no hay punto de partida.
4: Bueno, ya que arrancamos con Rebe, nos fuimos a Eric. Hay que hablar del resto de los mexicanos en Europa. Por aquí la producción preparó un recuadro que les vamos a platicar, por supuesto. Bueno, de César Huerta, pues ya regresó a las Pumas desde Bélgica, ¿no? Del Anderlecht. Jorge Sánchez, del PAOK de Grecia, regresa al Atlas. Orbelín Pineda, del AEK de Grecia, regresa a Rayados. Por cierto, lo está haciendo muy bien. Armando González, la hormiga, que por cierto hoy anotó y dio asistencia, que después fue un golazo, pero él le puso el pase, de las Chivas al Olympiacos de Grecia, marcando, por cierto, digo, como decíamos, primer gol en Copa. Santiago Jiménez del Milan al Porto, se queda en Europa. Raúl Jiménez del Fulham al Wolverhampton, se queda en Europa, en Inglaterra, pero no en la misma división. desciende de división. Edson Álvarez del Fenerbahce regresa a su equipo de origen, el West Ham.
6: A la Championship también.
4: A la Championship, exactamente. Julián Araujo del Celtic al Bournemouth. Pato Salas, esta es la gran novedad o una de las grandes novedades, sí. Esteban, del América, de la banca del América, en donde pues no tenía cabida, le consiguen un préstamo a la Liga Portuguesa.
6: Sí, qué bueno, porque Pato Salas tiene muy buenas condiciones. Es un jugador que desde André Jardine lo llegamos a ver, un tipo que se desempeña como centro delantero, pero que tiene mucho movimiento, que tiene constantemente sale del área, busca asociarse, generar, recibir de espaldas a la portería. La verdad, un jugador muy interesante, Pato Salas, pero está muy joven y la competencia en América hoy en día es bastante compleja. Miguel Borja, Henry Martín, Coco sí, Cardo, que también anda bien. Entonces lo mejor para Pato bien. Salas era salir.
4: No, le
6: era
4: fue
6: salir,
4: bien.
6: Ir a Portugal y ojalá le vaya bien.
4: Alfa Malizao. Álvaro Fidalgo del Betis al Betis. No pudo cambiarse. Obed Vargas se queda en Atlético Madrid. Los dos sin un panorama muy agradable, ¿no? Muy positivo. Alex Padilla sigue en el Athletic de Bilbao. Johan Vázquez en el Genoa. Mateo Chávez en el AZ Alkmaar, jugando muy bien, por cierto, Mateito. Rodrigo Huescas en el Copenhague, también. Espero que tenga una gran temporada ahí. Luis Chávez, Dinamo de Moscú. Y me voy a detener, bueno, a ver, termino. César Montes, Lokomotiv. Ediberto Jurado, Círculo de Brujas. Luis Chávez, mi querido Migue, no hay manera. Todavía hoy vi o escuché a algunos compañeros decir, siguen insistiendo, le encanta la idea al América, me dicen en América, no hay manera. Oye, y de Osa, menos.
6: No.
4: La respuesta fue, menos. No sé por qué les gusta estar dándole vuelta y vuelta y vuelta a los temas que no se van a hacer. Me dicen, ni Luis Chávez, ni mucho menos. O sea, lo de Luis Chávez me dicen, está muy, pero muy complicado. Sí, muy, pero muy complicado. Uh-huh. Y lo de Osa, imposible. Ya, punto, se acabó. Y no sé qué te compartan, mi querido Migue. A mí no me dan nombres, nada más me dicen, no estamos completos. Nos hace falta un central y un volante interior. Esas son las dos posiciones que está buscando el América para ya, antes del próximo viernes 11 de septiembre.
5: Tal cual es lo mismo, tampoco sin nombres, pero esas son las dos posiciones que ha pedido el técnico. Sobre eso está trabajando el club. Después de concretar, ayer hablábamos, digamos, de lo que podría ser, yo no sé si el fichaje bomba, pero es un fichaje interesante.
4: Importante,
5: ¿no?
4: Sí.
5: O sea, hasta ahí. Y decía, no estamos cerrados. O sea, que la gente no piense, no estamos cerrados. Vamos por dos más. Ese es nuestro objetivo, dos fichajes más.
6: Sí, es que Cáceres será hoy en día el mejor central que
4: deja
6: tiene
4: un hueco.
6: América. Es un hueco gigantesco, tiene que reforzarse en esa posición. Lo que yo tengo entendido es que el defensa sí se busca en el extranjero, se busca un no formado en México porque Cáceres libera la posición, y el mediocampista sí sería mexicano, ya ni siquiera hay cabida, ¿no?, para otro no formado en México. Todavía no se sabe qué pasará con la Pantera Zúñiga y con Víctor Dávila, pero bueno, de momento no hay plaza de extranjero, no hay plaza de no formado en México, en América. Entonces sería esa la situación, ¿no? Buscar uno en el mercado local y uno en el extranjero.
4: Y siguen saliendo notitas así porque, pues de esta que nos dices, se desprende que Ramón Juárez no gustó con un técnico, no gusta con el nuevo técnico, no le gustó al técnico nacional tampoco, y aunque muchos le veíamos cualidades importantes, pues ya cuando dos técnicos, tres técnicos opinan lo mismo de es bueno, pero mejor en la banca.
6: Sí, pues, es que
4: ya no más.
6: Sobre
4: no.
6: todo en esa posición, porque de repente, pues todos veíamos las cualidades que tiene Ramón Juárez, ¿no? Porque es un defensa que, pues sí, ha demostrado buen nivel en su momento, pero también por algo André Jardine en su momento prefirió al propio Igor Lichnowsky cuando ya parecía que estaba muy lejos de su mejor versión. Ahora Guillermo Almada poniéndolo muy poco, es el del cuadro alterno, de estos que jugaron contra Puebla y contra Atlético San Luis, el cuadro B del América, ahí entraba Ramón Juárez.
4: No hay que buscarle,
6: hoy tiene
4: ¿no?
6: que ser titular, no hay mucho más.
4: Nos
6: ¿no?
4: puede gustar, pero los que lo ven son los entrenadores, sí. Si algo no les convence.
5: Sí, pero es un buen jugador, ¿eh?
4: Sí,
5: buen
4: jugador. Parece que sí.
5: Va a tener mercado, a lo mejor no en el América, hay jugadores que de plano, por angas o mangas, no caben en el América, pero tiene mercado, indiscutiblemente tiene mercado en el fútbol mexicano. Yo sigo creyendo que es un muy buen jugador.
4: Sí, sí, no. Y Ramón, a mí me parece lo mismo.
6: Ahí, bueno, lo que yo sé también de buena fuente con el tema Ramón, él está encantado en América. Le gustaría hacer carrera en América. O sea, él ha expresado a su círculo cercano que si fuera por él, un Capitán Furia, haz de cuenta, ¿no? Un tipo que se quede años y años en América y demás. Pero que si no tiene la regularidad, la continuidad que él busca, pues obviamente también podría en algún momento buscar algún destino, ¿no?
4: No, bueno, ojalá. A ver, le no puede pasar este momento, lo del Pelón no Lara, ¿no? Este que de repente nos sorprendió. Uy, qué maravilla de lateral, qué muchacho con tan buena marca, con tan buena presencia, sí. Coberturas maravillosas, pero después, para abajo, lo mandan a Necaxa. Y ahora lo regresa el técnico. Bueno, le dicen, ya se acabó el préstamo con Necaxa. ¿Lo quieres? Sí. Uh-huh. Y ahí va. Me parece que no es como un rompeligas ni titular indiscutible.
6: No.
4: Pero creo que sí le sentó bien la salida.
6: Sí, sobre todo él que puede hacer esta doble función como lateral y como central. Yo el mejor paso de Emilio Lara, o como mejor lo recuerdo, es en una línea de tres centrales, como central por derecha. Yo es como más lo tengo ubicado en su mejor momento, y es difícil que Guillermo Almada juegue con esa formación, entonces también las oportunidades son pocas para él, ¿eh?
4: Y te habla también, Miguel, para terminar con este tema del América, de la formación, porque yo recuerdo en esos inicios qué bien sube. Qué bien centra, qué bien cabecea el ataque. Oye, las coberturas no son malas hombre a hombre, pero después con pelotazos lo quemaban. Y sobre todo por arriba. Le costaba mucho marcar por arriba. Caramba, pues no puedes jugar en primera división y en el América si no tienes eso, ¿no? Entonces, como que esa formación me parece que sí quedó a deber.
5: Sí, y mira. Yo cada vez que tocamos esta clase de temas de detalles, me acuerdo mucho, por ejemplo, de lo que decía Ricardo Peláez. Dice, yo cuando llegué a Chivas llegué ya como gran figura del fútbol mexicano y llegué a trabajar con el Tuca. Y en los primeros dos entrenamientos aprendí con Tuca dos cosas que nunca en mi vida me habían enseñado. Y estás hablando de Ricardo Peláez, o sea, ya con lo que fue la cantidad de goles que hizo Necaxa, la selección. Entonces, Uno nunca sabe lo que puedes llegar a aprender. Yo por eso insisto, lo de Ramón Juárez tiene un mercado enorme. Y quieras o no ayuda que seas un hombre relevante, ¿no? O sonado en América. Tampoco voy a decir en plan de estrella, ¿no? Pero es un hombre conocido ya.
4: De acuerdo. 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Y ahora sí, si nos ves a través de as.com o de Claro Sports, el gol de la hormiga. El primer gol en la Liga griega, quiero decir, de hecho fue en Copa.
6: En Copa.
4: Contra el AEL. Un centro que no iba a él. Un centro que iba, digamos, a la mitad de la portería, ¿sí? al centro del área. No lo alcanza a conectar el delantero, su compañero, y él reacciona como la hormiga, Migue. Reacciona rapidísimo, se clava de cabeza y pues es imposible atajarla para el arquero porque el remate va picado a primer poste. Una gran reacción de la hormiga, ya hacía falta.
5: Sí, indiscutiblemente, sobre todo después de las fallas o de la falla, sí, ¿no? El partido anterior y una, ¿no? En este partido, así son los centros delanteros. La capacidad de reacción también es importante, ciertamente. Pero lo interesante en esta jugada es nunca pierde de vista el balón.
4: Nunca.
5: Porque hay jugadores que se desentienden, dice la pelota no viene a mí, me desentiendo, me reubico para un eventual rebote. Él no pierde de vista el balón. Y no era sencillo reaccionar, porque la gente, yo leí y decía, no, el remate ni siquiera es ortodoxo. Sí, a lo mejor
4: lo más. Pero no es fácil.
5: Pero la pelota no iba a él. O sea, es una buena reacción.
4: Por eso escúchenos a nosotros, para que aprendan un poquito más. Perdón. Sí,
6: que le terminan estorbando, haciendo mosca a dos jugadores que están adelante, el delantero y el defensa. Entonces, no es para nada sencillo. Él con el olfato goleador ya va haciendo el movimiento sin importar si la pelota va a llegar a él o no. Y qué bueno por la confianza.
4: Entrenamiento. Lo decía Hugo Sánchez hace muchos años. Me preguntaban, ¿qué piensas cuando ya te viene el balón? No, hombre, no pienso nada. Eso está entrenado. Es capacidad de reacción. Eso es lo que mostró
6: el mexicano. Lo mismo me dijo, por ejemplo, Jared Borghetti en las entrevistas que tuvimos previo a la Copa del Mundo, y le preguntaba yo por el gol histórico frente a Italia y decía, pues es que, o sea, la gente lo ve como algo de otro planeta. Y me dijo, yo lo entrené 1000 veces. O sea, yo sabía perfectamente lo que tenía que hacer. La hormiga González también lo sabe. Son cosas que entrenan todos los días, todos los días.
4: En cámara lenta se ve fácil y dices, no, es que casi le pega con la molleja, la mollera.
6: Y queremos sacar mil explicaciones.
4: No, hombre, tranquilos, no es fácil.
8: Yo diciendo que cabeció como el chanfle. Perdón, no sabía.
4: ¿Ves? Por eso júntate más con nosotros, mi querido Pepe. Y el pase para gol, digo, que termina siendo un golazo de su compañero, pues sí también demuestra que sabe jugar. Él sabe que está muy lejos de la portería y en vez de hacer un remate imposible, se la baja bonito a su compañero y viene el tercer gol en ese momento de un partido que quedó 4-0. Pausa, regresamos con más a AS en W.
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1: Regresamos a AS en W, las 8 de la noche con 28 minutos, las 20:28. Le recuerdo el número en donde se pueden comunicar con nosotros, es el 55-5402-2844, va de nuevo, 55-5402-2844. Mensajes.
2: Mensajes de la gente, ya nos empiezan a escribir por acá. Saludos Alex y a Pepe, América campeón, saludos. De su amigo Rudy Rojas, América campeón de League Cup, puede ser, de Liga Mexicana, doblete para el América, sería
1: todo.
2: Vamos Rayados, esta noche hay que ganar. José Luis Nuño, el AME también vendió al Pato Salas, ¿o no? Salió
1: no, de préstamo.
2: Préstamo, creo que sí hay una opción a compra, pero es préstamo por un año lo de Pato Salas. Por acá, buenas noches, Alex, Miguel, Esteban, disfrutando el tráfico, gracias a su excelente programa. Oigan, referente al tema del lunes, que ya pronto se retirarán Messi y CR7, ¿cuánto tiempo pasará para que lleguen otros jugadores con este talento? Saludos de su radio escucha, Frank Cisneros.
1: Mira,
2: bueno, hay uno
1: chécate
2: que
1: cómo va, juega Lamine Yamal.
2: O sea, hay uno que
1: chécate,
2: tiene madera.
1: Y fue que...
2: pero tiempo al tiempo.
1: No, bueno, es un jugadorazo.
2: Qué gacho lo de Eric Lira, y qué gusto que la Hormiga se reconcilió con el gol. Lo que decíamos, era importantísimo para la Hormiga marcar lo antes posible y como fuera, pero quitarse también ya esa presión. Por acá nos dice la máscara, una cruz azuleada más, hasta cuándo harán bien las cosas en el Cruz Azul.
1: Esta sí no fue suya.
2: Sí, no fue culpa de Cruz Azul. Hace frío en la cima, se viene el mejor del fútbol, el mejor equipo de fútbol de la Liga Mexicana.
1: Y fíjense, antes de ir a las alineaciones de la América que ya están para el partido contra Monterrey, también la de Rayados, delanteros en Europa, Migue, lo que son las cosas, en este momento está el Pato Salas en Portugal, igual que Santi Jiménez, está Raúl Jiménez en Inglaterra, segunda división, Championship, y la Hormiga en Grecia. Ok, no son los mejores escenarios, pero ahí va, hay que seguir insistiendo, ahí va. Ahora sí, la alineación del Pollo.
2: Bueno, es lo que se esperaba, ¿no? Con el América no le mueven mucho en ese sentido. Rodolfo Cota en la portería, la defensa con Cristian Borja, que fue criticado en su último partido. Está Ramón Juárez, como era de esperarse, y el caso de Israel Reyes, Kevin Álvarez por la lateral derecha, Alan Cervantes, Rafael Veiga, Eric El Chiquito Sánchez, adelante Isaías Violante, Brian Rodríguez y Henry Martín, lo que se espera.
1: Yo perdón, sí es un buen equipo, pero sí hace falta que ya juegue Miguel Borja.
2: Ni a la banca.
1: Ni a la banca, ¿no? Todavía no está. Hace falta la llegada de Carlitos Álvarez. Y no fue ni a la banca, sí. Y los dos nuevos refuerzos, ¿no? Todavía, sí. O sea, Cendejas, para hacer una América que impresione, todavía le falta, Miguel.
3: Sí, sin duda. O sea, pero con este América le ha bastado. O sea, no te digo que le sobra, pero le ha alcanzado. Más allá de los rivales con los que empezó la América, no importa. El equipo juega mucho mejor de lo que uno hubiera presupuestado.
1: Sí, sí. De acuerdo.
3: Con lo que tiene. Que no es malo.
1: Pero sí importa.
2: Vamos a ver hoy.
1: O sea, a ver, igual pudo haber importado para Pumas, que ha dejado ir puntos muy fáciles o fáciles.
3: Claro.
1: Sí. Y América no. O sea, eso es un hecho. Pero sí importa, sí. El arranque favorable.
2: Pero también,
1: y ya vendrá lo bueno.
2: Sí, se ha ganado los partidos de manera contundente, ¿no?
1: De acuerdo.
2: Ha sido sufriendo de más.
1: Pero me dices, me aseguras que con este equipo se le pueden poner de tú a tú, no sé, en fecha 15 a equipos como Rayados, como Chivas, como Cruz Azul, como Toluca.
2: Algunos. Creo que...
1: Yo creo que sí.
2: No,
1: va bien.
2: Estoy de acuerdo, pero lo que está haciendo muy bien el América es que con un equipo que genera dudas o que generaba dudas, tiene un colchón muy, muy bueno.
1: No,
2: líder en la Liga MX, semifinales, vamos a ver qué pasa en unos momentos más contra Rayados. Y para los partidos Cruz Azul, que viene la siguiente semana, Chivas, cuando se enfrente a Toluca y demás, ya va a tener Alejandro Zendejas, Luis Malagón, el caso de
1: Pero va
2: Borja.
1: a tener.
2: Justo, pero a lo que voy es, ya va a ser un equipo que consiguió los puntos al inicio del torneo y que cuando vengan los sinodales más pesados va a tener el equipo completo.
1: ¿Qué crees, Miguel? Ayer platicábamos que era martes en la noche y no teníamos el
2: Pero
1: nuevo
2: ya.
1: calendario, los ajustes por los partidos de la League's Cup del fin de semana, pues que no le van a permitir entrar en acción en la Liga MX al América, Monterrey, León y Toluca. Ya salieron, Steve.
2: Sí, ya salieron Pumas contra León. Pasa al 10 de septiembre, se queda a las 9 de la noche en el Estadio Olímpico Universitario. Puebla contra Toluca el 15 de septiembre, 7 de la noche, Estadio Cuauhtémoc.
1: 10 de septiembre es jueves, 15 de septiembre es martes.
2: Ahí está, América Xolos, 28 de octubre, creo que es miércoles.
1: Ah, su madre, 28 de octubre es miércoles, sí,
2: 9
1: miércoles
2: de la
1: 28 de
2: noche,
1: octubre.
2: Estadio Banorte. Querétaro Rayados, 14 de noviembre.
1: Ah, su
2: 5 de la tarde, Estadio La Corregidora. Esa
1: 14
2: es
1: de
2: fecha FIFA, me
1: noviembre es
2: parece, ¿eh?
1: sábado.
2: Y me parece que es justamente fecha FIFA, la fecha
1: Ah,
2: FIFA
1: bueno,
2: de
1: pues ahí lo van a
2: noviembre.
1: meter.
2: Y León contra Atlético de San Luis, 14 de septiembre, 7 de la noche en el Estadio Nou Camp.
1: Noviembre,
2: Ah.
1: Migue. Pues es que ya no hay fechas.
2: No, no hay
3: Pero
2: dónde.
3: quería sacar qué fecha, o sea, qué jornada era 14
1: No, ya.
3: de noviembre. A ver,
1: La
3: vamos a ver.
1: 16 o 17.
2: Debe ser de las últimas, sí, obvio.
3: O sea, imagínate, ¿no? O sea, penúltima jornada. Pues, ¿por qué no? Pues reponte un partido en la fecha 4 o 5. No pasa nada.
1: Claro,
2: Qué
1: porque si
2: cosa,
1: por
2: ¿eh?
1: ahí León, pues le faltan un punto, dos, tres puntos, pues todavía tengo un pilón, ¿cómo
2: No, no,
1: no?
2: impresionante.
1: ¿Qué cosa?
3: La
1: ¿Qué cosa?
3: penúltima jornada.
1: Sí, no, pues es que sí, ya se acaba por
2: No
1: esas
2: había dónde
1: fechas.
2: poner ya.
3: Bueno, sí, de cara a la última jornada, de hecho, ni siquiera es penúltima, porque la penúltima jornada termina el 8 de noviembre.
1: Claro, luego viene fecha FIFA y ahí lo van a meter. Justo.
3: Jugarían previo a la última jornada del fútbol mexicano.
2: ¿Y cómo te puede cambiar, ¿no? La tabla, un juego de que es de la
1: Completamente,
2: jornada
1: completamente.
2: 8 en la penúltima, o de cara a la última jornada de la liga, ¿eh?
1: Bueno, minuto 63 de tiempo corrido en la League's Cup. Toluca sigue venciendo 1 por 0 a la Fiera con gol de Federico Pereira al minuto 41. Tú, muy bien, Miguel, tú decías, veo a Toluca ganando ese partido. Yo
2: Ya
1: decía que
2: se
1: a
2: te
1: la
2: está
1: Fiera.
2: cayendo la fiera.
1: No, no, no, ahorita viene la reacción. De hecho, jugaba mejor León.
2: Sí.
1: Y bueno, vino el gol de pues, casi casi al final de la primera mitad de parte de los Diablos, que son buenísimos manejando los tiempos. Buenísimos los del Turco Mohamed. Así que bueno, vamos a ver, porque todavía se pueden ir a penales. Tranquilos que esto, por supuesto, que tiene penales en su desarrollo. Juegan en Houston, en el Energy Stadium. Y les recordamos que 9:30 de la noche viene el partido de las Águilas del América contra los Rayados del Monterrey. Híjole, tema medio policíaco y en una ciudad y en un país como el nuestro, en donde hoy vi una noticia que tiene que ver con un músico terrible, terrible, espantosa, lo que le pasó a él y a su familia. Pues no, no es bonito estar hablando de cosas, pero de estas, ¿no? Por medio policíacas, pero lo de Mbappé, pues sí le dio la vuelta al mundo, que
2: Sí.
1: parece ser que iban por él, ¿no?
2: Además, un joven de 18 años. Lo que se dice que la policía en Francia tuvo que intervenir ya en este tema, que un joven estaba con un grupo armando, pues un tema donde querían pues secuestrar a Kylian Mbappé, ¿no? Así de fácil.
1: Sí, bueno, en todos lados se cuecen esas habas, mi querido Migue. Son gente que yo muchas veces he estado en estas discusiones de si los medios debemos o no publicar lo que ganan, pero híjole, me parece que no debe haber nadie en el mundo, sobre todo tipos que se dedican a estas cosas, desgraciadamente los hay, que no sepa cuánto ganan estas figuras del mundo del fútbol.
3: Sí, es un tema, se maneja por país, es un tema cultural, ¿no? En Estados Unidos es muy común, son públicos los contratos de los jugadores, cuánto van a ganar, cuánto firman digamos, cuánto es la firma, el bono por la firma de contrato. Yo creo que es un tema cultural, ¿no? Hay países en donde son, deberían de ser cifras un poco más reservadas, como en México, donde también uno colabora en pues esta cuota de discreción y no poner en riesgo nada, ¿no?
1: Yo no sé, digo, sigo teniendo mi duda. Yo no me meto en eso, hace rato que no. Lo hacíamos en récord porque nos parecía que teníamos que caminar hacia allá, hacia la transparencia, hacia sacar el fútbol, por lo menos de esa oscuridad que le beneficiaba a empresas, ¿no? O a clubes como el que manejaba Guillermo Álvarez Cuevas, ¿no? Que era bueno para eso, ¿no? El lavadito. Pero lo puedo entender y de verdad que hace rato digo, a ver, no me voy a meter en esos líos. Sí. Pero, pues es que sí, basta verlos salir de los clubes en los coches que salen, con la ropa que salen, con las maletas, los accesorios, tal. No te queda la menor duda que ganan mucho dinero.
2: Sí, no tienes que saber el sueldo exacto para saber lo que, lo que un futbolista genera y gana una buena cantidad de dinero.
1: Sí, ese es un tema delicado. Es un tema importante también para discusión de los medios de comunicación. Y como dices tú, en Estados Unidos es sopa de todos los días, Miguel. En la NFL, en la MLB, en todas las ligas profesionales es de ley publicar lo que se gana y las transacciones también.
3: E incluso son públicos los salarios mínimos de la liga. O sea, ¿sí? Es información pública. Oye, como novato ganas tanto... digamos, hay cómo son los esquemas de pago, ¿no? Por ejemplo, hay novatos que cobran más que jugadores ya consagrados, ¿no? Jugadores seleccionados en los drafts que van a cobrar más que jugadores que tienen 5 años. Y es información pública, pero insistimos, es un tema cultural.
1: Claro, es un tema cultural. Incluso los políticos, ¿no? Que ya sabes que en México suben unas fotos a sus redes sociales con el Cartier y tal, y todos esos relojitos, y otras públicas borrándoles, ¿no? O sea, photoshopeando, que no se vea. Eso IA, es de hoy, eso es cierto.
2: En corto con la IA.
4: Oye, sí, pero ¿qué pasa? Supuestamente el sueldo de los políticos no les da para eso, ¿no?
1: O sea, no, ahí supuestamente. Es diferente. Bueno, no, no es supuesto. El sueldo no les da.
2: No sé, hay supuesto.
1: En eso sí no te equivocas. El sueldo no les da. A los jugadores sí les da. Bueno, ahí está esto. Comentamos lo del Pato Salas, que ya lo presentaron de manera formal en su nuevo equipo. Y lo del homenaje de esta empresa de juguetes de armar, la marca es Lego. ¿Qué pasa, Pepe? ¿Qué pasa? Platícanos.
2: La fiera.
4: Y en el estadio de Texas, al minuto 59, ¿hablabas de la fiera?
1: Sí.
4: ¿Que iba a remontar?
1: Sí.
4: Pues no se pudo. Los Diablos meten el segundo.
1: Ni modo, Toluca, hasta aquí llegó la fiera.
2: Ya, se León, te cayó.
1: Se me cayó mi caballo negro.
2: Gallo,
1: Ni modo. Bueno, todavía van.
2: No, es gol de Viñas, el turco es.
1: Gol de Viñas, que está cayó, además, cayó con el pie derecho.
2: Se la aplicó Alex.
1: Alex.
2: Y el turco en estos partidos es de los grandes maestros. Maneja técnicas. Los partidos de ronda ya definitiva muy, muy bien.
1: Déjate venir, ¿no? Sí. Saludos a los americanistas, me incluyo.
2: Sí, que nada más no pueden con el turco.
1: No, bueno,
2: imagínate otra final América-Toluca. Ya se antoja,
1: Sí, se te antoja. Sí, se me hace que se queda sin título internacional en América. Que a ver, también eso, ahorita vamos a lo del ego, pero ayer lo decía con Migue. ¿De verdad le van a contar? O sea, el americanismo le contaría a la América como título internacional esto.
2: Sí. No,
3: sí, o sea, al final es un título. Volvemos a lo mismo. Si un trofeo necesita de un premio añadido, quiere decir que el trofeo per se no es tan valioso. ¿Y cómo vas a legitimar este torneo? Pues dando boletos para CONCACAF. Oye, güey, está bien, pues ven, participa, pero te voy a premiar con este extra. Y eso le quita cierto valor
1: por
3: al
1: eso,
3: trofeo.
1: Entonces, me das la razón. No es tan importante, ni es como para que lo vayan a presumir.
2: No.
1: Yo esperaría que presuman, y eso es lo que yo creo que la afición debe querer, la Conca Champions.
2: Eso, yo creo que la plantilla, el cuerpo técnico y la afición, lo que quieren, lo que tienen en mente es la CONCACAF, pero si ya estás en semifinales, nunca viene mal.
1: No, no estoy diciendo que la vote.
2: En la vitrina, ¿no?
1: Estoy diciendo que no se me hace un torneo para presumirlo y decir ya.
2: Estoy de acuerdo.
1: Ya, cortamos la mala racha sin títulos internacionales.
2: Estoy de acuerdo.
3: No es un tentempié.
1: Es una botana. Es una botana en lo que llega a lo bueno. Bueno, vamos a ver esto que sube a sus redes sociales la marca esta de juguetes. Para Messi, homenaje a Messi, porque ya saben que siempre se liga mucho, ¿no? En los mundiales, incluso hacen como repeticiones de los goles, pero al estilo Lego. Bueno, pues subieron esto, vamos a verlo.

0: sale Messi de los vestidores hacia el campo y ya que ve está el estadio lleno, voltea a ver a la tribuna, ve el balón y le pega de derecha.
1: Es de estos de una cosa tenías que hacer.
0: Una sola cosa. Migue, ¿qué pasó? O sea, ahí sí no pasó revisión, ¿no? O sea, lo hizo el becario, que además
1: dijeron check.
0: Le va a los Dallas Cowboys, no ve fútbol y ve esto.
2: Yo creo que es un homenaje al pase con la pierna derecha del Mundial. No sean mal pensados.
0: Seguro.
2: ¿Te acuerdas la asistencia, no? Que da con la pierna derecha. Sí. Yo creo que es por eso.
1: A Lautaro fue ese centro.
0: Por eso me caes bien, Miguel. Tú siempre encuentras el lado positivo de las cosas. Hombre. Vamos a hacer una sección de el lado positivo del deporte. Que imagínate, ahora sí tendríamos que buscarlo. Sí, errorzazo, llámenle la atención. No lo vayan a correr, ¿no? No como en Puebla. Por estas cosas simplemente se llama la atención. Y a todos, porque alguien lo revisó y alguien lo publicó.
1: Sí, nadie lo
0: pensó. Nadie se dio cuenta. Dijo, ay, híjole. Y se me hace que además lo metieron al revés. No, porque se veía bien el 10. En fin, ahí está. Y se nos viene, ayer decíamos, la NFL, mi querido Migue. Una semana exactamente falta para que arranque al estilo de la MX con el equipo campeón, ¿no? Con un juegazo.
2: Sí, con un juegazo, con la reedición del Super Bowl. La NFL que en esta misión de Roger Goodell, él tiene una misión clarísima, que es globalizar el juego. El mercado en Estados Unidos lo tiene ampliamente dominado, incluso ya tomó el mercado de Navidad del 25 de diciembre, que era un mercado diseñado para NBA. Ya con los dos juegos que se desarrollan el 25 de diciembre, los ratings son impresionantes. Y ahora, digamos, de manera atípica, la temporada inicia en miércoles, normalmente iniciaba en jueves, pero en jueves ahora se juega, normalmente iniciaba en jueves.

0: No por nada cobra 50 millones de dólares al año.
1: De acuerdo.
0: Sí.
1: Hay un jugador nigeriano, tú debes de saber más, pero me llamó mucho la atención que lo draftearon y no jugaba fútbol americano, pero era impresionante su físico y dijeron, a este es más fácil enseñarle a jugar que
2: Le enseñamos a
1: dejarlo ir,
2: bloquear
1: porque es
2: y
1: un
2: ya.
1: gran atleta, o sea, es rapidísimo, salta muchísimo, es muy fuerte, aguanta los golpes, hay que enseñarlo a jugar, o sea, se están abriendo ese nivel de decir lo que queremos son buenos atletas.
0: Bueno, Ale, la historia de tu pateador, de
1: Sí,
0: Rondon Aubrey,
1: del soccer.
0: ¿no? O sea, hoy es uno de los, te digo, en el fantasy, de los más aclamados,
1: Sí.
0: tiene una pierna espectacular,
1: Privilegiada,
0: de lo
1: sí.
0: más efectivo.
1: Como los futboleros, ¿eh? Los futboleros son buenos para patear en el americano. O sea,
0: Entonces,
1: tienen
0: sí,
1: esa
0: pero hay, o sea,
1: técnica.
0: la técnica sí, luego influye, ¿no? La medición del aire, ahora pues, con estos balones que son específicos para los pateadores, pero insisto, la NFL es, para mí, es la mejor liga del mundo. Cada año va aprendiendo de sus errores y no tienen problemas en admitirlos. Ahora hicieron una modificación en la patada de salida porque el número de conmociones fue más elevado de lo que ellos tenían presupuestado. Entonces hicieron una modificación en la alineación inicial del equipo que recibe. Es una liga que va cuidando cada uno de
2: Sí.
0: los detalles y por eso es lo que es.
2: Hacen muy bien las cosas. Es una liga que se juega 6 meses al año y se habla los 12 meses del año de la NFL, ¿no? Acaba en febrero y en marzo llega una situación con el tema de las agencias libres, luego después el draft, el inicio de los entrenamientos y demás. Todo el año se está hablando de la NFL, ¿no? Porque manejan perfectamente esto, el tema de los juegos internacionales. Me parece, Miguel, que en una semana o en 15 días creo que salen los boletos para la NFL México.
1: Sí.
2: Se habla del más barato en 3.500 pesos. La última vez que fue
1: Bien, para
2: en
1: la
2: el Estadio
1: NFL, muy
2: Azteca,
1: bien.
2: pero estaba en 1.000 pesos. Ahora sube a 3.500 pesos y se van a agotar. O sea, ese es el punto,
1: Seguro.
2: ¿no? No importa en cuánto esté el más económico, que es una cifra importante, 3.500 ya, se van a agotar.
1: De acuerdo. En Estados Unidos, me perdí la temporada pasada, pero podías encontrar boletos hasta arriba en Dallas Stadium. $45. Más o menos eso está el boleto más barato por allá, 50, $60. O ya me
0: Sí,
1: quedé atrás. Hasta arriba.
0: hasta arriba, que ahí no tienes problema porque tienes una pantalla espectacular,
1: Sí.
0: tomando en cuenta, la gente quizá no lo sabe, la reventa es legal,
1: Sí.
0: siempre y cuando sea la reventa legal, no puedes estar vendiendo boletos en la calle.
1: No,
0: Hay un
1: tienen que pagar
0: sistema de
1: impuestos.
0: reventa legal que paga impuestos y listo.
1: Johan Romaña de León, expulsado al minuto 75,
2: Oh,
1: así
2: ya,
1: que
2: se
1: pues
2: te
1: ya,
2: cayó. Ni
1: Babalú.
2: modo, ánimo.
1: Bueno, antes de irnos a más mensajes, bueno, la próxima semana quedamos, Migue, no sé qué día te quede, lunes, martes, hacer un programa en donde algo hablaremos de fútbol y de otros deportes, pero dedicado al regreso de la NFL. ¿Martes te gusta?
2: Se arranca el miércoles la
0: 100%.
2: temporada.
1: ¿Sí? ¿Cuál es tu
0: Sí.
1: favorito? ¿Quién es tu favorito para Super Bowl? ¿Quiénes son?
0: Rams. Este
1: Rams
0: año los
1: y
0: Rams. Sí, me voy a la fácil. Y voy a. Ahí sí me voy a la difícil. Los Bills.
2: mira, yo
1: ojalá.
2: justo iba a decir, yo no vuelvo a ir con los Bills porque creo que llevo 3 años diciendo, van a llegar los Bills, van a llegar los Bills y nada
1: Sería
2: más,
1: una
2: ¿no?
1: gran historia.
2: Entonces ya voy a ir en contra. Además, no, ni me caen bien porque yo le voy a los Dolphins, pero creo que tienen un gran equipo y los Rams también,
0: ¿Vieron
2: ¿eh?
0: los Dolphins?
2: Sí. Que uno de los peores equipos. Se estima que sea el segundo peor de la liga, ¿no, Miguel?
0: Sí, ojalá sea el peor, honestamente.
2: Ojalá y así podamos
0: ¿Ya?
2: jalar gente del
1: Estoy
2: draft.
1: igual. En vez de que
2: Sí,
1: me
2: sí.
1: vendan la ilusión de que ahora sí, no, ya
2: No,
1: quisiera
2: yo no
1: que
2: quiero que Miami gane un
1: una
2: juego.
1: primera selección
2: Que
1: el
2: Miami
1: próximo.
2: no gane ni
1: Pero
2: un
1: yo
2: juego.
1: digo los vaqueros.
2: Sí, ya
1: Sí,
0: sé. Oye, ni aunque
1: los Dolphins.
0: quieras. Ni aunque
2: Aunque
0: quieras,
2: quiera
0: tío.
2: también, puede ser que no pase, es cierto.
1: Los Seahawks, ¿cómo los ves?
0: Bien, fuertes, fuertes. Van a repetir 20 de los 22 titulares. Más allá de que cambien de coordinador ofensivo, el defensivo da igual porque es Mike McDonald el nombre que manda las jugadas. Es un equipo sumamente sólido, sumamente sólido. Veremos qué es lo que pasa allá sin Kenneth Walker, ¿no? El MVP del Super Bowl, un corredor de altísima potencia. Charbonnet todavía no está listo. Es curioso que hoy los running backs que tienen los Seattle Seahawks, el número uno hoy es novato y los otros nunca pasaron por el draft. Son corredores, algunos más de potencia, fullback de 4 años de experiencia que no pasaron, pero para arrancar.

0: Digamos, creo que de los puntos más curiosos a resolver es cómo van a establecer el juego terrestre.
1: Ya está. Y luego
0: Oye,
1: hablamos
0: Miguel, ¿y
1: también,
0: Kansas
1: a ver,
0: City?
1: Pepe.
2: ¿Cómo ves a Kansas?
0: Muy bien. Hablando de Kenneth Walker, que se va.
2: Exacto.
0: Uno de los puntos más flojos de Kansas City era el juego terrestre. Hoy con Kenneth Walker creo que lo pueden reforzar. Patrick Mahomes va a volver a ser figura. Todavía tengo algunas dudas. Vamos a ver a Travis Kelce cómo anda, ¿no? En lo que seguramente será su última temporada. Lo necesita el equipo, sin duda. Pero creo que Kansas City va a dar mucha guerra. Mucha, mucha guerra.
1: Queremos ir a mensajes, nada más rapidísimo. ¿Se te hace justo que se equivocó Tony Romo? Se equivocó. Y está cepillado. Bye, ya, fuera. Y el dueño de los 49, ¿qué horas trae, no? O sea, y no va a pasar nada.
0: Sí, es, digamos, el tema de ser dueño y empleado. Tal cual.
1: Qué
0: ¿No?
1: cosa. Pero
0: Sí.
1: bueno, se supone que la NFL revisa mucho esas cosas
2: Bueno.
1: de lo moral, ¿no? Del
2: A veces
1: comportamiento.
2: también perdonan. Perdonan
1: Ah, no, me
2: muchas,
1: queda clarísimo.
2: muchas,
1: Me queda
2: muchas.
1: clarísimo. ¿Mensajes?
2: Mensajes de la gente. Hola, espero que estén bien. Hace falta más espacio a la liga femenil. El AME está genial y ni las pelan. Pues bueno, algunos sí entiendo que necesitan darle más apoyo. Acá,
1: A
2: pues
1: ver,
2: en la cadena W siempre
1: aquí transmitimos
2: hemos
1: los
2: transmitido la
1: partidos.
2: liga
1: Aquí
2: femenil.
1: transmitimos la
2: Y
1: liga y
2: seguirá.
1: tenemos un programa todos los días, 11 de la mañana, dedicado a
2: Sí,
1: ellas.
2: hay muchos
1: Una hora, ¿eh?
2: espacios donde
1: Diaria.
2: se puede
1: Y lo
2: disfrutar
1: hacen
2: todo el
1: ellas. Y
2: contenido.
1: lo hacen ellas.
2: Justo, justo.
1: Juegan ellas ahí. ¿Qué más?
2: Por acá nos ponen, mi mujer está bien enojada porque no están pasando sus novelas y pero con esto me dejará ver el partido, el del AME. Otro americanista, puro americanista nos
1: Que nos
2: escribe.
1: vea, nosotros también somos como una
2: Muy
1: novela.
2: bien.
1: Oigan, presentaron ya al mozo y aquí lo platicamos. ¿Y qué tal, Miguel? Si no se va a Eric Lira, no se fue Eric Lira y ahora se le juntaron ahí los laterales por derecha al Cruz Azul.
0: Nadie pensó en eso, ¿eh? Nadie pensó en eso, pero volvemos a lo mismo. Ayer decíamos un efecto dominó. Bueno, pues ahí está la última ficha. Ahí está la última ficha. Igual nunca sobra tener al mozo, ¿eh? Igual es un buen jugador. Es un
1: Seguro,
0: buen jugador.
1: seguro, seguro. Que ya no vivía sus mejores momentos, pero lo es.
2: No, bien, profundidad de plantilla.
1: Gracias, Stevie G.
2: Muchas gracias, Alex, Miguel.
1: Gracias, Miguelón.
0: Abrazos.
1: Buenas noches. Ya vete a
0: Saludos.
1: dormir.
0: Ya,
1: Ya.
0: de una vez. ¿Te ves cansado o...?
1: 11 de la noche ya
2: No,
1: van a
2: bien,
1: dar. No,
2: bien,
1: ya.
2: bien.
1: Tienes
2: Se
1: que
2: ve bien,
1: descansar.
2: Miguel.
1: Gracias a ustedes. Soy Alejandro Gómez. Los espero mañana en punto de las 8 de la noche. Para más, AS en W. Siguen 2-0 ganando los Diablos. Minuto 82. Ya estuvo, con un hombre más. Buenas noches, descansen.
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12: Hola, hola, bienvenidos, bienvenidas, ¿cómo están? Estamos en un episodio más de Ya Oíste. Yo soy Génesis Sainez y hoy tenemos un tema muy peculiar, un tema que puede pasarle a cualquiera, nadie está exento. En la cocina, en el trabajo o incluso en tu casa, en la calle, que son las famosas quemaduras. Y vamos a hablar sobre qué hacer en un momento difícil que está, porque muchos entramos en pánico en ese momento, es como de, ay, se está quemando, está pasando algo, pero no, a esto nos viene a acompañar nuestro querido doctor Oscar Reyes, jefe del servicio de urgencias. ¿Cómo está, doctor?
13: Hola, buenas tardes. Bien, gracias aquí por la invitación.
12: Ay, muchas gracias a usted por acompañarnos. Esto se va a poner bueno, porque estamos en una temporada donde justo puede haber muchas, muchas quemaduras, pero vamos a empezar sobre qué son las quemaduras, doctor.
13: Bueno, las quemaduras prácticamente son lesiones causadas por agentes físicos externos, principalmente sea fuego directo, líquidos calientes. Existe también las quemaduras por corriente eléctrica y en menor medida, pero también existen las quemaduras químicas. Entonces, wow, básicamente son lesiones térmicas, básicamente.
12: ¿Cómo son los tipos de quemaduras, doctor, que le han llegado?
13: Bueno, las quemaduras se clasifican, puede ser por, como ya mencionamos, por el tipo de agente que la ocasiona, que ya mencionamos que puede ser por fuego directo, le llamamos por escaldadura, quiere decir por líquidos calientes, quemadura química y quemadura eléctrica. Esa es una clasificación que es de acuerdo al agente físico que lo ocasiona. Y para nosotros como médicos es muy importante clasificarla de acuerdo a la profundidad o la gravedad de la lesión.
12: Ajá. Okay.
13: Hay varias clasificaciones. Conforme van pasando los años, se han creado varias clasificaciones. La más usada o la que está más en boga es la que le divide en primer grado, segundo grado y tercer grado.
12: Oh, sí.
13: Ajá, eso es de acuerdo. A nosotros como personal de la salud nos funciona mucho para determinar la gravedad de la lesión y a la vez de saber la gravedad de la lesión, saber si el paciente requiere ser tratado en un hospital o puede ser tratado en su domicilio. La quemadura de primer grado es la que comúnmente cuando vamos a la playa y nos asoleamos.
12: Lo bronceadito acá.
13: Esa es una quemadura de primer grado. Obviamente, pues como la mayoría de la gente sabe, pues no es necesario ir al hospital para tratar ese tipo
12: incluso hay gente que se broncea por gusto, ¿no?
13: Ajá, exactamente. Y es algo, irónico, pero las quemaduras de primer grado, son dolorosas precisamente porque afectan las capas superficiales de la piel, que se llama epidermis, y es ahí donde están los receptores del dolor.
12: Ya tocamos el de grado 1, no,
13: Primer
12: primer
13: grado.
12: grado, ya ven. Nos vamos con el de segundo grado. Okay.
13: Ok. Sí, el de segundo grado, ya estamos hablando que ya la quemadura es más profunda. De hecho, la quemadura de segundo grado se divide en superficiales y profundas. Ajá.
12: Okay.
13: El segundo grado ya afecta a capas más profundas de la piel, en este caso la dermis. Y este tipo de quemadura es muy importante porque la recomendación es que sí se tenga una atención médica, que ya son más profundas a diferencia de las de primer grado. ¿Cómo los vamos a identificar? La piel se pone rosa y las famosas ampollas o flictenas. Ajá,
12: Ah,
13: ya
12: eso
13: es
12: sí.
13: una característica de las de segundo grado que ya van a cursar con ampollas. Ajá,
12: Ouch.
13: entonces este tipo de quemaduras, la sugerencia es que sí se vaya a alguna atención médica, a diferencia de las de primer grado.
12: Sí, sí me ha tocado ver, no me ha pasado, pero sí me ha tocado ver que el aceite creo que es lo más común que vemos que les cae en la piel e inmediatamente como que empieza a salir la ampollita, o sea, obviamente entre el movimiento y todo, de que te arde, me tocó ver que a mi mamá le salió una enorme, pero no entendía, o sea, yo en mi mente es como, ¿por cómo es que sale o por qué salen las ampollitas? ¿Es como media de protección de la piel o por qué se da?
13: La mayoría de las quemaduras de segundo grado, como bien mencionas, está ocasionado por líquidos calientes, ya sea aceite, agua hirviendo, o también por objetos calientes como el clásico, la plancha, la secadora.
12: Yo con mi plancha del peine.
13: Entonces, la ámpula o ampolla, como se le conoce a flictena, no es otra cosa que se sale líquido de la piel y se acumula ahí. De hecho, más adelante vamos a ver que cuando ya las quemaduras son más extensas, algo que daña mucho al paciente es la pérdida de líquido o de volumen, que le llamamos nosotros.
12: Okay.
13: Ajá. Aquí también es importante mencionar, ya cuando entramos a una quemadura de segundo grado, nosotros ya a nivel médico, es muy importante la extensión de la quemadura. ¿Estás de acuerdo que no es lo mismo que como bien mencionas, que te quemes una área pequeña de tu mano a que te quemes, por ejemplo, todo el tórax, ¿no? O todo el
12: Ay, sí.
13: pecho.
12: Pero pasemos a la de la quemadura de tercer grado, que esa es la última de la escala, por
13: Sí,
12: así decirlo.
13: es la más grave. Por lógica, pues la profundidad es mayor. Aquí es cuando el paciente inclusive ya tiene exposición de hueso,
12: Ay.
13: exposición ósea, cuando ya se quema tendones, ya se queman como músculo. Obviamente, pues son pacientes que se exponen a corrientes térmicas o están mucho tiempo expuestos, sobre todo cuando hay fuego directo, ¿no?
12: Claro.
13: Y desafortunadamente muchas de las veces el tratamiento es quirúrgico. Muchas veces inclusive si una extremidad está muy afectada, inclusive puede requerir amputación. Entonces ya es una
12: Ay.
13: quemadura pues ya más grave, ¿no?
12: Y hay una pregunta que me gustaría hacerle, porque creo que todos necesitamos saber esas acciones rápidas. Que en dado caso, no sé, estoy en mi casa. Y veo, o sea, para poder ayudar y también para saber qué hacer yo, ¿no? ¿Qué hacer cuando estás en ese momento que no estás obviamente en el doctor o en lo que llegas? ¿Cómo tratarlo o hacerlo inmediatamente una quemadura?
13: No, la principal recomendación es no aplicar ninguna sustancia a la quemadura,
12: Ni la famosa clara de huevo.
13: no, hay veces que le ponen antibiótico en crema, tampoco se sugiere. Clara de huevo, algunas cremas como el tepezcohuite, el aloe. Entonces, la sugerencia es no aplicar nada de eso. Tampoco agua fría. Mucha gente, pues la lógica muchas veces llegaría a pensar, pues si se quema y está caliente,
12: Claro.
13: pues échale agua fría, ¿no? Sin embargo, no. Sí se sugiere, obviamente, que se lave la herida con pura agua, pero que el agua sea tibia o templada.
12: Okay.
13: Tampoco se recomienda poner hielo.
12: Y por ejemplo, el agua es en contacto directo o como suavecito,
13: no
12: así.
13: Directo.
12: Directo,
13: uh-huh. Ok. Ajá, entonces y después taparla con un apósito antiadherente, o sea, evitar que no sea un apósito que se pegue en la piel y obviamente pues que esté limpio, ¿no?
12: Claro, principalmente.
13: O sugerencia que esté limpio. Y si la quemadura sí se ve que tenga ampollas o todo sugiere que sea el segundo grado, pues sí se sugiere que vaya a atención médica.
12: Y lo que hoy nos comparte, doctor, es muy, muy importante, porque hay cosas que ni siquiera sabemos. O sea, podemos decir que es muy como de, ay, no me va a pasar, o nada más me quemé tantito, pero lo dejamos a la desidia y son cosas que se pueden complicar. Nos ayudó a desmentir muchos mitos. Muchas gracias. Y pues, sí, más por el momento. Yo le agradezco mucho que nos haya acompañado. Espero que se le haya pasado muy bien.
13: Sí, al contrario, gracias a ustedes.
12: Y pues nada, Estelovers, la verdad es que yo estoy muy, muy agradecida. Muchísimas gracias, doctor, por esta compañía, por compartir información tan valiosa. Yo soy Génesis Sainz, fue un gusto tenerlos aquí. Muchísimas gracias, nos vemos en el próximo episodio. Adiós.

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buenos días. Yo soy Janet Leyva Reus y me da muchísimo gusto estar con ustedes aquí en este jueves 3 de septiembre. Son las 6:03 de la mañana. Desde luego una semana con mucha información económica, financiera y empresarial. Aquí tendremos en la próxima hora. Y qué mejor que iniciar con todo este día con el ritmo de Elton John. Esta versión de Elton John es Saint Star. Bueno, una de las canciones, como ya hemos escuchado, uno de los clásicos que hay, sobre todo para ir en el tráfico en esta primera semana de regreso a clase, semana de acoplarnos todos a levantarnos temprano y desde luego pues ir cada mañana a nuestras actividades de cada día, una semana que ya ustedes nos tendrán que contar cómo les ha sentado pues estas mañanas frías, también estas mañanas muy lluviosas que están arrancando aquí en la Ciudad de México. Y como cada jueves, bueno, cada jueves está aquí nuestro colaborador Víctor Piz con lo mejor de la información económica. Desde luego tendremos entrevistas también en materia de carga, de qué está pasando en esta industria y bueno, mucha, mucha más información aquí en Negocios W.

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1: Bueno, y como todos los días, ya aquí en cabina, mi compañera Ivette Parga con lo mejor de la información antes de iniciar sus actividades. ¿Qué es lo que usted tiene que saber? Muy buenos días, Ivette.
2: ¿Cómo estás, Janet? Muy buenos días a todos. Bienvenidos en esta mañana de jueves. Vamos con la información para que ustedes estén muy bien informados de todo lo que ocurre. Y bueno, ayer tarde noche nos enterábamos de esta información. El productor de televisión Luis de Llano, acusado de abusar sexualmente de la cantante Sasha Sokol cuando era menor de edad hace más de 40 años, fue detenido ayer temporalmente por agentes de la policía capitalina. De acuerdo con un comunicado del equipo legal del artista, la detención fue por un desacato a una sentencia confirmada por la Suprema Corte, en la que establece que el delito de abuso sexual no prescribe por la vía civil, ruta que sigue la defensa de la cantante. Aunque el arresto administrativo de Luis de Llano es solo por unas horas y de hecho estaría a punto de salir ya esta mañana, se trata de un pequeño triunfo para Sasha Sokol, quien lleva años luchando por hacer justicia contra su agresor, ya que el productor se niega a cumplir con las resoluciones judiciales dictadas para reparar el daño a la víctima, entre ellas una disculpa pública. Y vamos con otra información que también cimbró el día de ayer. En el Estado de México fue asesinado el músico Jonathan Samuel Meléndez Ochoa, tecladista y fundador de la banda Camilo VII. En este lamentable crimen también asesinaron a su esposa, quien se encontraba embarazada, a su pequeña hija de 3 años, a una joven trabajadora del hogar y incluso hasta la mascota de la familia, a un perro. El único sobreviviente fue su hijo de 6 años. Me enlazo con mi compañero y corresponsal en el Estado de México, Mario Rodríguez, quien tiene más información acerca de este caso. Vamos con él para que nos informe.
3: Excelente día, Ivette. Te saludo con mucho gusto desde el Estado de México. La Fiscalía General de Justicia Mexiquense persigue sobre el homicidio de Jonathan Samuel, tecladista del grupo Camilo VII. De acuerdo con información compartida por la autoridad, hay un presunto responsable identificado como Diego Sebastián, quien aparentemente era socio de la víctima y sobre todo habría perpetrado este hecho delictivo. ¿Qué fue lo que sucedió la noche del martes 1 de septiembre en el fraccionamiento Gran Viure, en la zona Esmeralda del municipio de Atizapán de Zaragoza? Elementos policíacos dieron cuenta del hallazgo no solamente del cuerpo del tecladista, sino de también de su esposa de 35 años de edad, quien dicho sea de paso estaba en periodo de gestación, así como de su hija de 3 años y una trabajadora doméstica de 21, todos ellos amarrados y sobre todo con un tiro de gracia. Asimismo, el perro de la familia, bueno, pues habría sido encontrado sin vida y también localizaron a un menor de 6 años, quien es el único testigo de este multihomicidio documentado justo en esta zona exclusiva del municipio de Tizapán de Zaragoza. De acuerdo con la indagatoria, aparentemente Diego Sebastián pudo ingresar a este domicilio con consentimiento de la familia, toda vez que eran socios tanto Jonathan como Diego. En esta tesitura, bueno, pues hay una segunda persona detenida identificado como Gerardo, quien aparentemente habría participado también en este hecho delictivo. Ya la Fiscalía Estatal, bueno, pues configura la carpeta de investigación a fin de poderlos llevar ante un tribunal. Sin embargo, hay que destacar que también se logró la detención de estos sujetos en coordinación con la Secretaría de Seguridad de la Ciudad de México, así como de la Secretaría de Seguridad y Protección Ciudadana, cuyo titular, el secretario Omar García Harfuch, destacó que esta detención se logró en menos de 12 horas. En este sentido, estamos pendientes toda vez que se prevé que sean trasladados a un centro penitenciario a fin de enfrentar la justicia por su propia participación en este multihomicidio documentado en territorio mexiquense.
2: Cambiamos de tema. ¿Cómo operó la red de huachicol fiscal? La presidenta Claudia Sheinbaum pidió a la Fiscalía General de la República explicar públicamente y hasta dónde se permite el proceso judicial, cómo se originó y operó la presunta red de huachicol fiscal que involucra a los integrantes de la Secretaría de Marina y por lo que son procesados el ex contralmirante Fernando Farías Laguna y el ex vicealmirante Manuel Roberto Farías Laguna. También la presidenta dijo, todo se investiga. Así respondió ante estos casos y también al ser cuestionada sobre Amílcar Olán, amigo y presunto operador de Andrés Manuel López Beltrán, la mandataria informó que se abren investigaciones cuando existen evidencias sólidas y la Fiscalía General de la República tendrá que informar. Vamos a escucharla.
4: Si pudiera haber una aclaración,
5: todo
4: sí.
5: Todo se investiga.
4: Desde así.
5: Todo. No hay nada que no se investigue. Pero, pues tiene que basarse en evidencias científicas. Porque si no, pues es lo que dice una revista, un periódico, una red. Entonces todo se investiga, tanto administrativamente como penalmente. Entonces, ya que la fiscal puede informar de toda esta investigación alrededor de el contrabando del combustible.
4: Y también si Hacienda tiene información en torno a Milcar Ulán.
5: Sí, y también la Secretaría de Anticorrupción y de Buen Gobierno.
2: Ana Francis Chiquete Lizalde asumió como senadora suplente de la legisladora con licencia Imelda Castro Castro, quien fue designada como coordinadora estatal de la defensa de la transformación y la soberanía nacional en Sinaloa con miras a la elección del 2027. Vamos con mi compañera Verónica Méndez, quien nos tiene más información acerca de este cambio.
6: Gracias, ¿qué tal? Muy buenos días, querida Ivette. Ayer el senador Enrique Insunza llegó a la primera sesión de este nuevo periodo ordinario en la Cámara Alta. El legislador se sentó hasta adelante con la bancada morenista, saludó efusivamente a Dan Augusto López y aseguró que él se seguirá defendiendo de las acusaciones que pesan en su contra por narcotráfico desde Estados Unidos. También indicó que a él la presidenta de México, Claudia Sheinbaum, nunca le habló para pedirle que solicitara licencia.
7: No, a mí la presidenta, a quien yo respeto profundamente como jefa del Estado mexicano, no me comunicó nada, no me solicitó nada, y creo que una característica que debe de primar en el caso de los ejercicios de quienes tenemos también representación popular directa, las y los legisladores, es actuar con estricta responsabilidad.
6: Otra que también se integró al trabajo legislativo fue la senadora de Morena por Sinaloa, Ana Francis Chiquete. Ella es la suplente de Imelda Castro, quien será la defensora de la 4T en Sinaloa. La senadora Ana Francis Chiquete manifestó abiertamente su respeto y agradecimiento por el gobernador con licencia Rubén Rocha y por el senador Insunza. Aquí sus palabras.
8: Yo me considero parte de un movimiento de transformación. Y en Sinaloa, el doctor Rubén Rocha Moya es una figura que ha sido muy importante en este movimiento. Yo le tengo gratitud y le tengo respeto porque en su momento me dio una oportunidad. Y yo creo que las oportunidades se honran con trabajo y es lo que yo he hecho.
9: Para usted, digamos, él no es culpable de lo que se le señala en Estados Unidos.
8: Una opinión mía no va a sustituir lo que las instituciones digan. Yo confío en las instituciones y que se van a hacer los trabajos necesarios para ello.
9: ¿Tiene caso al senador Insunza?
8: Es la misma situación. Le tengo gratitud y le tengo respeto. Es un compañero senador y de igual forma, pues él mismo lo ha dicho. Cada quien habla por sí mismo, pues yo hablo por mí mismo.
6: Hay que señalar que la senadora Ana Francis Chiquete salió del salón de plenos junto con Enrique Insunza al término de la sesión. La legisladora fue secretaria de las mujeres en el gobierno de Rubén Rocha Moya. Hasta aquí mi reporte. Muy buenos días.
2: Y la iniciativa presidencial, esta que envió la presidenta Claudia Sheinbaum al Congreso, que plantea la prohibición de la doble nacionalidad para quienes aspiren a contender por la presidencia de la República o alguna gubernatura o también la jefatura de la Ciudad de México, será aprobada por el Pleno de la Cámara de Diputados en la segunda quincena de septiembre. Así lo adelantó el líder de la bancada de Morena en San Lázaro, Ricardo Monreal. Jaime Brajero tiene los detalles. Adelante, Jaime.
10: ¿Qué tal, Ivette? Buen día. Así es, el líder de la mayoría morenista en la Cámara de Diputados, Ricardo Monreal, adelantó que se prevé acelerar la discusión de la polémica iniciativa de la presidenta Sheinbaum que prohíbe la doble nacionalidad para los aspirantes a la presidencia de la República, gubernaturas y jefatura de gobierno de la Ciudad de México. Incluso el zacatecano estimó que el dictamen podría ser aprobado la siguiente semana en comisiones y muy probablemente a mediados de este mes de septiembre en el Pleno de la Cámara Baja.
11: La iniciativa de doble nacionalidad será una reunión el próximo 9 en comisiones para revisión del dictamen y en esa semana, cumpliendo con los requisitos legales, estaremos discutiéndola y en su caso votándola en la primera quincena, 14, 15, 16 de septiembre.
10: Ricardo Monreal dijo que una vez aprobada la iniciativa será turnada de inmediato al Senado de la República para que haga lo propio y continuar el proceso legislativo en los congresos de los estados, dado que se trata de una reforma constitucional. Por su parte, el líder de los diputados federales del PAN, Elías Lisha, consideró que esa iniciativa que prohíbe la doble nacionalidad para participar en las elecciones se revisará a fondo, pues más bien parece un intento de desviar la atención. De hecho, el panista yucateco señaló que es una simulación legislativa y que podría ser para meterle el pie a alguno de sus compañeros morenistas, como es el caso de Marcelo Ebrard, quien tiene también nacionalidad francesa. Ivette, este es el reporte que tenemos.
2: La presidenta nacional de Morena, Ariadna Montiel, se deslindó de las conductas atribuidas a la gobernadora de Quintana Roo, Mara Lezama, luego de que se diera a conocer que habría realizado más de 90 vuelos privados a destinos internacionales, esto durante sus gestiones como alcaldesa de Benito Juárez y como gobernadora del estado. En una rueda de prensa, la dirigente morenista fue cuestionada sobre este tema y aseguró que Morena no respalda este tipo de acciones. Vamos a escucharla.
12: Nosotros no vemos bien que estas cosas sucedan. En el caso de la gobernadora, ella tendrá que explicar, creo que ha sacado un comunicado, pero evidentemente no compartimos estas acciones. Nosotros hemos refrendado y hemos insistido una y otra vez que lo que a nosotros nos hace grandes como movimiento es la cercanía con el pueblo. Nosotros llegamos aquí combatiendo la corrupción y los privilegios, y esa es nuestra convicción y lo vamos a seguir haciendo. Ya los detalles de la situación, pues seguramente la gobernadora lo va a informar, en su caso, es su responsabilidad.
2: Y vamos con información internacional, porque fíjense que una grave alerta de seguridad se encendió en Francia, esto tras el desmantelamiento de una red criminal que orquestaba el asalto y secuestro del futbolista Kylian Mbappé en la capital francesa. Una situación grave, y vamos hasta Francia precisamente con nuestra corresponsal Florencia Ángeles para que nos cuente más acerca de este caso. Adelante, Florencia, muy buen día.
13: Buenos días, Ivette. Así es, en Francia ha sido desmantelada una red liderada desde prisión por un joven de 18 años que planeaba secuestrar a 25 personas, entre ellas el futbolista francés Kylian Mbappé, quien, recordemos, se llevó la bota de oro en el reciente Mundial al ser el máximo goleador. Las autoridades descubrieron los planes del secuestro, ordenado por un joven de nacionalidad franco-suiza, originario de la región parisina, luego del robo a una relojería cuyo dueño había ya sufrido un intento de secuestro. La policía siguió las pistas hasta dar con el sujeto, que estaba en prisión por otros delitos de violación, proxenetismo y robo en banda organizada, y desde su celda, a través de teléfonos celulares y sobre todo de la red Snapchat, enviaba las órdenes a sus secuaces para organizar el secuestro de estas personas, entre las que se encontraban, por ejemplo, comerciantes, cantantes y, como decíamos, el delantero del Real Madrid. Sus cómplices ejecutaban las labores de vigilancia, seguimiento físico y falsas entregas de paquetería en domicilios trazados. Como medida cautelar e inmediata para neutralizar la operación de esta red delictiva, se ordenó el traslado del imputado a un régimen de aislamiento estricto, impidiendo cualquier canal de comunicación con el exterior. Durante las declaraciones, el joven confesó los hechos, aunque minimizó su implicación, negando ser el cabecilla de la red, sino solamente un intermediario, así que las investigaciones continúan por parte de la policía francesa, pero por el momento pues ya se detuvo este intento de secuestro de Kylian Mbappé y otras 25 personas. Informó desde París Florencia Ángel.
2: Y en cuanto amanece el dólar y el euro este jueves 3 de septiembre, el dólar estadounidense se cotiza en 16 pesos con 47 centavos a la compra y 17 pesos con 41 centavos a la venta, mientras que el euro se compra y se vende en 19 pesos con 74 centavos. Hasta aquí este recorrido informativo. 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Estamos totalmente en vivo en las plataformas para que nos vean y nos escuchen. Y síganos @jleibarreus, @IvetteParga. Ahí nos encontramos.
1: Muchísimas gracias, Ivette. Son las 6:18 de la mañana.
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1: Bueno, si usted ya va rumbo al trabajo, a dejar a los niños, a hacer ejercicio en esta primera semana de regreso a la escuela, bueno, ¿por dónde sí, por dónde no transitar en esta mañana de jueves? Muy buenos días, oficial Oscar Valderas.
15: Hola, ¿qué tal? Muy buenos días, Janet Leyva. Un placer saludarte en este jueves 3 de septiembre. Vámonos con la información. Hay que tomar muy en cuenta que en la zona centro de la ciudad, a las 9 de la mañana, se prevé una marcha que estará partiendo de las inmediaciones del Ángel de la Independencia, ubicada sobre la avenida Paseo de la Reforma, a la altura de Florencia. Y hay que tomar muy en cuenta que ellos pretenden arribar a dos posibles puntos. El primero de ellos hacia el Senado de la República, ubicado sobre las Insurgentes al cruce con Paseo de la Reforma, y posteriormente dirigirse hacia la Secretaría de Gobernación. Está ubicado sobre la calle de Abraham González, muy cerca de la zona del Eje 1 Poniente, en su tramo Bucareli. Hay que tomar muy en cuenta las alternativas viales que nos estará brindando el circuito interior y la avenida Chapultepec para evitar pues toda esta zona de conflicto. También hay que tomar muy en cuenta que a las 9:30 de la mañana en la zona oriente, otro grupo de inconformas se espera que arribe a las inmediaciones de la Cámara de Diputados. Está ubicado sobre la calle de Emiliano Zapata, número 854, todo esto en la colonia del Parque de la Alcaldía Venustiano Carranza, muy cerca de la zona de Congreso de la Unión, y la avenida de Ingeniero Eduardo Molina. Hay que tomar muy en cuenta que durante el desarrollo de sus actividades no se descarta la posible afectación a la misma. También hay que tomar muy en cuenta que a las 11 de la mañana en la zona poniente, otro grupo de manifestantes espera que arribe, pero esto en mediaciones de la Embajada de los Estados Unidos, está ubicada sobre Presa Angostura, número 225, todo esto en la alcaldía Miguel Hidalgo. Ya para finalizar, también les recordamos los vehículos que no circulan este jueves con terminación de placas 1 y 2 en gomado verde. Recordarles que esto únicamente aplica para los hologramas 1 y 2. Este es el reporte. Soy el oficial Oscar Valderas, del Centro de Orientación Vial, Secretaría de Seguridad Ciudadana. Muy buenos días.
1: Muy buenos días, muchísimas gracias. Son las 6:21. Nos vamos a una pausa y regresamos con más información.
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1: Son las 6:25 de la mañana y como cada jueves mi compañero y colaborador Víctor Piz, bueno, nos habla del panorama de las finanzas públicas y hoy el estrés crónico que hay en ellas. Vamos a escucharlo.
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2: ¿Qué tal, Janet? Un saludo para ti y el auditorio de Negocios W. Hoy quiero comentar que el desgaste en los principales indicadores de ingreso y gasto del sector público ha puesto a México bajo un severo estrés fiscal. Los resultados de las finanzas públicas en lo que va del año mantienen desviaciones tanto por el lado del ingreso como del gasto respecto a lo programado. Entre enero y julio, los ingresos presupuestarios del sector público, que son los ingresos totales, ascendieron a 4.996.000 millones de pesos. Es un monto importante, pero fueron inferiores en 170 mil millones de pesos respecto a lo previsto en la ley de ingresos de la Federación para ese periodo de 7 meses. Al cierre de julio, la recaudación tributaria del gobierno fue de 3.407.000 millones de pesos y en términos reales, es decir, descontada la inflación, tuvo un nulo crecimiento respecto al periodo comparable del año anterior. No solo eso, sino que quedó 96 mil millones de pesos por debajo de lo programado para esos 7 meses. La captación por concepto del ISR, que aportó 52 de cada 100 pesos a la recaudación, cayó 6% por una menor captación de pagos de personas morales y quedó corta en 119 mil millones de pesos con relación a lo programado. Según Hacienda, los menores ingresos por ISR fueron compensados parcialmente por la recaudación por concepto de IVA, que registró un aumento de 9.9% en el acumulado a julio. Este es el mayor avance para un periodo similar desde 2021. Además, superó en 108 mil millones de pesos lo previsto en el programa. Lo anterior quiere decir que cada peso que se ganó por mayores ingresos en IVA se perdió por menores entradas en ISR. Y por el lado del gasto, el monto total acumulado en los 7 meses reportados sumó 5.742.000 millones de pesos, pero contrasta con el gasto programado de 6.181.000 millones. Esto implicó un gasto no ejercido o un subejercicio de 439.000 millones de pesos entre enero y julio. En su interior, el gasto programable, que está destinado a proveer bienes y servicios públicos a la población, fue 294 mil millones de pesos inferior al programado. El reporte de finanzas públicas destaca que al cierre de julio el déficit fue de 746 mil millones de pesos, esto es 268 mil millones menor al previsto. La mejoría en los principales balances fiscales fue posible en buena parte por justo esta contención del gasto. La conclusión es que en materia fiscal el país sigue entre claros y oscuros. Mi comentario esta mañana, Janet, un gusto, saludos.
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1: Son las 6:29 de la mañana y me da mucho gusto tener ya en la línea a Eva María Muñoz, presidenta de la Asociación Mexicana de Agentes de Carga, AMACARGA, bueno, para platicar acerca de todo lo que está sucediendo en esta industria para fortalecer su competitividad justo en el marco de la revisión del tratado comercial, dado que pues están presentando algunas propuestas muy interesantes. Eva, muy buenos días.
3: Buenos días, Janet, qué gusto saludarte.
1: ¿Qué tiene y qué está planteando AMACARGA en cuanto a qué debemos adelantarnos en este tema del T-MEC en materia de seguridad? ¿Cuál es la propuesta que ustedes están planteando?
3: Mira, nosotros hicimos una propuesta hace tiempo que utilicemos las herramientas que tenemos a través de la nueva ley aduanera y su reglamento de comercio exterior. En ella nos establece la necesidad de hacer una transmisión anticipada de la mercancía que va a llegar o va a salir de México. Y ahorita, en este momento, me encuentro en Miami, en la doceava conferencia global sobre seguridad con la empresa BAT, que es una empresa de que también pertenece a Citipack, y nos permite certificarnos en seguridad. Y uno de los temas que más se trataron en esta conferencia global fue precisamente eso. Y nos convencimos de que nuestra propuesta tiene mucha base y mucho fundamento en función de que las mismas autoridades aduaneras de Estados Unidos nos establecieron que el mejor control que ellos podían tener era anticiparse a lo que iba a llegar la carga, y que la distinción temprana de la mercancía que llegara les iba a permitir mejores verificaciones de esta mercancía. Entonces, vemos que con buenos ojos Estados Unidos también está proponiendo lo mismo que nosotros establecimos en Amacarga. Ellos están buscando la manera que las cadenas de suministro se anticipen a informar qué es lo que va a llegar al país. Y eso a ellos les permitirá, con sistemas más adelantados, con IA, poder hacer una mayor revisión, menos intrusiva y mucho más rápido para el comercio.
1: Precisamente en este tema, pues ya no solamente hablamos de seguridad logística, sino de esta seguridad, proteger también documentos, la información, los pagos, tener toda la trazabilidad de lo que se está llevando. ¿Qué tan vulnerable también, Eva, es actualmente la información como se está manejando en estos momentos?
3: Mira, gracias a que nuestro gobierno ha sabido manejarse y anticiparse a muchas cosas, la manifestación de valor electrónica que está por entrar y que por diferentes situaciones no se ha presentado ya como un hecho, nos va a dar una facilidad de esa trazabilidad documental. Nos permite hacer mayores verificaciones anticipadas de lo que va a llegar en todos los sentidos. Cuando tú tienes una buena trazabilidad desde el momento de la compra, desde el momento de la venta, tú ya puedes irte dando una idea, y eso nos va a permitir, y al gobierno le va a permitir, ver más allá de lo que tenemos a la mano.
1: En su propuesta hay una frase que me llamaba la atención: la información debe viajar antes que la mercancía. Ahorita justo ya explicabas por qué esta importancia. ¿Qué tendrían también que hacer, algunos cambios tecnológicos, en dónde y qué tan urgente también, después de que estás en esta reunión allá en Miami, tienen que hacerse?
3: Fíjate que gustosamente comentábamos la delegación de México que nosotros estamos ya en ley manejándonos. Lo que nos falta es que esa ley ahora sí se materialice con el equipo necesario. ¿Qué necesitamos hacer? Pues actualizarnos en todo lo que es la tecnología y en los equipos que necesitan las aduanas principalmente, y que ya están trabajando en ellos nuestras autoridades, pero yo siento que a un paso bastante lento conforme a las necesidades que se nos vienen enfrente. Porque, por ejemplo, Estados Unidos está viendo la creación de padrones de importadores, está viendo la modificación de la anticipación de documentación, y lo está poniendo como una situación de por voluntad del importador. Hasta ahorita no lo están poniendo como una área obligatoria, y en México ya lo tenemos como una parte obligatoria dentro de lo que son los manifiestos de carga transmitidos, dentro de lo que es la manifestación de valor electrónico, para dar esa trazabilidad documental e informática de todo lo que es el proceso de cómo tú puedes rastrear desde cómo salió el dinero de México para pagar una importación, o cómo entró el dinero para pagar una exportación, y todo eso nos permite tener una mejor visibilidad. ¿Qué nos falta? Pues nos falta acelerarnos en el área tecnológica, en crear equipos suficientes, en tener mayor robustez en lo que es la recepción de esa información, y poder nuestras autoridades saber utilizar esa información en beneficio de todo lo que es el movimiento de comercio exterior.
1: Desde luego, esto tiene un impacto económico por el lado, si un importador o un exportador de una mercancía es detenida por una revisión y pudo haberse anticipado con este análisis de datos, ¿no? ¿Esto qué impacto tiene si no se realiza adecuadamente este análisis y esta trazabilidad, como estás explicando?
3: Mira, ha tenido un impacto tremendo, sobre todo en el área marítima, por la cuestión de lo que nosotros denominamos el pago de las demoras. Cuando tú importas un contenedor, tienes ciertos días para liberar esa caja, ese contenedor, y volverlo a entregar a la naviera, porque lógico, ellos necesitan tener una movilidad constante de esos contenedores para que les sea, ahora sí que beneficioso el servicio del contenedor. Entonces, cuando tú te tardas en entregar ese contenedor más de los días que tú tienes estipulados en tu contrato de transporte, automáticamente te está causando un cargo diario por almacenaje del contenedor, amén de los costos que representa el no cumplir con los contratos en tiempo y forma. Y normalmente se trata de hacer las importaciones en los tiempos más cortos y lo más necesario para que tú no tengas que tener un embodegamiento de mercancía aparte de todo el movimiento que tienes que hacer aduanalmente. Entonces, se trata de hacer una logística de tal manera de que cuando llegue el contenedor se despache en un plazo mínimo para poderlo sacar y entregarlo a tu cliente final. Cuando tú tienes una detención en aduana porque te lo van a revisar y la aduana se toma más del tiempo necesario, pues automáticamente eso te va representando costos que se van acumulando y creando una cadena que a final de cuentas en muchos casos ha llegado a suceder en que termina siendo más costoso sacar la mercancía de la aduana que perderla. Entonces, cuando llegamos a esas situaciones, pues automáticamente estamos creando un problema en el comercio exterior. Estamos creando un problema en las empresas que importan porque tú tienes que estar movilizando el dinero. El dinero no se puede quedar estático. Y cuando tú tienes programado un costo y a la hora de que todo este tipo de circunstancias te lo detienen y el costo se te triplica, ya no te es conveniente hacer importaciones.
1: Así es, y por último, un tema desde luego también muy importante, Eva María, es el qué tan importante en temas de comercio exterior, pues estos trazabilidad, el uso de la tecnología para combatir pues el contrabando, la triangulación, las empresas fachadas y las operaciones ilícitas sin frenar pues el comercio legítimo que se realiza.
3: Mira, ayer CBP hacía un conteo, ya ves que en Estados Unidos es muy común que así se lleven estadísticas, y decían ellos que a través de inteligencia artificial y de lo poco que tienen con anticipación de información, han logrado tal trazabilidad de la información de los importadores, de los exportadores y de las mercancías, que podríamos decir que más del 70% de lo que revisan encuentran algo. Entonces, quiere decir que si tú haces uso de estas herramientas, tienes más posibilidad de encontrar dónde están los defectos de la carga o los problemas que la carga trae, encontrar estupefacientes, encontrar contrabando, etcétera, etcétera. Incluso ellos, tú sabes que el gobierno de Estados Unidos, CBP, también maneja parte de lo que es migración. Entonces nos decían ellos, hemos llegado a encontrar con esta trazabilidad documental hasta contrabando de personas, contrabando de especies silvestres y todo eso es gracias al análisis correcto y utilizando las herramientas que la IA permite ahora y con toda la información que ellos se pueden adquirir con anticipación.
1: Así es, pues muchísimas gracias Eva María Muñoz, presidenta de la Asociación Mexicana de Agentes de Carga, Amacarga, por estar con nosotros aquí en Negocios W.
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1: Hacer alguna operación sencilla, sino que también ya están compitiendo en tener alternativas para poder realizar inversiones a través de cada una de estas aplicaciones bancarias. Esta evolución, sin duda, refleja el esfuerzo de la banca por hacer más accesibles servicios que durante mucho tiempo fueron percibidos como complejos o reservados para clientes con mayor experiencia financiera o que se pensaba que eran necesarias grandes cantidades de dinero. Hoy, a través de las aplicaciones bancarias, puede usted pues invertir de manera segura desde 50, 100 pesos y tener ahí usted a la mano la disponibilidad de cómo hacer pues estas transacciones. Actualmente, varias instituciones bancarias han abierto fondos de inversión para que los mexicanos tengan más alternativas a la hora de hacer crecer su patrimonio. De acuerdo con datos de la Encuesta Nacional de Inclusión Financiera 2024, el 3% de los mexicanos con un producto de captación la utiliza para inversiones. Esto fue un ligero avance de 2% con respecto a la encuesta anterior. De total, 5% fueron hombres y 2% mujeres, lo que marca una importante oportunidad para la banca de romper estas brechas de género, ofreciendo quizás alternativas de inversión pues más enfocadas por segmento. También la transformación digital de la banca seguirá ampliando el número de servicios disponibles desde el teléfono celular, impulsada por inversiones en seguridad, infraestructura y experiencia de usuario. Esto es lo que sucede actualmente en la banca mexicana.
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1: Y son las 6:44 de la mañana y como cada jueves, mi compañero desde Los Ángeles, Mario Sekeli, nos trae toda la información en materia de números de la industria de entretenimiento.
3: ¿Qué tal, Janet? Muy buenos días. Imagina esto, estás viendo tu serie favorita, el protagonista aparece con una chamarra que te encanta. Presionas un botón en el control remoto y listo, la puedes comprar. No es ciencia ficción, es Shoppable TV o televisión comprable y estás convirtiendo la pantalla de tu sala en un nuevo escaparate de ventas. Durante décadas, la televisión tuvo una misión muy clara, entretener y vender publicidad, pero el streaming cambió las reglas. Ahora plataformas como Amazon, Roku y otros operadores de televisión streaming están intentando cerrar la distancia entre ver un producto y comprarlo. Amazon, por ejemplo, ya permite experiencias interactivas en Prime Video, donde el espectador puede agregar productos al carrito desde la televisión o utilizar un código QR para continuar la compra en su teléfono. Y aquí viene el dato interesante. Una investigación de LG Ad Solutions encontró que el 70% de los espectadores de televisión streaming estarían dispuestos a guardar productos que ven en pantalla en una lista para comprarlos después. Y 60% incluso estaría dispuesto a guardar sus datos de envío y pago en la televisión para hacer más rápido el proceso. Es decir, el consumidor ya no quiere solamente mirar, quiere mirar, desear y comprar. Y aquí entra la inteligencia artificial. La siguiente generación de Shoppable TV busca identificar automáticamente la ropa, los muebles, los accesorios o los productos que aparecen dentro de una escena y relacionarlos con opciones de compra. La televisión podría dejar de decirte simplemente, mira este producto, para decirte, ¿lo quieres? Y aquí está la gran lección de negocios para cualquier emprendedor. Elimina la fricción entre la atención y la venta. Porque cada paso adicional puede ser una venta perdida. Si alguien descubre tu producto y tiene que memorizar tu nombre, buscarte en Google, entrar a tu página, crear una cuenta, recuperar una contraseña y finalmente llenar un formulario, probablemente ya perdió el interés. La televisión entonces está dejando de ser solamente un escaparate, se está convirtiendo en punto de venta. Y quizá el próximo botón de tu control remoto no sea para cambiar de canal, sino para comprar. Yo soy Mario Sekeli y te saludo desde Hollywood en tu despertar.
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1: Son las 6:47 de la mañana y bueno, ¿qué publicó hoy en el diario El Financiero acerca de esta relación entre México y Estados Unidos, seguir el dinero para golpear al crimen? Así es, porque el día de ayer se realizó pues una interesante reunión y un foro de trabajo entre el gobierno de Estados Unidos y el gobierno de México, en donde la parte activa, quienes participaron en este encuentro para ver todas las medidas para frenar el lavado de dinero y el recurso de operaciones de procedencia ilícita, bueno, fueron los 40 representantes de la banca dedicados pues al término y a revisar los oficiales de cumplimiento enfocados a revisar pues bueno que todas estas operaciones que hacen y reportan como operaciones inusuales, relevantes o preocupantes, cumplan realmente con toda la información para que pues pueda llevarse una investigación acorde. Esto sin duda abre una nueva relación entre Estados Unidos y México después de lo que pasó el año pasado, en donde tres instituciones fueron señaladas y terminó pues en el cierre de las mismas. Hoy todo indica, todas las dependencias de ambos países, tanto la Secretaría de Hacienda como la Unidad de Inteligencia Financiera, también estuvieron representantes de la DEA, del FBI, de diferentes organismos del Departamento del Tesoro, pues participando y sobre todo, lo más importante, explicando a los representantes de la banca cómo han encontrado algunas formas de que se realizan operaciones, pues bueno, fuera de la ley y para darle todos los elementos. Esto sin duda, pues es uno de los cambios muy importantes en la relación y tienen el objetivo, pues sí, de seguir el dinero para frenar que entre al sistema financiero y sobre todo a las economías de ambos países. De esto y más detalles hoy lo puede encontrar en la columna Moneda en el Aire.
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1: Y ahora sí, aquí también ya en cabina, como todos los días, mi compañera Ivette Parga. ¿Qué dicen los columnistas en otros temas?
5: Claro que sí, Janet. Revisemos lo que dicen en este jueves 3 de septiembre. Comenzamos con desbalance en el Universal. Finalmente, las autoridades financieras liberaron la autorización para que los bancos puedan enviar mensajes SMS a los usuarios con el fin de confirmar su identidad en algunas operaciones digitales, algo que antes no estaba permitido por aquello de los fraudes. El objetivo es que se compruebe la identidad del titular de la cuenta enviando un código al correo electrónico y al celular vía SMS. Capitanes en Reforma. Con la meta de consolidar el Pacífico mexicano como el principal nodo de entrada para el comercio exterior, la Administración del Sistema Portuario Nacional Lázaro Cárdenas lleva a cabo un plan de desarrollo que contempla una cartera de 6.100 millones de pesos en obras de infraestructura hacia 2030. De acuerdo con datos de la Gerencia Comercial del Puerto, a cargo de María Agustina Álvarez, el proyecto ha comenzado a captar un reciente interés de empresas de capital chino orientadas a la instalación de proyectos logísticos e industriales en la zona de la isla de La Palma. Enrique Quintana, coordenadas en El Financiero. A los mexicanos nos gusta el billete. El efectivo sigue siendo el medio de pago habitual para 85.2% de la población en compras de 500 pesos o menos y para 73.5% en operaciones mayores. En 3 años su utilización apenas se dio unos 5 puntos. México vive una paradoja financiera. Nunca había habido tantas personas con una cuenta y al mismo tiempo nunca había circulado tanto efectivo. Tener una cuenta no significa necesariamente usarla. De jefes en El Financiero, Grupo Herdez formalizó su alianza estratégica con el segundo mayor fabricante de helados del mundo por ventas minoristas, Froneri, para la reestructuración y operación de su negocio de helados en México. Esto tras concluir el proceso de aprobaciones regulatorias iniciado desde abril del 2026. Como parte del acuerdo, Herdez aportó los activos de la división que incluye licencias y marcas como helados Nestlé, Häagen-Dazs, Mega y Carlos V, mientras que la inglesa Froneri inyectó capital y asumió la administración y gestión operativa de esta entidad. Carlos Mota, un montón de plata en El Heraldo. Las ventas de autos nuevos en agosto, que totalizaron 120.479 unidades y crecieron a 2.3% anual, muestran que cuando el gobierno se pone del lado de los empresarios, las cosas avanzan. Recuérdese que en diciembre terminó la importación y legalización de autos chocolate. Tras largas solicitudes del sector automotor, esa sola decisión gubernamental está influyendo positivamente en la industria nacional. Inversiones en Milenio. Mientras esperan la aprobación del gobierno local para reanudar rutas aéreas en Venezuela en octubre próximo, la mayor aerolínea nacional, Grupo Aeroméxico, que dirige Andrés Conesa, se encuentra en negociaciones esta semana con la Asociación Sindical de Pilotos Aviadores ASPA, que lidera Jesús Ortiz Álvarez, para la revisión salarial del 2026. La idea es concretar un acuerdo antes del 30 de septiembre, fecha que fijó el sindicato para un eventual emplazamiento a huelga. Hasta aquí las columnas el día de hoy. Que tengan un excelente día. Soy Yvette Parra. Hasta aquí las columnas el día de hoy. Que tengan un

0: Hola, ¿qué tal? Muy buenos días, gusto en saludarles. Son las 7 de la mañana en punto. Ese es el tiempo en el centro del país y es la hora en que iniciamos esta primera emisión de Informativo NTR desde la Ciudad de México, capital de la República Mexicana. Yo soy Guillermo Ortega Ruiz y como cada mañana les saludo con mucho gusto. Agradezco como siempre el favor de su atención. Y le invito a mantenerse en esta frecuencia, estaremos al aire desde este momento y hasta las 10 de la mañana, compartiendo con usted lo más relevante del panorama informativo correspondiente a este día. Hoy es jueves 3 de septiembre del año 2026. Tenemos en este momento una temperatura promedio de 14 grados en la Ciudad de México. Esta es la temperatura mínima que se espera para hoy. La máxima será de 25 grados. Y tendremos un jueves mayormente nublado y lluvioso en la capital de la República Mexicana. Según el pronóstico, hay 60% de probabilidad de lluvia en la Ciudad de México. El Servicio Meteorológico Nacional pronostica para hoy ambiente caluroso a muy caluroso en el norte de México, estados del litoral del Pacífico, del Golfo de México y de la península de Yucatán, prevaleciendo la onda de calor en Sinaloa, Coahuila, Nuevo León y Tamaulipas. Ante las altas temperaturas, se exhorta a la población a mantenerse bien hidratada, vestir ropa de manga larga de colores claros, no exponerse tiempos prolongados bajo el sol y brindar especial atención a la niñez y a los adultos mayores. Se exhorta a la población a atender los avisos del Servicio Meteorológico Nacional, de la Comisión Nacional del Agua, y seguir las recomendaciones de Protección Civil. Se pronostican lluvias intensas en Baja California Sur, lluvias muy fuertes en Sonora, Sinaloa, Chihuahua, Durango, Zacatecas, Nayarit, Jalisco, Guerrero, Oaxaca y Chiapas. Lluvias fuertes en el Estado de México, Nuevo León, Colima, Michoacán, Guanajuato, Querétaro, Hidalgo, Puebla, Veracruz, Tabasco, Campeche y Yucatán. Chubascos en Coahuila, Aguascalientes, Tamaulipas, San Luis Potosí, Ciudad de México, Morelos, Tlaxcala y Quintana Roo. Así como lluvias aisladas en Baja California. Este es el pronóstico para este jueves 3 de septiembre. Tendremos un día pasado por agua en buena parte de la República Mexicana. En lo que hace la información, tenemos los ecos del informe de la presidenta Claudia Sheinbaum, ecos que comenzaron durante la mañanera en Palacio Nacional. Y mire usted, la presidenta respondió a preguntas y las preguntas correspondieron a situaciones que se han dado en los últimos días sobre la eventual presencia del expresidente López Obrador en el ámbito político, expresidente que se declaró en retiro, que se fue a su rancho en Palenque, que se llama La Chingada, es decir, para efectos prácticos, el expresidente se fue a La Chingada después de su presidencia de la República y se había mantenido al margen de los acontecimientos políticos, salvo contadas excepciones, pero a partir del retorno de Rubén Rocha Moya al gobierno de Sinaloa, este retorno fugaz que duró solo 34 horas, y a partir de la cancelación de la visa por parte del gobierno de los Estados Unidos a su hijo Andy López Beltrán, voces señalan que el expresidente López Obrador vuelve a tener presencia política, molesto por la cancelación de la visa de su hijo, deseoso del regreso de Rocha Moya, regreso que se vio frustrado por la presidenta Claudia Sheinbaum, quien a través de redes sociales publicó un mensaje oponiéndose al regreso del gobernador con licencia y señalando que los intereses nacionales, los intereses del pueblo, están por encima de cualquier ambición personal, lo que llevó a Rocha Moya a volver a pedir licencia, seguramente definitiva, porque no se ve cómo el gobernador con licencia pueda volver, pueda regresar a hacerse cargo de la gubernatura. Pero a partir de ahí surgieron los rumores en el sentido de que López Obrador vuelve a hacer presencia, que López Obrador le está dando línea a la presidenta Sheinbaum, que López Obrador está incluso detrás del discurso que pronunció la presidenta con motivo de su segundo informe de gobierno. Y bueno, la presidenta Sheinbaum salió en la mañanera a atajar estos rumores, estos comentarios que corren en los pasillos políticos, diciendo que López Obrador no da línea, diciendo que López Obrador ha sido muy respetuoso de su gobierno y rechazando, este es otro rumor, que exista un enfrentamiento entre la Cuarta Transformación, entre obradoristas y claudistas. Dice Claudia Sheinbaum, eso solo existe en la imaginación de algunos, pero no forma parte de la realidad política. Y a continuación escuchamos lo que dijo la presidenta Sheinbaum.
1: Como ya no tienen los que pues no están de acuerdo con nosotros, muchos argumentos. Entonces ahora el argumento que quieren como que permee es que hay una profunda división entre el presidente López Obrador y su servidor. Que ahora los obradoristas y los claudistas, ¿no? Así pusieron de mí. Que es absolutamente absurdo. Primero, que es importante que lo sepan todas y todos, el presidente Andrés Manuel López Obrador ha sido sumamente respetuoso con nuestro gobierno. No ha mandado ningún mensaje diga, haz esto, haz aquello, no estoy de acuerdo con esto que hiciste, no me parece. Está terminando su libro, retirado de la vida pública.
0: La propia presidenta Sheinbaum atribuyó a visiones machistas, aquellas que señalan que López Obrador está detrás de su gobierno. Rechazó que por el regreso fallido de Rubén Rocha Moya al gobierno de Sinaloa se haya creado una pugna interna por el poder en Morena y volvió a desmentir estas voces que desde los corrillos políticos surgen en torno a divisiones en Morena, en torno a esta división entre obradoristas y claudistas. Dice Claudia Sheinbaum, eso no está sucediendo y forma parte simplemente del imaginario público.
1: Esta idea de que detrás de la presidenta está gobernando López Obrador, pues es una idea muy machista, la verdad, de que las mujeres no tenemos ninguna posibilidad de desarrollar el gobierno, o de que no hay capacidad en nadie más que en el presidente López Obrador. Entonces, primero ha sido muy respetuoso. Segundo, toda esta idea que han querido plantar de que López Obrador sigue gobernando, pues tiene que ver con una idea de que las mujeres no podemos ejercer el gobierno. Y tercero, ahora que pasó lo de Sinaloa, lo de Rocha y demás, ahora ya se inventaron de que hay una pugna interna y de que vamos a ver si la presidenta ahora sí pone a sus candidatos para demostrar que tiene el control del país. Bueno, los candidatos en Morena los pone el pueblo porque lo ponen las encuestas. Ellos quieren que haya una división. ¿Para qué? Pues para debilitar al movimiento que representamos.
0: Y bueno, en sus palabras durante la mañanera, la presidenta Claudia Sheinbaum fue a más. Fíjese, la presidenta Sheinbaum acusó a la DEA, la Agencia Antidrogas de los Estados Unidos, de querer debilitar a su gobierno y de buscar dividir a su gabinete para incidir en las elecciones del próximo año. Dice Claudia Sheinbaum que esto lo hace la DEA al elogiar a Omar García Harfuch y descalificar a otros. Lo que está buscando la DEA, dice Sheinbaum, es dividir al gabinete e influir en las elecciones.
1: Ellos buscan de una u otra manera para debilitar a los gobiernos, porque este es uno de sus objetivos, y particularmente gobiernos independientes que defendemos la soberanía, dividirnos internamente. generar divisiones al interior del Gabinete de Seguridad, generar divisiones al interior del Gabinete Federal. Son tácticas que usan ellos. Lo que pasa es que se topan con pared, porque el Gabinete de Seguridad del Gobierno de México tiene una coordinación y una unidad enorme. El almirante secretario Omar, la secretaria de Gobernación y la consejera jurídica, que son las principales instituciones que participan del gabinete, pero particularmente las tres instituciones de seguridad como tal, pues tienen una coordinación extraordinaria. Pues fracasan en eso, porque no lo logran, porque hay pues mucha coordinación y mucho patriotismo.
0: Bueno, esto fue lo que dijo la presidenta Sheinbaum sobre la DEA y sobre estos elogios de la DEA, Omar García Harfuch, que es sin duda un colaborador cercanísimo de la presidenta Sheinbaum, de quien la DEA ha dicho que es un amigo y un socio confiable de los Estados Unidos. Lo que quieren es dividir, nos dice Claudia Sheinbaum. La presidenta reconoce que ha habido momentos de alta tensión con el gobierno de Donald Trump, pero también dice que esos momentos de alta tensión han sido superados, sobre todo en lo que se refiere al tema de los aranceles impuestos por Estados Unidos. Vamos a escuchar nuevamente lo que explicó la presidenta Claudia Sheinbaum.
1: Bueno, yo creo que ha sido compleja la relación con Estados Unidos. Hemos buscado una buena relación, pero ha habido momentos, pues, de dificultades, vamos a ponerlo así. Desde el primer momento que quisieron poner ya ni me acuerdo cuánto era, 30% creo que era de aranceles, entrando el presidente Trump a Estados Unidos, que logramos un primer acuerdo de posponer un mes y después un segundo acuerdo de que todo aquello que no se exportara dentro del tratado fuera lo que tuviera aranceles. Pues han sido momentos de tensión. Quisieron provocar un momento de tensión también cuando enviaron lo de la extradición o la detención urgente con motivo de extradición para 10 personas de Sinaloa, entre ellos el exgobernador o el gobernador con licencia.
0: Y volvió a repetir la presidenta Sheinbaum lo que ha venido diciendo desde que Estados Unidos acusó a Rubén Rocha Moya y a otros 9 políticos sinaloenses de vínculos con los cárteles de las drogas. Volvió a repetir lo que ha dicho en el sentido de que Estados Unidos no ha presentado pruebas contra Rubén Rocha Moya y se ha negado a entregarlas. Dijo que la Constitución protege no a Rocha Moya, sino a todo mexicano a quien no se le demuestren con evidencias delitos cometidos. Vamos a escuchar nuevamente a la presidenta Sheinbaum.
1: Hasta ahora ninguna. Entonces no hay condiciones. Hasta ahora la respuesta de Estados Unidos ha sido que no tendrían por qué para la... Lo que ellos pidieron es detención urgente con fines de extradición, que no tendrían por qué mostrar alguna prueba adicional. Eso es lo que hasta ahora han contestado. Todavía podrían presentar alguna prueba, ¿verdad? Pero hasta ahora no.
2: En un acto de confianza, México no diría, lo extraditamos para saber si en un juicio, ver qué es lo que traen de pruebas en contra de él, ya que se puedan desahogar en Estados Unidos.
1: No, porque ellos también nos piden pruebas. O sea, es una relación recíproca. Primero es nuestra Constitución y nuestras leyes. O sea, cuando hay una orden de aprehensión contra una persona, tiene que haber documentación de acuerdo a nuestro sistema penal acusatorio.
0: Bueno, esto fue lo que dijo la presidenta Sheinbaum en los ecos de su propio informe de gobierno ante las preguntas incisivas de periodistas sobre lo que se dice en los pasillos de la política. Y ya escuchó usted las respuestas que dio a todas estas inquietudes la presidenta Claudia Sheinbaum. Con esto nos vamos a un corte. Volveremos con más noticias.
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16: Con la protección de la Presidenta de la República, de su nueva interina y de su nueva candidata. Enrique Insunza, que duró escondido 124 días, regresó al Senado bajo el amparo de Morena. Sinaloa sigue teniendo un narcogobierno y el Senado tiene hoy un narcosenador.
0: Esto fue lo que dijo la senadora sinaloense por el Partido Revolucionario Institucional, Paloma Sánchez. Ya escuchó usted, Sinaloa tiene un narco gobierno, el de Rubén Rocha Moya y quienes le han sucedido, y el Congreso tiene un narco senador, el senador Enrique Insunza, que por más que insista en conservar el fuero, no se puede liberar así como así de los señalamientos y las acusaciones que le hacen desde los Estados Unidos por vínculos con el narcotráfico. Esta historia no ha terminado. El senador Enrique Insunza, por cierto, ya lo mencionaba yo, adelantó que votará a favor de todas las iniciativas que envíe la presidenta Sheinbaum, ya que, dijo el senador Insunza, mantiene los valores de la Cuarta Transformación en su quehacer político. Esto dice el senador Enrique Insunza a quien muchos consideran un perfecto cínico.
17: Yo honro mis principios en cualquier circunstancia. Yo no cambio de principios. Y mis principios están con el pensamiento liberal, con el pensamiento constitucional de bienestar, que en este momento empuja el proyecto político de Morena. El que yo no esté dentro de la bancada parlamentaria de Morena no implica que yo aplique de los principios en los que creo.
0: Esto fue lo que dijo el senador Enrique Insunza. Hubo voces adicionales, ecos adicionales al informe de la presidenta Claudia Sheinbaum, como este que le voy a presentar de Xóchitl Gálvez. Xóchitl Gálvez, recordemos, candidata de la oposición a la presidencia de la República, que perdió ante Claudia Sheinbaum, y quien calificó el segundo informe de gobierno como un recuento de cuentas alegres, sin autocrítica y en un evento con los suyos, el que celebró en Palacio Nacional, por lo que llamó a construir un verdadero sistema de rendición de cuentas en México. Vamos a escuchar lo que dice Xóchitl Gálvez, ex senadora, ex candidata a la presidencia de la República, sobre el segundo informe de gobierno de Claudia Sheinbaum.
18: Urge una verdadera rendición de cuentas, no cuentas alegres. Como acostumbró su antecesor, la presidenta Claudia Sheinbaum encabezó su segundo informe de gobierno en el patio de Palacio Nacional, acompañada de los suyos. Quisiera hacer unas puntualizaciones. En materia económica, la presidenta aseguró complacida que subió el salario mínimo, que la pobreza laboral está en su mínimo histórico y que se registró el año récord en inversión extranjera directa. Sin embargo, la primera mandataria omitió reconocer a los micro y pequeños empresarios que hicieron posible el incremento salarial. No mencionó que el trabajo informal se ubica en 55%, que el 40% de la población se encuentra en pobreza laboral y que la inversión extranjera corresponde en un 85% a reinversión de utilidades. En materia de seguridad, celebró que en los 22 meses de gobierno se redujeron los homicidios dolosos en 51%, bien por el cambio en la estrategia de seguridad. Sin embargo, de acuerdo con organizaciones como Causa en Común, estas cifras presentan reclasificaciones que construyen una narrativa más favorable a su gobierno. Por ejemplo, disminuyen los homicidios y aumentan registros como otros delitos contra la vida y desapariciones. La jefa del Ejecutivo quedó a deber en este ejercicio de gobierno. Escaseó la autocrítica.
0: Esto fue lo que dijo Xóchitl Gálvez. Hay otras voces que le voy a presentar a continuación. No solo en relación con el informe de Claudia Sheinbaum, sino en relación también con la propuesta lanzada por Alito Moreno, me refiero al senador Alejandro Moreno, líder nacional del PRI, quien convocó a la oposición a construir una gran alianza opositora para confrontar a Morena en las próximas elecciones, para arrebatarle el poder. El senador Clemente Castañeda, líder de la bancada de Movimiento Ciudadano en el Senado de la República, rechazó una posible alianza con el PRI. Dijo que el PRI no tiene calidad moral ni para convocar a una borrachera. Así le contestó el senador Clemente Castañeda a Alito Moreno ante su propuesta de construir una gran alianza opositora. Escuchamos a Clemente Castañeda.
19: Decía, el PRI no tiene autoridad moral para convocar ni a una borrachera, lo digo con respeto, pero nosotros hemos definido nuestra ruta política y así vamos a seguir.
0: Esto fue lo que dijo el senador Clemente Castañeda, líder de la bancada de Movimiento Ciudadano, y no tardó en obtener una respuesta del propio Alito Moreno, dirigente nacional priista, senador por el PRI, quien calificó como mezquina la posición de Movimiento Ciudadano al no aceptar integrarse a una alianza opositora. Dijo que para convocar a una borrachera está Jorge Álvarez Máynez, quien apareció en un concierto borracho al lado del gobernador de Nuevo León. Así le respondió claro y directo Alito Moreno a Clemente Castañeda, y de paso le pasó por encima a Jorge Álvarez Máynez, quien fue candidato a la presidencia por Movimiento Ciudadano, y al gobernador de Nuevo León, quien es gobernador por Movimiento Ciudadano, Samuel García. Si hay borrachos, son ese par, dijo Alejandro Moreno.
20: No, para eso está Máynez o Samuel, ellos convocan a buenas borracheras, porque así el país. Yo lamento enormemente la posición patética, triste, que ha hecho ahora el Movimiento Ciudadano, porque están dejando claro que no están con México. Ellos son unos esquiroles, ya dijeron que no van a ir, y no es un tema con el PRI, ¿eh? Hay que hablar con claridad. No, nosotros no vamos en alianza por Alito, que porque el PRI, que porque no tiene buena imagen, es pura mentira. Ellos son esquiroles de Morena, y nosotros vamos a hacer una campaña para darle a conocer al pueblo de México, porque el dividir a las oposiciones es hacerle el servicio a Morena. Yo les hago una pregunta muy clara a ustedes. ¿Será inteligente para las oposiciones poner un candidato del PAN en Sinaloa, uno del PRI y uno de Movimiento Ciudadano? ¿Tendrá Movimiento Ciudadano oportunidad de competir y ganar en Chihuahua, en Sinaloa, en Sonora? No tiene ninguna posibilidad. Lo único que hacen es hacerle el servicio a Morena para dividir el voto. Entonces está claro, fuera máscara, se quitaron la máscara.
0: Bueno, esto fue lo que dijo el senador Alejandro Moreno Cárdenas, líder nacional del PRI. Y hablando de los trabajos legislativos en el Congreso, el diputado Ricardo Monreal, líder de la bancada mayoritaria de Morena en la Cámara de Diputados y presidente de la Junta de Coordinación Política, dijo que a mediados de septiembre los diputados podrían discutir y en su caso aprobar la ley que prohíbe la doble nacionalidad para presidente y gobernadores. Esta es una iniciativa de la presidenta Claudia Sheinbaum. Ya ve usted que la presidenta decidió lanzar una iniciativa de esta naturaleza, aunque hay que decir que ya hay salvaguardas constitucionales para que quienes aspiran a esos cargos de elección popular que tienen que ver con la presidencia de la República o con los gobiernos de los Estados Unidos, no puedan tener una doble nacionalidad. Ya existe esta previsión legal, pero aparentemente en esta defensa soberanista que está haciendo la presidenta, en este discurso de defensa de la soberanía en el que la presidenta Sheinbaum se envuelve en la bandera nacional, pues aparentemente quiso lanzar esta iniciativa pues para reforzar estas medidas legales que ya existen para evitar la doble nacionalidad en quienes aspiran a la presidencia de la República o a encabezar gobiernos estatales. Vamos a escuchar lo que dijo sobre la discusión de esta iniciativa el diputado morenista Ricardo Monreal.
21: La ruta de la iniciativa de doble nacionalidad será una reunión el próximo 9 en comisiones para revisión del dictamen, y en esa semana, cumpliendo con los requisitos legales, estaremos discutiéndola y en su caso votándola en la primera quincena, 14, 15, 16 de septiembre.
0: Y bueno, algo que será muy relevante en el presente periodo ordinario de sesiones, como lo es cada año, es la discusión del paquete económico, presupuesto de egresos de la Federación, ley de ingresos, que habrá de ser analizado y discutido por el Congreso una vez que la presidenta Claudia Sheinbaum y el equipo económico del gobierno lo envíen al Congreso para su dictaminación, discusión y aprobación. La presidenta Claudia Sheinbaum informó que se presentará el 8 de septiembre el paquete económico. Es decir, se hará la presentación formal del paquete económico, se enviará al Congreso de la Unión, y el 9 de septiembre, dice la presidenta Sheinbaum, el paquete económico será explicado durante la conferencia mañanera. Esto es lo que anticipa la presidenta Claudia Sheinbaum. Y aquí la escuchamos en su propia voz.
1: La La próxima semana vamos a presentar el paquete económico que se presenta el 8 de septiembre y aquí lo vamos a presentar el 9, un día después de que se presente en el Congreso, y también una serie de reformas que vamos a hacer que tienen que ver con asuntos económicos.
0: Esto fue lo que dijo la presidenta Claudia Sheinbaum en relación con el paquete económico, dando a entender que el paquete económico está prácticamente listo. Estamos a 3 de septiembre. La presidenta Sheinbaum dice que se presentará el 8 de septiembre, es decir, dentro de 5 días estarán en los ajustes finales. Y luego, ya escuchó usted a la presidenta, dice que será explicado el paquete económico el 9 de septiembre. Durante la conferencia mañanera, y habrá que esperar a ver el contenido de este paquete económico, a escuchar la explicación que dé el equipo de la presidenta Sheinbaum para poder emitir opiniones sobre el paquete económico para 2027. Con esto nos vamos a un corte. Volveremos con más información.
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0: comparto con usted lo que publica en su portada el periódico Ovaciones. En la edición correspondiente a este jueves 3 de septiembre de 2026, Ovaciones dedica su nota principal de portada al asesinato del tecladista de Camilo VII y dice el encabezado: asesinan a tecladista de Camilo VII y a su familia, sobrevive menor. Hay dos detenidos, uno era su socio. Dice la nota en portada: el multihomicidio ocurrido la noche del pasado martes dentro de un departamento en Atizapán de Zaragoza, Estado de México, estremece al país por la crueldad con que tuvo lugar. Las víctimas fueron Jonathan Samuel Meléndez Jonás, tecladista y cofundador de la agrupación mexicana, su esposa Ana Paula Barragán, embarazada de 4 meses, la hija de ambos, de 3 años de edad, y la trabajadora doméstica de 21 años. Otro hijo de la pareja de 6 años de edad logró esconderse y sobrevivió. Mataron también a la mascota. Al perro de la familia también le quitaron la vida en este cruel asesinato, en donde un socio de él y otro más aparecen como principales involucrados en el crimen. La nota está en la portada de Ovaciones, pero también en páginas interiores, donde dice: matan a tecladista de Camilo VII, su hija, esposa y una trabajadora. Hay 2 detenidos. Ovaciones pone énfasis en esta noticia que estremece a la sociedad, y usted puede leerla tanto en la edición impresa de Ovaciones como en el portal www.ovaciones.com de manera totalmente gratuita. Eso es lo que publica en portada hoy Ovaciones. Tenemos más información. Continuamos contigo. Adelante, Alberto García Sarubi.
1: ¿Qué tal, Guillermo? Te saludo con muchísimo gusto, al igual que a todo nuestro auditorio, ya esta mañana de jueves 3 de septiembre del año 2026. Y como bien dices, este multihomicidio pues ha conmocionado a todo el país, principalmente porque era una persona pública, era un músico, pero también por el grado de violencia que se ejerció, que no ha sido la primera vez, lamentablemente. En esta zona de la capital del país y su valle metropolitano se han tenido asesinatos cruentos, asesinatos muy crueles en torno a las familias, y pues lamentablemente se han repetido estos actos. Jonathan Meléndez, integrante de la banda de rock Camilo VII, fue asesinado junto con su familia en la zona Esmeralda, en el municipio de Atizapán, en el Estado de México. El multihomicidio se registró en el domicilio donde vivía el músico, ubicado en el complejo residencial Grand View. Las otras víctimas fueron su esposa Ana Paola, de 35 años de edad, quien estaba embarazada, su hija menor de apenas 3 años, una joven de 21 años que se encargaba de las labores domésticas, y un perro que tenía de mascota, hasta el perro. Lamentablemente estos tipos asesinaron. El único sobreviviente fue el hijo mayor del músico, de 6 años, quien se escondió en una de las habitaciones. La Fiscalía de Justicia del Estado de México informó que el presunto homicida fue identificado como Diego Sebastián Rosenferlini, quien era socio de Jonathan. De acuerdo con las primeras indagatorias, ambos ofrecían departamentos para estancias temporales a través de la plataforma Airbnb y tenían problemas derivados de la operación del negocio. No se ha confirmado porque no se encontró el dinero de una operación de entrega de más o menos 300,000 pesos, producto de estos negocios de Airbnb que tenían estas personas. Y bueno, lamentablemente se registra otro multihomicidio aquí en la zona metropolitana de la capital de la República Mexicana. Por cierto, también te informo, Guillermo, que ayer se dio a conocer que el productor Luis de Llano fue arrestado de manera temporal tras un mandato de un juzgado civil por el incumplimiento sistemático de su condena, que pues estaba condenado a dar una disculpa pública a la cantante y actriz Sasha Sokol, con quien tuvo una relación cuando ella era menor de edad. A través de un comunicado, el juzgado civil informó que a las 18:13 horas del día de ayer, Luis de Llano fue detenido en ejecución de 2 órdenes emitidas por una juez del Tribunal Superior de Justicia y remitido al Centro de Sanciones de San Fernando, en la delegación Tlalpan. Estas instalaciones Es el nuevo Torito, se dividió ya el Torito, este centro de reclusión, cuando es detenido una persona que va con un exceso en los niveles de alcohol, es ingresado al Torito, se dividió el Torito original, que está por ahí de Marina Nacional, pues está dedicado exclusivamente para retener a mujeres, y este centro de sanciones allá en San Fernando, aquí en el sur de la capital de la República Mexicana, pues es dedicado a hombres y ahí fue internado Luis de Llano. La resistencia de Luis de Llano a cumplir con lo ordenado en una sentencia definitiva de la Suprema Corte de Justicia de la Nación, pues prende las alertas, ya que si el productor no quiere dar esta disculpa y grabarla en un video y entregarla al juzgado, entonces podría llegar hasta 5 años de prisión. Este hombre que todavía cree el haber andado con una menor de edad fue un acto de amor. Afortunadamente hay ya todo un proceso judicial en el que se está reconociendo que se abusó sexualmente de una menor, en este caso la cantante y actriz Sasha Sokol, quien pues sigue con un procedimiento en contra de Luis de Llano, no ha cedido y eso es, pues hay que reconocerlo porque su caso público puede ser ejemplo de muchos casos, miles de casos que pasan en nuestro país con los menores de edad. Y Guillermo, este jueves sigue el tráfico aquí en la Ciudad de México y obviamente en casi todas las ciudades de la República Mexicana. Seguimos sin acomodarnos en este regreso a clases, pero por lo pronto este jueves se aplica el programa Hoy no circula de manera normal. No circulan los vehículos con engomado verde, terminaciones sus placas 1 y 2, que no tengan los hologramas 0 y doble 0 del Valle de México. Guillermo, mi información esta mañana.
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0: tema cuando son las 7:41 desde esta perla tapatía. Te comparto información de cierta que esta mañana amanece nublado, todavía con unas zonas un poco mojadas aquí en el área metropolitana de Guadalajara. Decir que la tormenta registrada la tarde de este miércoles dejó inundaciones en diferentes puntos de Guadalajara, además de afectaciones en una vivienda cuyo techo colapsó y obligó a la evacuación preventiva de 8 personas. De acuerdo con el reporte de las afectaciones, hubo 5 vialidades con acumulación de agua. En los cruces de río Tuxcueca y río Tizapán se registró un nivel aproximado de 70 centímetros de agua, mientras que en Tuberosa y Violeta el agua alcanzó 40 centímetros. También decirte que hubo acumulaciones de hasta 30 centímetros en Periférico y Belisario Domínguez y de 20 centímetros en cruces de Malecón y Eglon, así como en la avenida Niños Héroes y la avenida Arcos. Decirte que, Guillermo, este día, en este momento, de acuerdo a lo que marca el termómetro, tenemos una temperatura de 17 grados, la mínima fue de 16 y la máxima prevista para hoy es de 25 grados. Esto será alrededor de las 2 de la tarde, cuando comenzará de nueva cuenta la lluvia. Decirte que en este momento el lago de Chapala se encuentra al 69.61% de su capacidad total, según los reportes más recientes de la Comisión Nacional del Agua y las autoridades locales. Decirte que, de acuerdo a la previsión de especialistas del Instituto de Astronomía y Meteorología de la Universidad de Guadalajara, este vaso lacustre, el más importante de nuestro país, podría recuperarse todavía, toda vez que las expectativas y las previsiones es que las lluvias continuarán al menos hasta el mes de noviembre. En otro tipo de asuntos, decirte, Guillermo, que falleció Raimundo Gómez Flores, empresario jalisciense, ex senador de la República y padre de Altagracia Sierra, coordinadora del Consejo Asesor de Desarrollo Económico Regional y Relocalización del Gobierno Federal Mexicano, que encabeza la presidenta de México, Claudia Sheinbaum Pardo. Raimundo Gómez Flores falleció la noche de este miércoles a los 74 años de edad. Esto, bueno, se ha confirmado por parte de los familiares y también por parte del gobernador del estado, Pablo Lemus Navarro, quien a través de redes sociales extendió sus condolencias, lamentó el deceso, el fallecimiento de este empresario importante en el estado de Jalisco. Dice el gobernador Pablo Lemus Navarro: don Raimundo Gómez Flores fue un empresario visionario, valiente y muy arrojado, un emprendedor nato en los negocios y en la política. Raimundo Gómez Flores, Guillermo, nació en el 24 de junio de 1952 aquí en Guadalajara. Estudió Derecho en la Universidad de Guadalajara y comenzó a trabajar desde muy joven. Antes de consolidarse como empresario, se desempeñó en distintos oficios, entre ellos ayudante de mantenimiento en parques y jardines de Guadalajara, además de trabajar como almacenista y cajero en el Hotel Roma. También estuvo vinculado con la distribución de Fiat. Decirte que Raimundo Gómez Flores, Guillermo, también buscó la candidatura del PRI a la gubernatura de Jalisco para el periodo 2006-2012. Sin embargo, se retiró de la contienda interna de su partido y se dio el espacio a Arturo Zamora Jiménez. Descansa en paz, Raimundo Gómez Flores. Guillermo, la información desde Jalisco. Muy buenos días.
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0: nuestra Cámara de Diputados. Gracias por estar aquí, bienvenido, muy buenos días.
1: Guillermo, qué gusto saludarte a ti y a todo tu auditorio, y gracias por la oportunidad de platicar contigo.
0: Diputado Raúl Bolaños Cacho, están iniciando los trabajos legislativos bajo tu presidencia en la Cámara de Diputados. Te pregunto, ¿cómo esperas que se desarrolle el periodo ordinario de sesiones que concluirá a mediados de diciembre?
1: Bueno, yo esperaría que se desarrolle con respeto entre todas y todos, como lo hicimos en la primera sesión del Congreso General, donde recibimos el segundo informe de gobierno de la presidenta Claudia Sheinbaum, apelando, Guillermo, siempre a la buena política, con mucho diálogo entre todos los grupos parlamentarios, independientemente de nuestras posturas políticas. Es lo que he ofrecido, es lo que me he comprometido con el Pleno de la Cámara de Diputados, y así lo voy a hacer de manera constante para que a través del diálogo puedan ser escuchadas todas las voces, no importa cuál sea la postura que cada uno de nosotros tengamos, pero que se puedan respetar los argumentos y que sean más los argumentos serios que los insultos.
0: En la primera sesión percibimos ánimos encendidos entre las diferentes fracciones políticas. Diputado Raúl Bolaños Cacho, ¿esperas un ambiente de crispación en el periodo ordinario de sesiones?
1: Mira, qué bueno que mencionas la primera sesión, porque se esperaba una sesión bastante complicada en la que estuvimos platicando tanto el líder de la mayoría, Ricardo Monreal, como tu servidor, durante toda la mañana con todos los coordinadores parlamentarios, y logramos construir acuerdos políticos de respeto. Eso es de la base de la que tenemos que partir, Guillermo. Y así es como yo espero sea el sello de este periodo ordinario, que pueda cada grupo parlamentario expresar lo que ellos consideren en las tribunas, y que sea en las tribunas donde con argumentos serios se puedan debatir de manera seria, con firmeza, no dejando a un lado la firmeza, pero sean más los argumentos que los insultos.
0: ¿Cuáles consideras que serán los mayores desafíos que enfrentarás como presidente de la Cámara de Diputados?
1: Bueno, el primero es que toda vez que este tercer año legislativo se desarrolle en un contexto electoral, que no vayamos a perder la brújula quienes integramos la Cámara de Diputados y olvidemos para qué estamos en la Cámara de Diputados, porque si bien la competencia electoral es parte de la democracia, no nos debe de hacer olvidar que estamos en la Cámara de Diputados para representar y legislar, y hay muchísimos pendientes que tenemos, iniciativas, dictámenes que tenemos que ir avanzando. Entonces, el primer reto es adecuar inducir que los debates sean sobre los temas legislativos más allá de sobre los temas político-electorales.
0: Se discutirán 30 iniciativas o más, pero siempre el tema que genera mayor discusión es el paquete económico. Me refiero a la ley de ingresos, presupuesto de egresos de la Federación, que suele provocar fuertes debates, sobre todo por el entorno económico difícil que enfrenta el país. Diputado Raúl Bolaños Cacho, te pregunto, ¿cómo esperas la discusión del paquete económico?
1: Mira, lo vamos a recibir, Guillermo, el próximo martes. Yo espero, como ha sido una constante en esta legislatura, que sea una discusión seria. La Comisión de Presupuesto y Cuenta Pública, junto con la Comisión de Hacienda, harán un trabajo exhaustivo y profundo de análisis del paquete económico que se reciba. Y las y los diputados integrantes de la Comisión primero deberán de elaborar los dictámenes pertinentes y después enviarlos al Pleno de la Cámara de Diputados. Yo estoy consciente que es una responsabilidad bastante importante, pero también estoy seguro que con buena política y con la disposición que han mostrado todos los coordinadores parlamentarios y la coordinadora parlamentaria de Movimiento Ciudadano, vamos a poder construir un acuerdo para que sea un debate serio y ordenado, Guillermo.
0: Hay grandes pendientes en materia de seguridad, en materia económica, en materia de salud, en materia de educación. Te pregunto también, diputado, ¿cuál es tu balance del segundo informe de gobierno de la presidenta Claudia Sheinbaum?
1: Yo lo digo con convicción y con plena conciencia. Creo que México va por buen camino, Guillermo. Creo que en temas de seguridad la va por buen camino, Guillermo. Creo que en temas

0: Diputado, le saluda con muchísimo gusto Alberto García Sarubi. Entiendo que ya hay un calendario para la glosa del informe presidencial, ya se tiene un calendario para la política interior, política exterior, económica y bienestar. ¿Esta glosa se hará, diputado, ante el Pleno o se estará destinando a las diversas comisiones?
1: Mira, la glosa siempre va al Pleno. El próximo martes comenzará con política interior. Lo que decide la Junta de Coordinación Política, que lo deberá decidir la próxima semana, son las comparecencias de los funcionarios. Algunas se realizan en comisiones, otras en la Junta de Coordinación Política y otras en el Pleno de la Cámara. Yo estaría esperando la resolución que tome el órgano de gobierno de la Cámara, que es la Junta de Coordinación Política, y a partir de ahí ya podremos saber en dónde se desarrollarán dichas comparecencias.
0: Diputado, estamos ya en la víspera de un proceso electoral en donde será la última vez que los legisladores, en especial los diputados, podrán optar por la reelección. Entiendo que está usted entrando a la presidencia de la mesa directiva. Sin embargo, ya muchos han advertido que podrían buscar la reelección en la Cámara de Diputados. ¿Se tiene ya alguna contabilidad de cuántos legisladores pudieran pedir licencia para pues hacer campaña? Entiendo que hay que hacerla dentro del partido, principalmente en Morena, pero a partir del mes de enero tendrían ya que hacer precampañas ya oficiales en sus partidos. ¿Hay alguna numeralia y sobre todo cómo se estaría preparando la Cámara de Diputados para la sustitución de aquellos diputados que busquen la reelección?
1: No existe una numeralia como tal, y existe la posibilidad que ha planteado el coordinador Monreal de que quienes aspiran a la reelección o a un cargo legislativo no deban de pedir licencia, toda vez que la legislación actual así lo permite. Yo coincido con ese planteamiento porque tenemos tanto trabajo legislativo pendiente que sería un despropósito que se fueran los propietarios, entraran los suplentes, que en algunos casos, no generalizo, estarían apenas entendiendo cómo se desarrolla el trabajo legislativo. Incluso hay muchos propietarios que tienen iniciativas pendientes de dictaminación que yo estoy seguro que si les preguntas a ellos quisieran ser parte de la discusión o de la elaboración de los dictámenes que ellos mismos promovieron como iniciativas. Entonces, esperemos saber cuál es la definición que se toma, pero aún no hay una numeralia y existe la muy alta posibilidad de que no deban de pedir licencia.
0: Sí, porque finalmente sería un proceso interno del partido, en este caso Morena. Veremos qué pasa con los partidos de oposición, pero es realmente un proceso interno, un proceso partidista. Diputado, hay temas que han llamado la atención en la opinión pública. Entiendo que es de la comisión instructora, pero finalmente, como presidente de la mesa directiva de la Cámara de Diputados, ¿qué va a pasar con el juicio de desafuero, principalmente el de Alejandro Moreno? Y entiendo que el Partido Acción Nacional ha insistido en un juicio de desafuero también en contra del gobernador con licencia, Rubén Rocha Moya. ¿Hay disposición realmente para avanzar en estos procesos de juicios políticos? ¿O, diputado, cree que con toda esta avalancha que viene de pendientes en la Cámara de Diputados, pues estas no se puedan tramitar?
1: Mira, si bien como presidente de la mesa directiva yo debo respetar lo que la sección instructora vaya decidiendo y avanzando, lo que sí te puedo decir es que yo apelo al estricto proceso, a que se sigan conforme la ley establece todos los procedimientos, a no politizar ningún procedimiento de desafuero. Si existe una denuncia en la sección instructora deberá de seguir todos los pasos que la ley establece, sin que nos gane la agenda política. Y por mi parte, como presidente de la mesa directiva, seré vigilante de que así lo haga la sección instructora y de que estemos siempre estrictamente apegados a derecho.
0: Pues sí, pues ya lo veremos, diputado, porque creo que el caso de Rubén Rocha Moya y de Alejandro Moreno podría, sí, eso sí, creo que habría que verlo, porque sí podría traer un poco de ruido a toda esta discusión, sobre todo del paquete económico, que es el que quizá interesaría mucho para poder tener los recursos para el Estado, ¿no?
1: Así es, pero es responsabilidad de la sección instructora determinar si existen los elementos, si existen las denuncias, y ellos serán los encargados de darle el cauce legal. Nosotros simplemente seremos vigilantes de que se respete la ley, que no se politice ningún procedimiento que ya está establecido en nuestra legislación.

0: esto nos quedamos. Diputado Raúl Bolaños Cacho, integrante de la bancada del Partido Verde y presidente de la mesa directiva de la Cámara de Diputados, muchas gracias por estar con nosotros. Muy buenos días.
1: Gracias a ustedes por el espacio. Hasta luego.
0: Gracias.
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2: Como cada mañana, saludo con mucho gusto a Óscar Orozco, quien ya tiene preparada aquí toda la información deportiva de este programa. Óscar, bienvenido, te escuchamos, adelante, por favor.
3: Buenos días, Guillermo, ¿cómo estás? Un gusto saludarte a ti y a todo el auditorio de Informativo NTR. Vamos con la información deportiva más importante de este jueves. Bien, pues ayer se disputaron los partidos de semifinales de la Leagues Cup, el torneo que congregaba o que congrega a los clubes de la MLS y de la Liga MX, y que en las semifinales cuatro clubes mexicanos clasificaron y ayer se enfrentaron para buscar el pase a la gran final. La sorpresa, así es, las Águilas del América fueron derribadas por Rayados de Monterrey en un duelo que se definió desde los 11 pasos en serie de penales, ya que en el tiempo reglamentario, en los 90 o más minutos, el duelo terminó empatado a 2 goles. El América se enfrentó a un cuadro difícil, duro. Si bien es cierto, empezó el cuadro americanista dominando el partido. Monterrey poco a poco fue copando espacios y un equipo más inteligente, pues le complicó el trámite al América, que se fue, vio cómo el Monterrey marcó el primer gol del partido, un golazo, por cierto, de Rossi. Posteriormente, América empata a través de una buena jugada de Alan Cervantes y luego Ramón Juárez marca el 2-1 y ya un penalti de Lucas Ocampos marcó el 2-2 y todo en penales. El América se enfrentó ahora sí a un rival más complicado, más complejo, mejor trabajado y con mejores jugadores, no a los que había enfrentado en la liga, que eran equipos de un nivel inferior que están por ahí peleando la tabla en la tabla general en la apertura 2026. Pues de la tabla de la mitad para hacia abajo. Ahora Monterrey es un equipo protagonista, un equipo que va a dar de qué hablar, que está haciendo un torneo aceptable, y América se topó con pared, se topó con un equipo mejor trabajado, y ahí está el resultado, 2-2 al final el resultado. América no pudo contar todavía con sus refuerzos como Miguel el Colibrí Borja, que bueno, no está aún en condiciones físicas, y mucho menos Carlos Álvarez, el ariete español, que apenas ayer están próximo a llegar a México procedente de España, y ayer las cosas no se le dieron al cuadro azul crema, y ahí está la situación, se va eliminado un torneo que ya, insisto, hacía ilusionar al americanismo, y para colmo, pues tendrá que enfrentar el duelo por el tercer lugar el domingo ante el equipo de León. Así es, porque Toluca, más temprano, en Houston, por cierto, el duelo de la América fue en Los Ángeles, ante una entrada bastante positiva. El estadio del Galaxy se vistió de amarillo. Y posteriormente, bueno, antes Toluca enfrentó a León en Houston. Ahí el Toluca realmente no tuvo complicaciones para derrotar a León. Si bien es cierto, al principio León estuvo por ahí, tuvo sus chances y dominó algunos lapsos, Toluca impuso su jerarquía, su mejor plantel y la calidad individual de sus jugadores. Fabiano Pereira marcó un buen gol por ahí, que abrió el marcador cuando el partido se le estaba poniendo difícil al cuadro mexicano, a los Pingos, pero lo resolvió bien y es justo ganador. León, que venía de 8 partidos sin perder, 7 victorias consecutivas y apenas el empate el fin de semana en la liga ante el Atlante, presumía estos números, pero no fue suficiente. Se topó con uno de los mejores equipos hoy por hoy del fútbol mexicano, que es el Toluca, que ha venido creciendo. Después de la derrota en el campeón de campeones ante Cruz Azul, tuvo que ajustar por ahí a Antonio Mohamed, y hoy es un cuadro que va creciendo. Si bien de manera individual todavía Alexis Vega no se prende, inclusive pues en el Mundial quedó a deber con muy pocos minutos, siendo uno de los principales jugadores, pero esta lesión parece que todavía le trae consecuencias al Alexis Vega. Y luego ya Federico Viñas, que cayó como anillo al dedo al cuadro escarlata, va al 4-0, por cierto no festejó porque él tiene un pasado interesante con León, y bueno, por respeto a estos colores no festejó como debió de haberlo hecho. y Toluca avanza a la gran final. Por cierto, fue expulsado Johan Romaña al 75 y luego Bruno Méndez al 89 por parte de Toluca, así que no estará Bruno Méndez para el duelo ante Rayados. Así están ya estos compromisos, se van a definir los horarios y las sedes de estos partidos para el domingo. Y bueno, pues vamos a ver, insisto, fueron partidos difíciles, dos, cuatro equipos que ya se conocen muy bien. El duelo de Toluca América, perdón, de América contra Monterrey fue más atractivo, el de León Toluca un tanto soporífero, pero Toluca lo resolvió bien en esta semifinal y ahora enfrentarán a Monterrey. Así es, enfrentarán a Monterrey el próximo domingo. Toluca Monterrey por el título de la Leagues Cup, este título que se le había negado a los clubes mexicanos en ediciones recientes y que hoy, el domingo, se va a definir ya un mexicano campeón en este torneo. Y por el otro lado, el tercer lugar también se va a definir el domingo, León contra América. La América ya está en la Conca Champions. León busca su boleto. Si queda o si gana el tercer lugar, el León estaría accediendo a la Conca Champions. Si pierde, quedaría eliminado, no participaría en este club, en este torneo regional o en la Conca Champions, y le daría su lugar a Tijuana, que está esperando que el América derrote a León el próximo domingo para poder participar en este torneo. Nueve clubes mexicanos por primera vez en la historia de este torneo tienen su lugar. Y igual León o Tijuana, pues el domingo se va a definir, ya que León perdió ayer y América también. Y así que el América tendrá en sus manos la posibilidad de meter suplentes. América ya tiene su boleto a la CONCACAF, o el prestigio, obviamente, que tienen las Águilas, pues tratar de sacarlo el domingo para por el tercer lugar. Seguramente Almada pondrá un cuadro alterno, un cuadro con jóvenes, como lo ha venido utilizando en la liga, para recuperar jugadores y enfrentar ya la siguiente semana lo que será el duelo de la Liga MX. Y ya por fin, al día de ayer, quedó definido los cuatro partidos pendientes de la jornada número 7. Iban a ser estos partidos de la jornada número 7, caray, unos hasta noviembre. Imagínense cómo acomodó la Liga MX estos compromisos, que unos se van a disputar hasta noviembre de esta fecha número 7. Así que habrá cuatro partidos que se distribuyeron a lo largo de este torneo, de este semestre, de la siguiente manera. Y es que el domingo es el día obviamente clave, ¿no? El domingo se disputa la Leagues Cup. El Pumas León se va a disputar hasta el jueves 10 de septiembre a las 21 horas en el Estadio Olímpico. Pumas León, jueves 10 de septiembre. Puebla Toluca, que se va a jugar este viernes, se va a jugar el martes 15 de septiembre, es decir, la siguiente semana, bueno, poco más de una semana, en 13 días. Puebla Toluca el martes 15 de septiembre en el Estadio Cuauhtémoc. América Tijuana se va a jugar hasta el miércoles 28 de octubre en el Estadio Banorte, miércoles 28 de octubre. Y el día, de hecho, el Pumas León se va a disputar en una semana, jueves 10 de septiembre. Querétaro-Monterrey se va a jugar hasta el sábado 14 de noviembre a las 17 horas. Ahí está ya estipulado estos compromisos. Ya por fin la Liga MX acomodó los cuatro partidos que quedan pendientes. El resto, los cinco, se van a disputar de manera normal este fin de semana. Hasta aquí la información deportiva más importante de momento de este jueves. Les deseo a la gente que tenga una excelente mañana. Cuídense mucho y lo invito a que siga con nosotros en el noticiero, porque más información no le cambie.
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2: Como cada semana, tenemos la participación en el programa del diputado Ricardo Monreal, líder de la fracción de Morena en la Cámara de Diputados, en esta colaboración especial para Informativo NTR, donde el diputado Monreal suele abordar los temas políticos más relevantes del momento. Diputado Ricardo Monreal, bienvenido como cada semana. Muy buenos días, adelante, te escuchamos.
4: ¿Qué tal, Guillermo? Buenos días. Hemos iniciado el último año de ejercicio legislativo, el primer periodo de sesiones de este, y hemos también iniciado de buenas y de manera civilizada y racional. Los partidos políticos, al fijar su posición, cada uno la hizo con respeto, aunque fueron posiciones duras, enérgicas, contrastantes, es su derecho hacerlo. Y nosotros a defender las políticas públicas que la presidenta de la República ha implementado. En una democracia como la nuestra, se vale disentir, se vale asumir posiciones encontradas, se vale también expresar sus verdades. Sin embargo, lo que no se vale, Guillermo, es el uso de la violencia, es el uso del odio como estrategia política. Lo que no se vale es una división enconada entre los adversarios con el gobierno. Fue una buena sesión el inicio de este periodo en la apertura del Congreso, a la apertura del periodo de ambas cámaras, y hago votos porque continuemos con la misma racionalidad. Puedes decir lo que quieras, puedes asumir la posición política que tú prefieras y puedes hacer una crítica permanente a las políticas públicas del gobierno o del poder legislativo, pero me parece que de esa manera nosotros vamos a respetar y vamos a defender lo que creemos con razones, con principios, con argumentos. Esa es la mejor forma de hacer política, Guillermo. Lo otro nos conduce a la barbarie, a la etapa del Pithecanthropus pekinensis político. Nos involuciona en el proceso que México vive. La población no quiere odios, no quiere rencores. La población quiere acuerdos para que este país salga adelante y pueda enfrentar los grandes desafíos del México moderno. Por eso te mando un saludo, Guillermo, y deseo que este periodo sea muy productivo para el país. Son 31 temas legislativos, 31 productos legislativos que van desde el paquete económico, una nueva ley de ingresos o la misma modificada junto con el presupuesto, pero también está la reforma al feminicidio, también está la reforma a la doble nacionalidad, están a la propiedad industrial, derechos de autor, 31 productos legislativos que intentaremos discutir con altura y votar con respeto los instrumentos legislativos. Saludos, Guillermo, un saludo a todo el auditorio también.
2: Gracias, muchas gracias, diputado Ricardo Monreal, líder de la fracción de Morena en la Cámara de Diputados, y nos escuchamos la próxima semana. Con esto nos vamos a un corte. Volveremos con más noticias.
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0: adelantados en materia electoral. Ya habíamos comentado que dentro de Morena, pues se había ya dado el banderazo para aquellos aspirantes a la candidatura oficial para 17 estados de la República. Ya desde hace mes y medio se ha dado este banderazo y en cada uno de los 17 estados en donde va a haber elecciones, pues ya se están moviendo para lograr la coordinación de estatal de la defensa de la soberanía y de la cuarta transformación. De hecho, en algunos estados de la República ya se cuenta con ese personaje que estará en campaña adelantada encubierta con un cargo partidista. El Tribunal Electoral del Poder Judicial de la Federación desde 2024 autorizó esta figura dentro del partido Morena y de la cuarta transformación con aquel proceso de las famosas corcholatas. Dijo el Tribunal Electoral que se trata de una, pues de un proceso interno, de un cargo partidista y no tiene nada que ver con campañas adelantadas, según lo que dijeron en su momento los magistrados electorales. Hay que recordar que el próximo año habrá elecciones en Aguascalientes, Baja California Sur, Campeche, Chihuahua, Colima, Guerrero, Michoacán, Nayarit, Nuevo León, Querétaro, Quintana Roo, San Luis Potosí, Sinaloa, Sonora, Tlaxcala y Zacatecas. Son 17 estados de la República. La mayoría de ellos están gobernados por Morena. Solamente, pues, el estado de Chihuahua, el estado también de Nuevo León, de Querétaro, están gobernados, pues, por pues integrantes de la oposición. De ahí en fuera, la mayoría de ellos son de Morena. Y por ende, pues ya se están moviendo para que esos gobiernos estatales pues se mantengan con el gobierno o con el partido Morena. Hay estados que les va a complicar muchísimo los actuales escándalos, por ejemplo en Baja California con la gobernadora Marina del Pilar, que ha aparecido en diversos audios negociando con autoridades de los Estados Unidos pues algún tipo de impunidad y acuerdo para que le regresen su visa para ingresar a la Unión Americana. Está el estado de Chihuahua, en donde la gobernadora Maru Campos pues está siendo investigada en un proceso ya muy lento, ya no lo han querido reactivar, pero en un proceso sobre traición a la patria, ¿sí? Por haber permitido la participación de agentes de la CIA en un operativo de desmantelamiento de un narcolaboratorio. O, por ejemplo, el estado de Nuevo León, en donde el muy controvertido gobernador Samuel García pues ha pegado con toda la oposición en el estado, principalmente en el Congreso. Pero uno de los estados que ya se está prendiendo es el estado de Sonora. Y es que el gobernador actual Alfonso Durazo, que por cierto hay que decirlo así, en la prensa estadounidense se ha informado que también se le retiró su visa y que estaría investigado. Esto lo ha dicho periódicos tan importantes como Los Angeles Times o el New York Times, diciendo que está siendo investigado por posibles relaciones con el crimen organizado. Pues Sonora también va a renovar a su gobernador y tiene una de las figuras más importantes de la Cuarta Transformación, que es Alfonso Durazo. Hay que recordar que este hombre fue secretario de Seguridad y Protección Ciudadana con Andrés Manuel López Obrador y le tocó dar la cara en aquel operativo fallido conocido como el Culiacanazo, en donde el propio expresidente López Obrador reconoció que se permitió la liberación de Ovidio Guzmán debido a la violencia extrema que estaba ejerciendo el grupo de delincuentes que encabeza o que encabezaba en ese momento Ovidio Guzmán. Así es que, pues ahí está este estado de Sonora. Pero recientemente el gobernador Alfonso Durazo no mostró más que ardor, como se dice popularmente. Y es que el senador Luis Donaldo Colosio, este senador que ha pues empezado a trabajar para buscar la candidatura de Movimiento Ciudadano al gobierno de Sonora, hay que recordar que su padre, Luis Donaldo Colosio Murrieta, pues eso era originario de Sonora. Él pues nació en Nuevo León, pero finalmente podría buscar la candidatura para el gobierno de Sonora. Pues bueno, Luis Donaldo Colosio subió el día de antier a dar el posicionamiento del Movimiento Ciudadano en torno al segundo informe de gobierno. Lo hizo realmente con una oratoria bastante buena, Luis Donaldo Colosio, que pues provocó el enojo de los morenistas. Luis Donaldo Colosio subió como representante, te digo, Guillermo, de Movimiento Ciudadano, y esta es una parte de su discurso que causó enojo importante en torno a pues esta posición de Luis Donaldo Colosio, senador y posiblemente candidato de Movimiento Ciudadano al gobierno de Sonora. Escuchemos el momento.
1: Nunca en la historia moderna de este país un solo proyecto había reunido tanto poder en tan pocas manos. La presidencia de la República, 23 gobernaturas, la mayoría en dos cámaras, 2 años con una mayoría calificada, artificial, sí, pero con la posibilidad de reescribir la Constitución a su antojo. La mayoría en los congresos locales se apropiaron del poder judicial y todo sin la vigilancia y contrapesos de los órganos autónomos que también se encargaron de demoler. 8 años en el poder. Por eso, con firmeza, hay que preguntarlo. ¿Cuántos años más? ¿Cuántos años más para que puedan surtir recetas médicas completas? ¿Cuántos años más para que la desigualdad
2: permita el orador
1: en las aulas deje
2: permita,
1: de reflejar
2: permita el orador
1: desigualdad en las calles?
0: Pues la verdad, bastante bueno el discurso de Luis Donaldo Colosio, que iba pues enalteciendo, recordando el gran poder que tiene Morena con la mayoría en las cámaras de diputados y de senadores, pero después les dijo de qué le han servido tantos años en el poder si no han podido responder a las principales demandas de los mexicanos. Pues como te digo, Guillermo, ya salió un ardido, por decirlo así, como se dice popularmente, y fue el gobernador de Sonora, Alfonso Durazo, que llama la atención, ¿eh? Alfonso Durazo fue mucho tiempo el secretario particular de Luis Donaldo Colosio Murrieta. Él fue durante pues su paso por el PRI y después en su campaña presidencial, pues uno de los hombres más cercanos a Luis Donaldo Colosio Murrieta, quien recordará usted, pues fue asesinado en 1994 en Lomas Taurinas, allá en Baja California, allá cerca de Tijuana, pues fue asesinado y pues hoy hizo una crítica pues hacia Duraz, hacia su hijo, hacia Luis Donaldo Colosio, quien lo calificó, el gobernador de Sonora calificó a Luis Donaldo Colosio como un aprendiz, como un principiante en la vida política de este país. Alfonso Durazo le dedicó una publicación en sus cuentas de redes sociales diciendo que Luis Donaldo Colosio Riojas tuvo ayer una interpretación durante la sesión del inicio del periodo legislativo con motivo del segundo informe de gobierno. Reconoció que Luis Donaldo Colosio fue particularmente crítico. Alfonso Durazo dijo que en ocasiones, por el enorme afecto que le tengo, me he reservado expresar mi opinión sobre la vida pública, pero hoy considero necesario fijar una postura. Luis Donaldo, dice Alfonso Durazo, tiene mucho futuro, pero este no le ha llegado todavía. Tiene mucho aún por aprender y mucho más por madurar. La retórica, por buena y efectivista que sea, no puede superar jamás a la experiencia. Entender la complejidad de un gobierno estatal, no digamos ya de la presidencia de la República, es ajena a la capacidad de un principiante. Dicho sea de paso, a esas responsabilidades no se puede llegar a aprender. Por eso no entiende la dimensión de la transformación social conseguida por la Cuarta Transformación. Mi respeto a su derecho a expresar la valoración, es lo que dice el gobernador de Sonora, que estime pertinente sobre el gobierno de la República, pero carece de la autoridad moral imprescindible para criticar eventuales deficiencias del gobierno de la doctora Claudia Sheinbaum, sobre todo porque dejó una estela de rezagos y desaciertos en su gestión como presidente municipal de Monterrey. Ahí es la, y bueno, es todavía un poco más larga la publicación de Alfonso Durazo, pues diciéndole principiante a Luis Donaldo Colosio, que podría ser pues uno de los candidatos más fuertes para el gobierno de Sonora. Con esto que hizo Alfonso Durazo, pues le da mucha notoriedad a Luis Donaldo Colosio y lo pone ahora sí como un contrincante importante para el gobierno de Sonora. Luis Donaldo Colosio Riojas contestó diciendo pues que él tenía un extraordinario cariño y afecto por Alfonso Durazo y que pues sus declaraciones pues simplemente no iban a provocar consecuencia en ellas. No voy a caer en provocaciones ni en sus descalificaciones. Y de nuevo le insto a que le ponga toda la atención al proyecto de Sonora y no a mi persona. Que de mi futuro no se preocupe, de mi futuro me encargo yo, es lo que dijo Luis Donaldo Colosio Riojas, pero no se quedó ahí las cosas. Movimiento Ciudadano ya interpuso ante el Instituto Nacional Electoral una denuncia contra el gobernador de Sonora, Alfonso Durazo, por las críticas que lanzó contra el senador Luis Donaldo Colosio con motivo de su posicionamiento en el Congreso. En la queja presentada ante la Unidad Técnica de lo Contencioso Electoral del INE, Movimiento Ciudadano acusó uso indebido de recursos públicos por parte del morenista Durazo y la vulneración de los principios de imparcialidad y neutralidad debido a las declaraciones que hizo en su calidad de gobernador de Sonora. Lo que hizo el gobernador de Sonora no solo es inmoral, sino también ilegal. Movimiento Ciudadano ha presentado una queja formal ante las autoridades electorales, informó el coordinador nacional de Movimiento Ciudadano, Jorge Álvarez Maínez. Así es que se prende este tema del gobierno de Sonora, que tendrá elecciones en el próximo mes de junio, y con lo que hizo el gobernador actual, Alfonso Durazo, lo único que provocó es que tenga más notoriedad Luis Donaldo Colosio Riojas, que ahora no creo que tenga duda, irá por la candidatura de Movimiento Ciudadano al gobierno de Sonora. Se va a poner buena esa elección, ¿eh? Porque involucrará mucho historia de la política mexicana y no de la mejor política que hemos tenido en nuestro país. Vamos a un corte y regresamos con más información.
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1: Y Guillermo, cuando son las 8:32 a.m, tiempo del centro de México, ya de esta mañana de jueves 3 de septiembre del año 2026. Ya son las 8:32 a.m. y tenemos aquí en la capital de la República Mexicana 16 grados centígrados con un cielo nublado, pero la buena noticia es que hoy va a salir el sol al filo del mediodía, tendremos un sol brillante, pero pues solamente por 2 horas, así es que no se emocione mucho, al filo de las 3 de la tarde comenzará nuevamente a nublar y se pronostica lluvia nuevamente durante toda la tarde. Vaya forma de llover en las tardes aquí en la capital del país, inundaciones por todos lados, ¿eh? La verdad es que, híjole, nuestro sistema de drenaje está pues muy atrasado. Hay lugares donde por décadas en ese mismo lugar se inunda, por décadas, ¿eh? Y no se hace absolutamente nada. No se pone un desagüe, no se hace una obra. Mire, por ejemplo, hay una glorieta en el sur de la capital del país muy famosa que se llama la Glorieta de Vaqueritos. Ahí se arregló un jardín y se puso una escultura tan fea de ajolotes, pero tan fea, que fue la alcaldesa en Xochimilco a inaugurarlo. A más o menos 20 metros, siempre se inunda ese puente. Y se inunda desde hace décadas, desde que construyeron este puente. Recuerdo haber ido entonces con el último de los regentes de la Ciudad de México, Óscar Espinosa Villarreal. Y siempre se inunda y nunca se ha arreglado. Pero eso sí, se puso una escultura horrible de 3 ajolotes, que por cierto están cuidadas por 2 patrullas. Pero de ese lugar siempre o hay un bache o está inundado y nunca se hace absolutamente nada. Lo cierto es que está lloviendo muchísimo aquí en la capital de la República Mexicana y eso pues no es mala noticia porque se están llenando todos los embalses y las presas que están en el centro del país. Por lo pronto el sistema Cutzamala continúa con su recuperación y cerró agosto con 81% de su capacidad al registrar 634 millones de metros cúbicos de agua disponible. Este es su mejor nivel en una década. Recuerde usted que el sistema Cutzamala entrega casi el 30% de líquido a la Ciudad de México y a varios municipios del Estado de México. Está compuesto por 3 presas. La presa Valle de Bravo, que en estos momentos cuenta con 86.5% de su capacidad. La presa Villa Victoria, que cuenta con 78.1%. Y el Bosque, con 72.9% de su capacidad. La Secretaría de Medio Ambiente Capitalina destacó que para estas mismas fechas, en años anteriores, el contraste del llenado de el Cutzamala es contundente y muestra su recuperación de forma gradual. En 2023 el sistema operaba con 36.7% de su capacidad debido a la fuerte sequía que se presentó en ese periodo. En 2024 ya subió a 42% y en 2025 a 69.7%. Actualmente cuenta con 81.05% de su llenado. La jefa de gobierno de la Ciudad de México, Clara Brugada, supervisó el avance de obras hídricas en Venustiano Carranza para mitigar inundaciones y afectaciones por lluvias. La mandataria explicó que los trabajos contemplan 8 obras hidráulicas con una inversión de 150 millones de pesos para contener, conducir, bombear y desalojar agua de lluvia. Explicó que en el parque lineal del Gran Canal se está construyendo un muro perimetral, una gran barrera de protección y regulación para evitar que el agua se desborde y evitar que el agua llegue a las casas. Escuchemos a la jefa de gobierno.
2: Se trata entonces de que son 8 obras que no están aisladas, algunas contienen temporalmente el agua, como es esta obra, este gran muro, cuando llueve demasiado. Aquí abajo pasa el Gran Canal, aquí abajo, todos lo sabemos, pasa el Gran Canal y necesitamos adecuar las obras que hay encima para evitar que se desborden. Otras obras fueron garantizar que salga el agua rápidamente de las calles y de aquí mismo. Esto es rehabilitando las bombas y también obras que ayuden que aunque tengamos alguna falla eléctrica, puedan resolverse de inmediato. Otras obras están limpiando, desasolvando, reparando tuberías para que el agua pueda circular sin obstáculos. Por eso, el objetivo de estas 8 obras que estamos haciendo en Venustiano Carranza son contener el agua, conducir el agua, bombearla para desalojarla.
1: El sistema de transporte colectivo Metro informó que se reforzó la vigilancia en los accesos de estaciones de la red para evitar el ingreso y la comercialización de pirotecnia como parte del operativo Cero Pirotecnia que estará vigente hasta el 16 de septiembre. La medida se aplicará durante todo el horario de servicio y contempla una mayor presencia de personal de vigilancia y elementos policiales en las entradas de las estaciones con el propósito de detectar y disuadir el traslado de estos materiales. Se va a estar haciendo una revisión aleatoria a todos aquellos bultos que se ingresen al metro para evitar que se traslade pirotecnia, no tanto que vaya a ser un peligro para el traslado, sino más bien que sea una venta ilegal, no controlada y sobre todo sin calidad de esta pirotecnia en estas fechas patrias, en donde generalmente, pues generalmente en la noche del grito, pues se utilizan estos cohetes para celebrar a la patria. Personal de la Secretaría de Marina, Aduanas, Secretaría de Seguridad y Protección Ciudadana y la Fiscalía General de la República realizaron el aseguramiento de más de 9 toneladas de cigarros provenientes de Singapur en el Aeropuerto Internacional de la Ciudad de México. Durante las labores coordinadas de inteligencia aduanera, análisis de riesgo e inspección, se localizaron 2 embarques procedentes de ese país asiático, declarados como bocinas y básculas eléctricas. Sin embargo, en la inspección de uno de ellos se detectaron 3,830,400 cigarros con un peso total de 6,400 kilos de la marca. La verdad yo no conocí esta marca, pero pues es la marca Pall Mall. Es una marca, pues me imagino que muy consumida por el nivel de cigarros que pues se decomisaron en el Aeropuerto Internacional de la Ciudad de México. Así es que tenga cuidado, si usted fuma, tenga cuidado, cómprelo en establecimientos pues están bien ubicados, no lo compre en la calle, porque lo más seguro, mire, iban a entrar 3,830,000 cigarros, pues de cigarros apócrifos, cigarros piratas. Así es que ya, de por sí, el fumar es meterse un veneno a los pulmones, y ahora, si son estos pirata, imagínense que se está fumando. Guillermo, mi información esta mañana.
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0: Guillermo, cuando son ya las 8:41 desde esta perla tapatía, te actualizo información, decirte que el gobierno de México invertirá para este año 1,778 millones de pesos en la conservación de carreteras federales aquí en Jalisco, 5 veces más de lo que se invirtió durante el año pasado. Esto lo dio a conocer la directora de la Secretaría de Infraestructura, Comunicaciones y Transportes aquí en Jalisco, María Padilla Romo. La funcionaria también detalló que los recursos serán destinados, Guillermo, a la conservación periódica y rutinaria de los 2.160 kilómetros de la red federal aquí en Jalisco. La dependencia está previendo, Guillermo, repavimentar 762 kilómetros, mientras que el resto recibirá trabajos de bacheo, limpieza de cuentas y mantenimiento de obras de drenaje, entre otras acciones. Las intervenciones van a abarcar diferentes tramos de carreteras federales, entre ellas está la Guadalajara-Tepic, Guadalajara-Colima, Guadalajara-Barra de Navidad y Guadalajara-Puerto Vallarta. También compartirte que para evitar el colapso financiero del Instituto de Pensiones del Estado de Jalisco, este del cual hemos hablado ampliamente durante diversas ocasiones respecto a pues esta mala administración que ha tenido los resultados, bueno, decirte que los diputados de Agamos, tanto Tonatiuh Bravo Padilla como Enrique Velázquez, presentaron, Guillermo, una propuesta de reforma urgente con la que buscan rescatar las finanzas del organismo mediante nuevas reglas de austeridad y un estricto control legislativo. En la propuesta, el promedio salarial para fijar la pensión mensual, Guillermo, cambiaría de 3 a 10 años, según el diputado Velázquez. Esto podría frenar la práctica de inflar los sueldos de último momento para obtener jubilaciones injustificadas. También se establecería un límite máximo de pensión mensual de 70 mil pesos, por lo que cualquier ingreso que supere esta cantidad, pues no sería considerado para la cotización. También se dará mayor peso a la inclusión a los trabajadores activos y a los jubilados dentro de la toma de decisiones. El legislativo asumirá el control del presupuesto del Instituto de Pensiones del Estado de Jalisco y exigiría, Guillermo, la entrega obligatoria de un estudio actuarial cada año. Decirte también que este jueves 3 de septiembre se va a definir si los recursos legales que fueron interpuestos por los vecinos de la colonia Mirador San Isidro logran frenar de manera permanente el desarrollo inmobiliario legado. Recordarás que hemos platicado que este proyecto legado, bueno, tiene un fin, una causa noble. Pretenden construir, entre otras, vivienda digna para los uniformados, para todos los policías del estado. Sin embargo, bueno, este lugar precisamente, San Isidro, hay preocupación por parte de los vecinos porque, de acuerdo a lo que tienen documentado, pues generaría un gran daño ambiental. Bueno, pese al optimismo de la comunidad, el abogado defensor de los colonos y el coordinador de estos, Cristian Gudiño, enfatizó que prefieren mantener la cautela y no dar por sentado el fallo judicial hasta que se emita la resolución formal. El abogado explicó que la principal estrategia de los afectados fue dejar de tener fobia a las autoridades y convertir este proyecto en un debate de interés político, social, público y no de intereses políticos, como aseguraron algunos dirigentes. También comentarte que, pues respecto a la problemática que se ha recrudecido cada día con el tema del agua, la calidad, el abasto y demás, bueno, la Fundación Somos Manos Tapatías, que nació con el propósito de brindar asistencia y representación jurídica gratuita a personas de escasos recursos, Guillermo, desde su creación ha ofrecido más de 830 asesorías legales a ciudadanas y ciudadanos que no pueden costear un despacho privado de calidad. Ante la escasez y la deficiente calidad del suministro de agua en la zona metropolitana de Guadalajara, la organización amplió sus labores de apoyo comunitario. Jesús Salazar Zazueta, presidente y fundador de la iniciativa, comenzó ya a gestionar la distribución gratuita de pipas y garrafones de agua purificada en diferentes colonias. Guillermo, la información desde Jalisco. Muy buenos días.
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0: Y Guillermo, tal y como lo informaste, la presidenta Claudia Sheinbaum informó que la próxima semana se enviará el paquete económico al Congreso de la Unión, la ley de ingresos que tiene que ver con los impuestos que nos cobran a todos los mexicanos para, pues obviamente, financiar las actividades del Estado mexicano, principalmente los programas sociales. No hay que hacerle caso a la senadora Maru Mitchell, porque pues los programas sociales vienen de los impuestos. Ella dijo que no venían de los impuestos, entonces ¿de dónde? A lo mejor ella lo paga. Ya después aclaró que dijo que no todos los programas sociales venían de los impuestos, sino de la política de austeridad y combate a la corrupción y bla, bla, bla. Ya sabe lo que siempre dice Morena. Pero lo cierto es que todos esos programas sociales, al igual que el gasto en salud, en seguridad, en educación, en el campo, pues vienen de estos impuestos que usted y yo pagamos todos los días, todas las quincenas y todos los meses. Eso no se puede hacer a un lado. Y por más que haya una propaganda de cualquier gobierno, de cualquier partido, pues eso no es cierto. La forma de andar de este país es a través de los impuestos. Y esta se llama la ley de ingresos. Y también en el paquete económico viene el presupuesto de egresos de la federación, que es cómo se va a gastar el dinero, el gobierno, el poder ejecutivo, en diversas ramas de la vida política, social, económica, cultural, deportiva, etcétera, etcétera, de nuestro país. Bueno, la próxima semana, dijo la presidenta Claudia Sheinbaum, que va a enviar el paquete económico, y así lo dio a conocer el día de ayer en su conferencia de prensa matutina. Escuchemos.
1: La próxima semana vamos a presentar el paquete económico que se presenta el 8 de septiembre. Y aquí lo vamos a presentar el 9, un día después de que se presente en el Congreso, y también una serie de reformas que vamos a hacer que tienen que ver con asuntos económicos. Por ejemplo, se van a hacer una serie de reformas para ayudar a apoyar a las micro y pequeñas empresas, se van a hacer reformas para fortalecer la economía digital. Entonces, hay varias reformas que tienen que ver con el paquete fiscal que se va a entregar y presupuestal que ayudan al desarrollo de la economía nacional. Entonces, vienen esas y algunas otras que ya también presentaremos en su momento.
0: Pues ahí está, veremos en qué consiste este paquete económico. Mucha de la atención mediática está centrada en cómo va a gastar el gobierno federal. Hay que recordarlo, ya lo hemos dicho aquí hasta el cansancio, que habrá elecciones el próximo año, 17 estados de la República y la totalidad de la Cámara de Diputados, así como más o menos 1,000 alcaldías y congresos estatales. Pero está sonando ya muy fuerte que en la ley de ingresos podría haber un incremento al impuesto al refresco y a la comida chatarra. Hay que recordar que desde el año pasado, pues el gobierno federal ha incrementado principalmente el precio del impuesto al precio de los refrescos, de las bebidas azucaradas, de la comida chatarra, del alcohol. Y querían también el de los videojuegos. Finalmente el de los videojuegos no se logró, pero sí se dio un impuesto, un incremento al impuesto, principalmente al refresco y a los cigarros, que son productos consumidos de manera masiva entre los mexicanos. ¿Ayudó o no ayudó el incremento de este impuesto? Algunos dicen que no, se siguen consumiendo el mismo nivel de refresco y se siguen fumando los mismos cigarros que se fumaban el año pasado. Ahora, según el presidente de la Comisión de Hacienda de la Cámara de Diputados, el morenista Carol Antonio Altamirano, pues nuevamente se va a repetir la dosis, se va a tener un incremento en el impuesto a los refrescos y a los productos con alto cantidad de sodio. Así lo dio a conocer el diputado de Morena, Carol Antonio Altamirano. Escuchemos.
2: Que el esfuerzo se tendría que hacer, sobre todo en, como hicimos el año pasado, ¿se acuerdan con las bebidas azucaradas?
3: Sí,
2: y ahora decir, hay un tema de salud. Ajá. A partir de ese tema de salud, tendremos que revisar dónde ajustamos.
3: ¿Bebidas alcohólicas?
2: Claro, o sea, todos. O sea, ahí tienes el tema del sodio, tiene el tema de las bebidas alcohólicas. Si somos congruentes en el sentido como lo hicimos, como se anunció, como lo planteamos en el caso del IEPS de bebidas azucaradas, pues estos son los temas que quedarían pendientes y tenemos que discutir.
0: Y poco a poco se están conociendo los detalles de dónde se va a... Están conociendo los detalles de...

0: cerca de 6.500 millones de pesos. Actualmente las bebidas con contenido alcohólico en México están sujetas principalmente a dos impuestos federales, el impuesto especial sobre producción y servicios, que es el famoso IEPS, calculado de acuerdo con la graduación alcohólica, y el impuesto al valor agregado. La cerveza con graduación de entre 14 y 20 grados de alcohol paga entre 26 y 30% de IEPS. Y en el caso de destilados como tequila, mezcal, whisky, ron, vodka, ginebra y brandy, cuya graduación supera el 20%, el gravamen puede llegar hasta 53% de impuestos. La diputada Vanessa López informó que el 93% de consumos de bebidas alcohólicas en México corresponde a la cerveza, que aporta 63% de la recaudación del sector. En contraste, los destilados representan apenas el 6% del volumen comercializado y generan 33% de la contribución fiscal. Así es que podría incrementarse hasta en un peso el precio de cada cerveza. Híjole, a mí siempre me habían dicho que la cerveza casi en el 90% era agua. Así es que dígame usted, ¿por qué no? No, bueno, con todo con medida, nada con excesos. Una cerveza es muy buena y además hay que informar que la cerveza mexicana se ha posicionado como la cerveza más consumida en todo el mundo, aunque muchas de las empresas cerveceras mexicanas pues ya tienen capital estadounidense, pero es una tradición. La cerveza mexicana, recientemente en un informe, superó en consumo a la cerveza, por ejemplo, alemana, que tiene mucha tradición, o la cerveza belga. Allá en Bélgica hay una cantidad de cervezas y hay unas con un porcentaje de alcohol muy alto. No voy a hacer el comercial, pero si llega a ir usted a Bruselas, ahí a un ladito de la Gran Plaza, que es una plaza extraordinaria, hay una cantina que tiene el récord Guinness del mayor número de cervezas en stock. O sea, usted puede pedir cervezas cubanas como cervezas de Afganistán, por ejemplo. Ahí le va el dato. La cantina, se puede llamar cantina, pues se llama Delirium Tremens, un nombre bastante raro porque ya sabe que es lo que produce pues una ingesta importante de alcohol, un Delirium Tremens, y tiene su logotipo muy bonito, que es un elefante rosa. Ya sabe que mucho tiempo se dijo que aquellas personas que excedían en las cervezas, pues podrían estar viendo elefantes rosas desfilar. Entonces, es muy tradicional allá en Bruselas, y es uno de los puntos favoritos para quienes nos gusta la cerveza, pues ahí puede uno tomar de todo. Pero obviamente la cerveza belga es extraordinaria. Pues bueno, la mexicana ha superado a la alemana y a la belga. Y ahora, pues con este incremento en el impuesto, podría encarecerse un poco más. Aunque dudo mucho que se pueda dejar de consumir la cerveza mexicana. Pero ojo, no todo es en torno a los que toman refresco o toman alcohol. Ahí le va otra información. En nuestro país se ha hecho muy famoso el consumo de una sopa instantánea que se llama Maruchan. Es una sopa que hoy se vende en todos lados, ¿no? En gasolineras, en conciertos, en todos lados. En las escuelas se consume mucho esta sopa instantánea porque es muy fácil de hacer, ¿no? Nada más se hierve el agua, se echa el agua en ese recipiente y pues se puede comer. Ese estilo como japonés, ¿no? Estilo oriental, esa sopa. Dicen que no es tan mala, no se me antoja a mí, pero dicen que no es tan mala. Pero, pues bueno, sí es rica, Jorge, sí. La voy a probar, pero no se me antoja mucho porque siento que son como de estas masas que se hacen. Pero bueno, tienen mucha fama, muchísima. La verdad es que son muy consumidas en todos lados. Pues ahí le va. También se está analizando tener un impuesto a las sopas Maruchan. Escuchemos nuevamente a este hombre que seguramente se va a convertir en el enemigo número uno de todos los consumidores de refrescos, cervezas, cigarros y ahora de Maruchan, este diputado de Morena, Antonio Altamirano. Escuchemos.
1: Hay algunas sopas Maruchan, las salsas, algunos aderezos. Hay una relación, o sea, es una propuesta, hay una relación, es una propuesta. Vamos a revisar. Lo que nosotros decimos es que no formen la canasta básica, pero ya hay algunos productos. Vamos a rezar uno por uno. Ahorita.
2: ¿Había una cifra de cuántos productos serían ahorita?
1: No, ahorita hay una, en la propuesta viene una relación de productos, que al momento,

0: de hacer la propuesta concreta, una en lo particular, tendríamos que revisar uno por uno. Esa es la... ¿O hay otro tema?
1: No, pero esa
2: lo que contenga sodio.
0: No, es una propuesta. Es una propuesta de que está en la Comisión de Hacienda que han formulado diputados y diputadas. Quiero ser muy claro. Es un... De acuerdo a cifras preliminares que tenemos, habrá que revisarlo de puntual, estamos hablando de cerca de 12 mil millones de pesos pudiera ser.
3: Pues ahí está, ya me corrigieron, se dice Marucha, no Maruchan, Maruchan, la sopa, bueno, pues ahí está. Mire, antes en mi época, nosotros nos llenábamos con un gansito y con un refresco de naranja y le decíamos pato al orange, ¿no? Y así nos comíamos y así podíamos estar toda la tarde. Hoy ya me comentan que el alimento de todo el día es una coca y una maruchan. Así es que, pues, aguas, porque están atentando en contra de la alimentación de este país. No, lo cierto es que sí, pues es comida chatarra, la verdad, es comida que puede afectar a la salud, pero son muy consumidos en este país. Sí me ha tocado verlo ahí en conciertos con mi hija cuando voy. Híjole, creo que venden más maruchan que camisetas de el que va a dar el concierto, la que va a dar el concierto. Guillermo, mi información esta mañana.
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0: con el cuadro helénico y su primero como titular. ¿Y cómo le fue a la Hormiga González? Pues le fue de gran manera, de la mejor manera posible a la Hormiga González. ¿Por qué? Porque cumplió con un partido bastante aceptable, hormigol, como se le conoce al jugador ex de las Chivas, que sea el primero de muchos en Europa, porque ayer Armando la Hormiga González consiguió su primer gol y asistencia con el Olympiacos en la goleada de visita 4-0 al AEL Larissa en el inicio de la Copa de Grecia. Así es, el delantero mexicano en su primera titularidad en el conjunto helénico mostró que está hecho para su nuevo club y cada vez se va adaptando mejor al viejo continente. Y eso que apenas van minutos, entró de cambio en la liga el fin de semana, una oportunidad de gol. Ayer ya fue titular y mojó por fin, terminando con una sequía de la Hormiga González frente al arco rival que data desde el torneo anterior con las Chivas. En el Mundial se fue en ceros, muy pocos minutos. Arrancó el torneo con el Guadalajara y le fue mal, no marcó goles. Ya su mente estaba fija en irse a Europa y en lugar de hacer por ahí con las Chivas algo, eso era una realidad. Y en este encuentro, el día de ayer, volvió a tener ese romance o a recuperar el romance con las redes y sobre todo el festejo famoso del el otaku de Armando González, de este personaje de Goku. Por fin se vio ahí con el Olympiacos de Grecia, presagiando que este inicio va a ser positivo para él, y bueno, mostró de qué está hecho. En este encuentro quedó claro que Armando tendrá muchas oportunidades para anotar con el Olympiacos, porque su equipo genera mucho el ataque y por mera probabilidad, por las veces que llega, tendrá que marcar. Es el equipo más poderoso de la liga griega, el rival a vencer, el más ganador, por lo tanto este equipo luce bien en esta liga, multicampeón, y es muy probable que el Olympiacos quede campeón o la Hormiga salga campeón, festeje un título con este equipo. Si no es la liga, por lo menos en algún torneo que dispute el Olympiacos en este año. Y bueno, aunque Armando deberá de mejorar poquito un poco la contundencia, la cual deberá conseguir conforme tenga más minutos en el terreno de juego y se adapte cada más. Su gol llegó de manera casual e increíble al minuto 34, que es el dorsal que viste Armando González, el 34, y en ese minuto marcó su primer gol en el viejo continente. Será una fecha memorable para él. El miércoles 2 de septiembre de 2026 quedará marcado para él en su mente, en su memoria, en su historia, para toda la vida, su primer gol en Europa con el Olympiacos, y lo hizo a su estilo. Centro que vino desde la derecha por parte de Konstantinos Fortuis. Hormiga entró al segundo poste y conectó con la frente picado para que la pelota botara y le fuera imposible detener al guardameta rival. A su estilo, con la cabeza, marcó la Hormiga González. Así el delantero formado en las Chivas se estrenó en el balompié griego, además de festejar con su tradicional Kamehameha de Goku, de Dragon Ball. Antes de esta acción, Armando ya había tenido una muy clara dentro del área, pero su remate se fue arriba del travesaño, con lo que ya avisaba que el gol era inminente. Pero justo es eso lo que debe mejorar para que su instinto goleador sea aún mayor. Para la segunda mitad, la paliza del Olympiacos se concretó con 3 goles más, en los que el delantero mexicano colaboró con una asistencia. Así es, el 2-0, el equipo del Olympiacos, y 5 minutos después llegó la asistencia de Armando González. Al minuto 49 fue el segundo gol, 5 minutos después, al 54, Armando González asistió a su compañero tras un centro que vino desde la derecha. Hormiga la bajó dentro del área con la cabeza hacia atrás y su compañero Bruno Onyemaeki marcó el tercer gol. Así las cosas. Luego vino el cuarto, fue relevado. Y ahí está la buena actuación de Armando González, quien vuelve a marcar, así es, después de algún tiempo que no lo hacía, y su primer gol en el fútbol europeo. Enhorabuena para él. La directiva de Chivas, por su parte, confirmó que no eran por algún jugador para suplir a la Hormiga González, de que ya hablamos muy bien en este bloque, su primer gol en Europa. Chivas se la juega con Ricardo Marín y con Ángel Sepúlveda en el ataque, esperando que hagan olvidar a la hormiga, que bueno, ya recuperó su olfato goleador. Por otra parte, en otras disciplinas, sin Tadej Pogačar, Isaac del Toro, el ciclista mexicano, tendría oportunidad de oro en el Mundial de Montreal 2026, ya que él sería el sustituto de Tadej, quien está, se perdió ya la Vuelta a España que lideraba, se cayó el fin de semana, una dolorosa caída que le impidió continuar en esta ruta, en esta Vuelta de España. Fue operado, una caída brutal, y bueno, pues ahora que está lesionado y que se va a recuperar, Isaac del Toro levanta la mano en el equipo de los Emiratos, el mejor del mundo, para que en el Mundial de Montreal 2026 tenga oportunidades. Así pues, la situación con Isaac del Toro. Retomando el tema del fútbol, en el fútbol femenil, Rebeca Bernal, así es, la jugadora mexicana que de Rayados hace un año se fue a la Liga de Estados Unidos con el Washington Spirit. El día de ayer fue anunciada su contratación. ¿A dónde? Nada más y nada menos que al Manchester United Femenil. Al Manchester United Femenil, a las Diablas Rojas de la Premier League. Ahí estará jugando Rebeca Bernal, la capitana de la Selección Nacional Mexicana, una de las mejores jugadoras a sus 29 años. El Manchester United se fija en ella y se la lleva a sus filas. Un fichaje histórico para el fútbol mexicano. Impresionante. Y nos hace recordar aquella ocasión en que el Chicharito Hernández llegó a este equipo, a este club, al de Manchester United. Ahora lo hace otra mexicana, Rebeca Bernal, de gran manera. Enhorabuena para ella. Ya firmó y se va a topar y va a enfrentar a las más grandes, sin duda, del fútbol femenil, jugando Champions, jugando la liga en sí femenil. Impresionante lo de Rebeca Bernal, es jugadora del Manchester United. Bien, en el US Open, en la liga femenil, Arina Sabalenka aplastó 6-1, 6-1 a su rival Latsenko y avanzó a la tercera ronda. Svitolina también avanzó, Noskova también hizo lo propio el día de ayer. Y bueno, pues también en la rama masculina, Carlitos Alcaraz en 4 sets despachó a Jaime Faría. Tommy Paul también avanzó a la siguiente etapa. Bublik también avanzó a la tercera ronda. Y bueno, de los duelos de hoy, el verdugo de Novak Djokovic en esta ronda. Ahorita le voy a comentar cómo le fue al verdugo de Djokovic, a Nabone. Pues avanzó y derrotó a Berrettini. El argentino está encendido y avanzó a la tercera ronda. Los duelos programados para este jueves, los más importantes, es Auger Alesim contra Khachanov, Musetti contra Sweeney, y por aquí estará Alexander Zverev contra Quentin Halys, el francés. La rama femenil, rápidamente, estará el día de los juegos de hoy, todavía de la segunda ronda. Bueno, los juegos de hoy es Swiatek contra Podoroska, Potapova contra Jiang Jian, Mertens contra Timofiva, Anisimova contra Lili Tagger, entre otros. Hasta aquí la información deportiva más importante de este jueves. Les deseo a la gente que tenga un excelente día. Cuídense mucho. Les invito a que siga con nosotros en el noticiero, porque más información no le cambie.
1: Gracias, muchas gracias, Oscar Orozco. Muy buenos días. La presidenta Claudia Sheinbaum, ya lo habíamos mencionado, dará informes de gobierno en los 32 estados de la República Mexicana, iniciando en Zacatecas y cerrando en la Ciudad de México. La presidenta Sheinbaum informó que mañana viernes comenzará con estos informes estatales. Escuchamos lo que explicó la presidenta Claudia Sheinbaum.
2: Mañana jueves vamos a estar en Cuernavaca, Morelos y en Durango. Y el viernes vamos a estar en Zacatecas, San Luis Potosí y Aguascalientes. El sábado vamos a Colima, Jalisco y Nayarit. Y el domingo a Nuevo León y a Coahuila. Esa es la gira de este fin de semana. El objetivo, como lo hicimos hace un año, es dar el informe en cada entidad.
1: Hablando del informe, la presidenta Sheinbaum anunció que en la mañanera se realizará la glosa del informe. Dice ella que acudirán a la mañanera los secretarios y funcionarios del gabinete para hacer ahí públicamente en la mañanera la glosa del informe de gobierno. Escuchamos nuevamente a la presidenta Sheinbaum.
2: El día de hoy iniciamos con la glosa del informe. Van a estar viniendo las secretarias, secretarios, directores de instituciones como el IMSS, Pemex, CFE, organismos descentralizados del gobierno, empresas del Estado, para hacer su propio informe, para que conozcan ustedes y quienes nos escuchan cuáles son los principales logros en estos 2 años de cada una de las instituciones.
1: Y bueno, durante la mañanera del miércoles apareció Luisa María Alcalde. Recordemos, Luisa María Alcalde es la consejera jurídica de la Presidencia de la República. Luisa María Alcalde informó que la Cuarta Transformación, eso dice ella, logró recuperar la Constitución para beneficio de los mexicanos, como si la Constitución hubiese estado perdida o extraviada. Dice que la 4T logró recuperar la Constitución para beneficio de los mexicanos y explicó por qué dice eso. Vamos a escuchar a Luisa María Alcalde, consejera jurídica de la Presidencia de la República.
3: Llevamos a la fecha en el balance legislativo 27 reformas constitucionales y 76 reformas legales que han permitido recuperar el sentido social de la Constitución. Estas reformas las podemos englobar en varios temas. El primero, la soberanía nacional y la recuperación de la rectoría del Estado. Se prohibió la transmisión de propaganda política de gobiernos extranjeros en radio y televisión y se prohibió la intervención extranjera estableciendo la nulidad de elecciones en el caso de comprobarse injerencia.
1: Esto fue lo que dijo Luisa María Alcalde, ya la escuchó usted. Y con base en lo que usted escuchó, podrá sacar sus propias conclusiones. Nosotros nos vamos a un corte. Volveremos con más información.
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18: Sigue siendo una constante en muchos estados del país. También déjame decirte de los 132 mil desaparecidos, que simple y sencillamente nadie habla de esa cifra, porque en un informe a veces se requiere, o muchísimas veces, ser autocrítico, pero no escuché autocrítica. En el tema de seguridad, de cada 10 mexicanos, Guillermo, 6 tienen la sensación de inseguridad y han cambiado, de acuerdo a las estadísticas públicas, su manera de movilidad de su vida cotidiana. Esto, ahí están los datos y nadie lo puede ocultar, y menos ocultar el sol con un dedo. En el tema de salud, se presumieron 33 hospitales. Pues déjame decirte que el problema sigue existiendo por la falta de medicamentos en los hospitales públicos. Llevan 8 años en el gobierno, Andrés Manuel López Obrador. Desapareció el Seguro Popular, crió esa cueva de pillos, de tabasqueños, empezando por Ferrer, que lo premiaron ahora en un consulado, en una posición diplomática en Francia, en París, Francia, y que tuvo que desaparecerlo, Andrés Manuel, por los grandes negocios que ahí se hicieron. Yo te hablo del hospital del Issste en Acapulco, te hablo del Hospital General en la montaña de Guerrero, que todo el mundo dice que es la zona, y efectivamente así lo es, paupérrima en términos de todos los indicadores que se tienen en la economía, 0 el Hospital General de Chilpancingo. Te hablo de temas que yo conozco, y hoy no hay ni algodones, ni jeringas, y menos medicamentos. Solamente yo te quiero recordar que con el PRI, con Enrique Peña Nieto, el Issste permitía que la gente, si no encontraba la canasta básica de medicamentos, ir a farmacias privadas, comprar el medicamento y luego se le resarcía, se le regresaba el dinero que ellos gastaban. Hoy absolutamente eso no sucede, y bueno, simple y sencillamente la gente tiene una sangría económica. Si alguien de su familia, pues ojalá si no sucediera, pero sucede desgraciadamente en la vida cotidiana, se enfermara o una hospitalización urgente, ahí se terminan patrimonios de toda la vida. Déjame también comentarte en el tema de la economía. No tenemos crecimiento, no llegamos al 1%, se habla de la inversión extranjera, pues debo de darte el dato preciso. El 90% de la inversión extranjera es la que ya está en México y se reinvierte. O sea, esto es la realidad. Mira, tan estoy sustentando lo que te digo, que en el paquete económico que va a llegar el día 8 de septiembre, los próximos días, a Cámara de Diputados y a Cámara de Senadores, porque tenemos la ley de ingresos también como atribución, van a incrementar impuestos. ¿Y por qué no? De una vez cumplen un compromiso de campaña, Guillermo, de el 2018 con Andrés Manuel López Obrador, que tú recordarás que decía que cuando él ganara la presidencia, como fue, y que nadie lo discute, simple y sencillamente iba a bajar la gasolina a 10 pesos. Van a incrementar el IEPS en algunos conceptos, porque no le quitan el IEPS a la gasolina, y con eso bajaría, si no a 10 pesos, muchísimo, 7, 8 pesos el litro de gasolina, y se lo iban a agradecer todos los mexicanos. Y todos los indicadores, pues están muy, muy movidos, y bueno, lo que yo he dicho, y así lo pienso, y así lo he manifestado en el Senado de la República, que le abollaron el informe, también lo digo con mucho respeto a la presidenta, por la aparición de Rocha Moya y su regreso, el tema de Enrique Insunza, y por supuesto, los hijos del bienestar. Andy López Beltrán y los hijos de Andrés Manuel López Obrador, sus hermanos de Andy. Ahí está la encerrona en la Condesa, ahí están las fotografías, los vinos de más de 24 mil, 30 mil pesos que estaban tomando. Y no es un problema de que se gaste el que tenga esa posibilidad, el problema es la incongruencia. Recuerda que el papá decía que se vivían con 200 pesos y un par de zapatos. Ese es el problema, que la 4T en sus incongruencias, pues simple y sencillamente no tiene cómo salir de tanto escándalo. Porque los hijos, por un lado, hace 3 semanas, cuando le quitaron la visa a Andy, salió la 4T, Guillermo, a decir y desgarrarse las vestiduras de defender la soberanía contra el injerencismo, pues prácticamente americano. Y bueno, todavía Andy se atrevió a darle recomendaciones al presidente de los Estados Unidos, que por cierto, ese país es nuestro socio comercial número uno y que deberíamos estar fortaleciendo la relación con Estados Unidos y no dinamitarla. Ah, pero después de ese discurso de reuniones informativas por la 4T y todo el país moviéndose contra el injerencismo, 48 horas después apareció José Ramón López Beltrán y simple y sencillamente con una fotografía en Disneylandia echó a perder la estrategia de la 4T con todo ese entorno. Es como la presidenta dio su informe y va a recorrer el país, obviamente en una campaña encubierta electoral por la campaña ya inmediata formal de 2027, pero pues los escándalos ahí están, el huachicol fiscal ahí está, Ojeda que no lo tocan con el pétalo de una rosa, Ovalle con Segalmex. Guillermo, esto es el entorno de un informe que pues seguramente la misma presidenta no hubiera querido que pasaran todos estos escándalos alrededor del informe, porque eso le abolló la corona. Y solo para terminar esta primera idea, déjame decirte, Guillermo, que cómo estarán las cosas ya de crispadas con Macuspana, con Andrés Manuel López Obrador, que ni siquiera invitaron como el año pasado o como en la toma de protesta de la misma presidenta a Andy López Beltrán y a ninguno de sus hijos, mi estimado Guillermo.
19: Senador Manuel Añorbe, líder de la bancada del PRI, ¿cuáles consideras que son los temas en los que el gobierno de Claudia Sheinbaum ha quedado a deber?
18: Salud, principalmente. Esa es una, ¿eh? Porque con salud se puede todo. Sin salud, realmente se acaban patrimonios. Y claro, me refiero a la orientación de quien tiene la necesidad de ir al sistema de salud federal. No hay medicamentos, como te lo digo. No hay algodones, no hay jeringas. Los doctores hacen milagros para atender a la gente. La gente se va muy desilusionada porque no puede tener el medicamento necesario para atender a sus hijos, a sus esposos, a sus hermanos, hermanas. ¿Y qué es lo que sucede? Te hablaba yo del Insabi, que lo tuvieron que desaparecer por tantas pillerías. Otra mentira de Andrés Manuel López Obrador, la megafarmacia que costó 5,000 millones de pesos. Guillermo, y tú como un gran comunicador, lo reproducí, lo que decía en la mañanera Andrés Manuel López Obrador. ¿Tú crees que de Guerrero, Chiapas, Oaxaca iban a ir a surtir un medicamento a Huehuetoca, el Estado de México? Que la gente ni siquiera sabe, lo digo con todo respeto, o mucha gente no sabe dónde está Huehuetoca. Este es un saldo del gobierno de la República, de la presidenta, de Morena, y salud es realmente un problema que lleva 8 años sin resolverse. Y ahí están pues los 10 mil, 15 mil millones, 13 mil millones para ser exacto, del desfalco que hubo en Birmex, la compañía, que era la obligadamente debería entregar los medicamentos en los hospitales públicos. Este es un saldo real, Guillermo. El otro, la economía. Vamos a llegar este año prácticamente en 8 años del gobierno de Morena, de Andrés Manuel López Obrador, al de Claudia Sheinbaum, tras el doble de la deuda pública de la historia de México. O sea, 2018 entregó Peña, desde que se formó la República Mexicana, 10 billones de deuda pública. Morena, en 8 años, prácticamente va a rebasar el 100% de la deuda pública. Y otro de los problemas, ¿dónde está el fondo? ¿Por qué el presupuesto de egresos y la ley de ingresos viene la ley con nuevos impuestos? Pues prácticamente ya los cantaron los de Morena, por las obras faraónicas de Andrés Manuel López Obrador. El AIFA, desde que se inició, tiene 6,000 millones de recursos públicos de subsidio. pues prácticamente ni en el Mundial lograron recuperar pues, su nivel que tanto cantó, cacaraqueó Andrés Manuel López Obrador. El tema del Tren Maya, 45 mil millones de subsidio, Guillermo, desde que entró en funcionamiento. Y que, por cierto, hace 3 días se descarriló, pero ahora ya no se llama descarrilar, de acuerdo al vocabulario del bienestar de la 4T. Se llama deslizamiento. O sea, a ver, tren interoceánico, es la hora que no funciona. 14 fallecimientos, 100 heridos. Esas obras faraónicas como Dos Bocas, que su producción es el 41% de lo que está generando como producción de barriles de petróleo, o sea, terriblemente mal. Y te doy otro dato en términos económicos. De los 60 millones en números cerrados de empleo que hay en México, el 51% es la formalidad. O sea, ¿dónde está pues, la fortaleza económica de, desgraciadamente, del gobierno? Por eso están incrementando impuestos, por eso la cacería también fiscal que hay sobre los contribuyentes. Ya no saben de dónde sacarle pues, más jugo a limón, para decirlo de manera muy gráfica. Y son datos que tienen consecuencias para miles de mexicanos y mexicanas.
19: Inseguridad, falta de crecimiento económico, alto endeudamiento, una economía maltrecha, falta de inversión, incertidumbre. ¿Cuáles consideras, senador Manuel Añorbe, que son los grandes retos del gobierno de Claudia Sheinbaum prácticamente al inicio de su tercer año de gobierno?
18: Uno de los grandes retos que tiene en la mano y que es la prioridad en cualquier sondeo, en cualquier encuesta, es realmente darle paz, armonía a los mexicanos y al mexicano. Fíjate, Guillermo, un coche bomba, terrorismo en Zacatecas, inseguridad en muchísimas regiones del país. Morena ha abrazado al narco y muchos gobiernos se han coludido con el narco para cogobernar en muchísimas regiones y estados del país. Ya de Sinaloa, pues ya no voy a ampliar más de todo lo que se conoce públicamente. Obviamente está Américo Villarreal en Tamaulipas, las imputaciones, Sonora, el huachicol fiscal. La inseguridad, Guillermo, sigue siendo un lastre y un compromiso de este gobierno de Morena, porque cambiaron la metodología. O sea, es la realidad que estamos viviendo. El informe de la presidenta, yo que lo que vi es que se lo estaba dando a otro país, o a lo mejor al México de ellos, de la 4T y de sus aliados, estimado Gui.
19: Con eso nos quedamos. Senador Manuel Añorbe, líder de la bancada del PRI en la Cámara de Senadores, gracias por estar con nosotros.
18: Gracias y también un fuerte abrazo.
19: Hasta pronto, Manuel. Muchas gracias.
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0: Con 34 minutos, tiempo del centro de México, ya de esta mañana adelantadita, mañana de jueves 3 de septiembre, y mire, ya nos está haciendo ojitos, nos está coqueteando allá a lo lejos, el fin de semana, híjole, cómo no entregarse ese coqueteo, ¿verdad? Pero todavía faltan 2 días, si es que échale muchas ganas, mucha energía, para ahora sí, cuando nos encontremos con ese sábado, pues sí podamos descansar y disfrutar. Pero por lo pronto es mañana de jueves, aún falta mucho para seguir trabajando y echarle ganas, sobre todo para este país. Por lo pronto, Guillermo, te informo que el sistema de transporte colectivo Metro informó que se reforzó la vigilancia en los accesos de las estaciones de la red para evitar el ingreso y la comercialización de pirotecnia como parte del operativo Cero Pirotecnia que estará vigente hasta el próximo 16 de septiembre. La medida se aplicará durante todo el horario de servicio y contempla una mayor presencia del personal de vigilancia y elementos policiales en las entradas de las estaciones con el propósito de detectar y disuadir el traslado de estos materiales. Personal de la Secretaría de Marina, Aduanas, Secretaría de Seguridad y Protección Ciudadana y la Fiscalía General de la República realizaron el aseguramiento de más de 9 toneladas de cigarros provenientes de Singapur en el Aeropuerto Internacional de la Ciudad de México. Durante las labores coordinadas de inteligencia aduanera, análisis de riesgo e inspección, se localizaron 2 embarques procedentes de ese país asiático, declarados como bocinas y básculas eléctricas. Sin embargo, en la inspección de uno de ellos, se detectaron 3,830,000 cigarros con un peso total de 6,440 kilos de la marca Pall Mall. La organización Mexicanos Primero en Sinaloa presentó la plataforma Días sin Clases con el fin de tener un registro de las interrupciones de clases presenciales en Sinaloa, provocadas principalmente por la violencia en esa entidad. Nuria González Elizalde, directora general de Mexicanos Primero en Sinaloa, explicó que la herramienta surge ante las interrupciones provocadas por violencia e inseguridad, fenómenos naturales, problemas de infraestructura y otras causas, así como por falta de información suficiente para dimensionar este fenómeno. Detalló que durante el ciclo escolar 2025-2026, Días sin Clases documentó que en 105 de los 185 días del calendario oficial, aproximadamente el 57% se registró al menos una suspensión de clases en alguna escuela de Sinaloa. El rector de la Universidad Nacional Autónoma de México, Leonardo Lomelí, afirmó que para responder a la solicitud de la presidenta Claudia Sheinbaum de incrementar la matrícula de estudiantes, se necesita incrementar el presupuesto a toda la educación superior en México. El rector de la máxima casa de estudios dijo que la UNAM ha ampliado su matrícula en los últimos años, pero es necesario contar con más presupuesto para infraestructura y pago de maestros. Escuchemos al rector de la UNAM, Leonardo Lomelí.
1: La universidad no puede enfrentar sola todo el déficit de educación superior de la República. Por eso es importante apoyar a otras instituciones.
2: Pero entonces hace falta inversión a la UNAM.
1: No solo a la UNAM, a la educación
3: superior.
1: A la superior y de hecho a toda la educación superior.
2: Pero el presupuesto a la UNAM no ha sido aumentado en algún tiempo.
1: En términos reales ha disminuido como ha sido para el resto de las instituciones.
2: O sea, no puede abrir más lugares si no tiene más presupuesto la UNAM.
1: Todo se ha abierto, pero hay un límite al final, porque se necesitan crear más salones, se necesita pagar más maestros.
0: Pues sí, la verdad es que estamos muy abajo en materia de inversión, de gasto, de destino de gasto para la educación en general en nuestro país. Se debería de incrementar mucho. Aquí hemos platicado con especialistas en educación, con Mexicanos Primero, advirtiendo que el gasto que se está haciendo por parte del Estado mexicano en educación está muy lejos de nuestros principales socios comerciales, no solamente Estados Unidos y Canadá, sino también en la OCDE. El Instituto Electoral de la Ciudad de México aprobó que Talleres Gráficos de México imprima las boletas, actas y documentos que se utilizarán en las elecciones locales del 6 de junio de 2027. La impresión deberá ajustarse a la legislación electoral y a los lineamientos emitidos por el INE. Las boletas y actas tendrán que cumplir con la característica y medidas de seguridad previstas en las normatividades para prevenir falsificación y mantener las condiciones de confiabilidad, calidad y certeza establecida para las autoridades electorales. Jonathan Meléndez, integrante de la banda de rock Camilo VII, fue asesinado junto con su familia en la zona Esmeralda, en el municipio de Atizapán. Asesinaron a su esposa, a su hija, a una joven de labores domésticas y hasta a su mascota. El único sobreviviente fue el hijo mayor del músico de 6 años, quien se escondió en una de las habitaciones. La Fiscalía de Justicia del Estado de México informó que el presunto homicida fue identificado como Diego Sebastián Rosén Ferlini, quien era socio de Jonathan. De acuerdo con las primeras indagatorias, ambos ofrecían departamentos para estancias temporales a través de la plataforma Airbnb y tenía problemas derivados de la operación del negocio. Guillermo, mi información esta mañana.
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0: Guillermo, cuando son las 9:40 a.m. desde esta Perla Tapatía te actualizo información. Decirte que este miércoles se registró una intensa movilización precisamente en el cruce de las calles José Arres y Miguel Castellanos en la colonia 5 de Mayo aquí en Guadalajara, donde se logró cumplimentar una orden de aprehensión en contra de un hombre que está identificado como Oscar N. por el delito de trata de personas en su modalidad de pornografía infantil. El despliegue, el operativo alrededor de las 7:00 a.m. estuvo conformado por personal de la Fiscalía del Estado y con el apoyo de efectivos de la Defensa Nacional. Una vez que fue retenido el hombre señalado, se inició un cateo en la casa donde, bueno, identificaron y se incautaron, se aseguraron teléfonos celulares, computadoras y dinero en efectivo. Se presume que Oscar N. almacenaba y reproducía videos con menores de edad. También era conocido como productor, promotor y coordinador de eventos para Bad Bunny y Talento Líder. Decirte también en otro tipo de información, Guillermo, que el gobierno de Jalisco ha asignado hasta ahora 14 contratos relacionados con la ampliación y la rehabilitación de la planta potabilizadora número 1, ubicada en Miravalle, por un total de 167 millones 705 mil pesos. Los compromisos han sido otorgados mediante adjudicaciones directas, concursos simplificados, sumarios y licitaciones públicas, y serán financiados con recursos propios del Estado. Los primeros contratos se asignaron en julio y estuvieron enfocados, Guillermo, en la elaboración de proyectos, ingeniería básica y trabajos iniciales de despalme, desmonte y limpieza del terreno con un monto conjunto de más de 13 millones de pesos. En ese mismo mes se otorgaron otros 3 contratos mediante concurso simplificado y, bueno, toda la historia, pero decirte que aunque inicialmente se estimaba una inversión de 6.563 millones de pesos, más de 66 millones para obras inmediatas. Sin embargo, luego de una reunión con la presidenta de México, Claudia Sheinbaum Pardo, el gobernador Pablo Lemus Navarro confirmó que el proyecto será financiado exclusivamente con recursos estatales y ajustó su costo total a 7.500 millones de pesos mediante una inversión multianual que deberá concluir durante la presente administración. Decirte también en otro tipo de asuntos que el gobierno de Tlajomulco comenzó ya unas nuevas obras en el fraccionamiento Real del Valle para mejorar la movilidad y reducir riesgos de inundación como parte de una inversión de 140 millones de pesos prevista durante la actual administración. Decirte también, Guillermo, que luego del cierre que anunciábamos este miércoles respecto a Selva Mágica, este centro recreativo que duró 38 años, bueno, el Zoológico de Guadalajara dio a conocer que va a comenzar estudios, Guillermo, para definir el futuro de ese predio donde operaba el parque de diversiones. El terreno pertenece al Ayuntamiento de Guadalajara y se encuentra en comodato al Organismo Público Descentralizado Zoológico de Guadalajara. El zoológico, como te decía, adelantó que el predio va a conservar su vocación recreativa, educativa, familiar y de conservación, mientras su consejo de administración analiza los nuevos proyectos para este lugar. También decirte, Guillermo, que el gobierno jalisciense y el Nayarita anunciaron Vallarta Nayarit Gastronómica 2026 en su edición número 18, que se va a realizar del 4 al 7 de octubre con sede principal en el Sheraton Bugambilias de Puerto Vallarta. El encuentro va a reunir a más de 80 expertos gastronómicos del país, España, México, Estados Unidos, Brasil, República Dominicana y de Chile. El programa contempla show cookings, talleres, catas y conferencias, además de actividades en Puerto Vallarta, San Sebastián del Oeste, Rivera Nayarita y Bucerías. Guillermo, la información desde Jalisco. Muy buenos días.
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conferencia de prensa mañanera, ya lo habías anunciado tú. El presidente informó que todos los días estará presente un secretario de Estado para informar sobre el segundo año de la administración que ella encabeza. Ayer estuvo la consejera jurídica de la presidencia y estuvo la secretaria de Gobernación, Rosa Isela Rodríguez. Así la presentó.

secretaria de Gobernación, Rosa Isela Rodríguez, dijo que en México existe un pleno respeto de todos los derechos, el de manifestación y el de libre expresión. La secretaria de Gobernación, en esta segundo día de la glosa del informe presidencial en la conferencia de prensa mañanera, descartó que en México haya censura.

La secretaria de Gobernación informó que su administración de dependencia está preparando un nuevo informe sobre los desaparecidos de Ayotzinapa. Un informe dijo Rosa Isela Rodríguez que podría cambiar el curso de las investigaciones que se han realizado en los últimos años sobre la desaparición de estos estudiantes de la Normal Rural Isidro Burgos, ahí muy cerca.

0: temas que abordó la encargada de la política interna del país fue la relación con los casinos. Hay que recordar que la Secretaría de Gobernación pues tiene a su cargo la regulación y la aplicación de la ley a los casinos, que en los últimos tiempos se ha incrementado, no solamente casinos y sorteos en línea, en donde pues, todos los días se puede apostar sobre partidos de fútbol, sobre actividades deportivas, inclusive por ahí existen algunos que miden las preferencias de los políticos. Bueno, la secretaria de Gobernación dijo que se va a estar haciendo una revisión constante.
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0: lo que vamos a hacer el día de hoy. Vamos a hablar del poder de tu voz. Quita la música, Bulín. Del poder de tu voz. Mario Filio, que es un extraordinario actor de doblaje, locutor comercial, tiene 40 años dedicado a esto. Aparte, es un gran maestro. Oigan, cada vez que viene Mario a promover su taller, que es un taller online, para ayudarles a trabajar y a usar su voz como si fuera un instrumento, o sea, es sold out, porque no saben cómo les va a ayudar a convertir su voz en un activo. ¿Lo dije bien, Mario?
1: Perfecto, con intención y ritmo.
0: Oye, pero me vale. Cada vez que vienes, ya sé que te pido lo mismo, pero es que la gente tiene que saber de lo que es capaz la voz humana, y tu voz tiene unas capacidades impresionantes.
2: Haznos todo en uno.
1: Todo en uno, todo en uno.
0: Haznos todo en uno. Porque aparte les va a sonar súper familiar la voz de Mario Filio.
1: Y tú, vas al super. No, esa no. Pero ¿qué tal esta? Tú eras el elegido, Anakin. Tenías que acabar con los Sith, no unirte a su fuerza. Uy, hoy es un día divertido porque estoy con mis amigas, Marta y Rebe. Y sobre todo porque me gusta mover mi bote. Sí, lo sé. ¿Qué estás haciendo ahí, Fred? Dime si eres real o no. ¡Dime si eres real o no!
3: ¡Oh, Kissy Kissy! ¡Ay, Martita! ¡Siempre al grito de la moda! ¡Soy Miss Piggy!
1: Y
3: los
1: números hablan. Y desde un reino muy lejano.
2: Precioso.
1: Ay, gracias. Precios. Ay, ustedes son unas alcachofas.
0: Oye, pero lo mejor de todo es saber, y lo hemos hablado con Marcelo
2: Salazar,
0: que uno cree que uno se tiene que quedar, Mario, con la voz con que uno nació. Y eso no es cierto.
1: Y déjate quedar, aceptar, ¿no? Es que, a ver, si puedes hacer algo con tu aspecto físico, con tu mente, con tu educación, ¿por qué no hacerlo con tu voz? ¿Cómo suenas? Y el paso más fuerte aquí es, ¿sabes qué? La conciencia. Cuando llega el momento en que dices, yo me escucho y no me gusto. O yo me escucho y sí me gusto, ¿no?
0: ¿Por qué nos encantará escucharnos? A ver, confiesen, cuentavientes. ¿Quién de ustedes? No. Les voy a explicar. ¿Quién de ustedes hace un voice note en WhatsApp?
1: Y no lo
2: no, yo.
0: Y lo tiene que oír.
1: Sí.
0: Yo siempre oigo mis voice notes. A ver cómo hablo y a ver cómo sueno. Pero, a ver, eso está interesante, Mario. ¿Por qué nos cuesta tanto escucharnos? ¿Y por qué? O sea, el 80% de la población mundial alucina escucharse.
1: Sí, no le gusta. Y fíjate que además de que no nos aceptemos en cuanto nos escuchamos, esto es muy similar a espejearnos. Si tú te levantas una mañana y te ves en el espejo y dices, güey, qué cara más horrible tengo, más de uno pensará, güey, qué cara más horrible tiene. Entonces, aquí la jugada es una cuestión de percepción, pero también de proyección. Si tú te escuchas y te gusta tu voz, la vas a controlar de mejor manera. Es un ejercicio. Estamos acostumbrados a oír a los demás, a ver a los demás, pero cuando nos vemos a nosotros mismos, ¿no les pasa que de repente se ven en el video de la boda de la tía Cundemia bailando la cumbia?
0: Sí, sí, sí.
1: ¡Qué oso! Y me veo bien gordo.
0: Oye, así me veo.
1: Así me veo.
0: Así me veo. Así ve, claro, nos pasa lo mismo en una foto. Oigan, pero escuchen esto que me parece impresionante, Mario.
1: Sí.
0: El 72% de los reclutadores considera que el tono de voz es un factor clave en las entrevistas.
1: Definitivo, sí, claro.
0: O sea, imagínense ustedes que están reclutando a alguien para un puesto muy importante y que llegue y que empiece a hablar así. Sí, mira, Marta, yo creo que yo tendría las competencias para sacar adelante pues toda la área administrativa. Y no creo, hija, no lo creo. Adivina qué, no lo creo. Y chéquense esto. El 75% de las personas confía más en alguien que habla con voz clara, entonada, con cadencia, que las voces monótonas, aburridas, o agudas. Uh-huh. A ver, ahora sí, sí. Que danos la clase. Arráncate, Mario.
1: Es
0: ya,
1: bien,
0: vámonos.
1: Es bien sencillo. Mira, la voz es la consecuencia de lo que sucede en tu cuerpo. Si en tu cuerpo está pasando estrés, nerviosismo o confianza, seguridad, eso es lo que vamos a escuchar. Es una cuestión de energía. Lo que sucede en tu cuerpo se traduce en lo que se escucha en tu voz. Y hay una premisa que usamos mucho en los talleres, se las digo siempre, y ahora que estuvimos con tus chavos en el bootcamp, ¿te acuerdas? Tuvimos la oportunidad de decirles, si se siente, si algo sientes, se nota en tu rostro. Y si se nota en tu rostro, se escucha en tu voz. Entonces, nada de que llegas con cara
0: de... A ver, quiero ejemplos. Quiero ejemplos.
1: Sí, ya sabes. ¿Cómo está, licenciado? Muy contento. Sí, muy contento. Y la cara es todo lo contrario, ¿no? O la chava que en cuanto la saludas te dice... ¡Ay, qué gusto! No, entonces, desde que escuchas su voz, puedes imaginar lo que está sucediendo en la energía de su rostro y en su cuerpo. Pero fíjate esto que es aún más interesante. Tú hablabas del tono y de el si es monótono o no. Todas las personas tenemos una figura melódica al hablar.
2: Sí, cierto.
1: Más allá de que entiendas lo que estoy diciendo... la melodía te va a envolver.
2: Exactamente. Sí, claro.
1: Entonces, claro que cuando tú escuchas a un profesor que te da una flojera del diálogo y lo oyes a las 7 de la mañana en clase de mate, que todo lo te habla así, y entonces vamos a ver, durante las 2 siguientes horas, vamos a hablar de lo que... Entonces, dices, si llevo 5 minutos, pues ya me desconecté, no quiero seguir oyéndolo, ¿no? Entonces, por eso tú puedes cubrir un horario de las 10 a la 1, porque tus variaciones tonales te hacen un poco armónico, diferente, divertido, y sobre todo las emociones van controlando el ritmo y el tono.
2: Y podemos ahorita que tú nos digas qué tono tiene Marta y cómo cantorreo yo.
0: Bueno, es que perdón, Mario tiene tan ubicada mi voz. Yo no sé cuál es mi canto, ni sé qué tono de voz tengo. No sé si ya estoy, como dice Rebeca, el licenciado, o todavía tengo una voz de mujer.
1: Mateo. Oye, ¿se dieron cuenta? Fíjense todos los finales hacia dónde van. Cuando tus finales son predecibles. Es una figura musical, Martita, es una canción.
0: Claro.

0: entender y se van a divertir mucho, porque el ritmo está asociado a la dinámica de movimiento. ¿Sí? Si tú ves cómo habla un ratón, querida Rebe, ¿cómo habla un ratón?
1: Pues así un poco, ¿no?
0: Ok, agudo y rápido. Casi siempre pensamos en Speedy González.
1: Alguien que habla rápido.
0: Entonces, si la cadencia del movimiento del ratón es esa, ¿cuál sería el de una tortuga?
2: La tortuga habla muy lento.
0: Entonces, todo esto está asociado en función a la dinámica de movimiento y de pensamiento. Si tú hablas muy rápido, te tropiezas y no se te entiende, tienes un sistema nervioso alterado que quiere decir más de lo que piensa más de lo que puede decir, ¿no? Es muy común oír a la gente que se tropieza y se cae entre palabras porque piensa más rápido de lo que quiere, de lo que puede hablar. Entonces, ese es el ritmo y el tono asociado a esta dinámica de movimiento.
2: Híjole, perdón, Mario. Hay gente con tan mal ritmo.
0: Sí, hasta.
2: Que dices, oye, ¿te prendes?
3: Uh-huh.
2: O sea, que parece que están muertos.
3: Oye, Marta,
2: no sean esa persona, cuentavientes.
3: Mañana a...
2: No hablan así. Te voy a decir cómo hablan, Oye, entonces, ¿qué hacemos? ¿Vamos todos juntos mañana?
3: Bueno, pues la verdad es que... como quieran.
2: No, ¿sabes qué? Güey, no vengas.
0: Hay un subtexto ahí que me estás diciendo en otras palabras.
3: Sí, no tengo
0: que
3: ganas.
0: Que no quiero ir.
2: Sí, pero fíjense, el ritmo es súper importante.
0: Fíjense qué divertido. Fermín Zubiaur, que es querido amigo tuyo y mío, nos enseñó desde hace tiempo que las cuerdas vocales son como un par de membranas que se tensan y se relajan, como si fuera la boquilla de un globo, ¿no? Entonces, si esa se tensa, yo voy hablando más agudo. Y si la relajo, voy hablando más grave. Entonces, si estoy relajado, puedo tener anchas las cuerdas y vibran más amplias las ondas. Y si las voy tensando como una liga, entonces están haciendo mucho más delgadas, como si fueran unas rebanadas de jamón, y la ondulación es mayor, por lo tanto, los tonos son mucho más agudos. Si tú coordinas eso...
3: Y te ves más joven.
0: Y te ves más joven. Entonces, si tú quieres provocar en alguien emoción y decirle, nos vemos, como dijiste, nos vemos este fin de semana o nos vemos saliendo, entonces, ¿tensas?
1: ¡Claro! ¿Quién pasa por mí?
0: Subes velocidad.
1: Nos vamos juntos, ¿no? ¿Y yo si llevo los drinks en el coche.
0: Y si el otro te quiere desanimar, afloja, Martita.
3: Vas, Marta.
0: Y baja arriba.
2: No sé, hija, o sea, la verdad te digo algo.
3: No, tú no vas.
2: Te digo algo, yo siento que pues llevar drinks en el coche no es seguro.
1: ¡Ay, no sean agujillestas!
2: Sí, exacto.
0: Ahí está el ejercicio. Ahora, entonces, aquí,
2: ahí está el ritmo.
0: El ritmo y el tono.
2: Y el tono.
0: Viene un elemento que es bien interesante aquí, que es la inteligencia emocional.
2: No, para ahí. Hacemos una pausa y ya regresamos. No se vayan.
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1: Estamos de regreso en W Radio. Oigan, hablando de algo que nos ocupa a todos, no hay nada más sexy que una buena voz. No hay nada más imponente que alguien que sabe usar su voz. Ok, ibas a hablar de la inteligencia emocional, sí, y la voz.
2: Mira, es una cosa que tan se puede controlar. Tú sabes que durante años hemos vendido los locutores comerciales productos y servicios, ¿no? Compre, haga, lleve. De esta forma puedes controlar la actitud, puedes impulsar a alguien y provocar un movimiento a una compra. El call to action.
1: Inspirar, motivar. Exacto.
2: El famoso call to action de la publicidad. Entonces, durante, como bien lo dices, más de 40 años haciendo esto, y que las marcas que avalan esto, pues siguen utilizando las voces de algunos de nosotros por años, eso significa dinero, monedas.
1: Que algo haremos, sí, bien.
2: Algo estamos algo haciendo bien, ¿no? Bien. O sea, ¿por qué te cae una mención y te vuelve a repetir el cliente? Pues porque estás significando un resultado. Entonces, consideren esto, vender. Todos los días vendemos algo con nuestra voz. Y luego la otra, en el mundo del doblaje, de la actuación, como bien dices, también después de tantos años, el crear personajes que crean una memoria en la niñez, en los jóvenes, y que te dicen, yo crecí escuchándote, y que lloran cuando lloras, y que ríen cuando ríes, y que se emocionan cuando les dices una línea de su serie favorita, combina dos elementos que son de vital importancia, que es poder vender, hacer un llamado a la acción, call to action, y la otra, emocionar y provocar una emoción que al recordar, que tendrá mayor recordación lo que le digas a quien quieras. Y ahí entra la inteligencia emocional. Tú dices, ok, ¿qué situación estoy enfrentando? ¿A quién le voy a hablar? ¿Cómo me siento ante esto? ¿Y qué quiero que la persona sienta? Entonces aquí es cuando empiezas a pensar, si yo voy a hablarle a un equipo de ventas, pues no le voy a decir de manera explícita lo inconforme que estoy, o a lo mejor pues lo satisfecho que estoy, sí. Tienes que escoger de qué manera, dependiendo de la respuesta que quieres en los demás. Las mamás son de las personas que saben manejar esto cuando regañan a un niño, y a veces se preguntan, te lo he dicho más de 10 veces y no entiendes. Alguien está usando bien la palabra hablada, ¿no? Pero es que no me entiende, ya se lo he dicho mil veces, ¿no? ¿Qué estamos haciendo? Ahí el principio de escuchar primero. Grábate y escúchate. Traje unos ejercicios, Maquita.
1: Okay.
2: Mi Rebe, hablé, okay, aquí les traigo. Hablé con unas personas queridas, cercanas, que no son actores, que están en su papel. Una mami, un ejecutivo de ventas, una jefe de equipo. Les dije, ¿me podrías leer este texto? Y entonces chequen, esta es la mamá. Quiero saludar a mi querida amiga y hermanita Alma. Vamos a escucharla para que vean qué chido. Como refiriéndote a tus hijos y tratando de pasarles un mensaje sobre lo que sientes, ¿cómo lo dices si simplemente lo lees? Chequen. Ahí estoy, Rulo.
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2: Pues está leído. No hay emoción.
1: No hay intención. Frío.
2: Fíjate, sin tomar un taller como el que vamos a dar o algo, cualquier persona que pueda identificar que puede lograr un resultado diferente variando el ritmo y el tono, escucha lo que hizo lo que hizo Alma aquí, checa.
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2: ¿Qué hizo?
1: Diferente.
2: ¿Qué hizo? Alteró, entonces su energía bajó. En lugar de estar leyendo y hablándolo así, bajó su ritmo, bajó su tono. Y entonces puedes llegar a provocar una emoción en quien te está escuchando. De eso se trata, ¿no? Ejercicio puede ser aplicado a maestras, a psicólogos, a profesores. Fíjate, tengo un amigo que es un gran vendedor, pero cuando lo pones frente al micrófono, pues como que dice, ah, canijo, o sea, si voy a grabar, ¿cómo me escucho? Desde que me mandó su mensaje me decía, oye, te mando otro, no sé, ¿cómo lo oyes? Fíjate cómo dudamos siempre de que lo siempre que pensamos sea lo que grabamos. Este es Fernando, mi querido amigo, y escuchen cómo motiva este cierre de venta.
4: Entiendo lo que estás buscando y mi objetivo es ayudarte a encontrar la mejor opción. No se trata solo de vender, sino de que te lleves algo que realmente te funcione. Estoy aquí para escucharte y darte una recomendación honesta. ¿Qué es lo más importante para ti en esta compra?
2: X, ¿no? O sea, la verdad,
5: leído,
2: no me transmites,
5: fatal,
2: no me transmites, no me emocionas. Perdón, Fer, te lo dije, güey. Entonces solo dije, Fer, por favor, baja un poquito tu ritmo.
5: Lo trabajaste, ok.
2: Pero en 2 segundos, o sea, para que vean que los resultados de esto pueden ser inmediatos.
4: Entiendo lo que estás buscando y mi objetivo es ayudarte a encontrar la mejor opción.
2: Pausa.
4: No se trata solo de vender, sino de que te lleves algo que realmente te funcione. Estoy aquí para escucharte y darte una recomendación honesta. ¿Qué es lo más importante para ti en esta compra?
2: ¿Te fijas cómo algunas palabras se hacen más largas?
5: 100%. Y te voy a decir algo de lo importante que es. Esto es gente común y corriente. Común con todos los cuentavientes que nos están escuchando.
1: Claro. ¿No? Oigan, es. Y perdón, perdón. Les voy a decir una cosa. Este curso que da Mario, hasta para saber leer en voz alta.
5: Exacto.
1: Que es algo de lo que nos hemos reído mucho en este programa. Está cañón, Mario. Cañón, cuentavientes. La cantidad de gente que yo conozco que no sabe leer en voz alta.
2: Sí, y sobre todo esta posibilidad de hacerlo frente a un público en donde puedas mover tu mirada del texto al contacto con la audiencia. Hay gente que se clava en el texto, se ahogan las palabras. Y aquí uno de los principios más lindos que quiero compartirles es: la voz es el resultado, evidentemente, de la energía, de lo que está sucediendo en tu cuerpo. Pero somos instrumento de aire. Y si no respiras, y si no sabes respirar, entonces no puedes hacer vibrar esas cuerdas. La mayoría de los actores sí tenemos que hacer ejercicios de respiración para poder leer a veces con un solo tanque, un spot o una línea de 30 segundos, hasta a veces 40 segundos, y sin parar, ¿no? Uh-huh. Y la gente, cuando se pone nerviosa, se me seca la garganta, se me va el aire, siento que me estoy mareando. No estás respirando correctamente. La respiración en 2 tiempos te ayuda a que puedas concentrarte primero, relajarte después, y entonces apoyar para que al salir el aire haga vibrar tus cuerdas y tengas fuerza al hablar. Fíjense, la respiración de 2 tiempos. Ustedes que están en casa, los que van en el auto, Martita aquí, vas a poder sacar tu panza, nadie lo va a ver. Fíjense bien, primer movimiento es tomas aire por la nariz e inflas tu pancita. ¡Ay, hijo del botonazo! No, espérate. Luego el segundo movimiento, enderezas tu espalda y jalas hacia tus pulmones y llenas la parte alta. Lo detienes un poquito y lo sueltas por tu boca despacito. Y conforme lo vas soltando, puedes ir encorvándote un poquito para que el diafragma vuelva a su posición y presione a los pulmones. Nuevamente tomas aire por la nariz, sacando la pancita. Ahora arriba. Lo detienes y sueltas. Antes de hablar en público, 3 respiraciones de estas son de suma utilidad. Te concentran, te relajan y te dan la capacidad aérea para poder hacer vibrar tus cuerdas. Déjenme ponerles otro audio, espérense.
1: A ver.
2: Es que esta chava, sí, esta es Liz, y que justamente quería motivar a un equipo esta chava. Entonces, pues bueno, yo le dije, tienes que variarle. En un par de mensajes que me envió, podemos escuchar la diferencia. Miren.
6: No estás aquí por casualidad, estás aquí porque hay algo dentro de ti que quiere crecer, avanzar, romper límites. Hoy es el momento de escucharte, de confiar en tu poder. Lo que viene depende de lo que decidas ahora.
2: No me motivas, para nada, bueno, ya me fui, güey, ya me dormí.
5: A ver.
2: Entonces, fíjate, subes tono, subes ritmo.
6: No estás aquí por casualidad. Estás aquí porque hay algo dentro de ti que quiere crecer, avanzar, romper límites. Hoy es el momento de escucharte, de confiar en tu poder. Lo que viene depende de lo que decidas ahora.
5: Mejoró.
2: Entonces, este tipo de cosas cambian. Por ejemplo, el ritmo y el tono son como ese ecualizador que tuvimos en tu Atlantic. En tu Atlantic, Marta, sí. En tu Atlantic con tu ecualizador Pioneer de seis bandas.
1: Estabas oyendo el otro día.
2: De siete bandas. Entonces, exacto, tú subes los graves en las frecuencias. ¿Se acuerdan en la línea del ecualo? Del lado izquierdo subías los graves. Hacia en medio bajabas la voz. Y a la izquierda subías los agudos. Entonces, hacías el punchis punchis.
1: Claro.
2: Entonces, claro, mover los armónicos, mover las frecuencias es algo que podemos lograr con los resonadores. Ahí les va, mis chavos.
1: A ver.
2: ¿Cómo resueno graves? En el pecho. En el tórax, resueno graves. Entonces, si tiras un poco hacia atrás tu espalda, abres tu boca, tomas aire y dices una letra O, lo más grave que puedas, vas a sentir que vibra tu pecho.
5: ¡Ya, Marta! ¡Qué susto!
2: Espérate, ya estás...
1: ¿Qué tal está mi grave?
5: Es una motoneta, échate, no, pero no, estás ahí, estás forzando tus cuerdas. Hazlo,
2: sí, estás
5: como
2: forzando,
5: dice.
2: Es natural.
5: Ajá. A ver, dile.
2: No, mira.
5: Haz exactamente.
2: Más bien, mira, está cerrando la boca como si fuera.
5: Entiende la instrucción, Marta.
1: A ver.
2: Relájate, por favor, respira. Respira. Vamos a abrir la boca como si fueras a decir una A. Ah, pero el sonido que vas a hacer es una O. Entonces, tira.
1: ¡Espérate, güey!
2: Ok, pones tu mano aquí en el pecho, exacto. Tiras hacia atrás, levantas tu barbilla, tomas aire y haces... Exacto. Y sientes que vibra ahí, ¿no?
1: Ora pro nobis.
5: No, a ver, sí, lo quiero hacer yo. Lo voy a hacer bien.
2: Eso es.
1: Yo muy bien.
2: Exacto. Y si sientes la vibración en tu mano, estás activando el resonador de pecho. Ok, ahora vamos a activar en tu ecualizador la frecuencia de los medios. Cierras tu boquita y haces una M como que vas a... Una B, perdón, como si vas a hacer como una abeja. Y proyectas tu barbilla hacia el frente.
7: Voces silenciadas.
2: Tienes que sentir cosquilleo en los cachetes y en todo alrededor.
7: Desaparición forzada.
2: Estás activando el resonador.
5: La gente que tenga audífonos ahorita, o sea, nos está mentando la madre.
1: Están encantados.
2: Y aquí yo estoy disfrutando de su...
5: Muy bien. Ese es medios.
2: Pasta dental. Medios. Ahora vamos con los agudos. Pones tu lengua en tu paladar detrás de tus dientes, inclinas la cabeza un poquito hacia abajo, como viendo tus rodillas, y haces...
8: El lengua es un país libre. Los gobiernos
2: y activamos graves, medios, agudos. Entonces ahora vamos a repetir una misma frase en cada resonador. Vamos a decir hola en graves. Hola.
1: Hola.
5: Hola.
2: Ahora proyecta tu barbilla hacia el frente y desde los medios decimos hola.
1: Hola. Hola.
2: Perfecto. Ahora vamos a inclinar un poquito la coronilla y vamos a hacerlo desde los agudos, que son del paladar duro hacia arriba. Todos los huecos de la nariz. Hay quienes, sobre todo las mujeres, dominan los agudos. Son esas tweeters que tenemos naturales en la cabeza.
1: ¡Hola! ¡Hola! ¡Exacto! ¡Hola! ¡Hola! ¡Hola!
2: Y ahora lo vamos a hacer en una sola, los tres resonadores. Fíjate bien. Vas a mover tu espalda de atrás hacia adelante y vas a empezar con O y vas a terminar con la. Así.
1: Ok.
2: ¡Hola!
1: ¡Hola!
2: ¡Hola!
1: ¡Hola! ¡Hola!
2: Tendrían que ver sus caras, las amo.
1: ¡Hola! ¡Hola! Pero a ver, Edu dice algo. Mario, mi voz ya no tiene remedio y es causa de todas mis inseguridades.
2: Claro. Y lo primero que tienes que hacer antes de querer corregir tu voz es aprender a escuchar, porque en la medida en que escuches podrás controlar tu voz. Y otra, saber qué está pasando dentro de ti. Si la voz es la consecuencia de lo que sucede en tu cuerpo, pues es obvio que hay algo que resolver antes. Tus inseguridades, tus pensamientos negativos, tu exagerada... ¿Saben qué? La falsedad. Se trata de ser creíble. En el trabajo del actor y en el trabajo del locutor nos piden ser creíbles. La credibilidad es lo más importante. ¿Recuerdan los doblajes de... ¡Oh, mi Dios! ¡Oh, sí, cielos! ¡Oh! O no tenían credibilidad. Hoy nos piden ser lo más naturales que podamos, ser verdaderamente creíbles y el sesgo hacia la emoción ligero. No hay credibilidad si yo te expreso una alegría efusiva, gritos, donde dices, güey, no estás de verdad convenciéndome de eso. Mejor llévame de la mano hasta poder llegar a eso.
1: 100%.
2: Yo solo quiero, antes de concluir, decirles, el trabajar con tu voz es trabajar con tu oído primero. Nadie puede hablar bien si antes no escucha bien. Si ustedes van a un antro, si ustedes se tapan los oídos y quieren hablar, un día estaría padre grabar a tus amigas, a tus amigos cuando estás en el antro y ¡oye, güey! ¡Ah! ¡Ah! O sea, esos gritos sin control.
1: Es porque no te oyes.
2: ¿Por qué no te oyes?
1: Porque no te oyes.
2: No te oyes y te das en la torre, incluso quedas afónico.
1: Claro, 100%. Pero por eso yo sí quiero que sepas, Edu, que nos escribió y que cree que su voz no tiene remedio, no, que sí, claro que tiene remedio.
2: Sí lo hay.
1: Edu, por supuesto que tiene claro remedio. Que
2: no. Oye, Marta, eso, ya vendremos, dímelo, para platicar de la inteligencia artificial y lo que estamos enfrentando los actores y locutores, los qué artistas, bárbaro, de la voz. Solo quiero dejarles esto.
1: Ya sé.
2: Hay avances y vienen cosas importantes porque estamos teniendo avances en la legislación y reconocimiento para proteger nuestras voces. Así que
1: 100%.
2: Prometo volver.
1: Platicamos de eso. Platicamos de eso. Gracias, querido. Un placer tenerte, hermosa, aquí.
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1: A ver, cuentavientes. 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El día de hoy está con nosotros el gran Max Kaiser. Vamos a hablar de los 10 pilares de ser un ciudadano estoico. Cómo ser útil y feliz. Max Kaiser, como ustedes saben, es creador de Factor Kaiser, cofundador de la Escuela de Ciudadanos, miembro del Global Future Council del World Economic Forum y autor de Lo que diga tu dedito con Paco Calderón y Útil y Feliz y Un nuevo ciudadano estoico. Otro libro.
2: Ese ya lo presentamos aquí.
1: Ya, se me fue el avión. Ciudadano estoico.
2: Este libro tiene que ver con ¿y tú qué? ¿Tú qué vas a hacer? ¿Tú cómo te vas a comprometer? ¿Tú cómo le vas a entrar a este mundo, a tu espacio, a tu metro cuadrado? ¿Cómo vas a cambiar tú, tu familia?
1: ¿Qué estás haciendo tú?
2: Esa es la idea.
1: Bueno, no solamente se trata de estar mentando madres todo el día porque el gobierno no hace lo que tiene que hacer. Preguntémonos nosotros, ¿qué estamos haciendo nosotros? ¿Cuándo fue la última vez que sembraron un arbolito, que levantaron un papel de la calle, que barrieron su banqueta, que limpiaron su esquina? O sea, ¿cómo se están haciendo ustedes también responsables?
2: Formas parte de una organización de la sociedad civil, apoyas organizaciones de la sociedad civil. ¿Te interesa, por ejemplo, el tema de la educación, de los que no tienen educación? Hay un chorro de organizaciones que necesitan tu tiempo, tu dinero, tu creatividad. ¿Te interesan los derechos humanos? No tienes que ir a salvar tú solito el mundo. Claro. Hay organizaciones que se dedican a eso. Hay muchas causas, Marta, por todo el país. Hay muchas organizaciones por todo el país que están dando la batalla y la están dando solo 130 millones de ciudadanos por podríamos hacer una gran diferencia si un cachito de nuestro tiempo, energía y creatividad la utilizáramos para ocuparnos de nuestro país.
1: Sí.
2: Y de eso se trata la idea, el movimiento útil y feliz. O sea, la idea es, los estoicos son esta filosofía antigua que es muy interesante porque era un arma secreta, Marta. Era un arma secreta de los grandes emperadores romanos. Fue un arma secreta después de los grandes generales, de los grandes primeros ministros. Las personas que conocían el estoicismo eran los grandes líderes que transformaban el mundo y no se lo platicaban a nadie. Porque tiene tres virtudes muy interesantes el estoicismo. Es una filosofía muy fácil de entender. Es una filosofía que no se hace las preguntas estas esotéricas de cosas que no te sirven para nada, sino se trata de cómo te ayudo en tu vida diaria. Y tres, entiende la filosofía del estoicismo que somos personas de nuestro espacio y de nuestro tiempo. Y entonces tenemos mucho que podemos controlar y hay mucho que no podemos controlar y tenemos mucho que hacer en aquello que podemos controlar. Entonces la idea de este espacio contigo es un poquito empezar a convencer a los mexicanos de cómo a través de una serie de principios básicos, a través de una serie de pilares de esta filosofía, podemos empezar a transformarnos. O sea, la invitación del libro Útil y Feliz, la invitación de este espacio que queremos construir aquí tú y yo es decirle a las personas que no tienes que pertenecer a un partido político, no tienes que ser una de estas personas que dedica toda su vida, transforma toda su vida y todo su proyecto de vida en un proyecto de vida social, con lo que haces todos los días, con tu forma de vivir diaria, puedes empezar a crear una nueva forma de involucrarte en tu sociedad. La idea de hoy es platicar de qué es el estoicismo y cuáles son sus 10 pilares como para dar pie a este esfuerzo de
1: transformación. Ok, danos una palmadita.
2: Sí.
1: ¿Quién es estoico? ¿Cuáles son esas características? A ver si ustedes se ponen palomita o tache y Max Kaiser les da el honor de que ustedes se autobauticen como una persona estoica.
2: A ver, vamos uno por uno. Una de las primeras cosas que los estoicos enseñan es, hay cosas que puedes controlar, hay cosas que no. Uh-huh. ¿Qué sí puedes controlar? Tu reacción, tu forma de ver y entender la realidad. ¿Qué no puedes controlar? La realidad. La realidad es algo que sucede. Las personas hacen, mueven, deciden, rompen en torno a ti. Y tú no puedes controlar lo que sucede fuera de ti. Puedes influir en lo que sucede fuera de ti, siempre y cuando tengas la capacidad de controlar cómo reaccionas a eso que está fuera de ti. Entonces, la primera palomita se la pueden poner aquellos que saben distinguir aquello que pueden controlar, aquello que en lo que pueden influir y aquello en lo que no. Palomita para estas personas que saben que su forma de interpretar la realidad, su opinión sobre la realidad, su forma de concebir lo que pasa, los

0: interpretar las cosas, porque ya no es alguien haciéndote a ti, es alguien haciendo algo que tú puedes interpretar como me lo hizo a mí o simplemente lo hizo.
1: Sí.
0: Y yo puedo controlar mi reacción entonces, yo puedo controlar mi forma de ver qué va a suceder a partir de ahí y cómo voy a reaccionar yo. Ese es el primer pilar de los estoicos. ¿Qué estoy haciendo yo todos los días para distinguir eso que está fuera de mi control y eso que está dentro de mi control? El segundo pilar de los estoicos es la idea de la virtud como el único bien. Esto parecería un rollo de maestro de filosofía de la primaria o de la secundaria, y no lo es. Vivimos en un mundo en el que parecería que el único concepto de éxito es conseguir cosas, es tener títulos, es mover a otras personas, es tener grandes plataformas, tener mucha fama, etcétera. Y los estoicos dicen, a ver, yo te propongo una forma diferente de vivir a través de la idea de cuatro virtudes, la sabiduría, la justicia, el coraje y la templanza. Entonces, yo puedo ser feliz y yo puedo ser pleno como persona si tengo una vida en la que permanentemente estoy actuando en torno a estas cuatro virtudes.
1: Ya.
0: Es decir, yo me levanto hoy en la mañana y en lugar de pensar qué me va a tocar a mí, cuánto dinero voy a ganar, cómo voy a reaccionar a tal o cual cosa, qué me van a dar otros a mí, la propuesta de los estoicos es, no, ¿qué le vas a dar tú al mundo? ¿Qué le vas a dar tú a tu espacio? ¿Qué le vas a dar tú a tu familia, a tus cercanos? ¿Cómo vas a vivir estas cuatro virtudes el día de hoy? Y la apuesta que hacen los estoicos es que a través de estas cuatro virtudes no necesitas recibir cosas, no necesitas ganar medallas, no necesitas aplausos y reconocimiento, porque a través de vivir estas cuatro cosas tú vas a poder ser feliz en lo interno, que es lo que tú puedes controlar. Y entonces, vámonos una por una. La sabiduría para los estoicos no es otra cosa que el ir recopilando experiencias de la vida e ir entendiendo cómo esas experiencias de la vida me convierten en una persona mejor. La pregunta que se hacen los estoicos, Marta, todos los días es, ¿cómo soy mejor que ayer? Esa es la, por eso es tan sencillo, porque está bajo mi control. ¿Cómo soy yo hoy mejor que ayer? ¿Qué entiendo mejor de la vida? ¿Qué entiendo más de mi profesión? ¿Cómo soy mejor padre? ¿Cómo soy mejor hermano? ¿Cómo soy mejor hijo? Y esa es la sabiduría que se va recopilando a través de los años. Para los estoicos, sabiduría no es títulos académicos, no es cuántos libros lees, no es cuántos reconocimientos has tenido en la vida o el título que tiene el espacio donde ejerces tu profesión. Sabiduría es cómo has aprendido a vivir mejor que el día anterior. Ese es el primero de los valores. El segundo es el de la justicia. Para los estoicos, vivir en justicia es muy diferente a vivir exigiendo justicia. ¿Eso qué quiere decir? Que nos hemos vuelto muy buenos los ciudadanos para exigir de otros que se aplique la justicia, exigir de otros que escojan las mejores causas y que escojan los mejores momentos para darle justicia a otros. Los estoicos dicen, no. ¿Cómo vives tú aplicando el valor de la justicia? ¿Cómo le haces tú para escoger las mejores causas todos los días y cómo aplicas eso en tu vida diaria?
1: Exactamente.
0: De pronto en el mundo pasó algo muy cañón en las últimas décadas, Marta. De pronto la crisis de las diferentes religiones organizadas, las crisis de los populistas autoritarios, le quitaron a la gente como esta plataforma en la que se podían parar para tener algo en qué creer y algo que te diera el sustento de cómo vivir. En Estados Unidos, un cuate que se llama Ryan Holiday y otros empezaron a hacer popular la idea de, oye, ¿por qué no volteamos a ver a los estoicos? Los grandes emperadores, generales, presidentes de la historia, de George Washington para acá, ¿no? Sí. Churchill, Roosevelt, todos ellos eran estudiosos de los estoicos. Pero era una filosofía que tenían como guardadita en las grandes universidades o en estos movimientos secretos, que de pronto se volvió otra vez popular porque te da muchas herramientas para vivir todos los días, ¿no?
1: 100%.
0: No es para preguntarte sobre la filosofía de la vida. Vamos.
1: 100%.
0: Estamos en la justicia, ¿no?
1: En la justicia. Y

0: Además, quiero leerte rápidamente lo que dicen los cuentavientes hoy que estamos hablando de cómo ser un ciudadano útil y feliz. Dice aquí, yo creo que mejor te paso a ti mis denuncias por falta de atención, de limpieza en las calles y también en la alcaldía. Bueno, es que te digo una cosa, pónganse a barrer ustedes, pónganse a levantar ustedes. Yo me puse a levantar la basura, no le hablé a nadie antes. Y ya cuando vi que yo ya no podía hacer más porque necesitaba otro tipo de maquinaria y de permisos, es que busqué ayuda. Excelente tema. En mi colonia, dice Monigaya, hacemos comunidad a algunos vecinos con distintos temas. Por ejemplo, una vecina y yo ayudamos atrapando gatos ferales, los esterilizamos porque hay sobrepoblación y creo que haciendo comunidad somos mucho más fuertes. Alguien más dice, en mi colonia, los vecinos y yo nos encargamos de limpiar toda la cuadra todas las semanas. Si cada uno se obsesionara y supiera que también es nuestra responsabilidad hacer algo por la ciudad, en donde sea que ustedes vivan, para los que nos están escuchando, en Guadalajara, en Veracruz, en Mérida, en donde sea que estén, qué diferente país tenemos. Pero pasamos caminando, estoy pensando nomás en la basura, porque es el tema que traigo ahorita, pero y vemos la basura tirada, y dices, no puede ser que no la han venido a limpiar. Pues límpiala tú, saca la escoba y límpiala tú.
1: Vivimos en cuatro dimensiones. Vivimos en la dimensión interna, vivimos en el metro cuadrado con nuestra tribu y vivimos en una comunidad, pero después vivimos en esa comunidad en relación con el poder. Y así está dividido el libro. O sea, por eso me ocupé de escribirlo en estos cuatro capítulos, porque tenemos que empezar arreglándonos nosotros mismos.
0: 100%.
1: Arreglarte a ti como persona es la primera dimensión. Después, tu metro cuadrado. Marta, hay personas que se la viven mentando madres del gobierno, de los partidos y demás, y su metro cuadrado, meaning su tribu, sus relaciones más cercanas con sus hermanos, papás, hijos, esposos, etcétera, son una desgracia. Entonces, claro. Segunda dimensión que tienes que arreglar es la del metro cuadrado. Después, claro, la comunidad. Vives en una calle, vives en una colonia, vives al lado de unos vecinos. Ese es otro espacio donde puedes mejorar tu calidad de vida. Y ya después, la cuarta dimensión es tu relación con el poder, tu relación con aquellos que ejercen el poder. Y entonces, entender que tienes que hacer chamba tú en esas cuatro dimensiones, dentro de este espacio que tú puedes controlar, que es el interno, que es, yo no puedo controlar lo que hace el gobierno, yo no puedo controlar lo que hace mi vecino, yo no puedo controlar lo que hacen mis hijos. Puedo controlar cómo reacciono a eso que hacen ellos y cómo soy útil en la relación con esas personas. Y esa es la idea del estoicismo, y esta es la idea de este espacio de ciudadanía útil y feliz.
0: Oigan, si ustedes ya a estas alturas de la conversación con Max Kaiser pueden decir, perdón, yo soy bastante estoico, manifiéstense y díganme por qué. Seguimos hablando de esto regresando del corte, no se vayan.
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0: Ivette Parga Ávila, vamos con la información más destacada hasta el momento. Son las 10:58. Iniciamos Noticias W. Fue por dinero, por deudas entre ellos, reveló a W Radio Mar García Harfuch, secretario de Seguridad y Protección Ciudadana, al referirse a la principal línea de investigación para esclarecer el multihomicidio en el que murieron Jonathan Meléndez, tecladista de la banda Camilo VII, su esposa embarazada, su hija de 3 años y una trabajadora del hogar, perpetrado en un departamento de Zona Esmeralda en Atizapán, Estado de México. Así lo dijo en entrevista exclusiva con Gabriela Barkentin en Así las Cosas.
1: El homicida tenía un tipo de negocio con el padre de familia, con el tecladista, que también es una pérdida muy, pues muy triste de toda la familia. Y fue, las primeras investigaciones fue por dinero, totalmente fue por dinero, por deudas entre ellos. No quiero entorpecer ni meterme más en la carpeta de investigación que está llevando muy, muy bien la Fiscalía del Estado de México, como en otras ocasiones, otra vez están llevando investigaciones muy, muy profundas para poder explicar con toda claridad el móvil. Lo importante es que está confirmado que estas personas son las responsables de estos homicidios tan, tan lamentables.
0: García Harfuch calificó este crimen como atroz, destacó la rápida actuación de la Fiscalía del Estado de México y la efectiva coordinación con la Secretaría de Seguridad de la Ciudad de México y la Secretaría de Seguridad Federal para detener a los dos presuntos responsables, entre ellos el agresor identificado como Diego Sebastián N., quien era socio del músico.
1: Definitivamente nos conmovió y nos conmocionó a todos. La muerte de una niñita de 3 años y de esa manera tan violenta, pues obviamente conmueve y nos conmociona a todos, incluyendo a las personas que detuvieron, a estas personas que no tienen ningún respeto por la vida humana. Entonces ahí se hizo una investigación muy rápida, encabezada por la Fiscalía General de Justicia del Estado de México. Desde el primer momento que ocurrió, el fiscal general del Estado, José Luis Cervantes, y yo mantuvimos comunicación permanente. Posteriormente, cuando vimos que algunos se trasladaron a la Ciudad de México, tuvimos comunicación inmediata los tres, José Luis Cervantes, Pablo Vázquez, secretario de Seguridad de aquí de la Ciudad de México, y tu servidor. Inmediatamente los equipos se pusieron a trabajar y en menos de 12 horas estaban estas personas detenidas. Hay un sobreviviente, un niñito de 5 años también, pero sí es un crimen verdaderamente atroz.
0: Y desde la mañanera, la presidenta Claudia Sheinbaum también se pronunció sobre este caso, lo calificó como muy triste y lamentable.
2: Me lo informaron desde ayer, es en efecto una situación muy triste, lamentable. Ya hay detenidos y ya se conocen también las causas de una disputa que tenía la familia con otra familia, incluso ya salió en los medios una publicación y se está apoyando a las familias por parte del gobierno del Estado de México y lo que podamos hacer desde Secretaría de Gobernación.
0: El huracán Mary de categoría 1 se localiza a 660 kilómetros al suroeste de Cabo San Lucas, presenta vientos máximos sostenidos de 150 kilómetros por hora, su circulación

refuerza la probabilidad de lluvias en Baja California Sur y en el occidente. También se prevén precipitaciones en otras regiones debido al monzón mexicano sobre el noroeste, canales de baja presión sobre el interior de la República en interacción con circulaciones ciclónicas y vaguadas en niveles altos de la atmósfera, además de la onda tropical número 35 sobre el occidente y la número 36 sobre el sur y sureste. En temas internacionales, un avión de la Guardia Costera que transportaba al secretario de Seguridad Nacional de Estados Unidos, Mark Wayne Mullen, tuvo que aterrizar de emergencia en Washington después de perder uno de sus motores. Así lo reveló el propio funcionario, quien reconoció la destreza de los aviadores de la Guardia Costera para concluir la operación de manera segura. A bordo viajaban un total de 14 personas. Y en los deportes, Monterrey y Toluca a la final de la Leagues Cup 2026. En un gran cierre dominado por la Liga MX, los Diablos Rojos y los Rayados se enfrentarán en la final por el triunfo tras vencer en semifinales al América y León respectivamente. Además, aseguraron un lugar en la Copa de Campeones de la CONCACAF. Conoceremos al campeón de la Leagues Cup el próximo 6 de septiembre. Y ya en los espectáculos, este fin de semana llega ARRE, el festival más grande de regional mexicano. Vuelve al Autódromo Hermano Rodríguez este 5 y 6 de septiembre de 2026 con un line-up de lujo. Contará con la participación de artistas como Alejandro Fernández, Band MS, Los Tucanes de Tijuana, Calle 24, Clave Especial, Eslabón Armado, Gavito Ballesteros, Grupo Cañaveral, Los Dos Carnales, Los Plebes del Rancho y El Mimoso, entre muchos otros. 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

0: En una hora más de Noticias W, soy Ivette Parga Ávila. Ya regresamos cuentavientes con Marta de Baile y todo su equipo. Síganos a través de las diferentes redes sociales de W Radio. Que tengan un excelente jueves.
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2: Estamos hablando de lo que es ser estoico. De hecho, el libro de Max Kaiser se llama Útil y Feliz, un nuevo ciudadano estoico. De hecho, está muy de moda el libro de los estoicos, ¿no?
3: La idea del estoico es vivir a pesar del miedo. Marta, hoy vivimos llenos de miedo todos en este país y en este mundo. 100%. Entre guerras que están pasando en diferentes lugares, huracanes, pandemias, corrupción, la violencia en las calles, en las carreteras y demás, vivimos llenos de miedo. Es normal y es una reacción perfectamente humana. El chiste es empezar a entender que el coraje no es vivir sin miedo, sino vivir y actuar a pesar del miedo.
2: 100%.
3: A pesar del miedo tengo que salir a la calle, a pesar del miedo tengo que generar mi propia vocación, mi propia misión, mi propio propósito en la vida, a pesar del miedo, a pesar de las cosas horribles que están sucediendo. Y de ahí viene la última virtud, que es la templanza o la disciplina, que es la capacidad de hacer lo que tengo que hacer, entrenarme para las cosas que tengo que hacer, levantarme todos los días. Ahorita platicábamos allá afuera, y no te lo digo como coba, te lo digo como algo que admiro siempre de ti, esta capacidad que tienes de sentarte en este micrófono a pesar de el día que hayas tenido, lo que haya pasado, te sientas como te sientas. En el momento en que tú aprietas ese botoncito para hablar con el público, te cambia la cara, te cambia el tono de voz, te cambia la forma de hablar y haces lo que tienes que hacer. Haces tu chamba, que es tu misión y tu propósito de vida, que es comunicarte con la gente para tratar de aportarles algo. Y eso es algo que te ha admirado toda la vida. Y eso es disciplina. Esa es disciplina estoica. El venir con la cabeza llena de cosas, el venir a lo mejor con el estómago enredado por algún problema y prender el botón y hacer tu chamba, eso es disciplina y esa es la templanza de los estoicos. Y ese es el llamado que hacen los estoicos a la persona común. Ese día que te levantas de malas, que no quieres salir de la cama, lo que decía Marco Aurelio es, qué maravilla poder en ese día probar que tu propósito es más grande que la emoción que sientes en ese momento, que la flojera, que el coraje, etcétera, ¿no? Ese es uno de los valores más importantes a entender. El pilar número 7 de los estoicos es la idea de la alineación con la naturaleza. Los estoicos dicen, carajo, vivimos en un mundo que es nuestro espacio y nuestro lugar donde podemos hacer o dejar de hacer cosas. Hay que cuidarlo, por el amor de Dios. Hay que cuidar este espacio que es de todos y este espacio en donde podemos convivir con diferentes personas. El pilar número 8, la preparación para la adversidad. Hay una cosa que se llama memento mori, de que dicen los estoicos, que es te vas a morir. No, entiéndelo desde hoy, te vas a morir. Va a llegar un día en el que no vas a estar aquí. Entiéndelo no como una cosa mórbida de estar todos los días pensando en tu muerte, pero sí como un fundamento de tu vida que implica aprovecha cada maldito momento, porque un día te vas a morir. No sabes si mañana vas a estar vivo, ¿no? El noveno pilar es la reflexión diaria y la mejora continua. Como te decía al principio, para los estoicos lo importante no es qué consigues, cuántas medallas tienes, cuántos reconocimientos y cuántos logros. Lo importante es, ¿eres mejor que ayer? ¿Te levantaste hoy mejor que ayer? ¿Tienes mejores cosas que hacer? Y finalmente, la idea de ser útil. Porque los estoicos dicen, sí, yo no puedo controlar la realidad, yo no puedo controlar lo que pasa allá afuera, pero sí puedo influir en que sea mejor.
2: 100%.
3: Sí puedo poner mi granito de arena, sí puedo poner mi contribución a que las cosas sean mejor. Estos son los 10 pilares de los estoicos. Ojalá nuestros escuchas hayan estado poniéndole palomitas a cada uno de ellos. Y pues si no los fueron apuntando, aquí está el libro para que lo puedan ir repasando y para que puedan ir haciendo un examen de su vida y convertirse en un ciudadano estoico.
2: Pero les digo una cosa, los quiero leer y quiero ver qué están haciendo ustedes por el espacio en donde viven, porque me parece lo más importante de todo lo que dijiste sobre el tema de los estoicos es que el estoico controla lo que puede. El estoico también busca el coraje, la justicia, la templanza, el ser mejor persona, el ser mejor ciudadano todos los días, que fue lo último que ustedes hicieron por el espacio donde ustedes viven.
3: Esa es la pregunta
2: para todo. A veces caemos, dice Marisol, Max y Marta, en el me da igual, pero me dices una acción que puede mover masas. Tengo que hacer muchas cosas en mi condominio y dejar de esperar que alguien tome la iniciativa.
3: Así es.
2: Es que siempre estamos esperando a que alguien más lo venga a hacer.
3: O creemos que hay que mover masas, creemos que hay que resolver los problemas financieros de México, la violencia y la corrupción. Eso se resuelve si 130 millones de mexicanos empiezan a hacer lo que le toca a cada quien.
2: Claro. Gerardo dice, estoy de acuerdo con limpiar y yo limpio, pero ¿dónde quedaron mis impuestos? Ese es el coraje de la ciudadanía. Estoy tratando de cambiar mi comunidad.
3: Esa es la idea del punto número 10. Hay que ser útil y hay que tratar de influir. O sea, sí, hay que tener la claridad de que hay cosas que no controlas, pero claro. Pero Marco Aurelio decía, pero sí puedes influir en ellas, sí puedes claro. Influir en tu entorno, sí puedes exigir cuentas, sí puedes, si vas a pagar impuestos, conviértete en dueño de tu país, asúmete claro. Como dueño de tu país y exige que haya los resultados que esperas.
2: Oye, el estoico maneja también su frustración, porque te voy a decir una cosa, aquí dice mi tocaya, estoy de acuerdo y yo lo hago, pero mis impuestos, ¿a dónde van otra vez? Sí. Y lo siento, pero así es. Y además hay gente con tan poca educación civil que tampoco les vamos a hacer todo.
3: Sí, la idea es, ¿y tú qué? Si todo eso es cierto.
2: La otra gente no es tu problema, Martucha.
3: Hoy no. Hoy
2: tu problema eres tú.
3: Y el reto, déjame ponerlo así, tu reto eres tú, el cambio, a ver, suena como muy trillado, pero esta idea de el cambio está en ti. No, es que para los estoicos la idea de ser mejor persona todos los días claro. Es que puedas influir de mejor manera, primero en tus relaciones cercanas, luego en tus relaciones con tu comunidad, para poder influir de manera directa en el poder. A ver, es una cosa muy sencilla de visualizar. Piensen en millones de mexicanos convirtiéndose en ciudadanos útiles, en ciudadanos que influyen en su espacio y en su tiempo, y piensen cómo esos ciudadanos no podrían tolerar gobiernos que no reaccionan, que no responden a ese cambio interno. Esa es la idea, Marta. Hemos tratado durante las últimas 4 décadas esperar que nos salgan buenos los gobiernos, esperar que nos salgan buenos los políticos, como si vinieran de otro planeta, ¿no? Y lo que no hemos visto es que tenemos que probar la fórmula contraria, que es ¿cómo nos hacemos nosotros los mejores ciudadanos posibles, las mejores personas posibles en nuestro espacio y en nuestro tiempo para que no haya manera de que aceptemos malos gobiernos? Una comunidad de personas libres, de personas inteligentes, informadas, capaces, templadas, que exigen justicia, que tienen coraje, no tienen cómo aceptar malos gobiernos. El chiste es que tenemos que empezar a trabajar en la creación de ese tipo de ciudadanía. Sin ese tipo de ciudadanía, Marta, no llegan buenos gobiernos así de Marte, ¿eh?
2: 100%, 100%. A ver, ahí te va otra. Vivo enfrente de un parque, es que ya nos fuimos a lo de la basura, pero esto es minúsculo. Vivo enfrente de un parque y diario levanto basura y botellas de PET y de vidrio para reciclar porque rompen el vidrio y es un riesgo enorme para los niños y los perros. Mi filosofía favorita es el estoicismo porque me ayuda a aceptar la vida como es y a trabajar en mí misma para mejorar mi día.
3: Qué bonito. Lo entiende muy
2: bien.
3: Saludos,
2: Marta. Qué gran tema.
3: Lo entiende re bien.
2: Lo entiende re bien.
3: Esa es la idea. El estoicismo es ese dedo que siempre ponemos hacia afuera de tú hiciste, tú rompiste, tú eres un corrupto, tú eres un... Ese dedo se voltea hacia acá, se voltea hacia el pecho y dice, ¿y yo qué? ¿Yo qué voy a hacer? ¿Yo cómo voy a contribuir? ¿Yo cómo voy a cambiar? ¿Yo cómo voy a transformar a los míos, a los cercanos? Ahí andamos queriendo cambiarle la vida a todo mundo antes de cambiarle la vida a los que tenemos cerca de nosotros, a los que tenemos en nuestra casa y después en las casas de al lado y en la calle y en la colonia.
2: Mira, Gus, aplausos. Mi compromiso con la sociedad. En pandemia recogí cachorros en la calle. Coloqué 150 cachorros. Hoy diario coloco charolas con pan para aves silvestres. Doy clases en posgrado transformando vidas y tengo 67 años.
3: Gus lo entiende muy bien.
2: Gus, tú eres un gran estoico. Jorge Rúa dice, yo soy estoico, Max Kaiser. Hice una investigación para exhibir los problemas e ineficiencia de los juzgados familiares de la Ciudad de México. No desde la tripa, sino desde los datos duros, la estadística e identificar los cuellos de botella con una idea de mejoras.
3: Gus lo entiende, perdón.
2: ¿Quién es Jorge?
3: Jorge lo entiende muy bien porque Jorge sabe que la generación de sabiduría para la para el resto de la ciudadanía es importantísima, claro, para ser un ciudadano estoico.
2: Eva Lepe, yo esterilizo perritos que viven en la calle aquí por mi colonia.
3: También Eva lo entiende muy bien. Ella sabe que no tiene que esperar a que la autoridad no sé qué, del gobierno no sé qué, haga esa chamba. La voy a hacer yo. Vamos a hacerla cada uno. Y yo me junto con mis vecinos y... Causas hay miles, Marta, educación, basura, animales, derechos de las mujeres, diversidad. Hay causas,
2: seguridad,
3: hay miles.
2: Seguridad, todo.
3: Y la gente está esperando a que alguien más la resuelva.
2: 100%. El libro se llama Útil y Feliz, un nuevo ciudadano estoico. Max Kaiser lo pueden seguir en todas las redes. Es Max Kaiser 75 en Twitter, Factor Kaiser, Max Kaiser en Instagram, igualmente en YouTube. ¿Qué onda con Factor Kaiser?
3: Va padrísimo, Marta. Tenemos ya alrededor de 1.5 millones de personas cada mes que ven el programa. Está creciendo de manera impresionante el interés de la gente. Ya el programa tiene su plaquita plateada de más de 100,000 suscriptores. Hicimos un nuevo espacio que se llama Ciudadano Comprometido, que es el espacio en el que pueden echarle la mano al esfuerzo del programa, ¿no? Cuesta lo que te cuesta un par de cafecitos al mes. Pero el programa sigue siendo completamente gratuito y los suscriptores
2: está en
3: YouTube y en todas las plataformas de podcast. Nos encanta que nos vean en YouTube porque pues, es un programa de tele.
2: Sí.
3: Pero si no nos quieren ver, está en todas las plataformas de podcast y cada vez esa comunidad de ciudadanos de la resistencia se hace más grande y más potente.
2: Factor Kaiser, chicas y chicos, para que no se lo pierdan. Gracias, mi queridísimo.
3: Gracias a ti siempre por el espacio.
2: Aquí.
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0: No siempre. Tenemos que trabajar en ser agradables, aunque yo sé que la imagen pública, muchas de sus estrategias de percepción están en eso, ¿no? En agradar, en esta parte de ser gentil, en esta parte de generar simpatía, empatía con los demás y comunicar amabilidad. Pero en muchos momentos el trabajo de imagen pública tiene que respetar esa línea de ser percibidos como personas valiosas, confiables, congruentes, que pone sus límites, aunque implique incomodar. Porque hay que entender que eso de agradar, caer bien, mucho de lo que hablo aquí en el programa siempre es altamente emocional para caer bien, y a veces se pierde la línea del respeto, que el respeto es estructural. O sea, caer bien va a depender del estado de ánimo del otro. Caer bien es darle un caramelito al ego del otro. Caer bien es tener el detalle para agradar al otro. El respeto es la percepción de lo que vales, no importando tanto lo que vayas a hacer sentir al otro, porque no le va a agradar lo que le vas a decir.
1: Claro, pero te voy a decir una cosa. Qué fuerte lo que vas a hablar ahorita. Hay un libro, cuentavientes. De hecho, en Revista MOA hicimos hasta una edición sobre el tema. Se llama, creo que, 101 Mistakes Women Make at the Office.
0: Okay.
1: O sea, 100 errores que las mujeres cometen en la oficina. Y uno de ellos, que tiene que ver con agradar, decía que sonreímos demasiado. O sea, es esa sonrisa de querer caer bien, es esa sonrisa nerviosita por, ay, no vaya yo a incomodar con lo que voy a decir, no vaya yo a caer gorda, no vayan a decir que soy una perra. Y entonces, esa sonrisita como hasta de pedir permiso por existir o por hablar.
0: Correcto. Y es lo que pasa muchas veces, el try too hard, el esforzarte, que no se vaya a malinterpretar nada de lo que decimos. A ver, no siempre tenemos que agradar ni las estrategias de imagen pública tienen que estar ahí. Claro que voy a ser un gran defensor del poder de la sonrisa. Lo único es que, a ver, hay momentos en los cuales, no te pierdas, no somos amigos, soy tu jefe, soy tu jefa. Hay momentos en los cuales qué bueno que podemos tener una confianza familiar, pero no se te olvide que soy tu papá, que soy tu mamá. Pasa lo mismo en relaciones de pareja, pasa lo mismo con los amigos. No, es que si le dices que no vas a ir a la fiesta, o si te vas de la comida porque ya estuviste una hora esperando y la otra persona es una impuntual, no lo voy a hacer porque le voy a caer mal.
2: Exacto.
0: Va a dejar de ser mi amigo, va a dejar de ser mi amiga. Y entonces estamos en una época en las cuales nos estamos esforzando por mostrar una cara extremadamente amable. Lo hacemos en redes sociales. En redes sociales mencionamos solamente que la vida es bonita, que todo es positivo. Eso lo llevamos a los temas de la oficina. Y eso lo llevamos a los temas familiares, de pareja, de amistad. Y la persona que es demasiado linda termina ajustando su discurso, su postura y hasta sus decisiones para mantener cómodo el entorno. Lo que decía Marta, esa mujer en el ambiente ejecutivo puede cometer el error de, con tal de no incomodar, de agradar a los demás, de no tener relaciones ríspidas, de que alguien no se vaya a sentir por alguna razón, entonces empiezo a hacer la cara extremadamente amable, perdiendo entonces mi asertividad y mi discurso de congruencia de poner estos límites, que ahí es donde empiezas a crecer.
3: Claro.
0: Empiezas a crecer mucho más con el respeto. En la escalera del estatus te empiezan a percibir como alguien más líder, alguien más inteligente, alguien con mayor capacidad de poder. O sea, las personas que tienen los puestos de poder son personas que no solamente agradan, claro que agradan, es el líder carismático, pero que se les respeta. O sea, es aguas que no siempre soy tu amigo, porque antes soy una persona que merece tu respeto. Antes soy una persona que tiene cierto estatus de poder, ya sea en la jerarquía familiar, en la jerarquía laboral o hasta en la de los grupos de amistades. Por eso que haremos este decálogo, los puntos que nos dé para hablar de cómo dejar de agradar y empezar a construir estatus.
3: 100%. Perfecto.
0: Vamos con la primera. La primera, la amabilidad que busca. La amabilidad lo que busca es aprobación. El respeto no necesita la aprobación. ¿A qué voy con esto? No tiene que estar la otra persona de acuerdo con tus decisiones. Entonces, pongo un ejemplo de qué es amabilidad. Papá o mamá diciendo, oigan, pero ¿qué quieren hacer mañana? ¿Se quieren despertar más tarde o si nos vamos temprano? Lo que pasa es que papá y yo queríamos ir en la mañana, ir a una visita de un museo y después donde les late comer, pero solamente si ustedes quieren.
3: No.
0: Eso es la aprobación. Eso lo que busca es la aprobación y decir, claro, qué buena onda es papá, qué buena onda es mamá, ¿no? El respeto lo que va a decir es, no voy a modificar lo que yo quiero, mis valores, tu comodidad, mi congruencia, lo que yo deseo.
2: Para agradar al otro.
0: Para agradarte al otro. Claro. Entonces, yo de una forma, sin perder la amabilidad, puedo decirles, amores, mañana a las 9:00, vestidas, arregladas, porque vamos a hacer un plan muy padre de ir a un museo y después vamos a ir a comer al restaurante de carnes que me gusta.
2: Claro.
0: ¿Ok? Y si una persona dice, ay, no, papá, lo que es que yo me quiero despertar tarde, mira, qué bueno que te quieras despertar tarde, amor, lo harás el sábado cuando te despiertes tarde, porque mañana a las 9 tenemos que estar listos. Exacto. Las amo y te vas. Y entonces, en ese momento, se genera el respeto.
2: Sí, sí, sí.
0: Y no se pierde entonces totalmente la amabilidad. No tienes que ser un barbaján en el sentido de un respeto impositivo, agresivo, para que se pueda interpretar de esa forma. Entonces, pasa lo mismo en las oficinas.
2: 100%.
0: Oigan, okay, pero ¿qué tal si les parece que hacemos algunos cambios? Porque con esto del home office hemos visto que hemos bajado la calidad. ¿A ustedes les gustaría que ya no hubiera tanto home office?
2: Y, no, nos ¿cómo crees? Nos vemos mañana a las 10, entonces, punto.
0: No, ¿sabes qué? No vamos a tomar esa decisión porque tendremos una revolución al interior de la empresa. ¿Qué es lo que tendría que decir la persona? Tan sencillo como no estoy buscando tu aprobación. Entonces, se les dice una cosa tan directa como, hemos detectado que con el home office hemos bajado la productividad, por lo tanto, fue una época buena que vivimos, pero a partir del lunes vamos a regresar todos a trabajo presencial. Sabemos que esto a algunas personas les puede incomodar, pero siempre tenemos que velar por los intereses de la empresa que por los personales. Claro. Gracias por ser parte de esta compañía y estar comprometidos. No, es que a mí se me complica. Puedo enterar que se te complique, pero el lunes regresamos aquí a home. 100%. Y eso es la forma en la cual el respeto no necesita tu aprobación. El respeto no necesita estar de acuerdo. Claro que ahí vas a poner entonces la pérdida de la emoción contra la estructura. Y de eso se trata mucho el respeto. El respeto tiene normatividades que entonces se imponen, se defienden, se argumentan, pero claro que podemos suavizarlas. Y entonces vamos con el segundo punto.
2: Hijo, este
0: deja
2: me encanta
0: de explicar de más tus decisiones. Explicar todo suena a pedir permiso. Cuando claro, una persona...
2: O a justificar.
0: O a justificar.
1: ¿No? Exacto.
0: O sea, cuando una persona comunica su decisión con exceso de justificaciones, va a proyectar inseguridad y por lo tanto eso nos vale menor estatus en la jerarquía y abre las puertas a la discusión. Abre la puerta a la argumentación. Uh-huh. Por lo tanto, una decisión firme, sin dramatismo, sin sobreargumentar, incluso utilizando el silencio de forma estratégica, nos va a dar mucho más estatus. Claro. Entonces, no hace falta que tú tengas que decir, y nuevamente voy a un entorno que familiar, que yo creo que todos nos podemos ver mucho más reflejados a veces en lo familiar que en lo laboral, porque puedes hasta con tu pareja en este tipo de cosas para que tu pareja te respete, son temas tan sencillos que en vez de decir, oye amor, lo que pasa es que fíjate, ves que es que el otro día que estábamos en casa de tu mamá, o sea, sabes que la quiero mucho, pero creo que ya no sé si quiero seguir yendo a su casa porque los comentarios que hace son muy incómodos y mira, yo sé que la puedo entender con él. En ese momento te pones en un lugar de sumisión. Si tú nada más llegas y dices, mira amor, estoy incómodo con las comidas de los sábados en casa de tu mamá, ya no voy a asistir.
2: Claro.
0: Y después la otra persona te puede decir, y tú guarda silencio, y vuelves a decir, me siento muy mal en esas comidas, mi decisión firme es que ya no deseo asistir. Uh-huh. En ese momento, tal vez la otra persona va a decir, híjole, no, entonces si mi mamá se está equivocando, tal vez entonces yo tengo que arreglar la situación por el otro lado. Quien se tiene que adecuar es el otro contexto y no el mío. Sí, porque sí, si yo doy demasiadas justificaciones, se abre a que la otra persona diga, ah, ya sabes cómo es mi mamá. Dale chance, ve con esta tolerancia y con paciencia, claro, dale el avión. Y tú realmente ya no quieres eso. Tú quieres generar un respeto porque te estás sintiendo violentado,
2: sí,
0: en ese respeto. Y pasa lo mismo dentro de la empresa. Porque ahora me pongo no solamente para los puestos de liderazgo, no solamente es el jefe con el subordinado, sino también puede ser en la inversa. Entonces, cuando tú llegas a decir, oiga jefe, lo que pasa es que fíjese que pues estoy con él. En ese momento te van a decir, a ver, ¿a qué vienes aquí? Vas a tener el no de entrada. Si tú llegas con una decisión firme, decir, jefa, jefe, no podemos seguir trabajando con estos procesos, estas políticas y sobre todo con el sistema. El sistema ya no da Por lo tanto, no puedo trabajar de esta forma. En ese sentido, el jefe va a poder decir, bueno, pues entonces lo que tengo que adecuar es el sistema, tú al sistema. Porque exacto. Si empiezas a decir, es que hemos estado últimamente regresando a Excel porque fíjese que el sistema nos está dando... O sea, yo sé que así ha sido siempre. Te van a decir, pues bueno, sigue entonces con tus Exceles mientras seas eficiente. Y de esa forma cierras canales de comunicación, pero no te ves soberbio. O sea, porque aquí el chiste no es que te digan, a ver, ¿quién eres tú para venir a decir esto? El jefe soy yo. ¿O quién eres tú para venir a argumentar, a decirle esto a papá o a mamá? No, es simplemente empezar a elevar el estatus personal a través del respeto.
1: Claro, claro.
0: Vámonos con la siguiente y es una de las más complicadas. En México tenemos el pésimo hábito de no saber hacerlo. Y es, aprende a decir que no.
1: No, pues es que debería de haber inclusive en tu escuela de imagen pública un diplomado para aprender a decir no, porque cómo nos cuesta trabajo, cuentavientes.
0: Oye, el otro día de un medio de comunicación, un director comercial de un medio de comunicación me lo agradeció. Me dijo, Álvaro, muchas gracias por ser tan directo y no hacerme perder el tiempo dando vueltas, porque toda la gente me dice, sí, después lo vemos, mándame la propuesta, no lo he podido revisar, no lo he podido ver con la cuestión comercial. Y entonces te da un mayor poder de estatus. En este caso, de esta dirección de director comercial, me estaba dando los espacios publicitarios de su medio para el Colegio de Imagen Pública. Y mi respuesta fue tan sencilla como, gracias por tu presentación, el medio se ve muy interesante, pero no va de acuerdo con la estrategia comercial del Colegio de Imagen Pública. Muchas gracias. Oye, Álvaro, ¿pero no quieres que te mande la propuesta para ver de qué forma, si alguien se la presentas? No, tengo muy clara la propuesta del Colegio de Imagen Pública. Tu medio es muy bueno, pero no va de acuerdo con nuestra estrategia comercial. Y la persona no se enojó. La persona me dijo, gracias. Gracias por decírmelo así, porque no sabes cuántas juntas tengo de seguimiento que no llego a ningún punto. Tal vez genere una mayor percepción de respeto sin verme mala onda con esa persona. Entonces, va a ser exactamente lo mismo. Uh-huh. Oye, lo que pasa es que el próximo, dentro de 15 días, es mi cumpleaños y voy a tener una fiesta y entonces me encantaría que ustedes vinieran. Y tú ya sabes que ese día tenías otro plan. Uh-huh. En vez de, como decía, explicar tu decisión con muchísimas explicaciones, tratar de ver la amabilidad de, ay, pero si puedo caigo un ratito, que sabemos que no lo vamos a hacer, es mucho mejor decir, qué padre, desafortunadamente me la voy a perder, no puedo asistir porque ya tenía planes para ese día. Uh-huh. No tienes que decir qué planes, no tienes que decir qué cosas, a menos que la otra persona te cuestione. Uh-huh. Y eso genera mucho mayor respeto. Uh-huh. ¿Vas a caer mejor que la persona que te dice cosas como, ay, sí, mira, voy a hacer lo posible para ir, ya tenía otras cosas, pero voy a ver si las puedo cambiar, y si no puedo, yo caigo un ratito después, y si a la mera hora no caes, no vas a generar tanto respeto por el fin de tratar de agradar.
1: Que tu palabra sea más importante todavía que un contrato.
0: Mucho más, y si quieren después, regresamos con esta de respetar la palabra.
1: Respetar la palabra, 100%, al volver en W Radio.
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0: Estamos de regreso en W Radio con el rector del Colegio de Imagen Pública. ¿Saben por qué, cuentavientes? Porque les queremos dejar saber cuáles son los errores que están cometiendo todos los días que les quita que la gente los respete. Y tenemos todos que parar de querer agradar al costo que sea. Álvaro ya les explicó que la amabilidad excesiva en realidad busca aprobación. El respeto no lo necesita. Dejar de explicar de más tus decisiones porque parece que estás justificándote. Aprender a decir que no. Y
1: vamos con esta que es maravillosa.
0: A ver.
1: Di lo que vas a cumplir o mejor, no lo digas.
0: Oye, yo te busco, hay que vernos. No hay que decir eso.
1: Correcto.
0: Oye, a ver cuándo nos vemos. Güey, no vas a querer ver a esa persona, ¿para qué le dices?
1: La reputación no se construye con carisma, sino con consistencia. La reputación de respeto. Cada promesa incumplida va a debilitar tu valor percibido. Uh-huh. A ver, vamos otra vez con una cuestión clásica de papá o mamá.
0: A ver.
1: El hijo adolescente, no sé qué, y le dice algo como, pues, ¿sabes qué? Si no dejas el teléfono en este momento, no vas al camp. Y entonces el hijo no deja el teléfono y lo castiga. Sí. Pues ahora te quedas sin ir al camp. Y después, no, pero ¿cómo crees? Si ya lo pagamos y ni modo que no es demasiado severo el castigo. Y entonces en ese momento el hijo empieza a decir, no le creo a papá, a mamá. Sí, es que si además lo castigo con algo tan fuerte, en este momento le vamos a dejar de agradar y a ver si no nos termina odiando. Y entonces acaba cediendo. Entonces, mejor castiga con algo, estoy diciendo, si tienes que poner una reprimenda con papá y mamá, que verdaderamente vayas a cumplir. Deja tu teléfono en este momento y si no te lo quito y te lo doy hasta mañana. Y entonces, cuando le quitas el teléfono, ahora cumples lo que estás diciendo. Y exactamente igual con lo que decías tú, Marta. Somos mucho de que por querer agradar, decimos esas cosas como el ejemplo que poníamos antes, ¿no? Sabes que no vas a ir a la fiesta y dices algo como, híjole, es que antes tengo un evento, pero me voy a salir antes para poder llegar porque me encantaría estar ahí. Quiero aunque sea pasarte a dar un abrazo. Y sabes que no lo vas a hacer. Por lo tanto, si lo dijiste, lo cumples. Ahí es donde está el respeto. Si vas a ir, vas. Si no vas a ir, no vas. Y 100%. Así, con todo lo que podemos hacer, la confiabilidad eleva más el estatus que el encanto. Una persona en la que puedes confiar en su palabra y que lo que dices es ley, se le respeta. La credibilidad no se declara, la credibilidad se demuestra y eso es honrar la palabra. Es el verdadero honor con la palabra y es la puntualidad de tu palabra. Por lo tanto, en el momento que tú digas algo como, voy a revisar la propuesta, la veremos con nuestros abogados y el día martes yo te tengo una respuesta, no lo hagas para patear el bote, porque muchas veces no sabes cómo decir que no. Y el martes entonces te están buscando. ¿Sí pudieron verle la propuesta? No, es que fíjate que todavía no hemos podido verla, pero chance si hay interés, pero sabes que no depende de mí. Mejor sé extremadamente puntual con lo que habíamos dicho. Di que no, no justifiques de más. Y si dices que el martes llamas, el martes llamaste y lo checaste con esos abogados que estábamos diciendo. Y un tema muy importante del respeto es el que está relacionado con la inteligencia emocional. Les vuelvo a decir que el respeto es estructura y por lo tanto tienes que ser predecible. Por lo tanto, la siguiente recomendación es sé predecible en valores, no en emociones. Y quiero explicarlo muy bien para que lo entiendas.
0: Sé predecible en valores y no en
1: valores
0: emociones.
1: Y a ver, las personas no confían en estados de ánimo cambiantes. Ya no entiendo. Hoy eres firme, mañana es explosivo, pasado eres distante, hoy eres cercano, luego eres lejano, hoy eres el más amable, hoy eres el jefe bueno, carismático en la junta, pero al día siguiente eres el jefe que está enojado. Esto va a generar una gran incertidumbre reputacional. Ya no sé si mi papá es el que ama la vida y está feliz o el que está siempre enojado. Ya no sé si mi jefa es la líder carismática que hace equipo o la autoritaria que es su ley. Entonces, cuando alguien es consistente en sus principios, aunque eso sea tener un carácter fuerte, hay personas que esta misma forma de ser en esencia son más secas, personas que son más cerradas y al contrario, personas que son más abiertas, más simpáticas. Cuando hay consistencia se genera respeto y esto es la estabilidad emocional. Una estabilidad emocional no es debilidad, es liderazgo. Y entonces, aquí me ligo con la que sigue, que también tiene que ver con inteligencia emocional a través del respeto. Y aquí habrá algunas personas que no estarán de acuerdo. ¿Por qué? Porque lo que pensamos es tratar de agradar. Pero guarda lo personal con inteligencia. Las personas que más respeto generan son las que no sobreexponen sus problemas personales con tal de ganar simpatía. Aquí ustedes en el programa siempre dicen, me tiro para que me recojas y todo eso. Eso podemos pensar que hacernos la víctima puede en algún momento generar plática, puede generar empatía, puede generar apapacho, que compartir todo es autenticidad, el no tener estos filtros, soy una persona auténtica. Y entonces pensamos que para que nos respeten tenemos que ser auténticos y no tener estos filtros. Es todo lo contrario. A las personas que más se les respeta son las que mayores filtros tienen y los que saben ponerse esas corazas y armaduras en muchos momentos de los temas personales.
0: Okay.
1: Entonces, por esto digo que esto a mucha gente no le puede gustar.
0: Claro.
1: Se respeta mucho más en las oficinas a la gente que se sabe poco de su vida personal que al que se conoce todo de su vida personal.
2: 100%.
0: Sí.
1: Al que expone menos en sus redes sociales.
0: Que somos un libro abierto.
2: Exacto.
0: Sí, ¿saben que ya no les vamos a contar nuestras cosas, cuentavientes? Para que no nos pierdan el respeto.
2: Sí, la gente que tiene esta parte de misterio, que además de más respeto, más interesante.
1: Más interesantes. Aquí, por ejemplo, en el sector artístico mexicano le pasaba a Luis Miguel, ¿no? Que mientras menos sabías de él, había una forma de un halo de decir, no, pues hasta si te lo toparas por algún momento en la calle.
2: Intocable.
1: Era como intocable y no va a pasar. No como el que lo ves como el amigo de todos los días. Y entonces, el amigo de todos los días va a agradar. Claro. El otro va a generar un máximo respeto. Hay que encontrar la justa media. Y al día de hoy en nuestras redes sociales. Si tú te metes a las redes sociales del jefe, la jefa, donde todo el tiempo, del compañero de trabajo, de quien sea, donde todo el tiempo están ventilando qué es lo que hacen, lo que no hacen, si ese día están en una bata, si otro día amanecieron crudos, si la que sube hasta la historia de mira, me salió un grano y eso se trata de sus stories, y que lo ves tan metido en su intimidad, no está generando el respeto porque no está haciendo esta estrategia de lo personal con inteligencia. Una cuestión es que alguien diga, voy a correr un maratón en algún momento.
0: Sí.
1: Y otro, el que se dedica a bloguear todo el santo día de su entrenamiento porque va a correr el maratón.
0: 100%.
1: Eso ya no genera admiración y respeto.
0: Sí.
1: El otro,
0: claro,
1: tal vez te da ese halo de decir, pues sí, corrí el maratón, pero se genera este filtro.
0: Tantito misterio.
1: De aquí para allá estás tú, de aquí para acá estoy yo.
0: Claro.
1: Y eso siempre eleva la posición de estatus. Siguiente.
0: A ver.
1: No estés disponible todo el tiempo. Y esto vamos a verlo en la forma de cuando quieres tener la situación de poder. Y entonces, cuando estés en la situación de poder, la disponibilidad permanente reduce percepción de valor. Lo exclusivo se respeta, lo abundante se sobreestima. Y entonces, vamos a acordarnos cuando nosotros éramos pequeños. Cuando nosotros éramos pequeños era, los adultos están comiendo. Los adultos están platicando. Este es el vestidor de papá o mamá. Esta es la oficina del abuelo. Aquí no se puede entrar. Siempre estaban estas cuestiones de no estar en total disposición de cuando tú quieras, a tus órdenes 24/7, al primer llanto, al primer mamá, a la cuestión de es que me puedo subir aquí a la mesa y enfrente de ti mientras están platicando, o mamá, ven en este momento aunque tú estés. Eso es lo que estamos viviendo el día de hoy. El día de hoy hay una extrema disponibilidad y disposición de todo en el momento que los niños lo quieren. Yo no soy experto en educación infantil, pero nada más estoy diciendo cómo estamos viendo faltas del respeto general en las normas sociales, en los más pequeños. ¿Por qué? Porque antes era la cuestión de a los niños, ¿no? Y por favor, yo sé que aquí se me van a echar todas las personas de ser mamás y papás más conscientes y a nosotros nos decían, tú llegas y saludas. Y no nos justificaban por qué tenías que saludar al llegar a una reunión con desconocidos. llegas y saludas. Hoy les dicen, solamente mi vida, si tú quieres saludar, si te sientes cómodo, porque si te da alguna incomodidad, no tienes por qué saludar a los adultos. Y si no quieres entrar a saludar, tú no entras y te quedas en el jardín.
0: 100%.
1: Todo eso, esa fue la primera recomendación, si se acuerdan, de buscar la aprobación. La amabilidad busca aprobación, el respeto no la necesita. Entonces, esto es la disponibilidad. Protege tu tiempo y proteger tus decisiones es proteger también tu personal branding cuando la gente no puede acceder a ti todo el tiempo y hay filtros.
0: Claro. Y pero aparte, esto es para la vida, Álvaro. Sí. ¿Saben quién era muy sabio? Luis Miguel.
1: Sí.
0: Más vale cantar una de menos que cantar una de más.
1: Correcto.
0: Más vale que faltes a que sobres.
1: Ah, totalmente.
0: El que a todo va, en el que todo está, en el que se queda hasta las últimas de la madrugada. No.
1: 100%
0: no, no, no.
1: La disponibilidad y aprendamos lo que hacían en las oficinas corporativas antes, donde las escaleras jerárquicas sí eran verticales. No estoy diciendo que fueran mejores, pero las oficinas de las altas direcciones, mientras más ibas creciendo, eran más alejadas y con puertas más cerradas y con mayores filtros. Uh-huh. Tenías que subir al piso especial, con la asistencia especial, a la puerta cerrada especial.
0: Claro.
1: Y eso daba muchísimo respeto. Y la persona que estaba más accesible era la del más alto, bajo nivel jerárquico. Al día de hoy, con las jerarquías horizontales en las oficinas, ya espacios de coworking, lo que se pierden son los respetos. Entonces, claro, si el espacio funcional y disponibilidad de oficina ya no lo permite, tú tienes que ver cuáles son los filtros para no estar disponible todo el tiempo, porque el acceso comunica también estatus.
0: Exacto. Faltan tres, ¿no?
1: Vamos en la fase final. Nos faltan algunas pocas. Y ya que tenemos todo este setting de que el respeto no está peleado con poder generar una cara amable, entendamos la siguiente: deja de disculparte por existir.
0: O sea, ¿cómo?
1: Perdón por molestarte, con todo respeto, en mi humilde opinión, no soy la persona indicada para decirte esto, perdón por preguntar, oye, ¿te puedo robar un minutito de tu tiempo?
0: Oye, voy a decir una estupidez, pero...
1: Correcto. Entonces, esto es disculparte por existir. Soy muy malo presentando y hablando en público, pero bueno, tengo que hacer la presentación.
0: Jamás, cuentaviente. Nunca. Oigan, estoy bien nervioso.
1: Ah, sí.
0: Así es que no me presiono. No, jamás.
1: Nada. Las disculpas y justificaciones innecesarias erosionan tu percepción de valor percibido. Uh-huh. Solamente pedirás perdón cuando cometas un error real y es la forma donde lo tenemos que hacer y entender.
0: Okay.
1: Vamos con la siguiente. No estés de acuerdo solo para evitar conflicto. No digas que sí con tal de agradar. No digas a todas las personas que siempre... Vaya, te complazco porque si te digo que no, te vas a sentir conmigo, te vas a enojar conmigo. Pasa mucho a nivel pareja, pasa mucho a nivel social, pasa mucho a nivel emocional. Por lo tanto, te voy a decir la mejor técnica para generar respeto cuando tú realmente no estás de acuerdo con algo y que no vas a evitar el conflicto. ¿Por qué? Porque terminas agradando, pero generando el respeto y las palabras son: probablemente tengas razón.
2: Claro.
1: Correcto. Entonces, alguien te puede decir en un sentido de, estás en una cuestión de trabajo laboral en un equipo y alguien dice, no, mira, lo que pasa es que lo que tenemos que hacer es cambiar la estrategia de ventas y hacerla más focalizada y no tan grande. Y entonces tú le dices, probablemente tengas razón, entiendo por qué lo piensas así, pero la realidad es que la estrategia tiene que seguir siendo amplia y no focalizada. Esa es la forma donde tú vas a dar tu respeto sin... Es que, ¿cómo le digo a esta persona que está equivocada? Entonces, el probablemente tengas razón es tu forma de después generar el respeto.
0: Eso.
1: Y sigue siendo amable. Y la última. La última, acepta que no todos te entenderán. Intentar que todo el mundo esté de acuerdo contigo va a debilitar tu posicionamiento.
0: Oye, y agrego. Y no a todo el mundo le tienes por qué caer bien.
2: Además.
0: Y si no le caes bien a alguien... No pasa nada.
1: El respeto suele generar detractores. pero siempre va a generar autoridad. Si tu mensaje es neutral, tan simplista, para no incomodar a nadie, probablemente tampoco nadie te va a respetar profundamente. Y aquí, por favor, lo vuelvo a decir. Recordemos que estamos en una sección de imagen pública, imagen es percepción. Uh-huh. Agradar siempre va a ser positivo, pero hay momentos donde queremos crecer en las en los escalones jerárquicos. Y el respeto es la forma también de poder crecer. Por lo tanto, justa media. Sonreír, claro, es positivo, pero no sonreír por el simple hecho de agradar y no incomodar. Decir que sí es bueno, ceder de vez en cuando es bueno, pero decir que sí con tal de agradar merma tu autoridad. Por lo tanto, sigamos siendo amables, pero no solamente eso, ahora respetables.
0: 100%. Y les voy a decir una cosa a todas ustedes, chicas. Naturalmente, muchas mujeres navegan por la vida con un aura de pedir permiso por existir, de pedir disculpa por estar, de sonreír demasiado y tratar de reírse demasiado por el pavor de no caer bien, de no agradar, de no ser aceptada y sobre todo de ser etiquetada como una perra, por no decir otra cosa.
3: Claro.
0: Y una mujer que conoce su lugar, que entiende su poder, que está cómoda en su propia piel, que está reconciliada con la mujer que es, que tiene un sentido de seguridad, que se sabe que pertenece, es una mujer muy amable, pero es una mujer muy clara y muy enfocada en saber que merece estar donde está.
1: Me encanta.
0: Con eso se dice todo. Exacto. Chihuahua.
1: Perra amable se resume.
0: Perra amable. Claro, claro. 100%. 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
0: Gracias, mi queridísimo Álvaro.
1: A ustedes, las quiero.
0: Un placer tenerte acá.
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0: 50% de los homicidios que se concentran en el país son en 7 estados. Con estos 7 estados, que son Guanajuato, Baja California, Chihuahua, Sinaloa, Estado de México, Guerrero y Morelos, tenemos una extraordinaria colaboración y no solo coordinación, sino operaciones en conjunto. 30 entidades federativas presentaron una disminución. El primer día que llegamos a la administración había 86 homicidios diarios. 86 homicidios y de 86 pasamos a 42 homicidios diarios. Esto quiere decir 44 menos homicidios al día. O sea, nunca había habido una disminución de 51% y esto pues es una buena noticia para México. ¿Falta muchísimo? Pues sí, falta, siguen ocurriendo lamentablemente 42 homicidios en el país todos los días, pero pues por ejemplo julio del 2026 fue la cifra más baja de homicidios en 11 años. Falta mucho por hacer, hay regiones que requieren atención prioritaria, tenemos estados que si bien ha habido una disminución, no es la disminución adecuada ni la que queremos, siguen ocurriendo hechos violentos.
1: El funcionario destacó que combatir el delito de extorsión es una de las máximas prioridades del gobierno federal. Consideró que para lograr una significativa reducción es clave el fortalecimiento de las instituciones de seguridad.
0: Definitivamente es un tema que lastima a la sociedad porque se mete directamente con el patrimonio de las familias. Y estamos hablando de extorsión desde negocios grandes hasta un puesto de dulces, que es lo muy, muy lamentable. Se trabaja con fiscalías, con gobiernos estatales para disminuir este delito, pero definitivamente falta muchísimo por hacerlo. Sí se va a poder combatir, se está combatiendo, pero una opinión muy personal y que lo hemos compartido en varias ocasiones y coinciden gobernadores y gobernadores varios, es el fortalecimiento de las instituciones de seguridad.
1: Omar García Harfuch también señaló en W Radio la buena relación con las agencias de seguridad de Estados Unidos, pero reiteró que el combate al crimen transnacional es una responsabilidad compartida.
0: Nosotros tenemos una muy buena relación con todas las agencias. El Ejército y la Marina tienen una muy buena relación con el Comando Norte de las Fuerzas Armadas de Estados Unidos. Pero es una relación, como lo ha dicho la presidenta en varias ocasiones, y mucha gente dice, ¿por qué lo repite tanto? Porque lo tenemos que dejar muy claro. Es responsabilidad compartida. La cantidad de consumo de drogas que hay en Estados Unidos pues es brutal. Entonces la responsabilidad compartida es también disminuir el consumo y nosotros disminuir y afectar a las organizaciones criminales para que deje de haber envíos como el que aseguramos en Tijuana hace un par de semanas de más de 4 millones de pastillas de fentanilo, que eran 120 kilos, es una barbaridad, de puro fentanilo. ¿Hasta dónde podemos llegar? Hasta donde lo marquen las leyes mexicanas. Yo no puedo doblar eso. ¿En qué consiste nuestra colaboración? Intercambio de información permanente, comunicación diaria con las agencias.
1: La presidenta Claudia Sheinbaum destacó el trabajo de la secretaria de Gobernación, Rosa Isela Rodríguez, y su equipo lo calificó como ejemplar porque cuida la gobernabilidad y ayuda a la implementación del eje de atención a las causas de la Estrategia Nacional de Seguridad, con el cual se ha brindado 8.5 millones de trámites y servicios a 4.9 millones de ciudadanos.
2: El trabajo de la Secretaría de Gobernación y de la secretaria Rosa Isela y su equipo a veces no se nota. Y a veces esos trabajos que no se nota, es decir, que no generan grandes noticias en los medios, habla de lo bien que se trabaja, porque se cuida la gobernabilidad del país. Es un trabajo muy importante e indispensable para el país que realiza Rosa Isela de una manera ejemplar con su equipo.
1: El representante legal de Luis de Llano calificó como ilegal y una arbitrariedad el arresto del productor después de que fue detenido por policías capitalinos y trasladado al Centro de Sanciones Administrativas y Reintegración Social de San Fernando para permanecer 30 horas de arresto administrativo ante el incumplimiento de la sentencia definitiva dictada por la Suprema.

Suprema Corte en junio de 2025 en el proceso civil que presentó la cantante Sasha Sokol. Aseguró que existían dos suspensiones de amparo. Luis de Llano ha cometido desacato respecto a ofrecer una disculpa pública y publicar la síntesis del fallo que confirmó su responsabilidad por daño moral. Este 3 de septiembre se llevará a cabo la gala de entrega de los premios Juventud por primera vez desde Marbella, España. Se entregarán un total de 50 premios y contará con las actuaciones en vivo de Quevedo, Elvis Crespo, Yandel, Marc Anthony, Camilo, Farruko, La Oreja de Van Gogh y Yangela y Cristian Nodal, entre muchos.

0: hora más de Noticias W. Soy Ivette Parga Ávila. Ya volvemos, cuentavientes, con Marta de Baile y tus equipos. Sigan en sintonía con W Radio. Que tengan un excelente jueves y más información en wradio.com.mx.
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2: El doctor Luis Hermida es probablemente uno de los doctores más respetados en el país. Es ortopedista, pero aquí viene el twist. Fíjense esto. Lo único que él ve, que me encantan los doctores que se especializan. Oye, ¿tú podrías ver rodilla porque eres ortopedista?
3: Yo no.
2: Teóricamente,
3: bueno,
2: sí.
3: Podrías
2: claro.
3: Ver, sí.
2: Cadera, sí. Hombro, ¿no? Todo. También, uh-huh. Espalda,
4: sí.
2: ¿No?
4: Un fémur.
2: ¿Sí? Sí. Una falangeta y una falange.
3: Falangina, sí.
2: También. Pero el doctor dijo, no, yo me voy a especializar solamente en pie y tobillo. ¿Una rodilla?
3: No.
2: Oye, que fíjate que estoy
4: número,
2: mal de la cadera.
4: Un número, ¿no?
2: Un número, una tibia.
4: Una tibia. Rótula.
2: Oye, un peroné. O sea, no. Qué grueso, qué fuertes son las clases de anatomía en prepa, ¿eh? El doctor Luis Hermida, cuentavientes, es cirujano. Está entrenado en cirugía de pie y tobillo por el Hospital Italiano en Argentina, el Hospital General de Cataluña, el Union Memorial Hospital en Baltimore. Es expresidente de la Sociedad Mexicana de Medicina de Cirugía del Pie y ex jefe de la clínica de pie y tobillo del Hospital Germán Díaz Lombardo. Él está en el Hospital ABC de Santa Fe y lo único que ve son pie y tobillo. Nada más que hemos hablado del tobillo con él hasta cansarnos, ¿eh?
3: Sí.
2: Si ustedes están padeciendo del tobillo, rescaten ese podcast, pongan así Luis Hermida en martadebaile.com o en wradio.com.mx y buscan el programa en donde hablamos del tobillo. Porque hoy no vamos a hablar del tobillo, hoy vamos a hablar de otro fenómeno que yo no termino de entender. ¿Por qué hay personas a las que le salen callos y juanetes y gente que no? A ver, métanse todos, voy a hacer un sondeo de opinión. A ver, cuentavientes, ustedes díganme, ¿quién de ustedes tiene callos y juanetes? ¿Quién de ustedes tiene callos? ¿Quién de ustedes tiene juanetes? ¿Y quién de ustedes? Ninguno de los dos. A ver, bienvenido, doctor.
3: Muchas gracias.
2: ¿Cómo te va la vida?
3: Gracias, muy bien. Gracias.
2: ¿Tienes mucho cuentaviente de paciente?
3: Tengo muchos cuentavientes.
2: ¿Y qué te dicen los cuentavientes que te han ido a ver?
3: Que son tus amigos y vienen a verme.
2: ¡Ah, ya!
3: Sí. Entonces, esto que mencionas es importante. ¿Por qué le salen los juanetes a la gente? ¿Por qué tienen juanetes?
2: Ok, nada más explica qué es un juanete para los que estén perdidos y no tengan idea.
3: Un juanete es un hueso que sale en la parte de adentro del pie, ajá, antes del dedo.
2: Gordo.
3: Es una bola antes del dedo gordo. Y el dedo gordo se desvía.
2: Uh-huh.
3: Y a veces levanta los siguientes dedos en garra.
2: Ajá.
3: Ese es el juanete. Y cuando usas un zapato, te roza y te duele.
2: O sea, en la cara interna de los pies,
3: sí,
2: abajito del dedo gordo, en el perfil del pie, se hace como un pico, ¿no? Como una bola.
3: Una
2: ¿tienes juanetes, Andy?
3: Una bola.
5: No, y ayer me traumé con que era genético y le quité los cacles a mi mamá y a mi papá para ver que no tuviera tampoco.
2: A ver, Jan, ¿tienes juanetes?
6: Creo que sí, tengo la duda. O sea, como que ayer examiné mis pies y sentí una protuberancia.
2: Pepe, ¿tienes juanetes?
7: No tengo juanetes, pero sí tengo un callo.
2: Un callo, híjole, qué duro, caray. ¿Por qué siento que el juanete es más de mujeres que de hombres?
3: Bueno, es que es más de mujeres que de hombres. Mujeres que tienen herencia,
2: ajá,
3: de un juanete,
2: ¿sí?,
3: es más fácil que lo presenten. Hay un estudio enorme que dice que mujeres arriba de los 50,
2: ajá,
3: tienen mucho más juanetes que los hombres.
2: Ajá.
3: Incluso arriba de los 65 años, una mujer en el 35% de este grupo de edad,
2: ajá,
3: va a tener un juanete. Es altísimo.
2: Dios mío santo.
3: Okay.
2: Ahora, ¿por qué sale el juanete y por qué es hereditario?
3: Entonces, el juanete sale porque se desvía un hueso. No es un hueso nuevo. Tu,
2: ajá,
3: hueso se desvía. Se desvía hacia adentro. Entonces sale esta protuberancia.
2: Uh-huh.
3: Y eso lo que hace es que, bueno, fricciona con el calzado. ¿Por qué sale? ¿Por qué es genético? Bueno, la enfermedad genética tiene una transmisión que puedes tú ser el que debuta con ella, uh-huh. o puede ser que antes en tu familia lo tuvo tu abuela, puedes saltar una generación, uh-huh. tu mamá no tener, pero tu abuela tuvo y tú las tienes, ¿no?
2: Ok.
3: Es rarísimo que exista un juanete por un accidente o un trauma. Es rarísimo, muy, muy raro. Casi siempre es herencia.
2: Herencia. Ahora, el tacón y el zapato picudo, ¿empeora el juanete?
3: Es una gran pregunta. No lo genera nunca, ajá. pero si ya lo traes ajá. por genética o ya empezaste a tener un poco de juanete, ¿lo vas a favorecer? Claro que sí, porque hace que esta punta, este ajá. pico, hace que el dedo se meta.
2: El dedo gordo se meta.
3: Se claro. mete el dedo gordo y expone más el juanete, claro.
2: Ya, ahora, ahí te va. Ok, de herencia yo voy a tener un juanete, pero toda mi vida anduve en tenis. ¿Me va a salir o no me va a salir?
3: Es menos probable si utilizaste un zapato amplio, ajá. mucho menos probable. Pero puede ser estos casos que llegando a los 60, 65, se empieza a manifestar un poco el juanete.
2: Ya. ¿Okay?
3: Algo importante es, no siempre duele el juanete.
2: Hay gente a la que le duele cañón.
3: Esto es importante decirlo, cuando sale, uh-huh. cuando está saliendo, se está produciendo, duele muchísimo.
2: Ajá.
3: Y luego se calma. Deja de doler, aunque ya se queda deformado.
2: Ajá.
3: Y si usas un zapato muy estrecho, obviamente te va a doler porque va a rozar.
2: Ok, a ver, factores de riesgo. ¿Tacones altos?
3: Como dije, lo único que hacen es ayudarlo.
2: ¿Pero qué te importa? ¿La altura o te importa lo picudo?
3: Fíjate, lo picudo desvía el dedo. Ajá. Eso está mal.
2: Sí.
3: Pero el tacón lo que hace es torcer la articulación. La hace moverse mucho más.
2: Sí.
3: Y eso lastima el cartílago. Pero lo que realmente hace un juanete es el pico.
2: Ok. Ahora, ¿artritis reumatoide también favorece un juanete?
3: Desde luego.
2: ¿Por qué?
3: Porque todo el aparato que envuelve a la articulación, la cápsula, se inflama durante una artritis reumatoide y hay un patrón que es un juanete con dedos en garra y se llama antepié triangular. Se vuelve como un triángulo.
2: El pie.
3: El pie.
2: Ya.
3: Y es más bien una enfermedad inflamatoria que produce.
2: Ok, ahora, la pregunta es, ¿cuándo sabes que te tienes que operar el juanete? Ahí te va. ¿Han visto cuentavientes ustedes? Yo no sé dónde veo eso, a lo mejor como en Instagram, que te pones una cosita en el dedo gordo y entonces casi casi le das vuelta y va jalando el dedo gordo hacia afuera para como volverlo a poner en su lugar. ¿Eso sirve?
3: Desde luego que no.
2: Exacto. ¿Sí, desde luego sirve?
3: Desde luego que no.
2: ¿Cómo? Espérate, y hay otro que te pones entre el dedo muchos. Gordo y el dedo que sigue.
3: Hay muchísimos.
2: Tampoco sirve.
3: Es como si tú hoy me dices, quiero ojos azules, me voy a poner pupilentes azules
2: ¿sí?
3: para que se cambien de color. ¿Qué sí. va a pasar? Nada.
2: Nada.
3: Nada.
2: Sí.
3: Es lo mismo. La memoria que tienen tus músculos, ligamentos en el pie, no los cambias por poner una férula en las noches uh-huh. o tener un separador todos los días. Puede aliviar el dolor.
2: Ya.
3: Pero nunca va a cambiar la deformidad.
2: La estructura.
3: Jamás.
2: Claro. Entonces ya, miren, y gasten su dinero
3: exacto.
2: poniéndose férulas y fregaderitas en medio de los dedos.
3: Exacto.
2: Para que se enderece.
3: Así es. Ahora, respondiendo a la pregunta, ¿cuándo se opera? Porque esto es importante.
2: Sí.
3: Se opera cuando tienes dolor y no puedes utilizar tu calzado y no puedes realizar tus actividades de la vida diaria.
2: Ajá.
3: ¿Ok? Esa es la indicación para operar un juanete.
2: ¿Cómo? ¿Cómo que no puedes usar los zapatos?
3: No puedes utilizar un tenis porque te duele por el juanete.
2: Uh-huh.
3: Y esa es una indicación.
2: Y un tacón y hablamos.
3: Pues imagínate.
2: ¿Y?
3: O sea, hay algo que con lo que me enfrento casi cada semana o casi todos los días, que es, tengo un juanete, no me duele, excepto cuando uso tacón.
2: Claro.
3: Quiero operarme porque quiero entrar en mis tacones.
2: Claro, oye, con toda la razón.
3: Entonces, este es un tema muy difícil porque dices, una cirugía solo para entrar en un tacón es algo que hay que pensar muy bien. Yo de entrada les recomiendo que no lo hagan.
2: Que no hagas una cirugía solo porque te quieres poner un tacón.
3: Correcto.
2: O sea, hazte una cirugía porque verdaderamente te duele.
3: Y te limita tu vida diaria. Sí.
2: Okay. Me duele que digas que
3: ya
2: no.
3: Lo sé.
2: Aparte, les voy a decir una cosa, les tengo que contar una historia preciosa que justamente ayer estaba yo comentando. El otro día en Instagram puse unas fotos de la graduación del hijo de Juan, mi esposo, en donde traigo unos tacones, ¿no? Que para todas las que querían saber, con mucho gusto les digo que los tacones son Versace. Ahí los pueden encontrar, pero son picudos con una plataforma al frente y un tacón ancho, grande, y son muy aparatosos los zapatos. Y todo el mundo me decía, pero Marta, pero ¿cómo puedes caminar en esos tacones? Pero no puedo creer, ¿cómo no te da miedo matarte? Es que no entiendo, es que yo me muero, no, es que estaban impresionadísimos con los tacones. Yo les decía, bueno, contesto, no contesto, les explico. Entonces, ahorita que está Hermida aquí, voy a contestar. ¿Por qué les impresiona caminar en tacones? Para mí es totalmente natural, Luis. Y si nos puedes dar una explicación fisiológica, yo me subo en unos tacones y es como unos tenis para cualquier otra persona. Mi pie está totalmente acostumbrado, me siento súper cómodo de tacones, puedo dominar muy bien los tacones. Es más, hay por ahí un video en YouTube donde les doy clases de cómo caminar en tacones. A ver si los posteamos, Alex, ahorita en Twitter. Pero para mí es muy natural estar en tacones.
3: Tiene todo el sentido lo que
2: ¿por
3: dices?
2: ¿Por qué?
3: Te lo voy a explicar, pero antes te pregunto algo. Si te digo, vete en flats caminando 20
2: no,
3: cuadras.
2: Me muero del cansancio.
3: Entonces pasa esto. Cuando te has acostumbrado a usar tacones, piensa en una cuerda, muy sencillo. Una cuerda que va desde la cadera hasta el talón. Es una cuerdita. Cuando estiras esta cuerda, es que empieza el dolor. Tus gemelos, tu tendón de Aquiles, tu fascia plantar se acostumbró a una longitud.
2: Sí.
3: Que con tacones es cortita.
2: Sí.
3: Cuando bajas al flat se estira.
2: Claro.
3: Y te sientes incómoda de todo, hasta los hombros te sientes rara.
2: Claro.
3: Es una memoria muscular y tendinosa. Por eso es que para ti usar tacones, porque siempre los has usado.
2: Claro.
3: Es como tenis. Y los tenis, pues quizá no te son tan cómodos si no tienen tacón.
2: Regresando, vamos a hablar de por qué hay gente que tiene callos y gente que no tiene callos, no importando qué zapato use, si corre o no corre, con el doctor Luis Hermida, especialista solamente de pie y tobillo en W Radio.
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21: En 1987, durante el gobierno de Miguel de la Madrid, nació el famoso Pacto de Solidaridad Económica con el objetivo de detener el incremento de los intereses, la inflación, la devaluación del peso y el bajo crecimiento económico. Sin embargo, este concepto cobró más fuerza durante el gobierno de Carlos Salinas de Gortari, cuando se estrenó la canción Solidaridad, en la cual participaron artistas como Mijares, Vicente Fernández, Pandora, Rigo Tobar, Lucía Méndez, Verónica Castro, Angélica María, Lola Beltrán, entre muchos, muchos más. La canción y el video tenían una duración de más de 8 minutos,

0: Cuéntame.
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0: ¿no?
1: Estiliza, alarga, estira, o sea, pero no solamente es que te dé altura, es que claro, la postura con tacones cambia.
2: Completamente. Cambia el punto, el centro de gravedad de tu cuerpo y entonces lo hace equilibrarse más. Y para alguien que tiene, tengo que decirlo así, pero
0: sí, dilo.
2: Si tuvieras, por ejemplo, un poco de panza,
1: sí,
2: la sacarías con los tacones. Por lo que hace el tacón es hacer un poco de lordosis, o sea, sacar las pompas.
1: ¡Claro!
2: Un poco. Eso hace, ¿ok? Y entonces inmediatamente es un equilibrio. Sacas las pompas,
1: claro,
2: sacas el abdomen,
1: ajá,
2: y tus hombros van para atrás.
1: Claro.
2: Pero estás tratando de equilibrarte con la gravedad.
1: Claro.
2: Por eso los tacones hacen lo
1: ahora
2: que hacen.
1: Con tacones.
0: Claro.
1: No, mi postura es totalmente diferente.
2: Si te pones en flats, vas a cambiar.
1: Sí, 100%.
2: Completamente. A lo mejor hasta te
0: encorvas.
2: Te encorvas un poco.
1: Claro. Oye, yo veo que en Tailandia sí les dan clases a las mujeres
0: para
1: de cómo caminar en tacones.
0: Sí, pues sí, imagínate.
1: Porque es un arte. Pero, otra cosa que sí quiero decir, para caminar bien en tacones tienes que confiar en tu tobillo.
2: Definitivamente, pero ¿no? Eso tiene una explicación. Cuando uno pone el pie en flexión plantar, o sea, como haciendo flex, como cuando estás en un tacón alto, tus ligamentos laterales están en máxima tensión. Entonces, si no están bien...
1: O sea, yo ahorita estoy en máxima tensión.
2: Sí, caminando.
1: Sí.
2: Si no están bien esos ligamentos, te vas a ir de lado.
1: Sí, yo no me voy del lado.
2: Pues no.
1: Y es más, podría correr en tacones perfectamente. Con estos que traigo hoy, ¿eh?
2: Tienes unos tobillos.
0: Pero eso no es bueno.
1: Sí, ¿eh?
0: Pero eso no es bueno. O sea, sí, pudieras y lo haces.
1: ¿Por qué no dejas que el doctor me conteste, Rebeca?
0: ¿Verdad que es pésimo? Bueno, de hecho, el tacón es malo.
1: ¿Es malo correr en tacones? O sea, si ahorita me dicen, Marta, ven, corre, está temblando.
0: Cállate.
1: Yo puedo correr perfectamente.
2: Yo sé, pero la inmensa mayoría de las personas no pueden, porque no es estable. Y es un riesgo a torcerte mucho más fácil que si corrieras en unos tenis.
1: Ok, ya, está claro.
0: Yo tengo tobillo frágil.
1: Eso es Juanetes, cuentavientes. Ahora, ¿quién te debería de ir a ver por el tema de Juanetes? ¿Y cuándo te deberían de ir a ver?
2: Entonces, cuando tienes un Juanete que no te deja utilizar tus zapatos de la vida diaria y tener actividad física que te hace feliz, no sé, jugar, correr, hacer tenis, lo que sea, hacer alguna actividad física, entonces tenemos que vernos. Cuando es 100% estético, 100% estético, no me duelen nunca, pero no me gustan, es un tema que hay que platicar. Es un tema que no recomiendo normalmente.
1: No recomiendas.
2: No.
1: O sea, y no te has cachado a pacientes mintiéndote
2: sí,
1: de...
2: Sí, claro.
1: No, doctor, me duele cañón. Mentira. Lo que pasa es que quiero operarse para ponerse unos tacones.
2: Pero claro que sí.
1: ¡No es cierto!
2: Claro.
1: ¿Y cómo te las cachas?
2: Te das cuenta, porque exploras el pie, lo ves y dices, aquí no hay dolor, perdón. Es muy difícil que haya dolor en un pie. El pie avisa y tú te das cuenta. Por muchas razones.
0: También.
2: Sí, por eso.
0: Aunque no moleste.
2: Esa es la razón.
0: Claro.
2: Es un riesgo. Y probablemente un paciente que acepte, una mujer que acepte el riesgo de una cirugía, es tanto como una estética, como ponerse implantes, como levantarse la nariz, ¿sabes? No te duele nada, nomás no te gusta.
1: Claro.
2: Es un riesgo que vas a tomar.
1: Ok, muy bien.
2: Y tienes que aceptar.
1: Ok, ahora, nada más antes de hablar de los callos, tengo una teoría. A ver si ustedes me la compran y a ver si me la compra el doctor. Tú eres igual que yo.
0: Sí,
1: yo en mi vida me he hecho un pedicure. Nunca.
0: Nunca.
1: Jamás.
0: Ni
1: nunca,
0: yo.
1: Jamás.
2: Ok.
1: O sea, lo único que me hace Jocelyn
0: ¿vas entre
1: es
0: más?
1: Me lima las uñas y me pinta las uñas.
0: Exacto.
1: Es lo único. En mi vida me han cortado con una alicata, tallado el talón, quitado, cositas, nada de eso. Porque mi teoría es la siguiente. Entre más te cortas, más te sale. Te escucho, Luis.
2: Desde luego que el cortar hace que, como el cabello, como la barba, estimula mucho más a la salida de las faneras, así se llaman.
1: ¿Faneras?
2: Sí.
1: ¿Qué es eso?
2: Anexos, uñas, vellos,
1: ¿qué son faneras? ¿De qué
0: oye,
1: me hablas? Nunca había oído esa palabra.
2: Bueno, así se llaman las uñas.
1: Ajá.
2: ¿No? Son como los extras del cuerpo, como es la
1: estructuras visibles sobre la piel, como uñas, pelo y hasta glándulas sudoríparas.
0: Ándale.
1: Las faneras.
0: Sí, me voy a pintar las faneras.
1: Qué buenas faneras traes, ¿eh? No, hombre, traigo unas faneras hoy.
0: Ya rasúrate esas faneras que sí. Te salen del calzón.
1: Oye, córtate esas faneras, güey, qué asco. Sí. Okay. Ok, entonces, es mi teoría. ¿Qué opinas?
2: No estoy seguro de que eso sea así. No sé. No, yo creo que, como hablábamos hace rato, tiene mucho que ver la genética de cada uno de nosotros. Tiene tanto que ver.
1: Ajá.
2: Porque, volviendo un poco a los juanetes, por ejemplo, quiero explicar algo. Hay tribus descalzas donde hay hombres con juanetes. Okay. O sea,
0: nunca nos
2: no tiene nada, absolutamente nada que ver el calzado, la actividad, un calzado medio estrecho. Simplemente tribus descalzas. Nunca han usado un zapato y tienen juanetes. Entonces es una cuestión súper genética.
1: Ya.
2: Ok. De misma historia. O sea, es la fuerza de la genética es...
1: Es arrasadora. Ok. Ahora, ¿qué es un callo?
2: Un callo es la respuesta de la piel a una fricción, a una presión. Ok. Y aquí hay que dividirlo en pies de dos tipos. O es dermatológico, una verruga plantar, ojo de pescado, ¿ok? Que es un virus, del papiloma. O es un punto de presión que va desde la planta del pie, porque usas muchos tacones y entonces presionas demasiado la parte delantera del pie y se hacen callos o hiperqueratosis. O en el dorso de los dedos, porque usas el zapato tan apretado, que hay un roce y se hace un callo. En el dorso de los dedos.
1: Ajá.
2: O cuando en la parte del talón se hace un super callo en el talón que te tienes que estar rasurando.
1: Ajá.
2: Existen callos entre los dedos también, ¿eh? Y son súper dolorosos.
1: ¿El del talón por qué se hace?
2: Normalmente todos los callos se hacen por la forma, la arquitectura que tiene el pie. 26 huesos. Están dispuestos de cierta manera. Por ejemplo, un pie con mucho arco, un pie cavo, tiende a presionar mucho más el talón y la parte delantera del pie.
0: Claro.
2: Y entonces eso hace que con el tiempo se vaya haciendo una marca.
1: Ajá.
2: Ese es el callo. ¿Puede o no doler?
1: Ok, pie plano.
2: El pie plano normalmente tiene un callo hacia la parte interna del pie, en el dedo gordo, porque pisa ahí.
1: Ya.
2: Y también en la parte interna del talón.

0: Rasurado es que ya se terminó el extra y ya es la piel.
1: Ya es la piel.
0: Ok. Eso es lo que se hace normalmente. Hay que tener especial cuidado, y es un buen punto decirlo ahora, con tratárselos de forma personal. O sea, que vayas a la farmacia y compres un parche con ácido salicílico, podofilina, y que tú te lo pongas. Porque si no lo sabes usar, lo que puede pasar, y lo veo con frecuencia, es que el callo se va, pero también se va tu piel. Porque lo rasuraste tanto químicamente que haces una úlcera.
1: Ya.
0: Entonces, muy importante, pero muy importante, tratarse esto...
1: Con un profesional.
0: Con un profesional que puede ir desde un podólogo,
1: ¿sí?,
0: que los rasure. Y si es algo que no se está resolviendo, entonces ver al ortopedista.
1: Mira, ¿okay? Yo tengo una podóloga. Viésemos traer a la Bieli.
2: Vamos a traerla. Ya tenemos traer a la nosotros, Bieli. Pero traemos a la Bieli.
1: Regresando, vamos a hablar de por qué hay gente que tiene callos y gente que no tiene callos, no importando qué zapato use, si corre o no corre, con el doctor Luis Hermía, especialista solamente de pie y tobillo en W Radio.
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5: Existe una calle llamada Callejón del Sapo. Se encuentra enfrente del número 59 de la calle Victoria, en la Ciudad de México. Ahí vivía un matrimonio. Ella era muy bella, pero él malgastaba el dinero en parrandas y mujeres. Todo porque ella no podía darle un hijo. Así que fue con una hechicera, pero sin resultados. En su enojo, mandó al Santo Oficio para que castigaran a la bruja, quien la maldijo. Una noche, mientras lloraba en su ventana, se acercó un hombre de piel morena, quien le confesó su amor. Ella lo aceptó y se embarazó. Su marido brincaba de felicidad, pero un día le contaron de las infidelidades. Llegó temprano a casa y los encontró. Sacó una pistola y ambos forcejearon. El marido cayó muerto. Ella culpó a su amante de ladrón y fue castigado con la muerte. Esta mujer tuvo a un hijo deforme, con cara de sapo. De ahí el nombre de Callejón del Sapo.
6: Soy Daniela Anguiano y esto es Música W. ¿Sabías que la guitarra de Brian May es conocida como la Rev Special? Esta guitarra tiene un valor muy especial para el guitarrista de

tardó en terminarla y fue hecha con madera de color rojo de una mesa vieja que tenían en su casa. La guitarra se convirtió en una obra de arte que sigue funcionando casi 60 años después. Y por supuesto, Brian utilizó la Red Special durante las sesiones de grabación y presentaciones en vivo de Queen.

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2: La boca humana alberga una microbiota compleja con más de 700 especies bacterianas diferentes. Estas bacterias forman comunidades que influyen directamente en la salud bucal, pudiendo contribuir a enfermedades como la caries, gingivitis y periodontitis. La higiene bucal rigurosa, que incluye el cepillado correcto, uso de hilo dental y enjuagues antisépticos, es fundamental para controlar el crecimiento bacteriano y mantener el equilibrio microbiano. Además, una buena salud oral reduce el riesgo de infecciones sistémicas, ya que la boca es una puerta de entrada al organismo. Mantener este equilibrio bacteriano es esencial para la salud integral.
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0: en pie y tobillo. El doctor Luis Hermida, que es cirujano, especialista en cirugía ortopédica, no ve nada más que pies y tobillos. Exacto. Y hoy, después de que hemos hablado con él de mil otros asuntos del pie y del tobillo, estamos hablando de dos cosas puntualmente. Estamos hablando de los juanetes, y si ustedes tienen juanetes, tienen dudas, miedos, inquietudes, venga, mándenmelas por redes. Y segundo, vamos a entrar con el tema de los callos. Porque hay gente que tiene callos y gente que no. Nada más quiero hacer un paréntesis. Yo creo que muchos de ustedes, como me ven siempre en tacones, han de pensar que tengo los pies destruidos.
1: Un callerío ahí en
0: con
1: el dedo
0: callos,
1: chiquito.
0: Juanetes, el talón duro,
1: el
0: una
1: talón
0: bola.
1: El talón duro es un callo, ¿no? El talón duro es un callo.
2: Sí.
0: Sí, es un callo.
2: Es un callo, sí.
0: Luis, ¿les puedes decir? Ahorita me quité los zapatos y le enseñé los pies. Dile mis pies a los cuentavientes.
2: Sí, la verdad es que son pies que no parecerían estar sujetos a ningún...
0: O sea, parece que yo...
2: bonitos.
0: Claro, yo ando con... Parece que yo ando con tenis todos los días.
2: Claro.
0: No, es que no tiene por qué deformársete el pie si andas en tacones.
2: Así es. Eso está comprobado. Pues tú eres una de ellas.
0: No.
2: No tiene
0: ni tienes por qué tener callos.
2: No, si no hay puntos de presión.
0: Igual y puntitos de presión por ahí, pero callo.
1: ¡Ponle!
0: Oye, ahora, dime otra cosa. Dijiste dedos en garra.
2: Sí.
0: Entonces, a ver, esta es mi teoría. ¿Por qué ustedes, alguien de ustedes tiene pies en garra, cuentavientes? O sea, los dedos del pie tienen que estar estirados, pero que hagan de cuenta que se les levantan un poquito. Mi pregunta es, ¿eso por qué sucedió? ¿Sucedió porque de chiquito les pusieron zapatos demasiado grandes? ¿Sucedió porque les pusieron zapatos demasiado chiquitos? ¿O es también hereditario?
2: Es una parte hereditaria. Cuando alguien tiene el pie con mucho arco, una de las características es hacer los dedos en garra, porque los tendones tiran mucho, por muchas cosas que habría que explicar. Y el otro, el más frecuente, es el juanete. El juanete, al desviarse el dedo gordo, empuja el segundo dedo y lo levanta. Y a veces ese segundo empuja al otro. Y así se van, ¿ok? Y los dedos en garra lo que hacen es evitar que funcione bien la parte delantera del pie, dando dolor no solo en el dorso, sino en la parte baja o en la planta.
0: Pero entonces, si tú tienes dedos en garra, como está levantado, ¿cómo se llama ese huesito? ¿Falange?
2: Sí, es la interfalange, que es la unión de las dos falanges.
0: Ok, la interfalange la tienes levantada, pues entonces la interfalange roza con el zapato.
2: Así es.
0: Y entonces te sale un callo en la interfalange.
2: Exacto, es un callo que a veces llega hasta ulcerado. Y entonces es una indicación para operarlo.
1: Anda.
0: Oye, estoy a punto de decirles, cuentavientes, que si me mandan por favor unas fotos de sus pies por Twitter para que las vea el doctor Luis Hermida. Digo, si alguien tiene alguna súper, súper, súper duda.
1: Claro,
0: ok,
1: claro.
0: Ahora, ¿en qué afecta que tú de chiquito no hayas tenido zapatos del ancho correcto de tu pie? O sea, háblame más bien del desarrollo del pie en la infancia, cuándo termina de crecer y qué repercusiones en la edad adulta puedes tener si tus papás no pusieron atención y no te compraron los zapatos del ancho que eran, los zapatos de la talla que eran, y anduviste o chancleteando por la vida o con el zapato apretado o con el zapato demasiado chico.
2: Entonces, los pies están hechos para caminar descalzos, ¿no? Y la fortaleza de sus músculos es, cuando eres niño, por ejemplo, los músculos del pie, antes de los 3 años, no están desarrollados. Por eso todos los niños tienen pies planos, aparentemente. A partir de los 3 años se empieza a desarrollar el arco. Y el calzado realmente afectar de mala manera a futuro es difícil.
0: Ajá.
2: Piensa en las chinas que les ponían los zapatos apretados.
0: Sí.
2: Eso, por ejemplo, ese es el extremo de una negligencia. Eso no se hace.
0: Sí, claro.
2: Aunque ellas caminan bien y sin dolor.
0: Sí.
2: Aparentemente. Entonces, si de niño tienes un zapato, si me preguntas qué es dañino, que estén más bien apretados a que estén flojos.
0: Flojos no anda uno agarrando con los dedos el zapato.
1: Chancleteando.
2: Sí, dije igual,
0: ¿sí?
2: Es malo, pero sí. Apretado es peor.
0: Es peor, claro.
2: Es mucho peor.
0: Ay, mi gordo, ven, sí. Rulo, a contarles cómo a ti te ponían tu zapato apretado y su pie de tamal estaba bien, bien, bien.
1: Pobre.
0: Estreñido dentro del zapato. Y no le dijiste a tu mamá, ma, me duele el pie.
1: ¿Por qué no decías me aprieta?
3: No, sí, no me obligaban, o sea, pero... Cada que íbamos a comprar un zapato tenis,
0: ajá, ¿sí?
3: Pues siempre me apretaba de los costados porque sí. Pues tengo pie de tamal, güey.
0: Claro, pero en México no hay una cosa que hay en otras partes del mundo, que son los zapatos, sobre todo para niños, y mi mamá es la que me enseñó eso,
3: ajá.
0: Que son de diferentes anchos. Hay una no, W no hay. En Estados Unidos que es para los pies gordos,
3: pues
0: wide.
3: Pues aquí no tenemos...
0: Hay narrow, sí. Para los pies muy angostos. Hay diferentes medidas, ¿no?
2: Así es, pero aquí no tenemos no, diferentes
3: es que,
2: anchos.
3: Es que no tenemos ajá. Cultura de inclusión de calzado.
0: ¿Diferentes qué?
2: Profundidades. Existe también ¿cómo? El de diferentes profundidades.
0: ¿Cómo?
2: Hay pacientes que tienen el arco tan alto, el empeine tan alto, o en pacientes con diabetes, dos grupos, que necesitan un pie, un zapato profundo más que ancho. Profundo para que no roce el empeine.
1: Ah, claro.
0: Más alto,
1: sí,
0: por dentro.
1: Por dentro.
0: Y mira. No,
2: está diseñado de manera claro, que tú puedes usar. Hay doble y triple profundidad.
0: Y triple
2: son tenis.
0: Profundidad. Qué interesante.
2: Sí.
0: ¿Y a quién le mandas doble y triple profundidad? Gente con el arco alto y.
2: Con un arco muy alto y a pacientes con diabetes.
0: ¿Por?
2: Porque disminuyes el roce, la fricción. La fricción es lo que produce los callos. Rompe la piel. Y hace las úlceras.
0: Claro. Claro, wow. Oye, ¿tú ves pie diabético?
2: Sí.
0: Ah, un día hablemos de pie diabético.
2: Sí.
0: Oye, importantísimo
2: sí.
0: Tema, ¿eh?
2: Sí.
0: Oye, aquí las cuentavientes ya están mandando sus
1: ya
0: fotos. Mira qué
1: fotos.
0: Preciosos.
1: Ya mandaron sus pies.
0: Los amo, cuentavientes. A ver, don Humberto dice, tengo juanetes en ambos pies. Se ven horribles, pero no me duelen. Tengo 48 años y peso 95 kilos. ¿Me opero o qué hago y cuánto tiempo es la recuperación? Mira los piecitos.
2: Si él estuviera ahora en mi consultorio y veo sí. Limitadamente esta foto
0: sí.
2: Y no le duele y puede hacer todo lo que él quiere hacer, no se toque.
0: No se toque.
2: No.
0: Es que ven qué bonito es tener un doctor con ética. Oye, me imagino que a ti te encanta operar. Pero qué importante
2: pues claro
0: es decir,
2: que me
0: oye,
2: encanta y vivo de esto. Pero,
0: claro, ¿no?
2: Pero ahí sí y ahí no.
0: Claro, oye, si no te duelen tus pies, don Humberto, no te operes.
2: No te operes.
0: O sea, oye, una operación de pies es cosa seria.
2: Sí, hoy tenemos cirugías de mínima invasión con recuperaciones mucho mejores, pero no por eso la vas a hacer, ¿sabes?
0: 100%. Ok, a ver, preguntas, muchas. Todo el mundo está preguntando, no tengo idea qué es esto, que si puedes explicar, hablar, dar soluciones y explicaciones sobre la fascitis plantar.
2: Bueno, eso lo hablamos aquí hace algún tiempo. La fascitis ¿sí? plantar.
0: ¿Qué es?
2: Es el dolor en el talón, en el mero talón en la planta.
0: Ajá.
2: Que casi siempre tienes cuando te despiertas en la mañana, uh-huh. Pisas y es un dolor como un clavo. Que se va del talón hasta el cerebro.
0: Uh-huh.
2: Y esto es la inflamación de una fascia, que es como un tendón. La gente lo llama espolón calcáneo.
0: Ah.
2: Pero realmente el espolón solo es un hallazgo radiológico que no es relevante, ni hay que operarlo.
0: Uh-huh.
2: Y esto es casi siempre por gente que usa tacones y de repente decide dejar de usarlos y usar unos flats. Y ahí empieza o utilizó un zapato nuevo o hizo una caminata muy larga con zapatos muy planos. Esta es la fascitis plantar.
0: Entonces, ¿la fascitis plantar es lo mismo que un espolón?
2: Es un sinónimo, más bien visto desde un lenguaje mucho más cotidiano, espolón, pero realmente es una fascitis plantar.
0: Ok, perfecto, porque Fabiola dice, oye, una vez que tienes fascitis plantar o espolón, se sufre mucho, ¿cómo se quita?
2: Fisioterapia.
0: Fisioterapia.
2: Fisioterapia. Hay diferentes escalas de fisioterapia, desde estiramientos, masajes, hay ondas de choque, uh-huh. Punciones, acupuntura y a veces recurres a inyecciones.
0: Ya. Entonces ahí, sí tiene solución.
2: Claro que tiene solución.
0: Ok. Otra pregunta. Sam dice, a ver, un podólogo me dijo que el callo se ha hecho por tener mal la pisada. A partir de ahí, un estudio de la pisada y plantillas. ¿Eso es verdad?
2: Eso es verdad.
0: Ok.
2: Sí.
0: Entonces,
2: el pisar, por ejemplo, de lado, te hace un callo en el quinto metatarsiano y te duele toda esa barra lateral. Haces el estudio de pisada, que no necesariamente tiene que ser un estudio de pisada. Puedes ir al ortopedista, especialista en pies u ortopedista, que te vea caminar, y con eso tú puedes recetar una plantilla adecuada.
0: Claro, para caminar bien.
2: No es fundamental el estudio.
0: Es que les digo una cosa, una vez viésemos traer a esta mujer.
1: Tuvimos
0: a un ortopedista, no es ortopedista tampoco. Tú vas a saber perfecto quién es.
2: ¿Ortesista?
0: ¿Eh?
2: ¿Ortesista? Alguien que hace...
0: Era especialista en marcha.
1: Ah, sí, es cierto.
0: Y es mujer.
1: Hace muchísimo la trajimos.
0: Y es mujer,
1: ahorita.
0: Una güeroshka.
1: Sí, me acuerdo.
0: Su especialidad es marcha. O sea, ¿cómo caminas?
1: La caminada.
0: Un día deberíamos de traerla. Seguro la conoces. Ahorita búscala a ver si la encuentras y le decimos al doctor. Oye, esto está buenísimo. Me urge llevar a mi hija. Lleva 2 esguinces. Corre medios maratones. La puedo ayudar a fortalecer los tobillos. Aparte, a veces le duele el talón tipo fascitis plantar.
2: Sí, desde luego. La inestabilidad también tiene el tratamiento conservador, que es con fisioterapia, pero es verdad que hay que reconocer cuando no se resuelve, y en estos casos sí está la cirugía como una opción. Simplemente hay que individualizar muy bien el caso, ¿no?
0: Oye, esto es buenísimo, les va a encantar escuchar. Tú eres cero fan de correr.
2: Cero.
0: Cero. ¿Y di por qué?
2: Pues porque creo que es un impacto repetitivo y te lastima muchos puntos.
0: Okay.
2: Del pie y para arriba.
0: Pero chéquense esto. Dame el peso de la pisada cuando corres. Se van a traumar.
2: Cuando caminas, 3. 3 veces tu peso. Cuando caminas, cuando corres, hasta 7 veces.
0: O sea, eso significa, si yo peso 52 kilos, cada vez que doy un paso... Tiene un impacto mi pie de 156 kilos, ¿ok? Pero si corres, es tu peso por 7.
2: Así es, está bien comprobado.
0: Es un trancazo.
2: Es muchísimo. Tiene la capacidad de distribuir este peso el pie, pero no deja de ser esa la carga.
0: Oye, tú no ves niños, ¿verdad?
2: No. Veo adolescentes hacia arriba.
0: Ok, ¿adolescentes qué es?
2: 11, 12 años.
0: Ah, ok, perfecto. 11, 12 años. Les digo una cosa. Si ustedes ven que sus hijos caminan para adentro, caminan para afuera, tienen callos afuera, tienen callos adentro, tienen el arco alto, el pie plano, llévenlos con el ortopedista.
2: Sí.
0: Porque les van a ahorrar muchos dolores de cabeza en la adultez. Ahora, ¿nos puede recomendar a un ortopedista solamente niños?
2: Sí, claro.
0: Pero especialista en pie de niños. Piensa quién.
2: Sí.
0: Piensa quién. Piensa quién podrá ser. Oye, a ver, pregunta. Mi niño de 8 años tiene el pie plano y la ortopedista solo nos mandó ejercicios. ¿Debería de ser necesario que usara este niño plantillas?
2: Es una gran pregunta y es una preocupación de todos los papás. El pie plano, otra vez, parezco repetitivo, pero tiene que ver con genética. Si te ponen plantillas, puede o no hacerse el arco. Si no tienes en tu genética... que vas a hacer arco, o si en tu genética está que el pie va a ser plano aunque uses plantillas, aunque le hagas ejercicios.
0: Ya.
2: ¿Ok? Ya. Eso es muy importante. La plantilla sí funciona muy bien para evitar dolor y alinear la pisada.
0: Ya.
2: Pero no esperar que la plantilla corrija el pie plano. Esto es importante comprenderlo.
0: Ok. Pero de todos modos, que sí esté con el ortopedista.
2: Sí, claro.
0: ¿No?
2: Sí.
0: Oye, a ver, dice Eve, por favor, habla un poquito de cómo se cuida el pie de un deportista. Yo juego flag, o sea, tochito bandera.
2: ¿Cómo se cuida el pie un deportista? Como siempre les explico, ¿tienes dolor? ¿Tienes alguna enfermedad en el pie? Inestable, fascitis plantar, juanete, dedos en garra. Entonces, para cada una de estas hay una explicación de cómo cuidarlos. Casi siempre les digo vendarse los tobillos para no torcerlos durante el juego. Si hay puntos de presión, utilizar un calzado más bien amplio, que a veces va en contra de un deporte. Pero este es el cuidado que yo recomiendo.
0: Ya. Oye, una cuentaviente dice que ella no sabe por qué le duele horrendo la planta del pie, pero solo la parte del talón, incluso acostada, le duele recargar el talón.
2: Entonces esto puede ser...
0: fascitis plantar.
2: Fascitis plantar o una tendinitis del Aquiles, porque nace el Aquiles muy cerca de la fascia.
0: Ya. Mira, Eri dice, mi niña tiene hiperflexibilidad en el cuerpo. No tiene pie plano, pero se le cae el arco. Sí, ¿qué hago? Sí. ¿Qué es eso?
2: La hiperlaxitud es un puede ser un problema bastante serio. Los ligamentos, todos los ligamentos de tu cuerpo son laxos.
0: Son aguados.
2: Entonces te pasas el brazo por acá y lo volteas, ya sabes.
0: Ajá, sí, sí, como del Cirque du Soleil.
2: Sí, entonces el pie sufre mucho de esto y se colapsa el arco. Aquí es importante sí poner un soporte, una plantilla.
0: Ya.
2: Sí.
0: Sí.
2: Y vigilarla cómo es que está evolucionando. Okay.
0: Sí. Bueno, te mandan amores.
2: Sí.
0: Angie dice, amo que tengas a mi doctor favorito. No conozco al doctor más honesto que el doctor Luis. Recuperó mi vida cuando me reconstruyó el tobillo después de una pésima cirugía. Es Angie Valdés.
2: Hola, Angie.
0: Ay, mira, tus pacientes oyéndote. ¿Zapatos, pies descalzos? ¿Zapatos o pies descalzos?
2: ¿Zapatos o pies descalzos? Sí, sí me preguntan siempre esto. La verdad es que es lo mismo. La verdad es que
0: sí.
2: Sí.
0: Yo no soporto descalza.
1: Yo amo.
0: No puedo andar descalza.
2: Ahorita mismo acaban de comprobarlo.
0: Sí.
2: Amo, no puedo. La verdad es que es esto.
0: En tu casa, ¿sí?
2: Claro. No es una ley.
0: ¿De
1: lo primero que hago es tirar tacón, tirar lo que sea y
0: a ver, yo voy a poner un pie abajo de la cama.
1: Y ya tienes tus chanclitas.
0: Y estoy buscando con mi
1: chanclitas.
0: Pie, mi chancla. Son unas deliciosas.
1: Yo cero.
0: Me subo al sofá. Me voy a bajar del sofá. Ando con mi piecito buscando la chancla. Yo en mi vida ando descalza. Nunca jamás.
1: A mí me fascina.
2: Entonces depende de cómo te sientas.
1: O sea, uso también mis pompochitas.
0: Descalza.
1: En frío sí, en calor me vale.
2: O sea, tú vas a la playa y ¿qué?
0: Con chanclitas. O sea, jamás andaría descalza. No, me da muchísima ansiedad andar descalza. ¿No?
1: Yo anduve antes descalza.
0: Yo creo que aparte es una cosa cultural, fíjate. ¿Se han fijado que los gringos les encanta andar descalzos?
1: Sí, sí, sí, sí, sí.
0: La gringa fascina. Le fascina volar las chanclas y donde pueda anda con el pie desnudo.
1: Ve a los niños, a los chiquitos, ve todos los videos de gringos chiquitos.
0: Una cosa es un bebé.
1: No me estás entendiendo a lo que voy. Desde chiquitos están descalzos hasta grandes.
0: Oye, pero
1: grandes.
0: ¿No es mejor que un bebé camine descalzo a que camine con zapato?
2: La verdad es que no hay una gran diferencia.
0: ¿No?
2: No, es verdad que caminar descalzo a edades tempranas mueve mucho más los músculos, claro.
0: Sí,
2: de acuerdo. Pero no es fundamental o es como tajante decir nunca descalzo o nunca con zapatos, ¿sabes?
0: Bueno.
2: Es así.
0: Yo creo que hay dos tipos de personas en el mundo.
1: Las
0: personas que andan descalzas y las personas que andan con pantuflas. Luis Hermida está en el Hospital Inglés en Santa Fe. Como les decía al principio, él solamente hace cirugía ortopédica de pie y tobillo. Él es the man with the plan, si alguien ocupa. ¿Cuál es el teléfono del consultorio? 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Ahorita se los pongo en Twitter. Igualmente en martadebaile.com saben que tenemos el directorio. Oye, mi hija, la del tobillo mal, me dijo, ma, me urge ir a ver a Luis otra vez. Entonces ahí te la voy a mandar.
2: Listo.
0: Pero les digo una cosa. Si ustedes están preocupados por sus pies o los pies de sus hijos a partir de los 11, 12 años, eso lo puede ver el doctor Luis Hermida. Y vamos a buscar un ortopedista en niños. Y vamos a traer a la podóloga y vamos a traer al especialista en marcha.
1: Muy bien.
0: Para poder aprender si estás caminando bien o no caminas bien. Y ese es el problema de tus juanetes y tus callos también.
2: Ahí.
0: Gracias, Luis Hermida.
2: Muchas gracias.
0: Un placer tenerte acá. Son las 12:54 de la tarde en W Radio. Nos vamos, cuentavientes, pero estamos de regreso mañana en punto de las 10 de la mañana. Nos vemos el resto de la tarde en redes sociales para que no nos extrañen. Y en vivo, en radio, mañana en punto de las 10. No se vayan, mucho más el resto de toda la tarde en W Radio.
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6: Al hacernos de un perro como mascota, lo primero que debemos de tener en cuenta con respecto a su salud son las vacunas. Pero no menos importante es la desparasitación. Hay que entender que hay dos tipos, la interna y la externa. Los parásitos internos pueden provocar diarreas, vómito y deshidratación, mientras que los externos les producen comezón, los irritan y hasta pueden transmitir enfermedades mortales al penetrar en la sangre del perro. En el caso de un cachorro, es importante hacer la primera desparasitación interna a los 15 días de nacido, pero si su mamá está sana y desparasitada y el pequeño habita en un entorno saludable, se puede esperar hasta que cumpla un mes. Ahora bien, la desparasitación externa debe hacerse a los 2 meses de vida, a menos que se detecte la presencia de pulgas o garrapatas. Muchas veces creemos que con estas primeras dosis es suficiente. Lo cierto es que aún siendo adultos, los perros deben seguir con una rutina de desparasitación. Tanto la interna como la externa se recomiendan por lo menos cada 3 meses o una por cada estación del año. Como siempre, consulta con su médico veterinario el plan que mejor se adapte a tu mascota, dependiendo de su entorno y de qué tanto convive en exteriores con otras mascotas. Tener un perro saludable en casa también hará más saludable tu hogar.
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7: ¿Por qué la leche se pone agria? La leche contiene un azúcar llamada lactosa. También contiene unas bacterias inofensivas llamadas lactobacillus que usan la lactosa para obtener energía y crean ácido láctico como producto derivado. El ácido láctico es el que le da el sabor ácido. Cuando se pasteuriza la leche, mueren las bacterias dañinas y eso reduce también el número de lactobacillus. Por lo que la leche dura hasta 3 semanas en el frigorífico. Los lactobacillus son muy útiles porque las condiciones ácidas que crean hacen que la caseína, proteína de la leche, se convierta en cuajada. Sin ella, no tendríamos lácteos como el queso.
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tipo, pero hay una a la que le tiene un cariño especial. Se trata de McCover 1970. Esta guitarra fue un regalo de Eric Clapton cuando cumplió 27 años. Su apodo se originó del título de la novela David Copperfield, escrita por Charles Dickens, en la que el personaje principal se llama Wilkins McCover.

0: de tu estilo en segundos para mostrarte contenido único. Además, Facebook tiene más de 3,000 emojis ocultos que casi nadie usa. Estas plataformas están diseñadas para conectar, pero también para sorprendernos con detalles invisibles a simple vista. Descubrir estos secretos cambia la forma en que usamos y entendemos las redes sociales.
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0: días, dos días enferma, trabajando, eso sí. Ah, eso sí, con una pobre gran entereza, trabajando. Exacto. Pero ya pagó la cruda, entonces ya, ya se la puede echar hoy, ¿no?
1: Ya, ya hoy estoy bien casualmente, ¿tú crees?
2: No,
0: ¡qué es que casualidad!
1: ¡Qué casual! No. ¡Feliz cumpleaños, Ivette! ¡Te queremos!
2: Sí, nuestra querida productora, sí, Ivette Martínez, que hoy cumple 25 años. Le mandamos un abrazo enorme con todo nuestro cariño y... la bebida, obviamente, es en su honor, la bebida de hoy.
0: ¿Qué se va, qué se va a tomar hoy?
2: El Ivette, el Ivettecito Special, ¿no? Ajá. Que bueno, pues básicamente, pues, es un trago fuerte, hermano. Sí, es un mezcal, sí, sí. Ya ves que le encanta
0: ¿Tiene,
2: el mezcal.
0: ¿Tiene alguna bebida infiltrada?
2: Sí, sí, sí, sí, sí, sí.
0: ¿Tiene coco? ¿Tiene coco?
2: Ah, sí. Lleva coco.
0: Lleva coco, ¿no? Lleva ¿tiene coco? Muy, sí, sí,
2: muy
0: sí,
2: sabroso, sí, sí, sí, por supuesto. Y... pues también tiene tiner, tiene aguarrás, tiene gasolina blanca y lo que le gusta a mi producto es
0: Magna
2: las gomitas de Coca-Cola. Ándale, ándale, ándale, ándale.
0: Sí, sí, sí.
2: Las gomitas de Coca-Cola alrededor, las gomitas de Coca-Cola.
0: ¿Cómo se llama la cosa esa que había llevado que había el día de la comida de Ana? ¿Cómo se llamaban las cositas esas que nos quisieron promocionar ahí? ¿Se acuerda, Duende?
2: Ya. Que te la tomabas antes para que...
1: Lo que llevó Josh, el salvacrudas.
0: Sí.
1: El polvito rosa ese que no sirve, por cierto.
0: Métaselo también, duende,
2: métaselo.
0: ¿Quién sí tomó esa cosa ese día, duende? Yo no, o sea, yo lo vi y me alejé.
1: Yo sí me lo tomé.
0: Yo lo vi y me alejé. No.
2: Sí, yo no le entré. Yo la verdad no le entré porque volteé a ver al infiltrado y ya me veía con ojitos yunes, ya traía ojitos yunes.
0: No, ya se quería pasar al PRI el infiltrado, ¿no? Está ya ves que es morenista.
2: Ya ves que como a las 4 de la mañana digo, déjame, le marco a Alito, dijo.
1: A mi amigo Alito decía.
0: No, ya está. No, se quitó el chaleco guinda y todo. Yo no, es que espérate, sí. ¿No? Sí, ¿qué cosa?
2: Sí,
0: ¿qué cosa?
2: Yo siempre me he llevado muy bien con Citia López Castro, decía. Y no sé qué, yo la quiero mucho. Entonces, ya se va a pasar al PRI.

0: se va a pasar al PRI. Así va. Pero no, felicidades a Ivette Martínez.
1: Felicidades a nuestra productora. Vamos de una vez a nuestros 5 temas de sobremesa, las 5 cosas que nos parecen las más importantes del día, hoy que es jueves 3 de septiembre del 2026.
2: 1.
1: La presidenta adelantó que el paquete fiscal 2027 quiere acabar con las empresas factureras. Los factureros son una plaga en este país, pero el problema es que López Obrador ya nos había dicho que ya se habían acabado los factureros. Pues dice la presidenta que ahora sí van a acabar con los factureros. Dijo que el SAT trabaja para dar trazabilidad a los impuestos que se pagan por combustibles, el IEPS, ¿no?, como parte de las acciones para combatir también el huachicol fiscal.
3: Lamentablemente todavía sigue habiendo problemas de... ha disminuido, pero de factureras y de evasión al fisco. Pero sigue habiendo, pues, quien quiere hacer trampa. Entonces, esencialmente tiene que ver con eso. Y algunos otros temas que ya los informaremos la próxima semana.
4: ¿Aumenta el IEPS en bebidas alcohólicas?
3: No. No, no. Les puedo adelantar uno. Queremos que el IEPS a los combustibles tenga trazabilidad. Eso nos va a ayudar mucho con el tema que ha disminuido mucho, pero todavía se presentan casos de huachicol. Por ejemplo, el IEPS que pagas a la hora de la importación pueda tener trazabilidad a la hora de la distribución y hasta la venta en la gasolinera. En eso está trabajando el SAT. No es nuevo impuesto, obviamente, es el mismo que existe hasta ahora, pero que combate la evasión fiscal.
1: Vamos con Valeria Moy, quien encabeza el Instituto Mexicano para la Competitividad del INCO y es comentarista financiera de este programa. ¿Cómo te va, Valeria? Muy buenas tardes.
5: Hola, Carlos, muy buenas tardes. Pues vamos a ver cómo se da esta implementación, ¿no? Porque, de nuevo, esta historia frente al paquete económico de no son nuevos impuestos, pero vamos a usar el IEPS, que sí es algo que ya habíamos comentado. El chiste es cómo van a usar el IEPS. A mí el IEPS me parece, pues, un impuesto que tiene su atractivo y tiene su recaudación, pero que hay que tener cuidado en los efectos que genera, porque también, obviamente, como cualquier impuesto, genera ciertas distorsiones. Lo que ha hecho el huachicol fiscal, precisamente, es evitar ese impuesto, ¿no? O sea, evitas ese impuesto y entonces yo quiero ver cómo van a monitorear ese gasto, o sea, lo que se consume de gasolina con el IEPS, porque si toda la gasolina pagara IEPS, pues entonces tendríamos una mucho mayor recaudación por ese lado. No sé cómo vayan a implementar esto. La presidenta nos está anticipando cambios en el paquete económico. Vamos a ver cómo se dan estos cambios, pero sobre todo vamos a ver cómo se da la implementación para que en efecto no solo sea recaudatorio, sino que en efecto pues combata lo que quiere combatir, en este caso el huachicol fiscal, ¿no?
1: Qué cosa. Oye, Valeria, estoy revisando declaraciones del presidente Andrés Manuel López Obrador que nunca mentía. El 29 de noviembre del año 2023 declaró en la mañanera: ya no hay las factureras. Deben de haber ahí algunos que todavía engañan, pero es la excepción, no la regla. Así lo dijo: ya no hay factureras. ¿Qué piensas de esta declaración, sobre todo empatándola con la de la presidenta Sheinbaum el día de hoy, que dice sigue el problema de las factureras y evasión al fisco?
5: No, bueno, es que tenía razón el presidente López Obrador, ya no hay factureras, ahora hay huachicol fiscal, que es otra escala, Carlos. O sea, la verdad es que, o sea, factureras eran unos niños frente a lo que vemos, era un juego de niños frente al huachicol fiscal, lo que estamos, o sea, la verdad es que desde antes que entrara la presidenta Sheinbaum, se sabía y sabían en el equipo de la presidenta que existía el huachicol fiscal, ¿no? Pero tú imagínate, y lo hemos conversado aquí, la escala que tiene que tener esa operación para que sea rentable, ¿no? O sea, estamos hablando de buques, de contenedores, de ductos. O sea, estamos hablando de una estructura que rebasa el tamaño de países enteros. Entonces, no, en efecto, el presidente López Obrador tenía razón, quedan muy poquitos factureros. pasamos a otra escala. O sea, ahorita sí estamos en otra escala que no vimos venir y que, pues, esto sí es un verdadero robo al Estado, ¿eh? Aquí, tal cual, es un verdadero robo al Estado. Y yo creo que eso es lo que tiene muy molesta a la presidenta, ¿no? Que le están robando. Ahora el afectado es el propio Estado. Vamos a ver si lo logran resolver con el IEPS. Yo no creo que el IEPS dé para resolver el huachicol fiscal, desde luego.
1: Valeria Moy, te agradezco muchísimo y muy buenas tardes.
5: Hasta luego, Carlos.
1: Hasta luego. Valeria Moy encabeza el INCO, el Instituto Mexicano para la Competitividad, y es comentarista financiera de este programa. Vamos a Mexicali. ¿Qué problema tienen los transportistas por allá? Ernesto Eslava, adelante.
2: ¿Qué tal, Carlos? Muy buenas tardes. Pues mira, te comento que la cifra general son que 25,000 visas pudieron haber sido revocadas a los choferes de transporte de carga que cruzan la frontera entre Estados Unidos y de Canadá. Este es el fenómeno que lo que provocó la indignación y la molestia de los choferes en Mexicali, que han bloqueado la garita nueva de la capital de Baja California hacia Calexico, luego de que se calcula que al menos 4,000 trabajadores a menos del volante en Mexicali no cuentan ya con su visa, acusados de cabotaje. Este, que es un término muy coloquial que se refiere propiamente, bueno, a mover mercancía con origen y destino en los Estados Unidos y Canadá, que sean choferes mexicanos que solo pueden llevar o traer mercancía de otros países, pero no pueden moverlo. Y aquí lo que está pidiendo precisamente Alfonso Millán, que es el delegado de la Cámara Nacional del Autotransporte de Carga, Canacar, es que se homologuen los protocolos. De entrada, porque pues los agentes de migración, tanto de ICE como de Patrulla Fronteriza, de CBP, pues han sancionado a los choferes porque pernoctan, por ejemplo, en terrenos de descanso privados y públicos, esperando que las aduanas abran, y eso les parece un tanto sospechoso. Ya han estado pues haciendo estas sanciones pues al menos durante los últimos 3 meses. Han sido un impacto muy fuerte, y lo que señala Canacar es que no es una afectación pues solamente para los transportistas. Ellos son los primeros que son afectados, pero de por sí hay un déficit de choferes que quieran pues mover mercancía a los Estados Unidos, o que tengan las capacidades y la aspiración. Y a final de cuentas esto empieza a reducir las opciones que tienen para poderlo hacer. Entonces, bueno, pues vaya reto de entrada para el secretario de Relaciones Exteriores, y también pues un tema que ya incluso hoy Millán, el delegado de Canacar, ya entabló con el cónsul de los Estados Unidos en Tijuana, Lance Heglet.
1: Gracias, Ernesto. Estamos al pendiente. Vamos contigo, Arely Paz, ¿qué nos tienes?
6: Carlos, fíjate que en una tarjeta informativa la Secretaría de Salud informó que en el Hospital General, Eduardo Liceaga, identificaron un brote de gastroenteritis infecciosa aguda entre médicos y residentes, y de alta especialidad. Está asociado pues con el consumo de alimentos que se proporcionan justamente en el servicio subrogado del comedor del hospital. Entonces, en el propio hospital, bueno, pues entregaron estos alimentos, comieron estos alimentos, que de acuerdo a esta información, 135 médicos residentes y de alta especialidad presentaron síntomas, pues de fiebre, diarrea, vómito, y bueno, pues ahora 41 personas permanecen hospitalizadas. Se informó justamente que se están haciendo las investigaciones pertinentes, pero, bueno, pues alertaron que se trató de la propia comida que comieron en el hospital, y bueno, pues están haciendo la investigación a partir de la empresa que les entrega la comida, Carlos.
1: Qué cosa. Gracias, Arely Paz. 1:12 p.m, así lo marca el reloj de W Radio.
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21: Actualmente existe cierta dicotomía entre los que buscan sistemas de audio modernos y los que simplemente quieren disfrutar de sus discos de vinilo. Los primeros buscan tener el último sistema con codificaciones de audio como Dolby Atmos, que es una tecnología que permite escuchar sonido envolvente, y los segundos buscan quizá solo un sistema nuevo que les permita disfrutar de sus viejos discos. La compañía californiana Sonos ha buscado fusionar a estos dos tipos de melómanos con la nueva bocina Era 300, ya que esta permite conectar por medio de un adaptador USB-C un reproductor de acetatos por medio de un conector de 3.5 milímetros, sin dejar de lado que puedes usar servicios compatibles con Dolby Atmos. A pesar de ser una bocina aparentemente sencilla, tiene uno de los mejores sonidos en la actualidad y es ideal para ambientar prácticamente una sala completa. No obstante, esta marca tiene la particularidad de que es capaz de calibrarse por sí sola y se puede sincronizar
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1: El grupo musical Camilo VII, del que era fundador Jonathan, emitió un comunicado en el que se solidarizó con la familia y amigos de los asesinados. ¿En qué van las investigaciones tras la detención de dos hombres? Al presunto asesino, Diego Sebastián, se le vincula con delitos de fraude. Mario Rodríguez, en el Estado de México. Mario, adelante.
23: Carlos, compañeros, excelente tarde. Fíjate que sí, ya las investigaciones en torno a este caso pues continúan. En lo que refiere, como bien apuntas, a Diego Sebastián, que se presume no solamente sería socio en este caso del difunto tecladista, también se le relaciona con algunos otros delitos. Evidentemente, bueno, hay una serie de denuncias públicas que fueron difundidas en redes sociales en las cuales aparentemente este sujeto pues ofrecía la renta de diversos domicilios en Guerrero, Morelos y el Estado de México, y bueno, pues en consecuencia es que se podría configurar este hecho. Una línea de investigación que ya sigue la propia Fiscalía General de Justicia del Estado de México. Ahora bien, ¿qué es lo que sabemos respecto a la detención de Diego y de Gerardo? Ellos todavía se encuentran en el sede ministerial, es decir, en el Ministerio Público, todavía rinden algunas declaraciones y se prevé que entre hoy jueves o mañana viernes, bueno, pues puedan ser enviados a un penal de jurisdicción mexiquense a fin de poder comenzar un proceso judicial en su contra, al menos por su probable participación en el delito de homicidio. Nos adelantan una vez que se cumplimente la orden de aprehensión por este hecho delictivo. Ahora, ¿qué es lo que sucede con respecto a la familia de Jonathan Samuel? Manuel. Bueno, pues tenemos conocimiento que ya la fiscalía entregó entre la noche de este miércoles y la madrugada de este jueves los cuerpos. Nos encontramos justo en estos momentos al exterior de una funeraria ubicada en el municipio de Tlalnepantla, donde, bueno, pues serían en este caso, pues, varados los restos tanto de Jonathan como de algunos de sus familiares, mientras que tenemos conocimiento que en el oriente del Estado de México, específicamente en Chalco, pues los restos en este caso de la trabajadora de Métrica que les acompañó durante algunos años. En ese sentido, todavía las investigaciones continúan, Carlos, por el momento continúan, ya te repito, estos servicios funerarios, y bueno, pues todavía está en cancha de la fiscalía la detención de estos dos sujetos para su eventual presentación ante un juez durante las siguientes horas.
1: Muy bien, estamos atentos y muchísimas gracias. Mario, la presidenta lamentó el crimen y dijo que las familias van a recibir todo el apoyo que se necesite.
0: En efecto, una situación muy triste, lamentable. Ya hay detenidos y ya se conocen también las causas de una disputa que tenía la familia con otra familia. Se está apoyando a las familias por parte del gobierno del Estado de México y lo que podamos hacer desde Secretaría de Gobernación.
1: En otro tema, el productor musical y de televisión Luis de Llano fue detenido en la Ciudad de México por incumplir dos resoluciones judiciales derivadas del caso de Sasha Sokol. La detención fue realizada por elementos de la Secretaría de Seguridad Ciudadana en cumplimiento de una orden emitida por una jueza del Tribunal Superior de Justicia de la Ciudad de México. Luis de Llano fue trasladado al Centro de Sanciones Administrativas y de Integración Social San Fernando, donde deberá cumplir un arresto administrativo. Las medidas se originaron por el incumplimiento debido a que no le ha ofrecido una disculpa pública a Sasha Sokol, no ha grabado y subido el video con esta disculpa pública, que fue lo que ordenó el Poder Judicial, tampoco ha publicado la síntesis de la sentencia en la que se confirma su responsabilidad por daño moral, por este abuso a Sasha Sokol, cuando Sasha Sokol era una niña y él era productor ya obviamente adulto, adultísimo. Pues ahí tiene usted este asunto. Vamos al siguiente tema de sobremesa. 3. Esta semana, la presidenta ha ido dejando declaraciones en el camino para insistir que no hay ruptura con el expresidente López Obrador. Pero déjese de eso, para decir que no hay ruptura entre los morenistas. Oiga, pero es que estamos viendo, no está ruptura. Oiga, pero es que si usted ve que se están peleando, no hay ruptura. No hay divisiones. Sheinbaum dice que su movimiento está fuerte. ¿Y en qué se basa la fortaleza de su movimiento? En la honestidad y la austeridad. Ah, no. Los casos que tenemos de falta de honestidad y falta de austeridad, esta semana, ¿eh? No me haga irme para atrás y hablar de la Casa Gris, de José Ramón López Beltrán, de los relojes de Adán Augusto López, de la Casa de Noroña y sus vuelos en primera clase. No nos vayamos tan atrás. Esta semana, Andy y Bobby López Beltrán, los hijos de López Obrador, bebiéndose una botella de vino de 20,000 pesos. La secretaria de turismo del gabinete de Sheinbaum, con relojes de oro y de lujo y ropa de marca, a la que luego, en otras fotos, las que publica las borra. No, es que es un escándalo. Esta semana nomás, esta semana hemos tenido eso. Hoy le preguntaron a la presidenta Sheinbaum si ya tiene un testamento político. Escúchate lo que responde.
0: Testamento político no tengo preparado. Pienso que, ya saben mi pensamiento, ¿qué se lleva uno al final? Lo que piensa la gente de uno, su reputación, lo que piensan los hijos de su madre, sus nietos y lo que piensa el pueblo de México. Y ese es el mejor legado que se pueda dejar. En el caso del presidente López Obrador, pues él, como lo he dicho, está en el corazón del pueblo de México. Por más que digan lo que digan, que sigan hablando de él, por más que no le guste a algunos, él se quedó en el corazón del pueblo. Y eso no va a cambiar. Hay otros que se quedaron con otra reputación, de ladrones, de corruptos, de entreguistas, de haber dejado una estela de muertes.
1: Ahí tiene usted lo que dice la presidenta Sheinbaum. Duende, ¿qué tal ha estado lo de la secretaria de Turismo? Ayer usted lo llevó retomando
3: las fotos
1: en el periódico Reforma. Cuénteme, hay novedades, ¿no?
3: Sí, Charlie, pues de entrada la propia...
1: Tenía unos relojes y una ropa de marca, y entonces en sus cuentas para sus amigos, la cuenta de Instagram de amigos cercanos, ahí sí salía con el relojote y la ropita de marca y las sandalias de miles de pesos. Pero luego borraba todas las marcas y publicaba esa foto en la parte pública de sus redes, ¿no?
3: Es correcto, Charlie. Y bueno, pues la propia secretaria de Turismo Federal, Josefina Rodríguez, pues saca una carta aclaratoria diciendo pues que sí, que su patrimonio, que todo lo que tiene, pues sus relojes, sus joyas, sus lujos, son patrimonio propio, adquirido antes de cualquier cargo público y sin un peso público. Eso es lo que dice la secretaria Josefina Rodríguez. Y, pues bueno, justamente le da seguimiento el diario Reforma. Toda esta información fue el que destapó las fotos y demás. Que, pues la secretaria de Turismo, resulta que mientras más tiene puestos en el gobierno, más se empobrece. Que es lo que no terminamos de entender, Charlie. Porque en 2021, cuando era secretaria de Turismo en Tlaxcala, declaró públicamente ingresos anuales por 10.2 millones de pesos de actividades empresariales, de inversiones, y tres años después, en el 2024, ya como secretaria de Turismo Federal, declaró ingresos por apenas 3.2 millones de pesos. Esto combinando su salario como funcionaria y sus empresas y negocios familiares. Entonces, se empobrece al entrar al gobierno, dice la nota de Reforma.
1: Pero sigue alcanzando para el relojito, para la ropita, ¿no?
3: Pues es que eso es lo que no cuadra, hermano. Eso es lo que no cuadra.
1: Duende, es la
3: pues sí, totalmente. Es la, o sea,
1: es que la
3: mentira.
1: Carta de la secretaria, primero no niega las fotos, o sea, no niega la manipulación.
3: No.
1: Y lo justifica diciendo, bueno, o sea, yo tengo que, o sea, en pocas palabras lo que está diciendo, yo tengo que simular ser pobre porque esas son las convicciones del gobierno para el que trabajo, pero
3: es
1: soy rica, ¿eh? O sea, de ese tamaño es la farsa, pues, ¿no?
3: Sí, prácticamente eso es lo que pone en esta carta aclaratoria. O sea, que su patrimonio, que sus lujos, que sus excesos, que sus gastos, pues ya eran desde antes de que tuviera un cargo público, ¿no? Entonces, pues es lo que de pronto se preguntan, ah, caray, ¿dónde quedó ese tema de la austeridad? ¿Dónde quedó ese tema de la pobreza que tanto pregona la presidenta Sheinbaum en las mañaneras? Porque queda claro que sus funcionarios no la escuchan. Los morenistas voltean para otro lado y lo que más exhiben, ya lo decías ahorita, Charlie, con el tema de Andy, con los relojes de Adán Augusto, con lo que me digas, son excesos, excentricidades y lujos. Punto. No le hacen caso a la presidenta.
1: Así es, don. Por cierto, le preguntaron otra vez a la presidenta si el senador Enrique Insunza, morenista, sinaloense, acusado por Estados Unidos de estar coludido con el cártel de los Chapitos, debería pedir licencia. Bueno, eso fue lo que le preguntaron. ¿Ella de qué habló? De que si ella gobierna y que si las riendas del país, escucha usted.
0: Creo que he contestado como tres veces esa pregunta. Ya hablamos mucho de ello.
4: Pero ayer ya es un hecho.
0: Sí, pues, pero ya hemos hablado de ello. Cada quien es responsable de sus actos y de lo que decide. Nosotros no, fíjense, contrario a lo que se piensa, porque van cambiando, ¿no? Las interpretaciones de nuestro gobierno. Primero que yo era una autoritaria, que yo decidía todo, que la presidenta decide lo que pasa en cualquier rincón de nuestro país, que si el poder judicial ya no es autónomo, que la presidenta toma decisiones en el poder judicial, que si el Congreso hace exactamente lo que dice la presidenta, que si los gobernadores... No, esa era la interpretación. Ahora, no, la presidenta no gobierna. en realidad gobiernan desde Palenque. Siguiente interpretación. La presidenta está nerviosa. Bueno, ayer hasta me inventaron que me dio una crisis de nervios antes de entrar. Perdón. Es que la risa, mucha risa. Un senador ya conoce mi opinión, ya conoce la opinión que he vertido aquí durante varias veces, pero la decisión, pues, finalmente es de la persona.
1: Dijo que no se ha reunido con la gobernadora interina de Sinaloa. Insistió que hay buena relación entre México y Estados Unidos, que van bien las conversaciones comerciales. Enfatizó que la seguridad no condiciona estas negociaciones. Durante la conferencia mañanera, la presidenta manifestó su desacuerdo por los mexicanos deportados a Centroamérica. Hoy se informó que cerca de 3,000 mexicanos fueron enviados a distintos países centroamericanos. ¿Para qué? Para que Estados Unidos, o sea, lo que quiere Estados Unidos con esto es desincentivar, decir, no te vamos a regresar a México donde está tu familia, te vamos a poner lejos para que no quieras volver a intentarlo. La presidenta dice que México está haciendo las gestiones necesarias para regresarlos a nuestro país. Hoy en la conferencia, la presidenta fue cuestionada sobre la cifra actualizada de personas desaparecidas y no la dio.
0: Si te parece, la Secretaría de Gobernación le pidió que dé conferencias cada 15 días, cada 3 semanas sobre el tema de desaparecidos, para que puedan informar. Se realiza un trabajo diario, cotidiano.
1: Vamos al siguiente de sobremes.
7: 4.
1: Vaya susto que se llevó el secretario de Seguridad Nacional de Estados Unidos, Mark Wayne Mullen. El avión en el que viajaba perdió uno de los motores y tuvo que realizar un aterrizaje de emergencia en Washington. A bordo viajaban 14 personas. Todos bajaron afortunadamente del avión sin lesiones. El incidente pone otra vez en la mira el uso que hace Estados Unidos de aeronaves para sus altos funcionarios. El avión que perdió el motor tiene 22 años de servicio y desde hace algunas semanas se reportó que ya tenía problemas por estos 22 años y que necesitaba actualizar sus sistemas de navegación y operatividad. En otro tema, el presidente de Estados Unidos, Donald Trump, dijo que no tiene intenciones de promover pronto las elecciones democráticas en Venezuela.
2: Simplemente creo que todavía no están listos. ¿Sabe? Es muy reciente. Lo sacamos de una dictadura y nos estamos llevando muy bien con el gobierno. Delcy, como sabe, está haciendo un trabajo muy, muy bueno. Es muy respetada y nosotros queremos eso. Y ellos también. Delcy lo quiere, pero todavía no están listos.
1: Pues sigue siendo una dictadura, ¿no? O sea, no ha habido elecciones. Y la que quedó en el... de presidenta, pues era la número 2 del dictador. Sí, se llevaron al dictador, pero la dictadura no está desmantelada. Oye, ¿qué ha mejorado las condiciones? Indudablemente, ¿no? La liberación de presos políticos ha sido central, el contrapeso que ha implicado Estados Unidos. Pero me parece que esta revelación, pero me parece que esta declaración nos revela que el objetivo de Trump es que se le alineen los países, no necesariamente democratizarlos o cambiar el régimen. Hoy la líder de la oposición venezolana, María Corina Machado, premio Nobel de la Paz, aseguró que ningún acuerdo energético debe firmarse si no hay al frente de Venezuela un gobierno democrático. Y que el régimen de Delcy Rodríguez no es un gobierno democrático, porque ella representa lo que ha dañado a su país. Dijo que antes de firmar cualquier acuerdo se necesitan garantías jurídicas, técnicas, tributarias, licitaciones y rendición de cuentas. María Corina Machado reconoció que sí necesitan la ayuda financiera de Estados Unidos para la reconstrucción energética de Venezuela.
4: Sé lo que ustedes están sintiendo. Tristeza, rabia, ese malestar tan repetido en nuestra historia, porque alguien decida sobre lo nuestro, en nuestro nombre. Pero el patrimonio de nuestro suelo no le pertenece a un régimen ilegítimo. Los enemigos de los Estados Unidos en Venezuela están hoy en Miraflores. Los venezolanos sabemos que no hay desarrollo posible sin instituciones sólidas y sin un gobierno electo por el voto popular. Esa es la única y verdadera garantía de éxito y estabilidad para cualquier inversión a gran escala.
1: Vamos al último de sobremesa.
7: 5.
1: Y es contigo, mi querido Beto Lati, adelante.
5: Buenas tardes, Carlos. En esta sobremesa, la Leagues Cup y la final. será Toluca frente a Rayados, Toluca contra Monterrey. Los duelos semifinales ayer en la Unión Americana, el cuadro choricero se impone a León 2-0. El Toluca en realidad fue dueño del partido todo el tiempo. ¿Acaso se pospuso un poquito el momento de dilucidarlo, de cerrarlo? Termina cada equipo con una expulsión, pero el Toluca se adueña del mismo, se impone 2-0 a León y añade el turco Mohamed otra final, la enésima, al frente de los choriceros, los dos títulos de liga, la Conca Champions, y ahora busca esta Leagues Cup de la CONCACAF, este duelo que enfrenta a equipos de la Liga MX frente a equipos de la Major League Soccer. Y el Toluca se va a enfrentar en la final a Rayados de Monterrey, partido para la polémica, partido para la discusión, partido para la molestia. Rayados ganaba 1-0 con tanto de Rossi, un refuerzo que ha llegado muy bien al cuadro regiomontano. En el segundo tiempo empiezan a pasar muchas cosas en poco tiempo. América le da la vuelta, goles de Ramón Juárez. Qué buena noticia que anda en tan buen nivel el joven central mexicano. Alan Cervantes, posteriormente un penal que a mí me parece que no tenía que haberse concedido. Finalmente se concede. Rayados lo empata 2, se van a tanda de penales y en los penales el cuadro de Monterrey se impone al América para meterse a la final. Final a la que los lleva ahora Matías Almeida en este incipiente proyecto. ¿Qué viene para el fin de semana? Para el domingo, por el tercer lugar, León enfrentando al América, y la gran final, Toluca contra Monterrey en esta Leagues Cup. Sobra decirlo, ya lo habíamos comentado, los cotejos de estos cuatro equipos en la Liga MX de este fin de semana quedan pospuestos. Nadie esperaba, supongo yo, que ni la Liga MX, que tendríamos a cuatro mexicanos en semifinales acaparando todo en esta Leagues Cup. Así se ha dado. Van a ir Toluca y Rayados por la corona. Carlos, adelante.
1: Muy bien, muchísimas gracias, mi querido Beto Lati. Ahí están los cinco de sobremesa, 1:35 p.m.
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6: 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Estas venían en un sobre metálico que incluía 4 estampas y un holograma, y este a su vez en un sobre con Chiclets Adams como Bubaló, Motitas, entre otros.
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11: Quien esté libre de haber remojado una galleta en leche alguna vez en su vida, que tire la primera piedra. Este acto podríamos decir que es un reflejo humano y que prácticamente nadie se ha podido resistir, al menos de probar. Y es que déjenme decirles que no es su poca fuerza de voluntad. Esto está perfecta y científicamente calculado. Cuando remojas una galleta en leche, en realidad cambias todo sobre ella. La textura, el sabor y su composición química. El secreto es un grupo de aditivos químicos llamados emulsionantes. Hay algunos líquidos que no se mezclan naturalmente, por ejemplo, agua y aceite. Los compuestos que logran que estos dos líquidos opuestos coexistan felices se llaman emulsionantes. ¿Y a qué viene esto al caso con las deliciosas galletas? Déjenme decirles que tanto el chocolate como la leche contienen emulsionantes. Los que están en el chocolate permiten que los ingredientes grasos, como el aceite y la manteca de cacao, se mezclen con ingredientes sin grasa, como el agua y el cacao en polvo, además de mantener la grasa en la leche. Esta deliciosa magia, conocida también como ciencia, es llevada al siguiente nivel cuando las galletitas son de chocolate y se sumergen en leche, o bien cuando las galletitas son de vainilla y se sumergen en leche con chocolate. ¿Por qué? Porque los emulsionantes de ambas sustancias interactúan en la lengua, logrando una tremenda explosión en las papilas gustativas, porque la leche calma la dulzura intensa del chocolate y los emulsionantes ayudan a suavizar el sabor, lo que le da la perfecta relación de sabor y textura a la galleta.
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5: Repito, es el principal acceso, tanto para miles de usuarios que circulan desde el Valle de Toluca hacia la capital del país y viceversa, especialmente pues, durante las próximas horas, cuando pues, terminan los turnos laborales y la mayoría de la población flotante pues, regresa al territorio mexicano.
12: Muy bien, muchísimas gracias y estamos en contacto. 1:41. Duende, ahorita que estábamos haciendo el recuento de los escándalos de esta semana, nada más los de esta semana de lujos, no austeridad y no honestidad, dijimos lo de Andy y Bobby López Beltrán con la botella de 20 mil pesos con el dueño del Tequila Cuervo. Dijimos lo de los relojes y la ropita cara de la secretaria de turismo de Sheinbaum. Y se nos estaba olvidando lo que sacó el Universal hoy de Carlos Ulloa, el director de Birmex, que es uno de los amigos de toda la vida de la presidenta Sheinbaum, una de las personas de más confianza de la presidenta y que últimamente lo tienen en la congeladora. ¿Por qué será?
13: Pues es que entre 2020 y 2023, de acuerdo a lo que le revela el diario El Universal, Charlie, Carlos Ulloa, director general de Birmex, compró de contado, repito, de contado, dos departamentos por un valor total de 22.4 millonzotes de pesos. Digo, ahí nomás, lo aviento al aire. No, es que son una chulada, hermano. De verdad que son una verdadera chulada. Fíjate nada más, 22.4 millonzotes de pesos. Además de que también le ha viajado, al menos 19 viajes por todo el mundo. Suma don Carlos Ulloa, además, pues estos departamentos adquiridos.
12: ¿Qué destinos? Porque vi que había Madrid, Londres, Colombia, Nueva York, Miami, ¿no? Bien, ¿no? Bien.
13: Es que sabes que ser funcionario sí deja. Yo lo platicaba con Arely Paz en la mañana.
14: Sí deja ser funcionario.
13: O no lo platicábamos, claro. Arely Paz.
14: Oye, pero no veo Cuba, no veo Nicaragua, no veo...
13: No, qué raro.
12: ¿Venezuela no está?
14: No está Venezuela tampoco.
12: ¿Corea del Norte, no?
14: Tampoco.
12: ¿Rusia?
14: No, qué raro, ¿no?
13: Y es muy raro, ¿eh? A mí sí me salta. Yo dije, sí, Cuba seguramente. A ver, o sea, simple y sencillamente, el director de Birmex, Carlos Ulloa, compra sus departamentos, 22 millonzotes de pesos, esto mientras era secretario de infraestructura en la Ciudad de México, en el gobierno de Claudia Sheinbaum, y el primero de 15 millonzotes y el segundo de 7 millones, lo revela el diario El Universal, ahí está toda la información. Pues mira, hermano, yo insisto, ser funcionario deja, 19 viajes internacionales, departamentos. ¿Qué dirá la presidenta? ¿Qué se comentará en Palacio Nacional de don Carlos Ulloa? ¿Qué percepción se tendrá ya ahorita de él? Uy, hermano.
12: Muy bien, ¿no? Una gran opinión, ¿no?
13: Sí, no, imagínate. De pronto, ¡bola!
12: Oye, Arely, ¿dijo algo la presidenta hoy de que uno de sus mejores amigos anda en estos?
14: No, fíjate que no. Nada.
13: Qué raro, ¿eh? Qué raro, me brinca, porque sí, pues ahí está el billete nada más, ¿no? Oye, por cierto, Charlie, déjame te digo, porque esto es una joya que trae en primera plana el periódico Excelsior de la periodista Leti Robles de la Rosa y habla del senador Enrique Insunza, ese que a finales de abril de este año el gobierno de los Estados Unidos señaló de estar metido con el crimen organizado, específicamente involucrado con el cártel de Sinaloa y que pedía su detención, pues para enfrentar estas acusaciones en tribunales, y que de pronto, hombre, se quita y dice, perdónenme, yo no tengo nada que ver, y de pronto regresa otra vez al Senado como si nada, ¿para qué? ¿Para participar en...? No. Ah, ¿para votar en...? No. Para sentarse a leer en su escala. Es una joya, hermano. El libro, el Lawfare, Golpes de Estado en Nombre de la Ley, es lo que lee en su escaño Enrique Insunza, el poeta Insunza, como le puso mi querida Vero Méndez, el poeta Insunza, muy quitado de la pena y cobrando sus 132 mil pesotes mensuales. Oye, pero es que le congelaron las cuentas. Eso no es impedimento. Le dan su cheque. Tú no te preocupes. Él, muy quitado de la pena, te digo, cobrando el senador Insunza casi 132,000 mensuales por simplemente ir a saludar. Ya ves que ayer se abrazaba con Noroña, saludaba. Bueno, no, una joya. Y él muy tranquilo dice, bueno, pues a mí que me comprueben. Incluso le preguntaron, oiga, la presidenta pues prácticamente le pidió que se retirara, ¿no? Que mejor pues pidiera licencia. Y ya ves que él cínicamente dijo, perdón, pero a mí no me ha dicho nada directamente la presidenta.
12: Sí. Oye, es que a mí no me ha hablado. No, pues, se lo dijo en la mañanera.
13: Oye, lo dijo en la mañanera, se le está cantando directamente a él. Y todavía muy cínico dice, pues a mí directamente no me ha comunicado nada, no me ha pedido nada, no me ha quedado claro nada. Y yo sigo tan campante y tan risueño cobrando en el Senado. Charlie, y tengo una más, porque ya ves que en todos lados se cuecen habas, diría la abuela Don Tinea. Resulta que Ulises Lara, sí, el exfiscal, es acusado por su propia hermana.
12: ¡Ándale! Exfiscal. Era exvocera de la fiscalía, ¿no?
13: Es correcto. Pues de despojo.
12: Que lo corrieron misteriosamente. Nadie sabe por qué lo corrieron de la fiscalía.
13: Pues apenas a principios de del mes pasado, de agosto, Charlie, ya ves que supuestamente decía que lo habían corrido, luego salió a decir, no, yo renuncié. Ahora que lo comentas, está muy raro todo, hermano, ¿eh? Está muy raro todo porque por ahí dicen que hay una investigación. Hay fuentes que dicen que estaría bajo investigación Ulises Lara y que por eso mejor había renunciado. Bueno, en fin. Vamos a ver qué acaba pasando, pero ahorita la nota es que es denunciado por su propia hermana, Hilda Lara, de haber utilizado todas sus influencias cuando estaba en la Fiscalía Capitalina para fabricar un proceso penal por despojo en contra de su hermana para querer quedarse con la casa de su padre, pese a que esta compraventa fue legalmente acreditada por la hermana desde 2013 y jueces federales han concedido incluso amparos por prescripción de este delito. Bueno, pues este señor, Ulises Lara, amedrentando a su propia hermana, Hilda Lara, por supuestamente querer quedarse con un inmueble en la Gustavo Amadero que la señora pagó desde 2013. ¡Ah, qué bonita familia! Diría Don Pompín Iglesias. ¡Qué bonita familia! ¡Qué bonita familia! Y vamos a ver en qué termina todo esto de la misteriosa renuncia de Lara a la fiscalía. Es lo que tenemos el día de hoy.
12: ¡De regreso a las cloacas!
13: ¡Regresaré!
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12: Qué atrocidad tan estremecedora, la masacre de la familia del tecladista de Camilo VII en Atizapán, Estado de México. Tengo en la línea al abogado y analista Gabriel Regino, él fue subsecretario de Seguridad Pública en la Ciudad de México en el gobierno de Marcelo Ebrard. Gracias por tomarnos la llamada, muy buenas tardes.
28: Carlos, ¿qué tal? Muy buena tarde y qué pena que efectivamente sea el motivo una atrocidad como lo has descrito, esta tragedia ocurrida en Atizapán.
12: Es que conforme uno va escuchando la noticia, empiezas de, oye, mataron al tecladista, pero también a su esposa, pero es que estaba embarazada, ¿cómo? Pero también a su hija, pero también a su trabajadora del hogar, pero también al perro. Y el que sobrevivió fue un niño que aparentemente se escondió entre las sábanas. Es que uno lo escucha y es brutal. ¿Por qué pasa algo así, Gabriel Regino? O sea, ¿qué pasa en la cabeza de un tipo que se sube a un elevador? Hay cámaras que lo están viendo. Hay un móvil fácil de identificar porque aparentemente fue un tema estrictamente de una deuda de dinero. O sea, ¿qué piensa este tipo? ¿Que no lo van a agarrar? ¿O ya es como una suerte de suicidio disfrazado? ¿Qué es?
28: Y que de acuerdo con lo que se ha logrado saber hasta este momento, Carlos, esta persona ya iba decidida y preparada porque había mandado comprar inclusive una cinta para maniatar a las personas, iba armado, iba con diferentes instrumentos, ya iba para resolver lo que era un conflicto. Y si nos atenemos a lo que se ha ido publicando, pues la propia víctima, el tecladista, le había mencionado a un amigo suyo que se pusiera en contacto con él si en 15 minutos no se reportaba, porque tenía ya conflictos con esta persona. Lamentablemente la víctima sabía que las cosas podían salir mal. Es decir, la tensión por temas posiblemente económicos ya había escalado hasta esa situación. Y nos vamos encontrando con testimonios desgarradores de este amigo que dice que llegó y que tocó y contestó el asesino haciéndose pasar por Jonathan. O sea, estamos hablando de una frialdad extrema de un personaje que ya iba decidido pues a encontrar lo que estaba buscando económicamente hablando, y en su caso pues tomó las acciones tan terribles como haber ejecutado hasta una niña y a todas las personas en esta acción, como tú también la señalas atinadamente, brutal.
12: ¿Esto es un tema del tipo que creyó que podía salir impune de algo así?
28: Sí, desde luego. Es una persona que está demostrando frialdad, mucha frialdad, una organización criminal orientada al objetivo de lo que buscó, con conciencia plena de sus actos, y que dijo, bueno, pues al final del día puedo salir, nadie va a saber que estuve aquí, y además puede quedar el caso pues en esta corriente de impunidad en la que lamentable en México se encuentran muchísimos casos. Entonces le dio esa confianza, esa certeza, de esa frialdad, decir, hago esto, me quito de problemas. Además, hay que recordar algo, esta persona ya viene perseguida por diferentes denuncias de fraude, y los defraudadores tienen ese perfil de quererse salir siempre con la suya. Entonces, este tipo de entorno, pues es lo que le daba este tipo de seguridad para actuar tan fríamente, pero que se recuerde que eso no significa que sea inimputable. Estaba consciente, eso es un hecho.
12: A ver, ¿es un monstruo, es un loquito, o es algo que tiene que ver con un entorno de política, de seguridad, de impartición de justicia?
28: Es un criminal que, conociendo la situación también de que él está siendo impune, porque esto es muy importante, él está siendo impune de fraudes que estaban relacionados con rentas de casas vacacionales, y estaba evadiendo esos procesos. ¿Por qué? No lo sabemos. Pero esta certeza de que decir, pues si soy impune en esto, pues también puedo ser impune en lo otro. Y eso exige también pues una revisión, una investigación más amplia, porque efectivamente el propio sistema lo está empujando a que tenga la certeza de que pueda hacer más cosas y no ser sancionado.
12: ¿Qué puede hacer una sociedad y qué puede hacer un gobierno para evitar que estas cosas pasen?
28: Primero, como sociedad, tenemos que darle seguimiento al caso, porque también tenemos que solidarizarnos ante esta tragedia donde hay un menor de 6 años que en minutos perdió todo, absolutamente todo, y tenemos, independientemente de las obligaciones del Estado de asistencia, pues estar pendientes de ver de qué manera como sociedad organizarnos para apoyar a este menor, porque no debemos de dejarlo solo. Número 2, el Estado debe de entender que si hay denuncias contra personas, pues debe de actuar. Debe de actuar, debe de tener supervisión, debe tener control, porque si no, imagínese lo que se pudo, porque si no, imagínese.

0: Sin embargo, las mismas encuestas que la presidenta cita en la conferencia mañanera y que le dan 70% de popularidad, esas mismas encuestas dicen que el principal problema para los mexicanos es la inseguridad. Y cuando le preguntan qué tipo de inseguridad, ¿no? Pues que es, o sea, si son secuestros, si son los asesinatos, si es el narco. No es un tema de asesinato, no es un tema de narco. Es la violencia cotidiana, es el robo, es la extorsión que sufren los ciudadanos. Episodios tan salvajes como este inciden en esta percepción de sentirse vulnerables a los ciudadanos, o la gente los ubica como algo que, bueno, esto no es que esté pasando todos los días, esto fue una cosa que desgraciadamente sucedió, pero son casos muy aislados. ¿Cómo le pega esto y cómo empata esto con un discurso que permanentemente festeja que los índices de violencia están sumamente abatidos?
1: Pega mucho en la sensación de seguridad de toda la sociedad, porque nos hace sentir vulnerables. Además, la brutalidad con la que se cometen los delitos y el tipo de persona que lo comete, que puede ser un conocido, alguien que estaba al lado, y dicen, por ejemplo, algunas víctimas de fraude, eran encantadores, eran manipuladores. Entonces, sí, desde luego que genera una sensación de vulnerabilidad por la inseguridad. Número dos, el hecho de que hayan reducido los homicidios es algo que tiene que estar sujeto a una auditoría permanente por organizaciones independientes, porque se está conociendo que hay un cambio en la manera en cómo se están clasificando las muertes violentas. Y si cambiamos los criterios de categoría de las muertes violentas, se puede decir que están bajando los homicidios, porque ahora introdujimos un nuevo concepto como pérdida de la vida por causas desconocidas. Ya ahí podemos meter a muchas personas. Y un caso concreto que está sucediendo, comprobable, es el de Sinaloa, donde están ocurriendo muertes que no están siendo registradas por el Gabinete de Seguridad en su totalidad. Entonces, cuando el discurso presidencial es de que todo está bien y que vamos bien, este tipo de masacres rompen ese discurso para traernos de nueva cuenta la realidad. Ojalá que no vuelva a repetirse una masacre de esta naturaleza, pero que nos sirva también para entender y les entiendan las autoridades que sus discursos, donde pretenden dibujar un país que está fenomenalmente bien, no es acorde a todo lo que sucede, tanto en estas brutalidades como en otros crímenes cuyas víctimas no tienen el perfil del lamentable joven tecladista de este grupo mexicano, Carlos VII.
0: Camilo VII. Gracias, Gabriel Regino, abogado, analista y ex subsecretario de Seguridad en la Ciudad de México. Gracias y muy buenas tardes.
1: Muy buena tarde, fuerte abrazo.
2: Hasta luego. Así las cosas.
0: Son las 2:02 p.m. En una carta dirigida a la presidenta Sheinbaum, los principales líderes de la oposición nicaragüense que están en el exilio, que fueron presos políticos, que están desterrados o que han sido desnacionalizados, o sea, porque la dictadura les quita la nacionalidad, han solicitado al gobierno de México participar activamente en la próxima reunión de cancilleres de la OEA para contribuir a crear las condiciones necesarias para una transición democrática. Hasta hoy, el gobierno de México ha sido cómplice de la dictadura nicaragüense, se ha negado a condenar la dictadura nicaragüense. Hace poquito hubo una sesión en la OEA para condenar a Nicaragua, porque el dictador Ortega decidió que ya no iba a haber elecciones, que la oposición ya no podía participar en las elecciones. Y apenas hace unas horas, la Asamblea Nacional, el Congreso de Nicaragua, aprobó que no pueda participar la oposición en las elecciones. Así tal cual. Vamos a hablar de esto con el director del Instituto para la Paz y el Desarrollo, directivo de Avanza Nicaragua, Alex Aguirre. Muchas gracias por tomarnos la llamada. Muy buenas tardes.
3: Carlos, muchas gracias por la invitación. Es un gusto saludarte a vos y a todo el auditorio de W Radio.
0: Muchas gracias. ¿Qué piensan de la posición que ha tenido México con respecto de la dictadura nicaragüense?
3: Para México, en esta coyuntura regional,

0: forma o juega un papel preponderante. Tiene una historia diplomática que tiene peso en la región. Ha ayudado a Centroamérica en el pasado, siglos pasados, a recuperar su libertad, a ganar su democracia, a construir su Estado de Derecho. Y lo que esperaríamos del gobierno que está en este momento liderando el Estado mexicano, de todos los mexicanos, es que apoye a un pueblo que está en el exilio, que está siendo masacrado, su dignidad, su democracia, sus libertades, por un régimen que no solamente está afectando a los nicaragüenses, sino que se está volviendo también un peligro regional. Esa es nuestra petición en esta carta dirigida a la presidencia y a la Cancillería de los Estados Unidos Mexicanos.
1: ¿No es iluso pedirle eso a un régimen que lleva 8 años, con López Obrador primero, con Sheinbaum después, haciéndose de la vista gorda con Venezuela, con Cuba, con Nicaragua, con todo aquello que sea dictadura de izquierda latinoamericana?
0: Estamos siguiendo lo que el manual diplomático de la Organización de Estados Americanos nos ha dicho. Nosotros como oposición, muchos de nosotros de parte, oposición de think tanks y movimientos liberales, hemos señalado esto que para nosotros nos parece que es incoherente con la tradición histórica de México con su democracia. Lo hemos señalado en el gobierno del presidente López Obrador y ahora del presidente Sheinbaum. Estamos siguiendo las recomendaciones de sus mismos, desde las mismas personas que están dentro de la Cancillería y que están dentro de la misión de México en la OEA. Las referencias y las comunicaciones que se le dirigen a la presidencia y a la Cancillería deben ser en un tono amable, un tono diplomático y un tono respetuoso. Esperaríamos que cumpliendo con estas solicitudes, México haga caso a esta solicitud humanitaria de los nicaragüenses.
1: México argumenta que no se mete porque respeta el principio de autodeterminación de los pueblos. Es decir, que un gobierno extranjero no tiene nada que decir con respecto de otro gobierno. ¿Qué piensan ustedes de esto de la autodeterminación de los pueblos como argumento?
0: La autodeterminación de los pueblos llega o está presente en un Estado que es legítimo, un Estado donde las personas que están a cargo o ejerciendo el poder han sido democráticamente electas, porque precisamente ese término está dentro de la convencionalidad internacional, incluso en la misma Carta Democrática de la que México es firmante. Entonces no podemos hablar de soberanía en un Estado donde están siendo abolidas las elecciones, donde han habido 2 fraudes democráticos que han sido probados, no por nosotros que somos think tanks y organizaciones sociales y civiles políticas de Nicaragua, por el Parlamento Europeo, por el Comité Internacional de Derechos Humanos, por la Organización de Estados Americanos, por la misma ONU, y en todas estas instituciones multilaterales, México es presente, México es parte, México ha suscrito esos convenios internacionales. Lo que nosotros pediríamos es coherencia entre lo que se dice y la práctica.
1: ¿Por qué hablan ustedes de que Nicaragua es un peligro regional?
0: Nicaragua ha comenzado a expandir sus vínculos que van más allá de la seguridad nacional con regímenes autoritarios de todo el mundo. Forma parte de un club, de un ecosistema, donde está la China continental, donde está Rusia, la misma Rusia que está invadiendo Ucrania, donde está Irán, donde está Cuba y donde hasta hace poco estaba Venezuela. Entonces forma parte de un corredor que no solamente promueve que hayan menos o que las democracias sean debilitadas en la región, sino que hay vínculos con el crimen organizado transnacional, hay vínculos con movimientos y con instalaciones de espías de Rusia en China que están afectando los niveles de seguridad de otros países. Y si nos vamos más allá, hay represión transnacional. Ya han habido evidencias que personeros y gente ligada al régimen de Ortega traspasa las fronteras de los países en Centroamérica y en la región para asesinar y ejecutar personas. E incluso el régimen chino que está aliado con el sandinismo y con el régimen en Ortega ya está violando la frontera sur de Nicaragua e está invadiendo Costa Rica. Se está convirtiendo en un peligro regional.
1: ¿Qué quieren ustedes que pase en Nicaragua? ¿Lo de Venezuela? ¿Que extraigan a la pareja Murillo-Ortega y Estados Unidos haga una operación militar, se la lleve? ¿Qué quieren ustedes que pase en Nicaragua?
0: A lo inmediato, lo que queremos como oposición social y política es que países como México, países como Brasil, que aún no se suman a la gran mayoría de los países de la región, dejen de conocer o que desconozcan a este régimen como un Estado, como un gobierno legítimo. más allá de eso, para que deje de tener financiamiento internacional, porque este régimen se sostiene por las armas y por el dinero. Primero por las armas del narcotráfico, porque la DEA ya declaró que este país es un tobogán de la droga en su informe del 2025 y dejó de trabajar con este gobierno por esas mismas razones. Uh-huh. Y segundo, porque es un país que exporta migrantes por millones, por miles, y gran cantidad de esos migrantes que se vuelven refugiados están en la Ciudad de México, están en el estado, en los Estados Unidos mexicanos.
1: ¿A qué hora, digamos, a qué hora esperan ustedes que esto suceda? ¿A qué me refiero? ¿Cuándo es esta reunión? ¿Cuándo esperan ustedes esta condena? ¿Y si sirve de algo esta condena? O sea, cuando dicen ustedes, lo va a desconocer y entonces va a dejar de fluir el dinero. Híjole, si vemos ejemplos como Irán, como Rusia, encontraron otras vías y el dinero siguió fluyendo. ¿Por qué creen que en Nicaragua sería diferente?
0: Nicaragua no es Rusia, Nicaragua no es Irán ni es Venezuela. No tenemos petróleo, no tenemos grandes reservas de metales raros. Somos un país pequeñito en el centro de la región, de lo cual se sostiene es meramente de los peajes que paga el narcotráfico y de los préstamos internacionales que los bancos, como el Banco Mundial y el BCE, le siguen dando a esta dictadura. Al ser declarados como ilegítimos, al decir que Nicaragua ha muerto la democracia y ya no puede ser considerado un Estado, estos bancos dejan de financiar a la dictadura, que al final es su mayor sostenimiento económico.
1: Pues estaremos al pendiente y le agradezco muchísimo estos minutos para W Radio. Muy buenas tardes.
0: Muchas gracias, Loret. Un saludo.
1: Hasta luego. Pues ya sabe usted que todo este grupo de figuras de la oposición y la resistencia en Nicaragua le mandaron una carta a la presidenta Sheinbaum para que por favor México deje de taparse los ojos. Y él fue Alex Aguirre, director del Instituto para la Paz y el Desarrollo Directivo de Avanza Nicaragua. Son las 2:11.
2: Así las cosas.
1: Tengo en la línea a Tania Ramírez, directora de la Red por los Derechos de la Infancia en México, REDIM. Tania, gracias por tomarnos la llamada. Muy buenas tardes.
3: Con gusto, Carlos. Muy buena tarde.
1: Frente a un caso como esta masacre de Atizapán, en donde pues matan al papá, al tecladista de Camilo VII, matan a la esposa que estaba embarazada, matan a la hija, matan a la trabajadora doméstica, matan a la mascota, sobrevive un niño, aparentemente 6 años de edad, aparentemente se esconde entre las sábanas mientras masacraban a su familia. ¿Qué pasa con este niño? ¿Quién se encarga de este niño? ¿Cuáles son los protocolos? ¿Y cómo ayudarlo a tratar de llevar una vida habitual después de un episodio así?
3: Pues es brutal, Carlos, y yo creo que debemos de pensar en este niño en términos de país, ¿no? Ya que la familia le fue arrebatada, ahora pues es un niño que nos toca a todos en la medida en la que podemos. Yo creo que en este momento hay dos escenarios. No tengo confirmación, pero muy probablemente el niño esté bajo la protección y bajo la custodia de la autoridad. Probablemente la Procuraduría de Protección esté intentando hacerse cargo. Lo importante es encontrar una ruta de restitución de sus derechos. Y eso plantea dos escenarios. Uno, que primero se ubique si en la familia hay la capacidad para sostenerlo, es decir, que no se vaya en la inercia de mandarlo a un albergue o a un centro de asistencia social. Son los entornos familiares los que mejor pueden atender una situación como esta. Lo peor que podría suceder ahora es que el chiquito vaya a una institución en donde no conoce a nadie, ¿no? Entonces, ubicar la capacidad familiar y si hubiera alguna necesidad familiar, el Estado debe entrar a fortalecer las capacidades que las familias puedan tener para hacerse cargo de él. Y en segundo término, la responsabilidad, pues, social, ¿no? Que ahí nos toca a todas y todos, de intentar que este caso se trate con cuidado, con atención, ver que no haya fugas de información de cuál es el nombre del chiquito, a dónde va a estar viviendo, etcétera, porque por si estos casos se vuelven muy mediáticos, claro, va a ser importante poder hacer una protección del caso de manera que se pueda entender que en la ruta de restitución de sus derechos habrá mucho que hacer, por supuesto, con terapias a nivel psicológico, pero va a necesitar de una sociedad respetuosa y responsable que lo acompañe pues el resto de su infancia.
1: ¿Qué se le dice, me imagino que en una terapia, en una atención, a un niño que ha pasado por esto? ¿Cómo lo ayudas a salir?
3: Mira, yo escuchaba el caso y no podía evitar pensar en cuántos otros chicos y chicas no estarán viviendo hoy mismo una circunstancia parecida, ¿no? Con los números de homicidios que tenemos o de feminicidios o de desapariciones. En realidad, la atención a este pequeñito tendría que ser una atención, digámoslo así, insertada en una política nacional más amplia que dolorosamente pues tenemos que desarrollar como país frente al escenario de violencias que vemos. Y lo que se le puede y se le debe decir a este chico es que por supuesto que la pérdida es individual, por supuesto que hay un luto muy íntimo, muy personal, que se va a tener que ir elaborando con el tiempo, pero quizás sea importante precisamente situarlo en un contexto más amplio, ¿no? Para que no haya sentimientos más allá de los obvios de culpabilidad, de fijarse en algún tipo de responsabilidad, o a veces la culpa de los sobrevivientes también es algo que existe, ¿no? Entonces, situarlo en un contexto de violencia va a ser importante. Y por otro lado, Carlos, no debemos de dejar de ver el enorme poder sanador de la justicia. Es decir, que este caso no quede en la impunidad y que los responsables sean sancionados, va a ser muy importante en términos de devolverle a este pequeño pues la credibilidad en una sociedad y que funciona y en un Estado de Derecho que está ahí como pacto precisamente para reaccionar en estos momentos.
1: Es una barbaridad, una verdadera barbaridad. Es decir, ¿qué tanto ha crecido el número de niños víctimas de violencia a partir de la realidad violenta mexicana?
3: Fíjate que no hay datos oficiales, Carlos, y eso es bien interesante. Por eso en Redim hemos intentado generar otras metodologías para hablar de niñez reclutada o niñez en orfandad por feminicidios o niñez que tiene algún familiar desaparecido. Pero sí sabemos que es algo que va creciendo a la par que van creciendo los casos, ¿no? Y sobre todo cuando los casos no se resuelven. Por eso te decía que siempre es cierto que hay un individuo que es lastimado en sus derechos, pero hay que entender que es un contexto un poco más amplio, ¿no?
1: Muchísimas gracias por estos minutos para W Radio y muy buenas tardes.
3: Con gusto, buena tarde igual para
1: hasta
3: allá.
1: Luego, Tania Ramírez es directora de la Red por los Derechos de la Infancia en México, Redim. Son las 2 de la tarde con 16 minutos.
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0: conjura la amenaza del quitavisas. ¿Qué piensas de esta apuesta por la elección americana desde México?
1: Creo que vale la pena comentarlo porque justo es a principios de septiembre cuando ya empieza en forma la temporada electoral en Estados Unidos, ¿no? Ahorita lo que hemos estado viendo son puras elecciones primarias, selección de candidatos, pero ya con este panorama ahorita realmente empiezan ya las campañas. Y creo que hay una lectura equivocada, sobre todo si leemos algunas de las plumas más afines al gobierno que quisieran creer que una derrota del Partido Republicano, de Donald Trump, digamos, en teoría, ¿no? Porque al final de cuentas Trump permanece en la presidencia, pero una derrota del Partido Republicano en las elecciones legislativas de medio periodo, o sea, en la renovación de la Cámara de Representantes y de una parte del Senado, que eso sería positivo para México, ¿no? Si es que ganan los demócratas. Yo creo que esa es una especie de wishful thinking, Carlos. Es lo que quisiéramos ver, pero no necesariamente lo que realmente va a pasar. Primero, porque México en realidad no pinta en las elecciones ahorita intermedias en Estados Unidos. Si tú ves los temas que han estado manejando principalmente los candidatos, sobre todo en las primarias, México en realidad no está pintando. Toda esta retórica antimexicana de que el gobierno está secuestrado por los cárteles, que la presidenta tiene miedo de enfrentárseles, de la corrupción y todo eso, eso es en realidad algo que viene de la Casa Blanca, ¿no? Es un discurso que trae Trump, sí, en parte para hablarle a su base, pero también en parte, pues como las políticas que él ha traído desde que regresó a la Casa Blanca el año pasado. Pero si tú ves candidatos a la Cámara de Representantes o al Senado, ellos en realidad no traen ese discurso, ellos están hablando de otra cosa. Están hablando de la inflación, están hablando de la carestía, están hablando de la guerra en Irán, están hablando del precio de la gasolina. Por ahí se ha colado un tema muy interesante que ha tenido mucho impacto a nivel de comunidades, ¿no? En el nivel más local, que es toda esta oposición a la construcción de centros de procesamiento de datos para inteligencia artificial. No hay una verdadera rebelión de comunidades en contra de las empresas de tecnología para que ya dejen de construir esos mamotretos, ¿no?, que consumen agua y que consumen electricidad a lo bestia y que obviamente afectan sus comunidades. Esos son los temas que realmente ahorita están ocupando la elección. México no está pintando para nada. Pensar que los demócratas van a ganar la Cámara de Representantes y la mayoría en el Senado, que es una posibilidad muy real, eso es cierto, y que entonces a partir de enero, cuando entren, va a cambiar la política de Trump hacia México, es una verdadera fantasía. Realmente no hay motivos que permitan sostener eso. Primero, porque a final de cuentas la política exterior la maneja la Casa Blanca. El Congreso no está pintando en todo esto, ni pinta tampoco porque hay muy pocos frenos que el Congreso le puede poner a Donald Trump, por ejemplo, para quitar visas, ¿no? Realmente el Congreso no podría impedirlo, ¿no? O para negociar el tratado comercial, tampoco el Congreso necesariamente podría impedirlo. Ahí los poderes de la Casa Blanca son muy vastos, son muy amplios, y tampoco es algo que los legisladores demócratas quisieran hacer, porque tampoco nadie quiere ser pintado como demasiado amigable con México, ¿no? En un momento en el que ahí estamos viendo mucha tensión. En el Partido Demócrata puede haber elementos muy antimexicanos también, o que pueden manejar la misma retórica dura que trae Donald Trump. Hay una cosa que con frecuencia se nos olvida, Carlos. Cuando la presidenta habla de la injerencia de Estados Unidos en la operación para secuestrar al Mayo Zambada, se nos olvida que esa operación se hizo en julio de 2024 cuando Joe Biden todavía era presidente de Estados Unidos. Esa fue no fue una movida de Donald Trump, ¿no? Entonces, pensar que los demócratas serían distintos me parece que es algo fantasioso. Yo creo que en realidad vamos a seguir exactamente con la misma política por lo menos otros 2 años, así que mejor vamos acostumbrándonos de una vez, ¿no? En lugar de tratar de pensar que las cosas pueden cambiar a partir de enero, porque aun si los demócratas ganan una mayoría, en realidad es muy difícil que vayan a cambiar.
0: Uh-huh. Pocas cosas unen a los demócratas y a los republicanos. Creo que los dos temas son China y México, ¿no?
1: Sí, definitivamente. Como que está bastante, o sea, incluso, ¿no?, en el Partido Demócrata existe también una percepción de que en México la violencia está fuera de control, permea mucho esta narrativa de que el gobierno no puede combatir a los cárteles del narcotráfico. Cierta o falsa esa narrativa, eso es otra cosa, ¿no? Pero de que lo creen, lo creen. Y como tú dices, sí es una cosa que comparten demócratas y republicanos, ¿no? Y si los demócratas empiezan a salir en defensa de México, entonces se abren un flanco a un ataque de republicanos que empiecen a decir, ah, entonces los demócratas quieren que entre fentanilo a Estados Unidos, entonces los demócratas quieren que siga la influencia de los criminales en México. Y esa es obviamente una cruz con la que los demócratas no van a querer ser pintados.
0: Como siempre, muchísimas gracias, Javier, y te mando un abrazo fuerte.
1: Igualmente, Carlos, buenas tardes.
0: Javier Garza, analista de este programa.
2: Así las cosas.
0: El escritor e historiador Juan Miguel Zunzunegui, que ha sido uno de los que ha desafiado la historia oficial con también un enorme éxito de lectores, está presentando una nueva obra bajo el sello editorial Grijalbo que se llama Otra Historia de México. Juan Miguel, qué gusto saludarte. ¿Cómo estás? Te mando un abrazo y felicidades.
3: Carlos, encantado de saludarte nuevamente. Muy bien, muchas gracias.
0: Oye, pues me da la impresión de que estuviste tomando distintas fotografías a episodios, a momentos, a eras de la historia de México, para ir desmontando la narrativa oficial, esta historia de bronce, para proponer una nueva lectura de la historia. Y esta es una suerte de álbum. Como que juntaste todas las estampitas como en el mundial y dijiste, ahora sí voy a recorrer desde la conquista hasta la revolución. ¿Algo así?
3: Algo así, Carlos. Es que además, bueno, pues justo tengo muchos libros de temas diversos de historia de México. Me he concentrado, como bien sabes, mucho en la conquista. Entonces tengo a mi Hernán Cortés, Quetzalcóatl, al día siguiente de la conquista. Por ahí alguna novela en la independencia y otra en la revolución. Pero a ver, me faltaba hacer el recorrido completo. Y fíjate que yo en mis conferencias, cuando hablo del trauma de la conquista, de esta enfermedad mental que es la conquista, con todos los derivados que tiene, siempre digo que es que para que este país tiene un potencial fuera de serie, estamos destinados a grandes cosas, pero no con la mierda de historia que nos contamos, porque nos contamos una historia de conquista y miseria que nos tiene conquistados y miserables, no por España, sino por nosotros mismos. Y siempre termino mis conferencias diciendo, para llegar al futuro es fundamental contarnos otra historia. Y de pronto dije, bueno, pues claro, ahora hay que escribirla. ¿Cuál es esa otra historia que nos tenemos que contar? Y así es como este libro surgió.
0: ¿Qué sí hizo España en la conquista? ¿Qué sí es verdad? Es decir, el oro, la plata, las masacres. ¿Qué sí es verdad de todo esto que últimamente además ha sido políticamente súper utilizado?
3: A ver, y a mí me encanta porque cuando yo hablo cualquier cosita medio a favor de España, entonces me dicen cosas como conservador. Digo, perdón, señores, no hay nada más conservador que creerle al gobierno todo lo que dice. Eso es conservador. Justo hay que estar en contra del gobierno, es estar en contra del poder, sobre todo cuando es un poder omnipotente. Y eso es fundamental. Y desde el poder se escribe la historia. En el caso específico de este episodio, que es la conquista, es el que, a ver, el libro habla de todo, pero a mí lo que más me critican es mi postura sobre la llamada conquista, que desde luego no fue conquistado México. A ver, ¿qué sí hizo España? Bueno, ¿qué sí hizo? Pues construir ciudades. A ver, si tú vives en Querétaro, Zacatecas, San Luis Potosí, Guadalajara, Monterrey, Durango, Mazatlán, Oaxaca, Mérida, pues es que tu ciudad fue construida desde cero por la alianza de indios y españoles. ¿Qué más hizo? Pues sí hizo acueductos, hospitales para los pueblos indios, retablos barrocos bañados en oro, hizo catedrales, hizo universidades. ¿Qué hizo también? Pues también se exploró desde Nueva España, México, el resto del planeta, y se generó la red global más importante de comercio, cuyo centro era la Ciudad de México, que era más próspera que la mismísima Ciudad de Madrid. Todo eso también lo hizo. Ahora, siempre me salen con el tema de no, pero hubo violencia y tú quieres blanquear la conquista. A ver, no quiero blanquear la conquista, hubo violencia, claro que hubo violencia, pero eso no es un tema de la historia de México y España, por piedad, eso es un tema de la historia de la humanidad. A mí me encanta que los que me critican por blanquear la conquista, según esto, pero sí son fanáticos de Roma. Ah, bueno, pues Roma no llegaba por la buena, era violenta. O son fanáticos de Grecia, no llegaban por la buena, eran violentos. O son fanáticos de los vikingos, que, o sea, los seres humanos somos violentos, los encuentros de la humanidad son violentos. El choque de España con la América a la que llegan, que no es México, sin importar lo que digan en el mañanazo, ese encuentro es violento en muchísimos sentidos. No solo que hubo batallas, que las hubo, que hubo guerras, que las hubo, aunque la mayoría fueron de todos los pueblos indios aliados con los españoles contra los aztecas, que son los que sacan miles de corazones al año, ¿no? Hubo violencia, fue muy difícil, fue muy duro, pero esa es la historia de la humanidad. Pero después de ese primer encuentro, que también es violento en cuanto al choque cultural mismo, América era un continente aislado geográfica e históricamente del resto del mundo. Todo encuentro, que además era inevitable por la evolución humana, tendría que haber sido culturalmente violento. ¿Qué se hizo España? Claro, mandar por delante exploradores. Los exploradores y aventureros siempre son los ejemplares más valientes de una cultura, pero también tienden a ser los más violentos, precisamente. Pero después llegan los frailes, y después llegan los administradores, y después llegan los burócratas, y se construye un país tan hermoso como México, que se construye entre españoles e indios, porque llegaron muy pocos españoles, ¿no? A mí lo que me parece terrible es que usemos un pretexto tan burdo y absurdo como hubo violencia para querer quitar todo el fruto maravilloso que surgió de ese encuentro. Pero es que claro, si a ti te han mentido 100 años, porque esta mentira solo tiene 100 años, la de la conquista en el siglo XIX no se hablaba de eso, que a ti te han mentido 100 años y te han dicho que todos tus problemas tienen que ver con que hace 500 años llegó a España, entonces ya no piensas, entonces ya no reflexionas, entonces ya no analizas y eres capaz de estar viendo un retablo bañado en oro de 24 quilates mientras dices dónde está el oro que nos robaron los españoles. O puedes ver el barroco más glorioso de la historia de la humanidad frente a ti y preguntarte dónde está el oro. O puedes ver ciudades monumentales con catedrales y preguntarte dónde está el oro. Es que es absurdo. Entonces, pues España hizo lo que hacen todos en su evolución, llegó, se encontró con los pueblos de América, hubo choques violentos que se trataron de evitar todo el tiempo, y lo más importante, solamente del capítulo de la conquista, porque luego el libro va de muchísimo más, pero solo de la conquista, lo que siempre digo, nunca hay que olvidar que Tenochtitlan cayó ante 100,000 guerreros, y de esos 100,000 guerreros, 99,000 eran pueblos indios. Porque yo no entiendo esa obsesión con los aztecas, este síndrome de Estocolmo que tiene el mexicano con los aztecas, que nos identifiquemos con el que sacaba 20,000 corazones al año, con el que tenía antropofagia ritual, y que no nos queramos acordar que todos los demás pueblos, tlaxcaltecas, cholultecas, cuicotzincas, otomís, totonacas, texcocanas, chalcas, tlalmanalcas, todos se unieron entre sí y se unieron a Cortés y todos juntos derrotaron a los mexicas, el mayor opresor de la historia de Mesoamérica. Y entonces, en lugar de decirnos que México es producto de la derrota, la conquista, la humillación y la violencia, también podríamos contarnos que México es producto de la unión, de la alianza, de la victoria y del triunfo. A mí me gusta mucho más esa versión de los hechos.
0: Juan Miguel Sonsonegui, en efecto, tú digamos que has cobrado una relevancia y una polémica central por el tema de la conquista, que ha sido políticamente muy activo a últimas fechas. Pero en el libro recorres, como decías ahorita, hasta la Revolución Mexicana. ¿Cuáles son las nuevas frases que van a generar mucho polvo y que Juan Miguel Sonsonegui pone en este nuevo libro?
3: Bueno, pues a ver.
0: O sea, si te entrevisto dentro de un año, me vas a decir, últimamente me han estado atacando mucho por...
3: A ver, ¿qué te puedo yo contar? Por ejemplo, Nueva España. Esos 300 años de historia de México que te robaron desde el gobierno, porque nadie sabe nada del virreinato. Y resulta que en esos 300 años, el país que somos fuimos potencia mundial, fuimos la tercer potencia del mundo encima de España, porque esto no era una propiedad de España, esto era un reino independiente, ¿no? Éramos una potencia superior a España. Aquí, con la plata mexicana acuñada en México y se convertida en el real de A8, tuvimos la moneda de la globalización, le dimos la vuelta al mundo, los tlaxcaltecas conquistaron las Filipinas. Es que esa parte no nos lo cuenta, ¿no? Decirte que el momento más glorioso de la historia de México fue el virreinato de Nueva España. De eso voy a recibir mentadas. Pero ahí están los datos. El momento más glorioso de la historia de México, porque el virreinato también es México, fue el virreinato de la Nueva España. Claro, para entender la gloria de Nueva España hay que entenderla, y hay que entender la verdad sobre los aztecas que tanto nos ocultan. Y entonces también entenderíamos, es un capítulo muy polémico, que la independencia es uno de los mayores fraudes de nuestra historia, que Miguel Hidalgo está lejísimos de ser un padre de la patria. De hecho, el culto a Hidalgo se parece mucho al culto a Villa. Es este culto que nos han querido generar hacia todo aquel que mata, viola, destruya, quema, incendia. O sea, en México convertimos en héroes a todos los destructores y en villanos a todos los constructores. Entonces, mi visión sobre Nueva España va a ser polémica, mi visión sobre la independencia que te cuento. Decir que Benito Juárez es uno de los hombres que más odió a México en el siglo XIX, junto con Melchor Ocampo, pues de esas también voy a recibir mentadas de madre.
0: ¿Por qué odió a México? Pero porque dices que odió a México, así de plano.
3: A ver, mira, ahí pongo las frases en el libro, ¿no? Pero, a ver, Melchor Ocampo lo decía abiertamente, que en México todo había salido mal, que la historia había salido mal, que toda la tradición mestiza católica que construyó Nueva España durante 300 años había salido mal y había que destruirlo todo y empezar desde cero. Si tú quieres destruir todo y empezar desde cero, pues tú odias lo que hay, solo que lo que hay es México. Si tú tienes la postura de los hermanos Lerdo de Tejada o de Benito Juárez de decirle a los norteamericanos, estamos dispuestos a poner a todo el mundo a hablar inglés y a cambiar el catolicismo por el calvinismo, pero por favor gobiérnenos como un protectorado, pues es que odias profundamente al México real. Eso. Si tú despojas de sus tierras a todos los pueblos indios, pues no tienes ningún aprecio por esos pueblos indios a los que despojas, y todo eso hizo Benito Juárez.
0: Oye, a ver, déjame, me detengo en esto, porque ahorita el tema de la soberanía y Juárez, pues están de moda. ¿Cómo que se acercó a Estados Unidos? ¿Cómo está eso? ¿Cómo está eso?
3: A ver, cuando Estados Unidos invade México, pues en la guerra México-Estados Unidos, ¿no? 1846 a 1848, los liberales mexicanos le llegaron a proponer a Estados Unidos, ¿sabes qué? Ya quédatelo todo, ya hagamos un protectorado, estamos dispuestos a hablar inglés y a dejar de ser católicos, pero ya, ya gobiérnanos tú. Y fueron los gringos los que dijeron no. Y además la respuesta de Winfield Scott, que fue, no, si queremos el territorio donde no están ustedes, Dios nos libre de gobernarlos a ustedes. Esa fue la respuesta. El tratado Maclean-Ocampo, del que nunca te hablan, y cuando te hablan te dicen que es mentira o te lo quieren blanquear, pero es un tratado donde Benito Juárez, con tal de ganar la guerra civil, le ofreció territorio a los norteamericanos, como Miguel Hidalgo y José María Morelos, con tal de ganar su guerra, que era una guerra civil, no de independencia, le ofrecieron territorio a los norteamericanos. Pero eso no nos lo cuentan, Carlos.
0: Oye, déjame, nada más me regreso a una frase que soltaste por ahí. ¿Cómo está que los pueblos? ¿Quién ayudó a conquistar Filipinas? Filipinas está a 14,000 kilómetros de aquí. ¿Cómo estuvo
3: eso? Y la conquistaron los tlaxcaltecas, Carlos.
0: O sea, los mismos que les ganaron a los aztecas.
3: Sí, es que a ver, la historia de los tlaxcaltecas, si te la contaran bien, también se nos desmorona la mentira de la conquista, porque nos los han querido reducir a los traidores que se aliaron a Cortés. Cuando, perdón, a Cortés no solo se le aliaron los tlaxcaltecas, se le aliaron tlaxcaltecas, huecotzincas, chorultecas, tlalmanalcas, chacas, xochimilcas, acolba, etcétera. Pero los tlaxcaltecas en particular mantuvieron una gran alianza con la corona española. De esa alianza, a ver, los tlaxcaltecas acompañaron, algunos tlaxcaltecas, pues, a las expediciones con las que se conquistó Perú. Los tlaxcaltecas fundaron Lima junto con los españoles, pero los tlaxcaltecas tienen todo que ver con la creación de Querétaro, de Zacatecas, de San Luis Potosí, de Mazatlán, de Durango y de Santa Fe de Nuevo México. Y luego, desde México, desde Nueva España, desde el puerto de San Blas a mediados del siglo XVI, salió una expedición capitaneada por dos españoles, Urdaneta y Legazpi, que se fue a las Filipinas, a donde llevaban un ejército de tlaxcaltecas. Y estos tlaxcaltecas son los que conquistaron las islas Filipinas, pero no las integraron a España, las integraron a Nueva España. Durante todo el virreinato, las Filipinas conquistadas por los tlaxcaltecas se gobernaban desde la Ciudad de México. Y luego, un episodio interesantísimo a finales del siglo XVI, una serie de piratas japoneses y coreanos invadieron Filipinas y las trataron de conquistar. Y entonces el rey Felipe II de España envió un ejército de tlaxcaltecas y tuvimos una batalla de tlaxcaltecas contra samuráis. Tú imagínate esto, tlaxcaltecas luchando contra japoneses y coreanos en las Filipinas en nombre del rey de España. Pues que eso también pasó. Y bueno, Yucatán fue conquistada por, fíjate qué alianza tan curiosa. Tlaxcaltecas, españoles y mexicas juntos fueron los que conquistaron Yucatán para incorporar la Nueva España y por eso hoy es parte de México. Se nos cae la mentira de la conquista, Carlos.
0: Qué cosa. Juan Miguel Zunzunegui, muchísimas gracias por conversar con nosotros aquí en W Radio y enhorabuena por tu nueva obra.
3: Encantado como siempre, gracias.
0: Hasta luego. Él está presentando el libro Otra Historia de México bajo el sello de Editorial Grijalbo, el famoso Juan Miguel Zunzunegui, escritor e historiador.
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0: cuadro de los Dragones se enfrenta al Moreirense. Han sido días muy complicados para Santi. Entrenar separado en el Milan, la información de que ya no se contaba con él, que no se le daba número, la búsqueda de equipo, el Porto interesado, lo dilatado de la cesión, el préstamo, pero también lo que vivió al cierre de la Copa del Mundo con la lesión en esos últimos instantes fatídicos enfrentando a Inglaterra en ese tobillo y todo lo que vino después para rehabilitarse, para recuperarse. Así que este viernes podría ya tener minutos en el duelo entre el Porto y el Moreirense. Vale la pena insistir que así como el gol de la hormiga González, lo vimos ayer por Claro Sports, que tiene los derechos para transmitir cuanto suceda con Olympiacos, todo lo que pase con Santi Jiménez en el Porto, en Portugal, lo podremos ver en la misma plataforma múltiple de Claro Sports, porque Claro Sports tiene la liga portuguesa, lo mismo el Famalicão, este otro equipo portugués, mucho más débil que el Porto, al que ha emigrado Pato Salas, Patricio Salas, el ex delantero americanista. Así que mañana ya podría aparecer Santi Jiménez con el Porto, enfrentando al Moreirense, duelo que será por ahí del mediodía y tendremos en Claro Sports. Carlos, por otro lado, pasamos al tenis. Carlitos Alcaraz sufrió un tanto. Ayer se dio el primer set, algo no habitual para estas rondas. Es la segunda ronda apenas en el US Open. Sin embargo, pierde el primer set ante el portugués Jaime Faría. No obstante, se levanta contundentemente para imponerse 3-1. Es muy importante, después de una lesión tan dilatada, que Alcaraz vaya saltando rondas para encontrar su mejor nivel en un US Open diferente, porque Jannik Sinner está lesionado, así como Carlitos lo estuvo en los anteriores torneos de Grand Slam en este 2026, porque Djokovic fue eliminado a la primera de cambio, por ahí ver quién puede emerger en su camino, pero mientras eso pasa, que vaya tomando velocidad crucero, que vaya tomando ritmo. Por lo pronto se impuso en 4 sets al portugués Jaime Faría y para mañana se estará enfrentando al chino Jibingu Carlitos Alcaraz en el US Open. Vámonos al béisbol de Liga Mexicana. Ya está en la Serie del Rey. El equipo, la novena de los Toros de Tijuana, se impuso 4-1 a los Sultanes de Monterrey. El partido final terminó de manera contundente, lapidaria, 10-1 a favor de Tijuana, el cuadro fronterizo imponiéndose a los Sultanes. Su rival saldrá de entre los Olmecas de Tabasco y los Pericos de Puebla, que se están enfrentando en la zona sur. Los Olmecas de Tabasco, de momento con ventaja, 2-1 por encima de los Pericos, luego del juego 3. Así las cosas en el béisbol de la Liga Mexicana. Querido Carlos, la información, adelante.
1: Muchas gracias, Betolati, los deportes aquí en W Radio.
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3: El resumen de lo que tenemos justo en este momento, Arely Paz, vamos contigo.
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2: En Así las cosas. 2:48 PM, la información en W Radio. Carlos Manuel Juárez, muy buena tarde, cuéntanos.
5: Buenas tardes. La Fiscalía General de Tamaulipas abrió una carpeta de investigación por una agresión a un joven de nombre Ángel Tadeo dentro de la Universidad Autónoma de Tamaulipas en la Facultad de Medicina Veterinaria. El joven Ángel Tadeo ingresó a un hospital en Ciudad Victoria después de que pues varios compañeros lo agredieron en esas llamadas novatadas y actualmente la Fiscalía investiga quiénes fueron quienes lo agredieron. Igualmente, la Universidad Autónoma de Tamaulipas tiene abierta una investigación para determinar qué sucedió en este plantel en la capital de Tamaulipas.
6: Muchísimas gracias, muy buena tarde.
5: A ti, buena tarde.
6: Tras el asesinato de su familia, un niño que sobrevivió debe recibir atención emocional y una sociedad responsable de no exhibirlo, sino de protegerlo. Esto dijo aquí con nosotros Tania Ramírez, directora de la Red de los Derechos de la Infancia en México.
7: Hay 2 escenarios, no tengo confirmación, pero muy probablemente el niño esté bajo la protección y bajo la custodia de la autoridad, probablemente la Procuraduría de Protección esté intentando hacerse cargo. Lo importante es encontrar una ruta de restitución de sus derechos y eso plantea 2 escenarios. Uno, que primero se ubique si en la familia hay la capacidad para sostenerlo, es decir, que no se vaya en la inercia de mandarlo a un albergue o a un centro de asistencia social. Son los entornos familiares los que mejor pueden atender una situación como esta. Lo peor que podría suceder ahora es que el chiquito vaya a una institución en donde no conoce a nadie, ¿no? Entonces, ubicar la capacidad familiar, y si hubiera alguna necesidad familiar, el Estado debe entrar a fortalecer las capacidades que las familias puedan tener para hacerse cargo de él. Y en segundo término, la responsabilidad, pues, social, ¿no? Que ahí nos toca a todas y todos, de intentar que este caso se trate con cuidado, con atención, ver que no haya fugas de información de cuál es el nombre del chiquito, a dónde va a estar viviendo, etcétera, porque por si estos casos se vuelven muy mediáticos, claro, va a ser importante poder hacer una protección del caso.
6: En W Radio, el abogado Gabriel Regino aseguró que el asesino de la familia del tecladista de Camilo VII estaba consciente de lo que hacía.
8: Esta persona ya iba decidida y preparada, porque había mandado comprar inclusive una cinta para maniatar a las personas, iba armado, iba con diferentes instrumentos, ya iba para resolver lo que era un conflicto. Lamentablemente la víctima sabía que las cosas podían salir mal, es decir, la tensión por temas posiblemente económicos ya había escalado hasta esa situación. Y nos vamos encontrando con testimonios desgarradores de este amigo que dice que llegó y que tocó y contestó el asesino haciéndose pasar por Jonathan. O sea, estamos hablando de una frialdad extrema de un personaje que ya iba decidido, pues, a encontrar lo que estaba buscando económicamente hablando.
6: Aseguró que este tipo de perfiles se sienten impunes porque creyó que no lo atraparía.
8: Es una persona que está demostrando frialdad, mucha frialdad, una organización criminal orientada al objetivo de lo que buscó, con conciencia plena de sus actos, y que dijo, bueno, pues al final del día puedo salir, nadie va a saber que estuve aquí, y además puede quedar el caso, pues, en esta corriente de impunidad en la que lamentable en México se encuentran muchísimos casos. Entonces, le dio esa confianza, esa certeza, de esa frialdad, de decir, hago esto, me quito de problemas. Además, hay que recordar algo, esta persona ya viene perseguida por diferentes denuncias de fraude, y los defraudadores tienen ese perfil de quererse salir siempre con la suya.
6: Alex Aguirre, director del Instituto de la Paz y Desarrollo y directivo de Avanza Nicaragua, lamentó que México no condene la dictadura de Daniel Ortega.
9: Juega un papel preponderante, y lo que esperaríamos del gobierno que está en este momento liderando el Estado mexicano, de todos los mexicanos, es que apoye a un pueblo que está en el exilio, que está siendo masacrado, su dignidad, su democracia, sus libertades, por un régimen que no solamente está afectando a los nicaragüenses, sino que se está volviendo también un peligro regional.
6: Dijo que en este momento no aplica la autodeterminación de los pueblos.
9: No podemos hablar de soberanía de un estado que, donde están siendo abolidas las elecciones, donde han habido dos fraudes democráticos que han sido probados no por nosotros, que somos think tanks y organizaciones sociales y civiles políticas de Nicaragua, por el Parlamento Europeo, por el Comité Internacional de Derechos Humanos, por la Organización de Estados Americanos, por la misma ONU. Y en todas estas instituciones multilaterales, México es presente, México es parte, México ha suscrito esos convenios internacionales. Lo que nosotros pediríamos es coherencia.
6: Estados Unidos sancionó al nieto de Raúl Castro y a 5 entidades cubanas, entre ellas el Banco Exterior de Cuba y 4 empresas estatales vinculadas al sector petrolero y minero. Las medidas bloquean sus activos bajo jurisdicción estadounidense y restringen las transacciones con cualquiera de estas empresas. 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Hasta aquí la información, Carlos.
3: Gracias, Areli.
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3: Muchas gracias, Areli Paz, por todo el día de hoy.
6: Gracias, Comán Rico.
3: Gracias, querido duende. Impresentable del duende. Muy buena tarde.
11: Igualmente, querido Charlie, buena tarde.
3: Y sobre todo, muchas gracias a todos ustedes por habernos escuchado. A nombre de todos los que hacemos este programa, mañana en Punto de la Una, aquí les esperamos. Soy Carlos Loret de Mola. Muy buenas tardes.
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18: ¿Escribiste un correo electrónico con ayuda de la IA esta semana? Pues bueno, ese texto ya trae una huella invisible.
19: ¡Una huella! De verdad, Holmes, a veces me sorprende.
18: Anthropic, la empresa detrás de Claude, esconde una señal estadística en cada palabra que su inteligencia artificial genera, como el zorro, marcando su Z antes de...

0: a decir sí o no. Y después profundizamos. Bernardo de la Garza en América perdió gracias al arbitraje.
1: Sí.
0: Javi Sol.
2: No.
0: Adolfo Ríos.
3: Sí, es fundamental.
0: Perfecto. Bueno, 55-54-02-28-44. Ustedes son los que tienen la respuesta correcta. Vamos a estar leyéndolos, vamos a estar escuchándolos. Arroba Cloresports, arroba W Radio México. Ahora sí, Bernardo, ¿por qué consideras que el América se vio tan perjudicado al punto de decir que cayó gracias al arbitraje?
1: Bueno, pues estás hablando de dos jugadas de gol, ¿no? Una que fue la del penal a favor de Monterrey y el otro, el penal a Henry Martín, que a mí me parece que es más claro que el de Monterrey, sin duda para mí, y no lo marca, ¿no? Entonces estás hablando de un gol a favor, o muy probable gol a favor, y un real gol en contra.
0: Arquero de Cristo, voy contigo porque ya le echaron bolita a Javi, se quedó solito, pero vamos a empezar contigo, Adolfo.
3: Sí, mira, hay temas que dentro de la cancha van superando las emociones, el sentido común de lo que está pasando, principalmente cuando algo te va a favorecer y te ves perjudicado por una cuestión en la que no te marcan y en la que sabes perfectamente que en otra te están perjudicando con un gol en contra. Entonces sí hay temas que emocionalmente te van afectando. Por eso es de que las decisiones arbitrales son fundamentales, los tiempos también. Entonces, no es que hayan sido mejor que tú, es que al final, pues decir, bueno, es que tienes que ser profesional y sobreponerte a todo eso. Pero hay cosas que te merman. Y en este partido me parece que hay cosas clarísimas que merman el funcionamiento y que al final de cuentas terminan siendo un hándicap en contra para el América.
0: Ahora sí voy con Javi Sol, que debo aceptarlo, es la primera persona fuera de Nuevo León que escucho que dice que el arbitraje no perjudicó al América.
2: No, no, esa no fue la pregunta.
0: Bueno, si pierdes...
2: No, esa no fue la pregunta.
0: Te dije, ¿perdió el América por el arbitraje?
2: Correcto, yo te dije que no.
0: Entonces, ¿por qué?
2: Ah, bueno, porque anotó Rossi, porque anotó Campos, porque anotó Kuipers.
0: Ah, bueno, ¿cómo anotó
2: Campos? Porque hubo un equipo que quedó 2-2 en el tiempo regular y que después en penales avanzó. Sería restarle mérito a lo que el pelado Almeida viene haciendo. Okay. Esa es mi respuesta. ¿El arbitraje fue malo? Sí. ¿El América quedó eliminado por el arbitraje? No.
0: O sea, si no le marcan ese penal, ¿que consideras que fue penal?
2: Es un hubiera. Y son circunstancias que a favor o en contra han jugado. ¿Hay americanismo o hay americanismo o amarillismo? Ajá. ¿Hay errores o hay horrores? ¿No? O sea, sí, siempre están las dos formas de verlo. Y depende en dónde estés parado, a veces el discurso cambia. Y el mismo Guillermo Almada nos lo comprueba con sus declaraciones. Y el mismo Pelado Almeida también, porque se le cuestionó lo mismo. Oiga, el arbitraje. Y para el técnico que avanzó, el arbitraje no fue malo. Y para el técnico que no avanzó, el arbitraje le afectó.
0: Entonces,
2: mi respuesta es no.
0: Así te marquen tres penales.
2: El América fue perjudicado por el arbitraje,
0: no
2: sí.
0: No importa.
2: El América fue perjudicado por el arbitraje, sí. ¿Y con qué lo baso? Con las opiniones de todos los exárbitros que han coincidido en que fue un muy mal arbitraje del señor Escobar. En eso coinciden todos los especialistas. Pero hay que darle mérito a Monterrey, no, que le saque el empate y que les gana.
0: Yo saco Monterrey de la ecuación. Creo que ellos son los menos culpables, Bernardo. ¿No?
1: Sí.
0: Es más, te diría que ni Orbelín, o sea, tú me dijeras, híjole, Orbelín se pasó de vivo, le metió colmillo, se tiró, reclamó. Orbelín de repente se voltea y dice, ah, me marcaste penal, pues bienvenido, juegue.
1: Se paró, ¿no?, como resorte Orbelín para seguir jugando, para seguir en la jugada.
0: Sí.
1: A mí, la otra es la de Almeida, me parece que, o sea, cuando te favorece un arbitraje por errores, también hay que decirlo.
0: No, pero no va a pasar nunca.
1: Bueno, yo creo que sí debe de pasar. En honestidad deportiva, decir, oye, esta vez, como otras veces nos ha cobrado factura el arbitraje, porque a veces va a ser a favor y a veces en contra, eso es una realidad. Esta vez nos favoreció el arbitraje, no tendría de malo. Los errores arbitrales, está clarísimo que favorecieron al Monterrey. Entonces, me gustó el arbitraje, no me quejo del arbitraje, pues por supuesto que no, pero reconocer que fue un mal arbitraje, que se equivocó y que te favoreció, creo que sería lo más digno. Me parece a mí.
0: Vamos a escuchar rápido a Robert García Orozco, nuestro analista arbitral, que nos dé más allá de lo que opinamos nosotros, pues su postura y los argumentos por los cuales fue buen o mal arbitraje ayer en el América Rayados.
4: ¿Qué tal, compañeros? Un gusto saludarlos. Mucha polémica en el partido del día de ayer en el encuentro entre América contra el equipo de Rayados de Monterrey. Al minuto 13... una acción dentro del área que el árbitro guatemalteco Mario Escobar no sanciona como tiro penal. En mi opinión, era un pisotón muy claro por parte de Carlos Salcedo sobre Henry Martín. El árbitro no lo aprecia de manera correcta en el terreno de juego. El VAR tendría que haber intervenido y llamar al árbitro a una revisión para que el árbitro pudiera rectificar y sancionar.

0: un tiro penal a favor del equipo de las Águilas del América. Al minuto 65 también se dio una jugada muy polémica, donde el árbitro sanciona un tiro penal a favor del equipo Rayados. En mi opinión, no existe infracción. Es una acción de juego donde Kevin Álvarez planta el pie en el terreno de juego y el que provoca el contacto es Orbelín Pineda. Es una acción donde existe un pequeño contacto que considero que no le impide a Orbelín Pineda continuar con la acción. De hecho, el jugador intenta levantarse de forma inmediata sin pedir una sanción técnica. Al final, el árbitro aprecia un tiro penal y otra vez el VAR me parece que se equivoca al no llamar al árbitro guatemalteco para rectificar su decisión. Es una acción donde influye directamente en el desarrollo del juego y al final influye en el resultado del partido.
1: Perfecto, gracias Roberto García Orozco. Ahí Adolfo, pues haciendo una recapitulación, como lo decías, no solamente es una jugada, dos, lo que te afecta mentalmente. Creo que no estamos aquí para decir si al América se le beneficia siempre, se le perjudica. Es una realidad que el arbitraje da y quita y como en muchas ocasiones al América se le ha jugado a favor, pues hoy me parece, sí hay argumentos por cómo se dio el partido, pues para pensar que el América, para que se sientan perjudicados. Ya escucharemos a Almada y estaremos analizando si compartimos la forma en la que se expresa y la forma en la cual se refiere al arbitraje.
2: Sí, hay temas en este caso, compañeros, que tienen que ver con los tiempos. En este caso, si estamos hablando de situaciones que pueden cambiar, por supuesto, un futuro de un partido. En este caso, y estoy de acuerdo con lo que dice Javi, de que hay temas en un momento que no te perjudican porque ya el siguiente paso dentro del juego tienes que superarlo. Sí. Pero acá sí hay una circunstancia clara y una cuestión en la que ese 2-2 tiene una cuestión que lo perjudica perfectamente a la América y que sabemos que si en un momento dado ese empate no se hubiera dado de una manera correcta por los errores del árbitro. Estoy consciente que Monterrey no tiene absolutamente nada que ver. Oye, si te marcan un penal a favor y no hay una situación en la que llamen al árbitro al VAR, como bien lo decía Roberto, literalmente crucifican al árbitro y el árbitro no tiene la personalidad para poder definir una situación que tenían que haberle echado la mano. Y sí me parece que el tema de América sí es perjudicial. Lógicamente veremos lo que Almada en un momento dado manifiesta, pero ese 2-2 sí está de una manera muy, muy, muy superficial de lo que pasó dentro de la cancha.
1: Sí, yo no sé si coincidan. A mí lo que me da coraje es que esto, pues hoy estamos hablando del arbitraje porque pues todo alrededor del partido se centró en el arbitraje. Por ahí, después de esa jugada, tiro de esquina y metía gol Rayados y ganaba Rayados y estaríamos hablando de otra cosa, ¿no? De que el América perdió, de que Rayados se recuperó, que tiene pegada, pero nos obligó el tema, las marcaciones, los errores, pues a que todo se centrara en el arbitraje. Vamos a escuchar a Guillermo Almada, pero no a Guillermo Almada lo que dijo ayer por la noche, lo que dijo hace unos años ya, cuando dirigía Pachuca. Y así se expresaba sobre el arbitraje y el Club América.
3: La acabé de mirar hace 5 minutos y estaba adelantado. Pero bueno, son decisiones que toma y el América no se puede quejar del arbitraje, por favor.
1: Bueno, dice que el América no se puede quejar del arbitraje, ¿no? Eso fue hace un año. Vamos a escuchar qué dijo Almada ayer por la noche.
4: Ya nos habían dicho con los antecedentes de Miranda en el VAR. Yo no estaba en el club antes, pero tiene antecedentes de perjudicar mucho el club. Y hoy fue muy evidente, porque hubo un penal a favor que no lo cobró y no intervino el VAR. Y en otro que tenía que haber intervenido, porque el que va al encuentro de la pierna es el rival, no es nuestro defensor, no es un error, es un horror la decisión del VAR, que tendría que haber ayudado a los árbitros. Y terminó siendo decisivo en el partido. Creo que todo el estadio y todos los que vieron el partido fue muy evidente.
1: Bueno, pues sí se puede quejar el América del arbitraje. Adolfo, ¿cómo interpretas? Porque no es el primero, ni va a ser el último, que en algún momento hace una, pues, da este tipo de declaraciones y después le toca jugar con la otra camiseta. ¿A qué le atribuyes, arquero, que esto sucede?
2: Mira, principalmente a los errores arbitrales. En ocasiones te tocará estar a favor, en ocasiones te tocará estar en contra. Lo que él está manifestando es lo que en un momento vivió jugando contra América y ahora está del otro lado, en donde realmente se da cuenta que hay situaciones muy claras en las que América es perjudicado con el arbitraje. Entonces, por supuesto que son diferentes perfiles y diferentes realidades, pero por eso es que muchas veces estar afuera sí te da para pensar en un entorno en que América es favorecido, pero ya estando adentro de la América te das cuenta que en una balanza termina siendo más perjudicado que beneficiado.
1: Yo lo interpreto igual, Bernardo. O sea, yo veo que desde afuera el discurso es el América siempre es beneficiado y el América manda y el América tal y le acomodan el calendario. Y siempre hacia el exterior es el América es ayudado y beneficiado. Cuando estás adentro, pues te das cuenta que no siempre es así, ¿no?
5: Sí, a ver, yo no creo que siempre sea así. Sí hubo hace muchos años una seguidilla de errores arbitrales muy dramáticos a favor del América y ahí se empezó a gestar más voces en los medios y ahí se le gestó esa fama al América. Pero yo no creo que sea así. Además, aquí estamos hablando de un torneo internacional. O sea, en teoría estás hablando de algo ajeno a la Liga MX, que es donde se le podría ayudar a la América. Es donde tiene fama.
1: De hecho, los organizadores lo que más hubieran querido es que la América avanzara, ¿no?
5: Pero aquí la verdad es que, a ver, yo creo que una cosa que dice Almada es da en el clavo, ¿no? Como árbitro, a la velocidad a la que se juega el fútbol, hoy en día te puedes equivocar. Son fracciones de segundo las que tienes que decidir, ¿viste? Te pudieron haber tapado, intuiste que la jugada fue de una manera u otra. Lo que es increíble es que el VAR no haya intervenido. O sea, para eso está el VAR. Los que estamos a favor, en mi caso, de la tecnología y del VAR, ves esto y dices, mejor que no existe el VAR. O sea, parece que se les fue la comunicación, se les fueron las pantallas, estaban de siesta, porque es increíble que no hayan llamado al árbitro a ver estas dos jugadas al VAR. Es increíble. O sea, eso es lo que no tiene argumentos. ¿Cómo no lo llamaste? Igual lo llamas y que el árbitro decide que sus marcaciones estuvieron correctas. Bueno, eso ya es otro tema. Pero que ni siquiera hayan hecho un esfuerzo para tener más certeza de la marcación que puede definir un partido de estos, es lo que me parece increíble.
6: Es una situación compleja.
1: ¿Te sorprende lo que hizo ayer Almada?
6: Me sorprende la declaración, Alex, porque no era necesario a lo mejor que él lo expresara, entendiendo que estas declaraciones de Almada fueron el año pasado, previo al Mundial de Clubes, en la eliminación del Pachuca contra el América en los cuartos de final, y que pues hay que cuidar que si tú sabes cuando llegas al América que ya tuviste esa declaración, pues no puedes ir a declarar esto directamente porque entonces es un boomerang que rebota. Hoy creo que el americanismo no lo ve como un fracaso porque se ha victimizado la situación por el tema del arbitraje. Pero quitando el tema arbitral, sí hay una responsabilidad en la América que no logró el objetivo. Y aquí reitero, claro que Almada no carga con los 8 torneos o objetivos no cumplidos que desde aquel título contra Monterrey del tricampeonato, el América fue un 2025 sin ganar títulos. Y también un 2026 donde ahora Almada ¿sí? ha hecho las cosas muy bien. El señor está invicto. Ha logrado potenciar jóvenes. Tiene muchísimas cualidades. Yo creo que ayer había que cuidar que Almada, estando caliente, no saliera a declarar sobre el arbitraje. Aunque tuviera razón, ¿eh?
1: Es que si nos vamos al partido ya, arquero, Bernardo y Javi, ya analizar lo que pasó en la cancha. No quiero decir que comparto la forma en la que se expresa, porque aparte dice que Eric Jair Miranda ya los está perjudicando. Si no me equivoco, Eric Jair Miranda estuvo en el penal del Cruz Azul América, muy polémico, que marca a favor del América y con ese se corona. Entonces creo que el arbitraje da y quita, ¿no?
6: Y fue malo el arbitraje, en eso estamos muy todos malo. De acuerdo.
1: Pero Adolfo, entiendo quizás, si tú me dirás, habiendo estado todo el tiempo en la cancha, esa frustración porque, a ver, ¿cómo fueron los goles de Rayados? El primero, como haya sido, pero no estaban ni siquiera acercándose a la portería de Cota y de repente un centro que le pega chueco mal, yo no creo que Rossi haya querido disparar al arco, hace el 1-0, ya le das la vuelta, se sobrepones a ese error, podemos llamarlo así, de Cota, que él propio acepta que pues estaba mal ubicado y tal. Y de repente un penal que no tampoco debía haber sido. Entonces, entiendo un poco la frustración del americanismo. Decir, pues es que sí lo merecíamos en esta ocasión. No es de merecer el fútbol, pero entiendo la molestia, ¿eh?
2: Sí, Alex, pero todo lo que representa América, independientemente que en este momento se esté hablando del arbitraje, lo que va a quedar es el resultado. Pues en algún momento no se va a hablar más del arbitraje. Y yo no estoy en una cuestión en la que esté a favor o en contra de lo que Almada declara. Si declaró hace un año una cosa porque es lo que sucedió en ese momento, pues es parte de una declaración y una realidad. Si hoy está dejando una cosa completamente diferente, porque está en otra realidad, está en otro equipo. Entonces, no es que se esté contradiciendo una y otra vez por una situación que yo y ahora la que está viviendo. Lo que sí veo es, y comparto lo que mencionaba en un momento Bernardo, el tema del VAR. O sea, no podemos estar pensando en una situación en que los que están escondidos, y eso lo he manifestado un montón de veces, los que están escondidos, que no dan la cara, son los que están en el VAR. Pero ellos no tienen que tomar atribuciones. La gente decía si le hablan o no al árbitro. Porque ellos no son los que dicen no, ni le digas porque fue esto. Y ellos deciden por el árbitro. Entonces, si hay cuestiones que tienen que ver. ¿Se sobrepuso América en lo futbolístico? Sí. No hizo un gran partido, un partido brillante. Lo que está haciendo Almada con América es muy importante. Pero sí creo que hay situaciones en las cuales son realidades y el fútbol en un momento dado te pone en tu realidad y en lo que está pasando con Almada.
1: Vamos a hacer una pausa, son las 3 de la tarde con 17 minutos. Misma pregunta para ustedes. El América perdió gracias al arbitraje. 55-54-02-28-44. Todos sus mensajes son recibidos y estaremos buscando darle salida absolutamente a todos. 3 de la tarde con 17 minutos. Pausa, volvemos con más.
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1: Gracias por continuar con nosotros y me da muchísimo gusto saludar a Ignacio Ambriz, Nacho Ambriz, que está con nosotros en la línea telefónica. Nacho, fuerte abrazo. Adolfo Ríos, Javi Sol, Bernardo de la Garza y Alejandro Bañanos, por acá te saludamos, te agradecemos que nos tomes la llamada. Y no sé si sabías, pero pensamos en ti, porque resulta que eres el último técnico del América en ganar un título internacional. Nacho, ya pasó mucho tiempo, ¿cómo estás?
2: 2016, ya bastantes años pasaron. La verdad que muy bien, muchas gracias, un gusto saludarlos ahí a todos los que están allí.
1: La pregunta concreta es ¿qué pasa con el América que le ha costado tanto trabajo, Nacho, pues ganar fuera? Porque pues, en esos 10 años ha ganado muchísimo. Tenemos problemas, me parece, con Nacho Ambriz, no sé si me puede.
2: ¿Sí me escuchan?
1: Sí, ya, perfecto. Escuchan. Otra vez, Nacho, perdón.
2: Sí, no, al contrario, saludándolos a todos, mandándoles un fuerte abrazo. Y sí, bueno, estaba viendo hace ratito, salió algo que fui el último, después de hace 10 años, que fuimos campeones de la CONCACAF Champions con el América, por cierto.
1: Exactamente, por eso es mi pregunta, ¿qué crees que le ha pasado al América que en ese transcurso ganó pues infinidad de títulos de Liga Mexicana, que es, creo que incluso parecería más complicado? ¿Por qué se le ha negado tanto fuera de México?
2: Mira, pues es una buena pregunta para toda la gente que ha trabajado ahí. Yo me acuerdo que cuando empezó la Coca-Chapo le dimos mucha seriedad, que me acuerdo que fuimos a jugar a ciertos países que no esperabas, pero que le dimos mucha seriedad. Y si no mal recuerdo, y a ver, ayúdame, creo que hasta fuimos campeones invictos. Después, no sé, claro que América siempre le da seriedad a todos sus torneos. Pero mira que han hecho grandes torneos los entrenadores que han pasado por ahí y no se les ha dado. Después, bueno, pues es buscarle un poco más a fondo qué es realmente lo que le ha pasado a América, que no ha podido lograr esos títulos internacionales que pues siempre estaba acostumbrado a ganarlos.
3: Nacho, fuerte abrazo hasta León. Javi Sol por acá. Ganaste como jugador.
2: Javi, qué gusto saludarte.
3: Igualmente, Nacho, nos encontramos en el Salón de la Fama y platicamos sabroso de temas del Mundial. Ahora el tema del América, porque tú fuiste técnico también de otros equipos rivales, fuiste técnico también del América, sabes la presión interna. Guillermo Almada, que mantiene invicto al equipo, le toca vivir su primera eliminación, fracaso, objetivo no cumplido, como el americanismo o el amarillismo lo quiera calificar, Nacho. Pero ¿qué lectura le das tú desde afuera y con tu experiencia de lo que es estar como técnico del América y cómo darle la vuelta a estas dolorosas eliminaciones, Nacho?
2: Sí, mira, Javi, no es nada fácil porque yo creo que ni todo mundo lo sabemos, todos los entrenadores que hemos estado en América, si tú no eres campeón, fracasas. O sea, así lo tienes que saber, así lo tienes que aceptar. Yo, por ejemplo, llegué a dos semifinales y pues no, lo único que me pusieron una palomita fue cuando fuimos campeones de la Conca Champions. Pero yo creo que todos sabemos, tú no, un poco es el ruido interno que hay, que tío, pues esa exigencia de ser campeón en cada torneo, y luego pues el ruido que hay también de tanto de la afición como de la prensa, que te obligan a ser campeón por lo que representa dirigir a Club América, por lo que representa a nivel nacional e internacional. Y sí es un peso que tienes que tener, y yo creo que hoy el profe Almada, pues ayer lo estaba viendo hoy en la mañana en sus declaraciones, se le vio una cara pues jodido, ¿no? Porque para mi punto de vista ese penal muy dudoso, pues es el que le genera que se vayan a penales, y todos sabemos que en penales es una ruleta rusa, ¿no? Y que desgraciadamente le tocó estar fuera. Pero yo siento que América, con el profe y con muchos jóvenes, el profe Almada, están haciendo un buen torneo. Lastimosamente, pues ayer en penales quedan fuera de esta League Cup.
3: Nacho, entendiendo el respeto que le tienes a Almada y que arranque el proyecto, pero ya con la estadística que recordábamos, el último técnico campeón internacional con el América, dentro de tus objetivos a mediano, largo plazo, ¿algún día te ves regresando a Cuapa? ¿Crees que el América son de estos equipos que te llaman como ex técnico del América para algún día volver?
2: No sé, mira, no te puedo decir pues que ya no, es bien cierto que ya han pasado muchos años, ¿no? Y digo, y no, que me hubiera gustado haber sido campeón de liga y poder decir que hay un pronto regreso. No sé, no, la verdad que no, o sea, no, ni lo he pensado, te soy bien sincero. Pues siempre digo que es un, que a Dios gracias me tocó dirigirlo. Digo, por ahí, pues, si no eres campeón, no cuenta nada de lo que haces, nada, porque así es la exigencia de ese club, un equipo que sea, que debes de entender lo que lo tienes que armar para ser campeón. Yo no lo logré, salvo en la Conca Champions, pero no, o sea, la verdad no, ni está en mi cabeza, ni mucho menos. Y siempre que yo digo que los clubes que me han permitido trabajar, siempre les deseándoles lo mejor y que les vaya muy bien.
0: Querido Nacho, ¿cómo estás? Qué placer saludarte.
2: Y Adolfo, igualmente, mucho gusto saludarte. Hace mucho que no te veo y te doy un abrazo.
0: Gracias, Nacho, igualmente. De hecho, la última vez que platicamos, estabas por ir al extranjero a seguirte preparando en toda esa historia que ya tienes en nuestro fútbol y todo lo que representa el seguir prácticamente vigente. Mi pregunta en este momento, Nacho, sería... has estado en equipos, has conseguido títulos, has hecho grandes equipos. ¿Qué diferencia hay ganar un partido que juegas contra el América, cómo lo disfrutas, a cuando estás en América y perder un partido que te deja fuera de un torneo?
2: Y mira, tú también tuviste la oportunidad de ser jugador de América. Lo que significa, en principio cuando llegué no entendía, no sé si te pasó más o menos algún. ¿Por qué decían o amabas al América o lo odiabas, no? Porque en ese momento, pues juegas contra todos, todo el mundo está en contra del América, todos los equipos pierden contra Guadalajara y pues se hace un escándalo fuerte. Creo que cuando ganas, pues sí, debes de entender que le das mucha satisfacción a la afición, una afición que también exige bastante, pero así que igual cuando pierdes un partido que te quedas fuera, pues yo que me quedé de dos semifinales fuera, pues vienen las críticas, vienen que a lo mejor tenías que haber hecho esto, pararte de otra forma, que el equipo haber tenido que jugar, no sé, me acuerdo mucho que Uribe Peral en vez de Darwin, o sea, siempre va a ser cuestionable y esa parte, pues, el ganar, pues, siempre te va a vestir de que, bueno, le has dado un título al club, pero cuando estás fuera y no lo logras, pues, siempre las críticas son y creo que es cuando más duele por todo lo que hay en el entorno alrededor del Club América, Adolfo.
1: Estaba platicando con Nacho Ambriz. Nacho, ya para despedirte, agradeciéndote como siempre, nada más una última pregunta. Fuiste capitán de selección mexicana, mundialista en varias ocasiones. ¿Qué opinas de Rafa Márquez y Guardado como dupla para el próximo proceso?
2: La verdad, muy buena. Yo lo único que pido es que al final se les deje trabajar. Entiendo que por ahí podemos decir que no tienen mucha experiencia, que no han dirigido equipos en primera división, pero si ya se decidió que fueran dos tipos, pues que tienen un nombre muy, muy grande en el fútbol mexicano e internacionalmente, pues dejarlos trabajar y cuando las cosas no estén bien es con que creo que todos deberíamos de apoyarlos, desearlo lo mejor, ojalá y el cambio sea para el bien del fútbol mexicano que tanto lo necesita. Y contigo, con dos tipos que en sí no tienen experiencia, pero tienen una experiencia futbolística más que renombrable, uh-huh. Y eso les va a permitir, pues bueno, el día de mañana hasta poder soportar las críticas que en su momento, pues todos tenemos como entrenadores, ¿no? Y más cuando los resultados no se den. Pero sí yo pediría que confiemos en este proceso y que sea lo mejor para el fútbol mexicano.
1: Nacho Ambriz, muchísimas gracias y un fuerte abrazo, como siempre, agradeciéndote muchísimo.
2: No, al contrario, les mando un abrazo, un fuerte abrazo también a ustedes y muchas gracias por invitarme a la entrevista.
1: Gracias a Nacho Ambriz, abrazo. Siempre amable, siempre nos atiende y bueno, pues voz autorizada para hablar de tanto, con tantos años en el fútbol mexicano. Rápidamente, no podemos dejar de hablar de Toluca, ¿no?
3: Claro.
1: ¿Qué cosa lo de Mohamed? El único título que le falta es la Leagues Cup. Y pinta muy atractivo ese Monterrey Toluca, ese Almeida Turco Mohamed. Le traigo ganas, la verdad. No sé si los organizadores Bernardo soñaban con esta final, quizás esperaban un Chivas, un América, algo por el estilo, pero los equipos más taquilleros.
4: Exactamente, a eso iba, ¿no? Con todo respeto, no son los equipos más taquilleros, pero al que le guste el fútbol, sí son dos equipos que están jugando bien el fútbol. O sea, si bien Monterrey han sido un poco más irregular, si bien ayer el América, me parece a mí también, coincido contigo, que superó al Monterrey, Toluca creo que sí fue superior a León, creo que está ahí con todo el mérito del mundo, anda muy bien el León también, y con todo y todo el Toluca lo pudo someter, así que yo creo que yo veo favorito al Toluca contra el Monterrey, pero bueno, va a ser un buen partido como tú bien lo dices, ¿no? Y aunque no sea el que quieran los organizadores, creo que los aficionados al fútbol deben de estar satisfechos con esta final.
1: ¿Dónde está parado hoy en la historia del fútbol mexicano Mohamed, Adolfo? Con todo lo que ha ganado, con lo que sigue ganando, con lo que sigue compitiendo, es realmente de llamar la atención. Ya son muchísimos años que equipo que toma, equipo que compite y equipo que pelea por títulos. No hay más.
0: Mira, sin duda alguna, hemos hablado muchas veces de los técnicos. Decimos que algunos técnicos tienen fortuna, que algunos técnicos no pueden hacer jugar mejor a un equipo, que un equipo no está a la altura del técnico, que en otras ocasiones se ha comentado, pero lo que ha hecho el Turco Mohamed es espectacular. Ciertamente tuvo su proceso, porque ese proceso, lógicamente, que en algunas ocasiones, en sus inicios principalmente, no le fue muy bien. Poco a poco fue retomando, poco a poco fue madurando, y hoy en día lo que está haciendo me parece que rebasa cualquier expectativa que me parece a mí que él incluso hubiera soñado. Porque ha conseguido cosas, ha conseguido incluso en algún momento decirle al equipo al que está con el que salió campeón adiós. Él tomar la decisión de salir, lo cual es muy complicado en nuestro fútbol, y él lo ha hecho. Y él decide en qué equipo estar, en dónde se siente a gusto, dónde tiene la libertad de hacerlo. Y la libertad de hacerlo se ve dentro y fuera de la cancha, porque ese plus que tiene el equipo, no solamente cómo juega, sino cómo maneja el balón parado, es algo que entrenan mucho dentro de la cancha.
1: Si Mohamed no se hubiera ido del América, Javi, ese equipo tendría más títulos todavía, ¿eh? Porque lo dice bien Adolfo, se fue campeón con la famosa frase de les dejo la copa y me llevo mi dignidad.
3: Sí, no, a ver, es impresionante. Son 10 títulos totales en el fútbol mexicano y es tangible. O sea, ganando esta, empata Víctor Manuel Bucetich y todavía tendrá en el año la posibilidad de ganar la liga, de ir a la Copa Intercontinental, donde son títulos oficiales. Está el Derbi de las Américas, que es una Copa Interamericana. O sea, hasta 5 títulos más puede sumar Mohamed. Este sería su 6º. Es el único técnico en toda la historia de los torneos cortos que ha ganado ligas con 4 equipos distintos. Y repito el dato, puede igualar a Bucetich este fin de semana, puede superar este año a Javier de la Torre y a Manuel Lapuente, y puede, por edad y promedio, superar a Nacho Trelles, Raúl Cárdenas y Ricardo Ferretti en títulos totales con equipos del fútbol mexicano. De ese nivel es Antonio el Turco Mohamed.
4: Perdón, pero sí dice una cosa, Javi, que es muy importante, ¿no? Hacerlo con diferentes equipos.
1: Eso es lo
4: que... O sea, porque no es lo mismo agarrar una dinastía de un equipo y ganar, a poder decir yo ajusto este plantel, ajusto este otro y sí, salir...
3: Adaptarse.
4: Y salir campeón en tantos equipos.
3: El último título de Monterrey de Liga fue el Turco Mohamed.
1: Está apuntando a una dinastía esta del Toluca. La pregunta es si Mohamed se va a quedar más tiempo ahí, que lo dudamos por lo que hemos visto en proyectos pasados, ¿no?
4: Sí, a él le gustan las nuevas experiencias, ¿no? Nuevos retos.
1: Nuevos retos. 3:34 PM, pausa, volvemos con más.
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0: 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Breves.
1: Carlos Alcaraz clasificó a la tercera ronda del US Open tras vencer al portugués Jaime Faria en cuatro sets con parciales de 4-6, 6-0, 6-3 y 6-2. El español suma 16 victorias consecutivas en Grand Slams. Jacob Ömsel se llevó la etapa 12 de la Vuelta a España y dio la sorpresa en Calar Alto para lograr su primer triunfo en la carrera. Por su parte, Enric Mas amplió su liderato en la clasificación general. Amen Thompson renovó contrato con los Rockets por 5 años y 208 millones de dólares. Los Toros de Tijuana clasificaron a la Serie del Rey tras superar 10-1 a los Sultanes de Monterrey. Mientras tanto, en el sur, los Olmecas de Tabasco derrotaron 6-5 a los Pericos de Puebla para tomar ventaja de 2-1 en la llave.
2: 3 de la tarde con 40 minutos, estamos de regreso. Vamos a leer algunos de los mensajes que nos mandan amablemente. Por cierto, les recordamos que también estamos en directo en YouTube, ahí en la plataforma, en el canal de W Deportes o en el canal de Claro Sports. Ahí pueden escribirnos también y leemos sus comentarios. Nos dice Frank, sin duda el arbitraje siempre es polémico. Al final la decisión principal es la del hombre de negro. Pues sí, pero no siempre es polémico, ¿no?
3: Y la ayuda del de arriba, ¿no? Que como señalaba Bernardo, o sea, si ya tienes el elemento de la repetición, pues qué mejor que se coordinen con el VAR y que tenga una segunda opinión para asumir esa responsabilidad.
2: Yo esta se la doy mucho más a Eric Jair Miranda, que estaba en el VAR, perdón.
4: Sí, claro.
2: Mucho más. Más mensajes. Edgar García, el árbitro fue malo para los dos. Al América le perdonaron 1,000 tarjetas, dice nuestro amigo Edgar.
4: Aún así una amarilla no se compara con un penal. Aún así.
2: Creo que aquí realmente quien no haya visto un mal arbitraje en contra de la América, pues sí está un poquito
4: sesgado.
2: Me parece. Yo le iba allá hasta muchos chivermanos diciendo, pues ahora sí, la neta, ahora sí los acuchillaron. Alberto dice, Javier Sol, me gustaría que dijeras lo mismo respecto a lo de América ayer cuando le pasa algo así al Cruz Azul, equipo de tus amores, Javi Sol. Que tiene muchos Alberto, amores, Javi Sol, no se malinterprete, hablo de los equipos.
3: ¿Eh? Sí, a ver, pero tú lo decías, ¿no? Eric Jair Miranda estuvo en aquel partido donde el mismo Isra Reyes, en una entrevista post, pues hablaba pues también del colmillo, ¿no? Cuando hay jugadas polémicas, división, esa barrida ahí de Rotondi. O sea, el arbitraje de Aikita. El tema es qué corbata trae impuesto, ¿no? Y en este caso, pues señalamos lo de Almada, que defiende lo que en su momento le afectó y lo que en su momento ahora como técnico del América vive. Pero yo creo que es para los dos.
2: Siempre se puede.
3: Es para los dos, rectificar. Matizar. Pero yo como necaxista, ¿qué te voy a decir? Yo recuerdo al Gato Ortiz en los cuartos de final de Necaxa Tigres del Arcamón y aquí lo tengo. Sí. Aquí lo tengo, como necaxista. ¿Verdad? ¿O no, Adolfo?
2: No lo ha superado, Javi Sol.
3: Ya superé lo del 2002, que no supere lo del Gato Ortiz.
5: Eso sí.
2: A ver.
5: Aprovecho para saludar también, nos están escuchando desde Chihuahua, nos mandan saludar en el 96.9 de W, el general Lira. Un abrazo también hasta Chihuahua.
2: Ándale, un abrazo también, por supuesto, a todos los que nos escuchan fuera de la capital. ¿Qué dice Romuldo?
3: Romualdo Pérez.
2: A Romualdo, perdón, justo me da el reflejo de la luz y no veo.
3: Dice,
2: les dejo la copa y me llevo mis berrinches más bien. Qué bueno que se fue. Nadie por encima del equipo. Eso se refiere a Mohamed en esa frase cuando se va de cuapa y bueno.
3: Fue la polémica con Paul Aguilar y que Peláez pues, tiene que decirle adiós turco y llega
2: el propio Ricardo Matosas. En su momento dice que se arrepintió. Ricardo nos escucha.
3: Sí.
2: Muy seguido.
3: Se va Matosas, viene Nacho. Se va Nacho, regresa Miguel. Se va Miguel, viene el Tano, Solari, o sea, transiciones que te van llevando, ¿no?
2: Sí, pero lo de Mohamed creo que daba para mucho más. Ya, ¿por qué tanto drama por el América? Una de cal por las que van de arena, qué bueno. He escuchado esta frase últimamente muy seguido, ¿eh? Como que cada vez dicen, ya una de cal, pero esas de tantas de cal ya se está...
4: Ya construyeron algo.
2: Haciendo algo ahí, ¿eh? Se está construyendo algo porque sí, la verdad, sí... Intentando ser lo más objetivo posible, en los últimos años el América sí ha tenido muchas decisiones
3: polémicas
2: en contra. que yo creo que ya este discurso hoy con las redes sociales, el gato Ortiz, Aguilá y todo lo que se habla, yo ya seriamente creo que el árbitro llega más asustado y condicionado a no marcar al América para que no lo metan en ese
3: paquete. ¿Estás de acuerdo, Alex, que cuando el América también ganaba todo, se decía lo mismo, pero a la inversa? O sea, sí, es el tema del Real Madrid, es el tema de los equipos de México en la CONCACAF. Entonces, claro que es un trabajo pues importante, y por eso mismo el arbitraje tiene que estar a la altura de la lupa puesta en este tipo de partidos.
2: A ver, esto va a ser para siempre. O sea, el arbitraje siempre se va a equivocar. El problema es que cuando esté el América, pues va a ser, va a polarizar mucho. Alejandro, el penal que le marcan a Monterrey es idéntico al no era penal de México, Holanda. No coincido, tocayo, porque no hay contacto abajo, no hay nada. Es simplemente un choque, ¿no?
3: Se parece más al de Rotondi con Isra, ¿no? Que ya citábamos. ¿Qué tanto es el contacto de uno u otro? Hay uno del Atlas América también, que en su momento se cae Zendejas con un ligero contacto.
2: Y yo sí realmente no entendí absolutamente por qué pensó que era penal. Pero bueno, ya quedó ahí, América está eliminado, América tendrá que ganar la liga porque la presión pues para Almada, al final de cuentas no le van a decir sí perdiste, pero pues, nos perjudicaron el arbitraje, ganas o pierdes y se acabó. Como cuando ganan y le beneficia el arbitraje, tampoco le quitan.
3: Lo dijo Nacho,
2: le
3: ¿no?
2: quitan mérito. Sigan comunicándose con nosotros. Por cierto, ya se anunció, Adolfo, Bernardo y Javi, el cambio de horarios y el cambio de fechas. Por si estaban con el pendiente, ya la liga anunció que todos estos partidos se van a cambiar, se van a cambiar de fecha. El Pumas contra León se va a jugar el 10 de septiembre. El Puebla contra Toluca el 15 de septiembre. El América contra Xolos el 28 de octubre. El Querétaro contra Rayados el 14 de noviembre. León contra Atlético de San Luis, 14 de septiembre. Una fiesta total.
3: Que aquí hay un tema en el Querétaro Rayados que vuelve a pasar lo mismo que va a ocurrir en la jornada 10. Va a estar jugando la selección mexicana la fase de cuartos de final de la CONCACAF Nations League, y independientemente si Querétaro o Monterrey tendrán convocados, pues no sabes lo que va a pasar de aquí a noviembre, y vas a perjudicar a los seleccionados o a Rafa Márquez en su decisión, porque habrá un partido de liga pendiente y o Querétaro se queda sin jugadores o Rayados se queda sin jugadores.
2: Sería ridículo que le dijeran, Rafa Márquez, ¿qué crees? De Rayados ahora no puedes llamar, porque otra vez hay liga.
3: Va a pasar en la 10, ¿no? Que máximo 2, lo dijo Ibar Cisniega. Entonces,
2: por eso ya lo catalogó como ridículo, si otra vez lo llevas a la próxima fecha FIFA. Ahí tendrá que ser un acuerdo con Monterrey, que me imagino que hubo, para reunirse y decir, pues, ¿en qué fecha cabe? Oye, va a ser fecha FIFA. Pues échamelo, me la juego sin seleccionados, pero lo acepto, ¿no?
3: Pero además el anfitrión es Querétaro, y eso es lo malo en esta planeación, que con la Leagues Cup estás afectando los calendarios de los clubes, que si ya quedaron eliminados de la Leagues Cup, ¿qué culpa tienen ellos y sus abonados? Entonces, otra vez el tema de meter la Leagues Cup con calzador, pues obliga a estas situaciones que finalmente...
2: Y la experiencia, Adolfo, del aficionado. O sea, hoy jueves, si yo tenía mi boleto de este sábado y vine de fin de semana a la Ciudad de México y tenía las ganas de ir a la América, Xolos, porque además pues Gilberto Mora a lo mejor es la última vez que lo voy a ver, no sé, por lo que yo quiera, quería ir al Estadio Azteca este fin de semana y me avisan el jueves que no, yo no sé si puede haber reembolso o no hay reembolso, qué va a pasar. A mí eso es lo que me parece muy grave, que hoy jueves, cuando mañana arranca la liga, nos digan que se cambian.
5: Es que el tema de pensar o creer que puede haber un reembolso para el aficionado es lo que menos le interesa, porque bien lo mencionaste, hacen un esfuerzo, tienen que coordinar absolutamente todo para poder estar ahí, y no solamente es una cuestión de los aficionados, es una cuestión de los equipos también, de los estadios, de toda la seguridad, de toda la coordinación que llevar un partido de fútbol requiere en todos los sentidos. Y en este caso, que la federación con la mano a la cintura defina, estos se cambian, estos van a jugar, estos no se juegan. O sea, realmente eso nos habla de la poca seriedad que existe en nuestro fútbol para manipular absolutamente todo sin consultarle a nadie.
2: Sí, a mí me parece que le quitas todo el valor, toda la seriedad a tu propio torneo, Bernardo. Por si fuera poco, el América no va a jugar contra Xolos porque este fin de semana juega un partido de tercer lugar de la Leagues Cup. De verdad, o sea, por un partido de tercer lugar de la Leagues Cup, ¿tienes que mover tanto el calendario, mover tanto las fechas, alterar tanto tu torneo?
3: Que solo le va a la América, ¿eh? Porque recordemos
2: ¿qué?
3: Que... Sí, sí, sí.
4: Ah, sí, porque si América le gana a León, entra Xolos.
3: Exactamente. Es lo que se juega. Champions. O sea, Xolos dice, América, gánale a León porque nos das boleto a la CONCACAF.
2: ¿No? Vamos sí, a ponernos serio, Javi.
4: No, es cierto. Si en un mundial...
2: Sí, pero es que es absurdo.
4: Pero si en un mundial el juego por el tercer lugar es intrascendente, esa es la realidad, y lo vimos en esta última Copa del Mundo, donde no había defensa prácticamente. ¿Cómo es en una Leagues Cup? Pero en este caso es más importante que lo de un mundial, porque León sí se está jugando algo que para ellos debe ser importante, ¿no? Que es eso que cita Javi, el acceso a la Conca Champions.
2: Vamos a leer la jornada 7, o sea, los partidos que vienen. Juárez contra Pachuca el día de mañana a las 21 horas, San Luis contra

0: Para León va a ser importante porque es el boleto para la CONCACAF. Y para Monterrey, 17 torneos seguidos sin ganar un título.
1: Pero Almeida, es más importante eso que estás diciendo. Bueno,
0: que una jornada 6, sí.
1: Que hacer tú. No,
0: para el equipo que está, sí.
1: No que la jornada 6, que darle seriedad, orden, formalidad a tu liga.
0: No, y espérense, si Toluca llega a la final, prepárense para Navidad, porque Toluca va a ir a la Copa Intercontinental en diciembre y va a pasar lo mismo que contra Cruz Azul. Y a ver si no está jugando Toluca cuartos de final y al día siguiente tomando el vuelo a Qatar.
1: Ya ves, entonces no es tan positivo, ¿verdad?
0: Pues está mal. Pero ese es el problema de ser tan ganador. Los ganadores
2: no, ¿qué más? Tiene que ver eso.
0: Claro,
2: el problema es la liga.
0: Los ganadores
1: pon una fecha más, y esa Alex. Fecha se juega la final.
0: Los perdedores se van rápido de vacación. Los ganadores están ahí jugando. Pregúntenle al Toluca.
1: Si no jugáramos este torneo, tendríamos nuestros partiditos, nuestros calendarios y todo muy organizado. Pero bueno, Adolfo, te mando un abrazo.
3: Abrazo.
0: Gracias. Javi. Abrazo.
1: Bernardo.
4: Buenas tardes.
1: Todos los que nos acompañaron, les agradecemos muchísimo que hayan estado con nosotros. Los dejamos con la corneta en W. En el AM se quedan con Playbook. Y a las 20 horas nos escuchamos también en AS en W. Fuerte abrazo. Excelente tarde de jueves.
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1: Muy buena tarde, les saluda Alejandra Pérez Molina con la información del momento en Noticias W. El Hospital General de México, doctor Eduardo Liceaga, informó sobre la identificación de un brote de gastroenteritis infecciosa aguda entre médicos residentes y personal de alta especialidad, quienes presentaron síntomas gastrointestinales. El posible brote estaría asociado temporalmente con el consumo de alimentos proporcionados por el Servicio Institucional de Comedor, aunque las autoridades sanitarias continúan con la investigación para determinar la fuente específica de contaminación. Un operativo conjunto de autoridades federales y estatales permitió la captura en

0: Anunció el trabajo de la Secretaría de Gobernación para mantener la gobernabilidad del país sin buscar un despliegue mediático. A veces, dijo, su trabajo no se nota, pese a que trabaja en los temas relevantes sin hacer ruido, como en el apoyo a las familias desplazadas de la montaña de Guerrero, que han recibido la ayuda de la dependencia para retornar a las comunidades de las que fueron desplazados por el crimen organizado. Al encabezar la entrega de 59 viviendas en Santo Domingo, Azcapotzalco, la jefa de gobierno, Clara Brugada, se comprometió a que en los próximos días su administración logre reducir en un 50% los trámites para adquirir una vivienda pública en la Ciudad de México. Las viviendas entregadas este jueves cuentan con una superficie de 60 metros cuadrados y un costo aproximadamente de 900 mil pesos cada una, que la población pagará con créditos sin intereses y adaptados al ingreso de las familias. Hasta aquí Noticias W. Para más información visita wradio.com.mx y síguenos en redes sociales como W Radio México. Yo soy Alejandra Pérez Molina y los dejo para que disfruten de La Corneta.
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4: Yeah. Buenas, buenas, es jueves. Sí, en efecto, aquí está su corneta de todos los días, bien las calentita. El jueves a las nueves y de todos mocos, ahí te echo un grito. No, bueno, ya. ¿Cómo estás? ¿Cómo te va? Bienvenido a tu programa una vez más.
5: Qué gusto saludarte, Saquita Precioso. Igualmente. Un placer estar sentados nuevamente aquí en La Corneta y llevarles, dizque, información noticiosa y opinión, ¿no? Que es lo que...
4: Pues mira, en este programa. Ya saben lo que sucede, ¿no? Abrimos la boca y vomitamos sobre ustedes lo poco que entendemos acerca de lo que sucede a nuestro alrededor. De eso se trata el programa, básicamente. Pero bueno, bienvenidos. Qué bueno que están aquí para consumir su dosis de corneta con Eduardo Videgaray, José Ramón San Cristóbal, el nuevo Nuevi y todos los demás.
5: Exacto. Pues hoy estará con nosotros Eduardo Iniesta. Hoy es jueves gay.
4: Además, hoy vamos a hablar del domador del invertebrado. A ver, ¿con qué sale
5: él,
4: hoy
5: no
4: el güey?
5: Hablar de él, güey. O sea,
4: siempre habla de él, habla de su vida sexual y de lo que hace, güey. Nos da con lujo de detalle que nadie quiere.
5: Que nadie quiere escuchar.
4: El último procedimiento que se realizó en el pene, güey. O cosas de esas realmente, pues, diría yo, más explícitas de lo necesario. Pero lo queremos, la verdad.
5: Así es, Eduardo Iniesta, nuestro guía de cabecera. Pero bueno, tenemos muchas noticias. Y quisiera yo empezar, a ver si te parece, Taquita, con esto que dijo la presidenta. Porque el informe de gobierno que fue antier, primero de septiembre, pues fue como todos los informes, ¿no? Pues
4: bueno, no fue noticias, como todos, güey.
5: Y en todo vamos a todo dar. Bueno, no se mencionó.
4: No mencionó al viejo pedorro.
5: No estuvo invitado Andy, por ejemplo.
4: No estuvo allá Dan Augusto. No estuvieron ahí varios, relevantes.
5: Creo. Pero ya dijo que no hay cisma, no hay división dentro de la cuarta transformación.
4: Para nada. A ver, que no haya mencionado para nada, así para nada, a López Obrador.
5: Pero es que lo tiene que andar mencionando todos los días, ¿o qué?
4: Sí llamó la atención, pero en el informe, güey. O sea, eso yo lo siento como que está tomando un poco de distancia. Y me gusta, ¿eh? Y me gusta.
5: Quisieras, pero bueno.
4: ¿Y qué tal si sí, güey? ¿Y qué tal si ya se está... Y si se está sacudiendo la peste esa que tiene que cargar?
5: Yo siento que te va a pasar lo mismo que con el otro, y sí.
4: No, pregunto. Pregunto si no sería conveniente que nuestra presidenta, la presidenta de México, pudiera de una buena vez salirse de debajo de la sombra de López Obrador, en donde todo mundo la tiene y la percibe, incluso tú. La verdad es que ya estaría bueno que se deshiciera, además de todo.
5: Es que es el fundador y líder de Morena.
4: Es el fundador y líder de Morena, pero también el artífice de un montón de cuestiones que huelen durísimo a corrupción. Durísimo. Entonces, haría bien la presidenta en tomar distancia. No sé qué tanto pueda.
5: Pero bueno, muchos comentócratas y calumnistas de distintos
4: ahora ya
5: medios.
4: Resulta que comentócrata ya es una cosa mala. Comentar la noticia.
5: Las personas como tú y yo, como yo, que comentamos las noticias.
4: Sí, pero no es una cosa peyorativa. No es una cosa mala.
5: No lo dije en sentido peyorativo. Calumnista sí lo dije en sentido...
4: Calumnista.

0: estas, y estos son
1: peyorativo.
0: Todas palabrejas mamucas que han salido del chairismo de,
1: no
0: de
1: es
0: los
1: cierto,
0: últimos años.
1: No, existían desde hace muchísimos años, décadas.
0: No sé, pero la verdad es que creo yo que ya estuvo bueno de estarle echando la culpa a todo mundo del
1: complot. Pero un columnista es quien,
0: Morena.
1: Expresa su opinión.
0: Correcto.
1: Acerca de los eventos.
0: Pero un calumnista llena su opinión de mentiras, de calumnia, ¿no?
1: Sí, nada más quería yo explicar para quien tenga la duda acerca de cuál es la diferencia entre una editorial y una columna.
0: Sí, sí.
1: Una editorial, por lo general, no trae firma. Es como la postura de un grupo de periodistas o del periódico. Las columnas sí están firmadas y antes venían en las páginas del periódico precisamente como una columna impresa, ¿no? Ahora pues, son digitales y tienen firma. Y muchos de los columnistas son en efecto calumnistas. Yo he leído muchas cosas que he visto que acusan o señalan que nunca suceden. En pro y en contra de la administración en turno, ni siquiera de esta, ¿no? He visto de todo. Sabemos que hay plumas a sueldo, pero bueno.
0: Sí, hay plumas que lamben y plumas que atacan con mentiras.
1: Y hay gente que dijo que salió muy nerviosa la presidenta a dar su primer informe de gobierno. Yo la verdad no vi el informe, los pedacitos que vi, no la vi nerviosa, la vi igual que todos los días, pero me encanta la reacción de la doctora Sheinbaum, hablando hoy en la mañanera de si estaba o no nerviosa antes del informe. Adelante, presidenta.
2: La presidenta está nerviosa. Bueno, ayer hasta me inventaron que me dio una crisis de nervios antes de entrar al
0: A ver, le dio una crisis y luego una risa ahí medio maníaca. La acusaron de crisis de nervios antes del informe. A ver, pero es que la risita de
1: la mañanera es diario. ¿Cómo va a tener una crisis de nervios?
0: A ver, la risita después es como de medio como de lurias, ¿eh? A ver, venga.
2: Perdón. Risa,
0: que dicen que tú y yo estamos locos. Ok, está bien. Está bueno, presidenta. No, estaba usted nerviosa. Está bueno, se lo creemos.
1: Me gusta oír reír y contenta a la presidenta de México, porque si la presidenta está contenta y le va bien al país.
0: Eso ¿qué es eso que está ahí? ¿Es un elefante rosa? ¿Por qué me está dando risa incontrolable? Es que lo que pasa es que...
1: ¿Qué? ¿Estás diciendo? ¿Estás insinuando que estaba drogada, Claudia Sheinbaum?
0: A mí también. No estoy insinuando nada, nada más pues estoy compartiendo la risa de la presidenta y ya.
1: Así es, bueno, septiembre es el mes del testamento. Si usted quiere legar sus bienes de una manera ordenada y no causar problemas a su muerte, a sus descendientes y seres queridos, pues es el momento de hacerlo, porque además hay descuentos en testamentos en este mes de septiembre. Uh-huh. Y bueno, a sazón de esto le preguntaron a la presidenta si ella ya tiene listo su testamento. Y esto contestó.
2: No tengo listo mi testamento normal. Tengo una propiedad que es un departamento de interés social en Santa Úrsula, Cuapa, pegado al ex Estadio Azteca. Esa es mi propiedad. Ajá. Porque realmente pues estoy heredando en vida a mis hijos. Así pienso. Ahora las regalías del libro que obtuve también se las di a mis hijos. Pues así pienso.
1: Ok.
0: Bueno.
1: Va.
0: Es como usted diga, ¿no? Está bueno, está padre.
1: Y fíjate, siento que hizo una referencia al testamento político de Andrés Manuel López Obrador, que dice que dejó...
0: ¿De qué manera? ¿Cómo?
1: Para su muerte. Como al principio, repite la declaración. Siento que hay una sutil referencia al testamento político de López Obrador. Mira.
0: A ver.
2: No tengo listo mi testamento normal. Tengo normal. Una propiedad que es un
0: tu testamento normal.
1: Tengo listo mi testamento normal.
0: ¿Y cómo entra López Obrador en el comentario?
1: Pues que López Obrador dejó escrito un testamento político. No un testamento normal.
0: A mí lo que me entretiene bastante es el... su departamentito de interés social. Ajá. Huevo. Pero bueno, está bien. Bueno,
1: presidenta, usted lo dice, nosotros le creemos.
0: ¿Sale? Sí. ¿Sale? ¿Va?
1: Y nos creemos todos.
0: Y nos creemos todo lo que nos dice. Sí,
1: usted
0: sí,
1: nos cree, nosotros le creemos. Y así.
0: Y
1: estamos.
0: Así.
1: Y así bien, ¿no?
0: Es porque un pacto de credulidad, ¿no? Va.
1: De credibilidad, no de credulidad.
0: Perdón, me equivoqué la palabra, de credibilidad. Está bien, sí es cierto.
1: Bueno,
0: okay.
1: Se acercan las elecciones del año que entra, se renueva la Cámara de Diputados y como 12 o 13 gubernaturas, no me acuerdo exactamente el número. Y según algunas encuestas, si se unieran Movimiento Ciudadano, PRI, PAN, podrían contender contra Morena y no ser avasallados.
0: Bueno, a ver, aquí el asunto es que está Morena en un momento político distinto. No tienen la gran ventaja que tenían con López Obrador, cuyo carisma y cuyo cariño que granjeó durante años por parte del pueblo, que no sabía que los iban a engañar, pues era real. Y Claudia Sheinbaum pues no tiene eso, no lo tiene hoy por hoy.
1: Está en la boleta en Morena, estas elecciones.
0: Por eso, Claudia Sheinbaum y su capitanía de este movimiento llamado la Cuarta Disque Transformación.
1: Noto sorna y mofa en tu tonito.
0: Muchísima, güey, muchísima. Después de ver las corruptelas aquí y allá por todos lados de miembros de Morena, son una pinche punta de farsantes, güey, pero bueno.
1: Pero aquí de lo que va es de la oposición. La oposición en las elecciones anteriores, en las que ganó Claudia Sheinbaum y demás, el PAN se arrepintió de ir en alianza con el PRI. La marca PRI bajoneó durísimo Acción Nacional. Lo vimos el fatal resultado que tuvo Xóchitl Gálvez en la elección presidencial.
0: Bueno, es que además era una candidata fatal.
1: Y desde
0: era que pésima este
1: sexenio, además era muy mala candidata, estoy de acuerdo.
0: Malísima.
1: Desde que empezó el sexenio, el PAN como que quiso pintar su raya, separarse del PRI y decir, no, ¿sabes qué? Nosotros vamos a ir solos. Y Alito Moreno lleva estos casi 2 años machacando y machacando que tienen que ir en alianza, que no hay otra manera de contender, que el PAN se tiene que sumar. Y de pronto como que se le están volviendo a acercar los panistas al PRI.
0: Pues sí.
1: Por conveniencia es que política.
0: Tiene razón Alito Moreno. O sea, la única esperanza es consolidar el
1: pero si tú fueras panista, no dirías, puta, aliarme con el PRI.
0: Pero ¿cuál es la otra?
1: La marca PRI está tan bajoneada.
0: Pero pues,
1: ganar menos
0: otra opción?
1: Elecciones, pero de manera individual.
0: Yo no sé no en realidad si sería un error estratégico no aprovechar este momento que te digo en el cual Morena no está como estaba y realizar esta alianza e intentarlo de nuevo. Yo creo que los cálculos políticos, y ellos sabrán mucho más que tú o que yo de cómo
1: conviene.
0: Están esos números y qué les conviene, pero yo creo que no está lejos de la verdad Alito Moreno. Está lejos de la justicia por el momento. Sí, no está lejos de la justicia. Como él quisiera, ¿no?
1: Pero bueno, esta es la frase que le dedica el presidente del PRI a los demás opositores, al PAN, básicamente.
3: Este es el momento de los partidos políticos de oposición. Que no sean pinches cobardes, que no les falten cojones para defender la democracia y para defender a México. El PRI está puesto en esta mesa, y hay que decirlo, en la mesa de México. Debería de estar sentado todos los partidos de oposición haciendo un bloque para sacar a estos pinches cínicos corruptos y traidores de Morena. Pero tienen miedo, y si tienen miedo, que la gente lo vea. Que la gente vea que no quieren construir el bloque opositor, porque te quiero decir, Carlos, lo hemos dicho hasta el cansancio, con números, claro que se le puede ganar la mayoría, quitar la mayoría calificada a Morena en el 2027, claro que se puede, y la única forma es que no vayamos juntos. El PRI está puesto, que la gente sepa, ni un voto a ningún partido político que no genere el bloque, porque lo único que hace es dividir el voto y que Morena gane. Esa es la realidad. Entonces hay que cuestionarlo.
1: Su lógica aritmética pues es impecable, ¿no?
0: O sea, sí, pues si sale, no sé,
1: el voto opositor.
0: El nuevo partido de Acosta Naranjo, Somos.
1: Fuimos.
0: Pues un voto por un instituto político así, siento yo que sí es un voto un tanto cuanto desperdiciado, porque no tiene una trayectoria, no hay ahí un historial, no hay un bagaje, no hay.
1: A ver, tú que eres declarado anti-4T.
0: Sí.
1: ¿Votarías por una alianza Somos PAN PRI?
0: Mira, te voy a decir
1: ¿Votarías por el PRI?
0: ¿Cómo voy a votar en los próximos años,
1: en
0: cualquier elección en la que vote? Sin duda, mi voto será en contra de Morena. Y en contra de lo que representan, porque me parecen
1: Pero independientemente asco. Del individuo que ocupe esa candidatura.
0: Tendría que ser un individuo excepcional que realmente me convenciera con sus propuestas. Una persona que no tuviera un historial de alianzas con narcotraficantes, criminales, gente corrupta. Y es muy difícil encontrar a alguien así en una candidatura de Morena. Claro que si hubiera una persona que digas, este güey me parece excepcional, votaría por él o ella. Pero de verdad en Morena yo lo que veo es una podredumbre asquerosa. Que además yo sabía que ahí estaba y lo llevo diciendo años, pero resulta que hasta ahorita va saliendo la mierda, ¿no?
1: No, pero es que no se puede generalizar por unas cuantas manzanas podridas, que además no se ha demostrado que estén podridas.
0: Ah, está bien, o sea, digo, pero a tu pregunta, no, no, tú me preguntaste cómo voy a votar y te acabo de decir.
1: Sí, bueno, aquí ya estaba.
0: Y así lo haré. Tema. Bueno, si voté por Xochitl Gálvez, que de verdad peor candidata no se me ocurría, pero no podía yo votar, no podía yo votar a favor de Morena, güey. O sea, no podía porque yo sé que era el legado asqueroso de López Obrador.
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0: Gonzalito Moreno se trata de vestir de héroe, ¿no? De yo soy acá, el güey echado para adelante,
1: Muy pechero,
0: con
1: ¿no? En estas.
0: Muy pechero.
1: A ver, cobardes, únanse a mí. Cobardes. Vamos a por ellos y la chingada. Pero bueno, pues es lo que tiene que hacer.
0: Y nos dice él, Alito Moreno, presidente del PRI, ¿quién es el único opositor que tiene valor para enfrentarse a Morena? Adelante.
2: A ver. Y si hay un opositor en este país, porque yo lo veo en la calle y la gente, es tu servilleta. Aquí el único que tiene cojones para enfrentar a estos pinches narcopolíticos de Morena es tu servidor. ¿Dónde están todos los demás? Bola de cínicos, cobardes, que no hablan.
0: Y así quiere que alguien con él, güey. Los panistas diciéndole cínicos, cobardes.
1: Este es el problema, porque además de todo, pues Alito Moreno sí sabemos quién es. O sea, sabemos su historial, sabemos cómo ha vivido, sabemos que tiene una fortuna gigantesca que quién sabe dónde sacó. Sabemos de sus actitudes, prepotentes. O sea, a mí me dio mucha risa que le diera un zape a Noroña, pero no es el tipo de político que quiero yo en las cámaras de México. La verdad. Sí. Entonces, si él es la esperanza, voy a tener que ahora sí que forzarme la mano derecha con la izquierda para votar por una coalición que sea comandada por este personaje.
0: Y Movimiento Ciudadano, que es la fuerza opositora número uno en nuestro país en este momento, según algunas encuestas, pues sería fundamental en la alianza con el PRI, ¿no? Pero no sé si eso vaya a suceder, porque fíjense lo que dijo este senador de Movimiento Ciudadano ante la convocatoria de Alito Moreno. Es Clemente Castañeda, de Movimiento Naranja.
1: A ver.
3: Yo ayer pensaba justo en eso cuando escuchaba el discurso del PRI. Y decía, el PRI no tiene autoridad moral para convocar ni a una borrachera. Lo digo con respeto. Pero nosotros hemos definido nuestra ruta política y así vamos a seguir.
0: Lo digo con respeto. No tiene autoridad ni para convocar una borrachera, con todo respeto.
1: ¿Qué tiene que ver esto con el respeto? Nada. ¿Para qué decir con todo respeto? O sea, mejor dices, güey, me parecen asquerosos y ya, punto. O sea, yo ahorita que hablé de López Obrador y de Morena, no dije con todo respeto, no les tengo ningún respeto, ni tantito.
0: Veo complicado que Movimiento Ciudadano se sume a esta alianza opositora que quiere hacer a Alito Moreno. Fíjate que si eso sucediera, sí, se complicarían las cosas, creo yo.
1: ¿Pero qué le conviene a Movimiento Ciudadano? La pregunta es qué le conviene a cada instituto político, ¿no? Movimiento Ciudadano ha visto un crecimiento positivo.
0: Importantísimo.
1: Entonces,
0: el 10% de la votación tiene Nuevo León, tienen Jalisco. ¿Sí?
1: A lo mejor ellos pueden esperar unos años más y convertirse en una fuerza política que no necesite de alianzas.
0: Por sí misma.
1: Por sí mismo. Entonces ahí también cada instituto hace su cálculo, ¿no?
0: MC va a tratar de hacer lo mismo que hizo en la elección pasada, quedar bien con Dios y con el diablo, ¿no?
1: Pues acuérdense de cuál fue el papel del mismísimo Maynes, ¿no? Echarle pura bolita suave a Claudia Sheinbaum en los
0: y trayazos a Xochitl.
1: Debates. Claro. Bueno, estaba cañonazo difícil no darle, ¿no? Es como fallarle un granero. O sea, qué groso. Por lo mala candidata que era. No estoy hablando en términos políticos, güey. O sea, no. El grosero ayer eres tú, güey. No, el grosero eres tú.
0: No darle, ¿verdad?
1: En términos políticos, estaba llena de agujeros su candidatura. Llena de agujeros. O sea, no había manera de no atinarle algo que doliera.
0: Bueno, los políticos.
1: Yo hablando de eso, pero sí me hiciste reír, pinche grosero.
0: Sí, pudo haber sido. Los políticos son unos come cuando hay convenencieros que se cuelgan siempre de todo lo que les puede generar votos. Y en este caso, pues estamos hablando de esto que es tan común, tan oído en estos días, de farmear aura. A mí, más que farmear aura, me gustaría farmearte.
1: A mí me gustaría farmear políticos, la neta. Si merecen una buena farmeada, la verdad.
0: Una farmeadita.
1: Pero bueno, ya se han colgado, como ustedes saben, los políticos de cualquier cosa, ¿no? Que tenga que ver, sobre todo, porque hablando precisamente de Movimiento Ciudadano, de pronto voltearon a ver a los jóvenes todos, güey, así de ahí están los futuros votantes. Tenemos que hacer, no sé, Mario Delgado y sus payasadas
0: farmeando aura.
1: En sus TikToks y la madre viejo payaso. Menos haciendo sus jaladas, güey. Pero bueno, ahora nos van a hablar de qué es.
0: Clarita Brugada.
1: Farmear aura. Sí, sí.
0: Jefecita de gobierno.
1: Ajolotita Brugada.
0: Ajolotita Brugada nos explica qué es farmear aura.
1: Viene.
4: ¿Qué significa primero farmear aura? Dices, tendencia viral en la que los jóvenes realizan poses, gestos o actitudes en público para demostrar seguridad y carisma acumulando puntos imaginarios de estilo o presencia.
0: Ah.
4: ¿Qué significa cada palabra? Farmear, viene de los videojuegos y significa repetir una acción una y otra vez para conseguir puntos. Aura es la vibra, es la actitud, la elegancia o el carisma natural que una persona proyecta ante los demás. ¿Cómo funciona la tendencia? Empezó ya no la aguanto, en TikTok.
1: Yo tampoco, güey. Ya.
0: Adiós. Gracias,
1: es un juego de gente joven que está echando desmadre y retomando espacios públicos. Ya. Déjense.
0: Y los políticos se aprovechan de eso, se suman.
1: No. ¿Qué, qué hueva, además de todo ser joven y estar echando tu desmadre acá, farmeando agua, y que se te cuelguen estos güeyes como...
0: Y ves a la jefa de gobierno, como y a Lapas, la secretaria de educación.
1: Y vayan mucho al carajo.
0: Los cool y los chavos.
1: Payasos.
0: Mamones.
1: Exacto.
0: Convenencieros, arribistas.
1: Come cuando hay.
0: Eso es lo que son.
1: Bueno.
0: Por otro lado, el presidente del Senado hoy en día se llama Higinio Martínez y el que se quedó con las ganas se llama Fernández Noroña, que ya lo fue al inicio del sexenio de una manera estridente, caótica, sectaria.
1: Creo que incluso dañina para su carrera política, ¿eh? Yo creo que
0: pienso que sí. Y bueno, él es compañero de partido de Higinio Martínez. Habló mal de él, habló mal de quienes lo eligieron, que son sus correligionarios, sus compañeros, y fue interrogado por la prensa, el siempre estridente, a veces irónico, Fernández Noroña. De repente sí me hace mucha gracia lo que dice.
1: Fíjate que a mí ya me hace gracia. A mí ya me dejó de hacer gracia hace mucho tiempo, pero bueno, escuchen a Noroña hacer berrinches, hagan de cuenta que
0: en esta ocasión no va a ser berrinche.
1: Sal un flaconete y así se pone.
0: Le preguntaron, oye Gerardo, ¿y cómo va a ser tu relación con tu compañero de partido, hoy presidente del Senado?
1: Que no eres tú.
0: Martínez,
1: hoy presidente del Senado, que no eres tú.
0: Y esto contestó.
5: Buenísima, telepática.
1: Va a ser buenísima y telepática. Ok.
0: O sea, ni siquiera voy a hablar con él.
1: Sí, pero tú afuera de la ventana y él adentro.
0: El presidente, tú. Exacto. Nada.
1: Él está en la carnicería y tú eres el perro que está afuera. Así va a ser.
0: Bueno, y regresando a estas alianzas de la oposición, el presidente, expresidente, perdón, Vicente Fox, dijo recientemente que él va a hacer campaña por la oposición. Y la oposición, no, yo creo que dijo, no, me ayudó, no, descansa, Vicente, allá en el rancho, sí. Fox, que no pasa nada, tú tranquilo.
1: Mejor no, Vicente,
0: no,
1: ya,
0: compadre,
1: ya,
0: ya. No, mucho ayuda, el que no estorba, Vicente.
1: En este programa se ha dicho hasta el cansancio, ya, pues váyase a dormir a su casa, de veras, ya no ayuda, de verdad, bueno, pues, no ayuda.
0: La presidenta de Morena, Ariadna Montiel, criticó al presidente del PRI y al expresidente Fox en esta insistencia que tienen de formar un bloque opositor de cara a las elecciones 2027.
1: Pues claro, y claro que critica, claro que le critica, da miedo.
0: No le gusta la idea, no le gusta, Morena, pues, de que no se arme este bloque opositor. Pero creo que la conclusión de Ariadna es irrebatible. Adelante.
6: Alito anda ahí de rogón con los demás, ¿no? Que quiere que se alíen y demás, pero también Fox anda visitando al PAN, a los de Somos México, y lo que debe quedar claro es lo que siempre les hemos dicho. En México hay dos proyectos, nada más. El nuestro, que trabaja con amor y bienestar para el pueblo de México, y todos los que representan el viejo régimen. Y entonces el presidente del PRI anda pues en esas.
1: Estas simplificaciones, francamente, estúpidas.
0: Son el PRIAN.
1: Pero son las simplificaciones realmente estúpidas y de verdad hay que ver mucho más allá de lo que nos presentan los políticos. O sea, nosotros somos lo único bueno y los otros son los representantes de todo lo malo.
0: Ni modo que diga. Hemos cometido algunos errores. No,
1: bueno, o sea, que diga, por ejemplo,
0: somos los buenos, ellos son los malos.
1: El partido Morena es el resultado de las escisiones de los sistemas pasados y muchos expriistas están en Morena y muchos personajes de la política rancia y tranza están en Morena haciendo las mismas pinches tranzas desde Morena. Así que no me vengan con el amor al pueblo y sus mamarrachadas.
0: Sí, pero eso es muy diferente a decir nosotros somos el cambio, somos los que pensamos en
1: no
0: el pueblo.
1: No son ningún cambio.
0: El ancien régime. Gym,
1: sí, sí,
0: que,
1: sí.
0: Que quiere regresar a sus,
1: imagínate,
0: privilegios.
1: Eso sí me gustaría oír del ancien régime. Estaría bonito, pero no. No, sí, no, o sea,
0: el viejo régimen. Ya votamos, ya nos deshicimos de él.
1: Ya nos deshicimos, todo cambió, ¿no? Y ya no hay corrupción, y ya no hay nada de lo malo. Un montón de
0: periodistas pues están metidos ahí en Morena.
1: Y la corrupción continúa, y los negocios por debajo del agua continúan.
0: Creo que estás equivocado.
1: Y las licitaciones. Sí, a huevo, según decía el viejo gaseoso. Y ya vieron.
0: Necesidad de que digas esas groserías.
1: ¿Viejo gaseoso? Viejo es nada más una cuestión cronológica y gaseoso es solamente una descripción del aire caliente que le salía por los orificios lleno de mentiras.
0: Bueno, y a ver qué opinión les merece esta declaración. Es el senador por Sinaloa, Enrique Insunza, señalado o solicitado por el gobierno de los Estados Unidos por una serie de delitos, indiciado en este momento, es decir, hay indicios, se le solicita que vaya para allá para ser juzgado, no es que sea culpable ya, pero hay pruebas que, según los gringos, ¿no?, que indican que existe su probable participación en actos delictivos.
1: Ajá.
0: Eso no quiere decir que sea culpable, ¿de acuerdo? Pero bueno, se ausentó de su curul, de su escaño en el Senado durante tres meses.
1: Nada más porque sí.
0: O sea, que
1: no, porque
0: irrita muchísimo al estaca.
1: Estoy es que porque que se, si porque
0: hubiera,
1: se ausentó.
0: Si hubiera presentado a trabajar, también te hubieras irritado muchísimo.
1: ¿Por qué se
0: muchísimo.
1: Ausentó? Nada más pregunto, ¿por qué?
0: Y si no se hubiera ausentado, estarías diciendo, ¿por qué va a trabajar?
1: ¿Por qué se ausentó?
0: ¿Por qué se presenta?
1: O sea, ¿por qué se tuvo que ir a esconder?
0: Eso solo lo sabe él.
1: Ah, pero, y no tienen ustedes por qué saberlo, ni por qué investigarlo.
0: Y bueno, llegó Insunza, se regresó al Senado, lo abrazó Noroña, lo saludaron varios morenistas, Lili Téllez lo encaró, dijo que es una vergüenza, que nos indignemos de ver que estaba ahí Insunza.
1: Sí, pues no has visto en las películas de gángsters cuando meten uno a la cárcel y finalmente sale después de 5 años sin echar a nadie de cabeza, así igualito. Así, justo.
0: Y lo recibe la mafia, aplausos.
1: Sí, acá, una peda. Bravo, qué chingón, no abriste el hocico. Exacto, güey, muy bien, así mero, así igualito. Sí.
0: Bueno, Enrique Insunza regresó al Senado y esta fue su declaración. A ver qué les parece.
7: Este es el escaño que me tienen asignado, así es.
8: Pero es de Morena.
7: Bueno, es del Senado de la República.
8: Claro, pero es el Senado de la República.
7: Bueno, si me indican otro escaño, con mucho gusto, diré yo lo que dijo el filósofo Aristipo. Aristipo fue un filósofo de la escuela llamada cínica. No como los cínicos que existen en este lado de la parte de atrás, sino del pensamiento. Y en una ocasión que lo sentaron en el lugar más modesto del teatro, dijo, veo que han querido que este sea el lugar de honor.
1: Anda. Qué cínico. Todo eso para decir esa mamada. Todo el, pues, la referencia.
0: En teoría se salió de Morena, es senador ya independiente, sí, no es morenista.
1: Sí, sí.
0: Pero ella dijo que va a votar en favor de todas las propuestas de Morena.
1: Wey. Porque tú imagínate si
0: nada
1: no,
0: más
1: wey.
0: Se quitó la marca para no ensuciarla, ¿no? De momento.
1: Mira, digamos que a el niño más flaco, al niño más flaco y enfermo lo sacaron al frío, ¿no? Entonces, si se sigue portando mal, pues de plano no lo van a volver a dejar entrar a que se caliente un poquito.
0: ¿Pero qué estás insinuando? ¿Que él no renunció voluntariamente a Morena, sino que lo renunciaron? ¿Que lo obligaron? ¿Le dieron una patada en el trasero del partido y le dijeron, te vas al frío de la senaduría independiente, pero votas por Morena?
1: ¿No sabes cómo disfruto trabajar con un tipo tan preclaro, tan perspicaz, güey, y tan inteligente como tú? Sí, exactamente eso es lo que estoy diciendo. Correcto, Eduardo. De verdad es un placer, güey.
0: Igualmente, Estaquita Precioso, pese a tus ironías y a tus sarcasmos y a esa gran cantidad de bilis que produce en ti.
1: No sabes cómo lo gozo. No sabes cómo lo gozo, de verdad.
0: Yo también lo gozo. Y también gozo de presentarles cuál será el top 10 del día de hoy. Se va a llamar ¿Cómo diferenciar a un par de hermanos?
1: Uno es un economista de renombre y otro es un pinche güey en radio. Por ejemplo, ¿no?
0: Tenías que ser.
1: Bueno.
0: ¿Cómo diferenciar a un par de hermanos? Pues mira, una es Dua Lipa y la otra es dos de tripa.
1: Wow. ¿Cómo diferenciar a un par de hermanos? Pues mira, uno es un corrupto y el otro es un ladrón. Y hay otros dos. Uno es gordo y el otro es pendejo. Ok, está bien. Escojan a los suyos.
0: Espérate. Ya, suficiente. Si quieren participar en este bonito y elegante top 10 llamado ¿Cómo diferenciar a un par de hermanos?
1: Un par de hermanos.
0: Pueden hacerlo a través de @lacornetafm, nuestra
1: ¿Cómo diferenciar un par de hermanos? Este es el izquierdo y este es el derecho. Y este cuelga más abajo. Y no se hablan. ¿Cómo diferenciar a un par de hermanos?
0: Ni se saludan.
1: Ahí están.
0: Bueno, hermanos y hermanas, la pasa con ustedes y volvemos en un momento.
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0: abran sus mentes. Yo iba a decir sus nal, pero mejor no digo nada.
1: ¿Por qué?
0: Y reciban a el miembro homosexual de este programa, que en estos momentos se les va a meter por ahí, sí, por las orejas, Eduardo Iniesta. ¿Cómo estás, güey?
1: Querido tocayo.
2: Mis queridos chulos y Nache, guangos de Moy Muñoz, aunque pensándolo bien, o sea, güey, después de 30 años de corneta con dosis diarias, toda la gente que escucha la corneta también ya está bien guanga.
0: ¿Tú crees que guanga? No, pero van llegando nuevos que están apretaditos, güey. Va llegando gente más joven que todavía tiene sus carnes en su lugar, que todavía no sufre de alopecia, que aún no tiene el pelo gris, que aún no es un viejo homosexual que se esfuerza en el gimnasio todos los días por no verse lo ruco que está. O sea, hay gente joven llegando, güey.
2: Yo también te quiero un montón, este precioso. No, ahora que tocas ese tema, a ver, yo ya había superado el hecho de que me dijeran señor, que me dijeran don en el gimnasio también, porque va por escuincle de brócoli, también no había tenido tema. La semana pasada me llegó la invitación a la boda del hijo de una amiga al cual yo fui a su bautizo.
0: Pues güey. Sí, güey, así es.
2: No, me hizo, ¿por qué creció el chescuincle? Nada más para hacerme sentir viejo a mí.
0: Mira, güey, no. Piénsalo de esta manera. Algún día le va a llegar tu obituario a varias personas, güey. Disfruta el viaje, güey. No pasa nada.
1: Ayer
0: contaba yo el cuento de una chica muy guapa que me dijo, qué bueno que me dice usted que tengo bonitos ojos. No obstante su edad, güey.
1: Su avanzada.
0: O sea,
1: edad,
0: estuvo bien. ¿No? Estuve casi don. Y así fue, güey. Es que se hace uno viejo, güey. ¿Qué quieres hacerle? Y yo estoy muy contento en mi vejez. Mira, ya aprendí a mandar a la gente a la chingada, por ejemplo. Así limpiamente, sin tapujos. ¿Quieres hacer esto? No, güey.
2: No, es que a ver, aún así viejos y pelones como estamos esta quita, no falta el degenerado al que le parecemos atractivos.
0: Ah, sí, ni la degenerada también.
1: Me consta.
0: Sí. O sea, mi esposa sigue diciéndome guapo, güey.
1: Los dos.
0: O sea, quiere decir que o está ciega en su edad avanzada.
1: Si estuviera soltero, tendría todas las enfermedades de transmisión sexual que tiene Iniesta.
0: No es cierto. Todas mis amigas son chicas muy limpias. Como groseramente dijiste ayer, güey. Qué feo que seas así, güey.
2: Péguenle al Iniesta el día de hoy. Como ya me hartaron, vamos derechito a la información.
0: Venga.
1: Me parece perfecto.
2: En Argentina hay un podcast que se llama Tómenlo con Humor. E hicieron un planteamiento bastante honesto, un supositorio que tanto les gusta a ustedes, que me voy a permitir retomar porque creo que la información que pueda salir de sus hermositas boquitas es muy importante. A ver, déjame leer nuevo.
3: Sí, yo soy un hombre hetero. Estoy con mi novia y le pido que se ponga un cinturón y me dé por atrás.
1: Sí.
3: ¿Soy gay?
4: 100% heterosexual.
1: Muy bien.
4: Porque a vos te gusta recibir placer de una mujer. Y el diseño que Dios hizo para el hombre hizo que nuestro punto G esté en el recto al fondo de la derecha.
1: Claro, sí.
4: Entonces es una mujer la que te está dando placer, señor.
1: Uf.
4: No es Roberto, el mecánico de la fila, diciendo, ¿te gusta?
0: Tienen toda la razón.
1: Es un pene de plástico como el de Roberto.
0: No importa, pero tú no quieres que te penetre un hombre. O sea, tú quieres placer con una mujer, aunque te esté dando durísimo con un estrapón.
1: Te no es la mujer la que te está sodomizando.
0: Yo ya intenté el juguete que nos regaló Iniesta, que no has dejado que Sofía te introduzca por el... O sea...
1: No voy a estar oyendo.
0: Sofía, ahí está el juguete todavía, no lo ha tirado, ponle más pilas y úsalo. Pero bueno, no importa. A ver, aquí el asunto es que por definición está en lo correcto. O sea, porque si fuera un hombre el que te está dando con un garrote de hule, aunque no sea él, aunque sea con un juguete... Lo que te gusta es la compañía del hombre, el placer sexual que te provee el hombre.
1: Que te sodomicen, que entre algo en esa parte.
0: No estoy de acuerdo. Yo creo que si te lo está haciendo una mujer, pues no eres una persona homosexual. Nomás te gusta que te estimulen el punto G.
1: Y si tú estás en una especie de glory hole, ¿no?
0: Sí.
1: Pero al revés, o sea...
0: ¿Qué es un glory hole? Es una pared ciega y hay un agujero y alguien mete por ahí la parte del cuerpo.
1: Pero digamos que no es así, más bien tú estás vendado.
0: Ajá.
1: En cuatro.
0: Sí.
1: Y llega alguien, tú no sabes si es mujer o hombre.
0: Ajá.
1: Y lo disfrutas.
0: Sí.
1: Punto. Lo que te gustó fue la penetración por ahí.
0: Sin duda, sí.
1: ¿La puede haber ejercido un hombre o una mujer?
0: Fíjate que ahí yo creo que ya tendrías que decir, bueno, soy bisexual y no me importa.
1: Y el utensilio, pues es en forma de un pene. Y las mujeres no tienen pene.
0: Sí.
1: Entonces, correcto, si te gusta que te sodomice con un cinturón,
0: ¿eres homosexual?
1: Un strap on.
0: O sea, si te gusta el placer anal, eres homosexual, creo que estás mal, ¿eh?
1: ¿Qué opinas tú,
2: Tocayo? A ver, ya.
0: No, si te gusta y sientes rico cuando te meten cosas por ahí, no eres homosexual. Solamente te gusta
2: en esta
0: que
2: ocasión,
0: te den por el...
2: Quien tiene toda la boca embarrada de razón es el Estaquita Precioso. Sí, aplauso, güey, por favor, al Estaquita. Claro. Porque, Tocayito, tú también eres hermosísimo, guapísimo, elegante, sofisticado. En esta ocasión...
1: Ya, ve al grano.
2: Estás haciendo lo mismo, confundiendo la orientación sexual y la práctica sexual. La correcto, práctica sexual es nada más cómo te gusta. Y la orientación sexual lleva implícito el afecto también. ¿Con quién quieres tener una relación? ¿Con quién te ves así como en familia? Decir, presentarlo a todo el mundo. Entonces, reducir una orientación sexual únicamente a la práctica es como que bastante simplista.
0: Sí, hay que diferenciar la homosexualidad de cómo te gusta. ¿Cómo te gusta la vez? No, ya no.
1: A ver, los que me están escuchando, díganos a través de @lacornetaFM o @evidegaray.
0: ¿Por qué no tomamos llamadas?
1: Si uno, a un hombre le gusta que le introduzcan una simulación de pene de plástico, por allá atrás, ¿es homosexual o no es homosexual?
0: Pero tomemos llamadas mejor. Hay que abrir los teléfonos y que salga la homosexualidad de las cosas. Bueno, ¿qué opinas de lo que se está diciendo?
5: Bueno.
0: Sí.
1: Hola. Estás en la corneta. ¿Qué opinas?
0: ¿Qué opinas? ¿Qué opinas acerca de si a un hombre le gusta que le introduzcan cosas por el ano, es homosexual?
5: Sí, 100%. Así sea un dedo, es lo mismo que fuera.
0: Pero si te lo introduce una mujer.
5: Pues es lo mismo, ¿no? Por algo le estás pidiendo a una mujer que te introduzca un miembro.
0: ¿Alguna vez tú has recibido algún objeto o parte del cuerpo de alguien ahí?
5: No, para nada, ni quiero nada.
0: ¿Una mujer nunca te ha metido el dedo por ahí?
1: En el fondo sí quiere, si nomás eres un macho calado.
5: Aquí estoy bien.
1: Así estás bien, okay.
0: ¿Pero nunca has explorado tu punto G que está ahí en tu ano?
5: No, la verdad es que no.
1: Ve al refri por una zanahoria.
0: Sí, ve rápidamente por un pepino, una zanahoria. Es más, deja hoy en la noche en el congelador un pepino y cuando esté bien duro, Te lo recetas. Lo estás gozando nomás de pensarlo. Oigo una risa juguetona.
1: Risa nerviosa.
0: Y eso no te hace homosexual. Eso no te hace homosexual. Eres un hombre muy hombre al cual le gusta estimularse el ano.
5: No, yo siento que sí. Así te metas un dedo, eres homosexual.
0: ¿Ya eres homosexual? Pero si te metes tu propio dedo, ¿eres homosexual?
5: Sí.
0: No creo, no lo veo así, güey. Estoy en desacuerdo contigo. A ver, abunda por favor en tu teoría. Es que me parece que si es una mujer la que te está dando placer, incluso con un objeto,
1: me parece muy
0: introduciéndolo
1: blanco y negro
0: ahí,
1: tu postura, compadre.
0: Me parece correcto.
5: Híjole, no, yo sí soy fiel a la decisión de nada por ahí. Si te
0: nada
5: gusta,
0: por ahí nunca.
5: Si eres
1: no te vaya a gustar.
5: Pues, lo que te da miedo, ¿no? A lo mejor.
1: Te da miedo que te guste. Eso
0: es
1: lo que
0: esa
1: pasa.
0: Es la cosa, güey. Fíjate, te voy a decir una cosa. Yo ya lo intenté, me metí el juguete que me regaló Iniesta y lo hice tres veces y no me gustó y no lo he vuelto a hacer, güey. O sea, no eso te vuelves lo homosexual.
5: ¿Tres veces?
0: Tuviste
5: que hacerlo tres veces.
0: Es que dije, ¿sabes qué dije? A ver, como que esta vez a lo mejor no lo hice bien, a lo mejor algo falló. Y ya la última vez dije, no, pues esto de plano no me gusta, güey. O sea, pues lo tiré a la basura.
1: Híjole, me recuerda a una colonoscopía.
0: ¿Ya soy homosexual?
1: Sí.
5: Sí, 50. 50 y 50.
0: 50 y 50. Bueno, pues ni modo, güey.
1: Gracias, compadre.
0: Gracias, carnal. Dale, suerte. Saludos. Va, igual.
1: A ver, si una mujer te introduce un dedo, ajá, es una mujer, las mujeres tienen dedo.
0: Sí.
1: Pero si te introduce un falo de plástico, ¿hay diferencia en ello? Digo, yo estoy jugándole al abogado del diablo, ¿no? Yo creo que cada quien puede meterse lo que quiera y gozarlo. Y si te quieres meter el dedo adelante, ¿no?
0: Tú imagínate que hay dos amigas en una fiesta de pijamas, en negligé, ¿no? Y ya salió un poquito de vino y están pegándose con la almohada, flotando por ahí.
1: Me encanta, suena bien.
0: Y entonces una de ellas saca un juguete sexual y empieza a satisfacer a la otra con dicho juguete. ¿Son homosexuales?
1: Sí, son lesbianas.
0: Sí.
2: Son muy divertidas.
0: Sí,
2: ¿no?
0: Sí, porque están dos mujeres, una dándole placer a la otra. Ahí ya el que esté una mujer ahí es parte del placer recibido y percibido. Entonces, ahí sí hay una carga homosexual.
1: O sea, si una pareja de lesbianas utiliza un vibrador, un consolador, no se vuelven heterosexuales.
0: Si tú estás con tu pareja, tu hombre, con una mujer, y le das placer con un juguete sexual, ¿eso la hace de alguna manera homosexual? ¿Promiscua? ¿O promiscua? No, porque tú le estás dando el placer.
1: Si yo saco del cajón una vagina de plástico, ajá, y ella la empieza a chupar.
0: ¿Eso la hace homosexual? No.
1: ¿La hace lesbiana?
0: No. Si ella saca una dona del refrigerador y la empieza a lengüetear, ¿eso la convierte en una mujer golosa? O sea,
1: sí.
0: Sobre todo si está glaseada. Pero bueno, yo creo que la definición de mi carnal, de mi compadre, no me gustó. No estoy de acuerdo. Vamos a tomar otra llamada.
6: Si
0: a
6: ver, yo me quiero meter el dedo, ¿puedo?
0: Sí, claro, puedes, Pulpo.
2: Sí podía.
1: Sin duda lo de haber hecho en
0: repetidas ocasiones. Y puede, no sabemos dónde esté. Igual y en otro plano, bueno, de existencia ahorita está metiéndose el dedo feliz. Bueno.
1: Hola.
0: ¿Qué opinas de lo que ha sucedido en este programa el día de hoy?
7: De todo, pues es que no acabo de escuchar lo pasado.
0: A ver, güey, si está un hombre con una mujer y la mujer saca un juguete sexual con un cinturón y un pene de hule.
1: Y lo penetra.
0: Y lo penetra. ¿Eso quiere decir que ese hombre es homosexual?
7: Por supuesto, claro que sí.
0: Otro. ¿Por qué, güey? Si es una mujer la que le está dando el placer.
7: Sí, pero ya si te gusta, pues.
0: Es que, ¿por qué pero no es tienen que, tanto miedo realidad, a que les guste? Que guste?
1: Ahí está la cualquier hombre que esté relajado con la idea y no tenga un atavismo en la mente, le va a gustar que le hagan eso, porque sí, según tengo entendido, se siente rico.
0: Es que no en todos los casos, yo ya les dije que yo no sentí lo suficientemente rico para volverlo a hacer. Sí, pero tú
1: tienes el atavismo mental de, ay, ¿cómo voy a disfrutar de que me metan algo por el culo?
0: No, pues si tuviera el atavismo no me hubiera metido nada por ahí, pero fíjate, aquí el asunto es, me llama mucho la atención, carnal, ¿cómo te llamas?
7: Bochi.
0: Que pienses que porque experimentas placer en una zona de tu cuerpo, eres homosexual o eres heterosexual. O sea, el único placer que tú aceptas para tu cuerpo es el placer que puedas recibir en el pene. ¿No te gusta que te rasquen la espalda? ¿No te gusta que te laman las orejas? ¿No te gusta que te masajeen la pierna?
1: ¿El perineo?
7: De hecho, mi novia se la pasa picándome ahí por donde te conté. Pero no, todavía no la he dejado.
0: ¿No te has dejado?
6: Falta poquito.
0: Pues un día déjate para ver si te gusta. Puede que no te guste, te digo. Yo usé el juguete 3 veces y luego lo negué como Cristo.
7: Pues, chance un día de esto, ¿eh?
1: Adelante, experimenta con tu cuerpo, güey. Para eso es. Pruébalo.
0: Además, luego te vas a morir. Luego te vas a morir y te quedas con la curiosidad.
1: A mí la primera vez que me hicieron un tacto prostático.
0: Ni modo.
1: Adelante, goza, ¿no?
0: Ni modo, güey.
1: Me dijo el doctor, no te preocupes si tienes una erección.
0: Bueno, Bochi, gracias por tu llamada y los vidrios. Saludos.
1: Gracias, igualmente.
0: Bye. Bueno, ¿por qué? Pues ¿por qué la cerrazón?
1: Hay un atavismo cultural.
0: Es una cerrazón anal.
1: La cera anal. O sea,
0: muy mal.
1: La cerrazón anal,
0: me parece terrible.
2: A ver, les tengo noticias a todos. Imagínense que ustedes ya conocen su casa, bien bonita y la fregada, pero se dan cuenta que detrás de un closet hay una puerta con una habitación súper fregona en la que jamás habían entrado. Y no la descubrieron únicamente porque no experimentaron. Si el punto P, que es el de la próstata, se encuentra ahí, adentrito del recto, ¿por qué no experimentar con él? Yo les deseo de todo corazón a todos los hombres del mundo y el universo universal, un solo orgasmo prostático para que sepan de lo que estoy hablando. Y si les gusta, ¡qué fregón! Y no le hagan caso a la estaca que dicen que 3 veces no le gustó. Es que no me pidió asesoría, no me pidió ayuda. Yo no estuve
1: no lo supo hacer bien.
0: Ayuda. Oye, una llamada. Exacto. Oye, güey, ¿podrías venir? Porque este juguete no está funcionando, güey. Pues no, eso sí ya es homosexual.
2: Voy a Chicago. No, yo,
0: eso
2: yo me
0: sí
2: voy
0: ya
2: a
0: es homosexual, pero ahí sí ya sería yo una persona con una tendencia homosexual. Si necesito que un hombre venga y me introduzca a dicho juguete, entonces ya estamos hablando de otra cosa, güey.
1: Ah, piel es piel, amor es amor, güey.
0: No, güey. Güey es güey, piel peluda, o sea, nalgas chiquitas, barba. Y una espaldota, güey, barba y olor a machín, güey, qué asco.
2: Pero a ver, para que ya no se me asusten y todos empiecen como a introducirse en el placer prostático, no es necesario que se introduzca nada. cómprense un vibrador que no tenga forma fálica, que parezca balita, como lo que, el que yo les di a ustedes, y pásenlo en el área del sartén, y ahí déjenlo en donde empiecen a sentir, no se metan nada, donde empiecen a sentir rico, cosquillita y después calambrito, ahí. Es ahí. Ahí okay. Sigan.
1: Vamos a otra nota, mi querido Tocayo, por favor, antes de que continúen las descripciones increíblemente gráficas.
0: Bueno, ya terminó la parte de la promoción del placer anal. ¿Luego?
2: Ok, pues señores.
0: ¿Cuánta gente crees que le haya pagado al programa durante esta sección?
2: No, ¿sabes cuánta gente empezó a tomar nota? Y sobre ¿seguro? Todo las mujeres.
1: Ah, bueno, y hay mucha gente que estaría de acuerdo contigo. Por ejemplo, Moy Muñoz. ¿Qué dijiste, Moy?
8: En la relación con Shakira, no me hubiera molestado que me sodomizara.
2: Sodomizará.
0: Ok.
1: Sale. Ok, ¿qué más tenemos, Tocayo?
2: Oigan, la Universidad de Notre Dame en Indiana acaba de hacer un sondeo que dejó girando en un solo tacón y agarrándose la peluca a más de uno. Porque resulta que el 22% de los obispos está dispuesto a nombrar sacerdotes homosexuales.
0: Como ¿Obispos católicos?
2: Exacto. O sea, el 22%, para ser exactos, 2 de cada 10 obispos estadounidenses están dispuestos a ordenar a sacerdotes homosexuales.
0: Dijiste ordenar, no ordeñar, ¿verdad?
2: Ambos.
1: Hay un montón de sacerdotes homosexuales. Hay un montón de obispos homosexuales. Por favor, ya quítense la máscara de hipocresía. Prelados católicos.
0: Pues mira, yo te voy a decir una cosa. Es su casa, es su iglesia. A mí, ustedes, su iglesia y todo lo que hagan dentro de ella me vale madres. Así que hagan lo que quieran, güey.
2: El dato que a mí me pareció una joya, porque ya de por sí este es interesante, porque indica que las cosas están cambiando favorablemente. Pero el 23% de los sacerdotes ya ordenados, y tal vez ordeñados, como dice el estaquita precioso, aseguró que se le olvidó, que no omitió, que se le olvidó comentar que eran homosexuales. Entonces, ese 23% se quedó calladito, dijo, es que se me olvidó, así como las declaraciones... De los políticos, así, se les olvidó y ya son sacerdotes. Y tienen una premisa bastante válida. A ver, no importa que sea heterosexual u homosexual, si de todas maneras me voy a dedicar al celibato, ¿qué más da? Y que celibato no es lo mismo que salivato, que lo que
1: celibato es no tener actividad sexual. Punto.
0: Sí, tampoco es lo mismo que celibato. O sea, son palabras muy distintas todas. Okay.
2: Mucho. Y bueno, para muestra basta un botón y pasamos a la siguiente nota. Porque en Brasil, dos hombres que estaban en un seminario para ser sacerdotes dejaron los hábitos por el hábito al invertebrado. Resulta que estaban en el seminario, se empezaron a echar ojitos. Es que qué bonito rezas el Ave María. No, Padre Nuestro, te sale maravilloso. De eso pasaron a los besitos y dijeron, ¿saben qué? Estamos en pecado. Entonces decidieron dejar el seminario y casarse. Y ahorita son la sensación en Brasil por el valor que tuvieron, número uno, de aceptar su orientación sexual. Y en Brasil les están agradeciendo el hecho de que se hayan salido del seminario para no ser homosexuales. No, hacen unos aplausos, uno nuevo. Ah, por cierto, ya me acordé del chisme que te tenía que contar.
9: Ahora te lo cuento. Aquí no, no nos oye.
2: No, aquí no. Aquí no.
1: No más ilusión.
2: Pero bueno, entonces estamos hablando de que pues esto cosa de la diversidad sexual y las sotanas diversas, pues no es cosa nueva, para nada. Y ahora abramos otro debate, ¿qué les parece?
1: Venga.
0: Por favor.
2: Ya muchas veces aquí hemos hablado de la voz gay e incluso hemos hecho reportajes.
0: Y la voz gay. A ver, ¿qué quiere decir con la voz gay? O sea, ¿el tono gay? Cuando oigo alguien hablar de este gay.
1: ¿Cuando se descurra quesadilla?
2: Es correcto. Muchas personas pueden intuir la orientación sexual de alguien más únicamente al escuchar su voz con una eficacia hasta del 88%. Porque si de repente arrastras mucho la S, tienes un contoneo y le echas como mucho carisma al hablar.
1: Y dices, amora, mi ciela y cosas así.
2: Si dices, oli, por ejemplo, eso ya te da un indicio. A la conclusión que llegan, por ejemplo, se hizo un estudio bastante serio en la UNAM. Y ahí lo pueden consultar ustedes, búsquenlo UNAM voz gay. Y se llega a la conclusión de que no es una voz, que es un acento. Así como el acento de los norteños, el acento fresa, también está el acento gay. Pero en redes sociales se volvió a abrir este debate porque en Costa Rica, si mal no recuerdo, un reportero al aire estaba haciendo puntualmente su nota con un niño al lado. El niño no tenía más de 4 años de edad. Y esto fue lo que pasó.
10: La República Dominicana, que lo tiene todo ante el mundo. Un niño que es el futuro de este país, pero el futuro de América también. Mejor dicho, Hispanos Unidos de América. Pero me corrijo.
11: ¿Pero por qué tú hablas como hembra?
10: No, yo no soy hembra, yo soy macho.
11: ¿Tú eres?
10: Bien masculino.
11: ¿Tú eres hembra?
10: No, yo no soy hembra, no soy una niña, soy un niño, igual que tú, querido.
11: Tú hablas como hembra.
10: Bueno, tengo la voz femenina, tengo la voz de pito, como dicen por ahí un periodista de Cubanos Unidos, o Cubanos por el Mundo, llamado Alex Otaola, que sinceramente... No me importa lo que opinen. Me resbala hasta la opinión de este infante, de este niño, de este futuro.
0: Está bien, pues es
1: belleza,
0: un niño
1: la
0: inocente.
1: La franqueza de un niño.
0: Y sabes que creo que lo manejó con bastante estilo el señor en cuestión. Sí, sí, tiene una voz muy aguda. Sí, tiene una voz un tanto cuanto femenina.
1: Pues más que aguda, afeminada, ¿no?
0: Afeminada, y eso pues ni modo, ¿no? Cada quien tiene la voz. Yo tengo una persona que conozco y a quien estimo muchísimo por acá en Estados Unidos que también tiene una vocecita así, güey. Y dice que es una maldición. Uno, porque todo el mundo piensa que es gay y no es gay. Y dos, porque dice que las mujeres que conoce, pues esa voz les repele, ¿no? Y me dice, pues, ¿qué hago, güey? Así hablo. Y sí tiene una voz así, güey, tiene una vocecita así toda, o sea, como aguda, así medio...
1: Como, ¿qué hueva, güey? ¿Te acuerdas de ese güey?
0: Ándale, y ese güey que tal está repartiendo lo organiza por el mundo.
1: Reparte durísimo.
0: Sí. Pero bueno.
2: En fin, pero a ver, ahora yo apelo a la honestidad de ustedes.
0: Ajá.
2: Cuando empezaron a escuchar hablar a este reportero, ¿qué pasó por su mente?
0: Pues que era un hombre gay.
1: Yo pensé que era una señora.
0: Yo pensé que era un hombre gay. Yo no pensé que era una señora. Mira, ponlo otra vez. Mal, claramente, se oye que es un brother, pero con una basecita así. Mira, ponlo.
2: A ver.
0: Vas.
11: Tú eres hembra.
10: No, yo no soy hembra, no soy una niña, soy un niño, igual que tú, querido.
11: Tú hablas como hembra.
10: Bueno, tengo la voz femenina, tengo la voz de pito, como dicen por ahí un periodista de Cubanos Unidos.
0: O sea, sí tiene una, pero se oye que es un güey.
2: Pero, a ver, aquí hay que distinguir dos factores bien importantes. Uno que ya acabas de comentar tú está aquí. Es el tono de voz que le tocó y punto. Pero la entonación que le da de querido.
0: Ya
2: lo convierte en voz gay.
0: Ahí ya no hay duda. O sea, es como el pelo en la oreja, ni duda deja. O sea, ahí se oye el escurrimiento de quesadilla a kilómetros.
1: Así, este con la voz de pito.
0: Y esa, o sea, aunque tengas una voz esota, si hablas así un poco, pues se te oyes
1: como Horacio.
0: Ándale,
1: el gimnasio
0: con su anillo de topacio. Así es.
2: Tengo un amigo que es gay y por ahí de principios de los 2000, cuando se pusieron muy de moda las hotline, él hizo un dineral poniendo calientes a los hombres y él aprovechando su voz gay, habla a los hombres y él aprovechando su voz

0: Rapidísimo, y ya nada más porque ya sé que les encanta la corneta gay, pues ubican a Andrew Garfield, que fue el
1: El
0: Spider-Man,
1: actor.
0: parece ser que por ahí del 2013. Desde el 2013, este hombre le dijo al director de la película, ¿sabe qué? ¿Por qué no hacemos un Spider-Man gay? Es más, que este Spider-Man sea gay. Hoy, en
1: Súper.
0: 2026, vuelve a hacer la propuesta y no solamente quiere que el Spider-Man sea gay, también quiere que sea más bien bisexualón y que tenga relaciones interraciales. Que aviente telarañas diversas. No sé si ya lo está haciendo nada más por
1: Sale,
0: fregar,
1: pues. ¿Por qué?
0: pero
1: ¿Para
0: él
1: qué, güey?
0: arma.
1: Sí, ¿por qué? ¿Por qué se
0: Imagínate cómo se
1: necesita que
0: va a entrar.
1: Spider-Man
0: Esas
1: sea
0: son ganas de
1: gay,
0: jorobar.
1: güey? Sí, la neta, sí.
0: Imagínate la telaraña diversa. Te pega
1: Ahora
0: la
1: también,
0: telaraña.
1: te voy a decir una cosa. Todas estas compañías, pues, diversifican sus productos porque Spider-Man, hasta donde entiendo, es un personaje que surgió en los 60s. Entonces, las generaciones jóvenes, evidentemente, son las que consumen más el cine de superhéroes y demás. Y lo que a nosotros nos puede parecer ganas de joder, a lo mejor es muy relevante para una generación de gente que tenga entre 17 y 25 años, ¿no? Que piensan, pues, distinto a mí, que tengo 57. Entonces, en una de esas no es por joder, es nada más una evolución natural del pensamiento de la gente más joven. O sea, y eso, pues, ya a mí ni me toca ni me afecta, me da igual. Me parece
0: Pero es que
1: extraño a
0: ¿por qué
1: mí, pero yo
0: sexualizar
1: soy
0: un
1: un hombre de.
0: superhéroe que es
1: Bueno,
0: para
1: güey, o sea,
0: niños?
1: no me digas que Batman y Robin no se veían súper gays en el programa de televisión original.
0: Nunca me lo pareció, güey, pero si a ti te pareció, yo creo que tienes que hablar seriamente con
1: Alfred,
0: el
1: a ver,
0: espejo.
1: vivían con un viejito que los veía su mayordomo, vivían solos. El joven Maravilla tenía como 15 años y el otro
0: Se
1: güey, que, o sea,
0: deslizaban por un tubo.
1: ¿qué era el joven Maravilla de Batman, güey?
0: ¿Por qué vivía un jovencito con el señor millonario y con el
1: Sí, o sea,
0: viejito
1: ¿qué pedo?
0: mayordomo?
1: ¿Por
0: Sí, to
1: qué?
0: todo eso lo entiendo ahora en mi edad adulta.
1: Exacto. Y
0: Y
1: luego
0: sabes que dicen que tenían la baticueva hecha un batidillo.
1: Seguro, era la baticueva de Nutella, pero bueno.
0: No, no, no, no, yo ya. ¿Saben qué? Señores, lo digo con orgullo. Lo que me cuelga es suyo. Y como el cereal
1: Gracias.
0: termino en su
1: No,
0: carita.
1: no,
0: ¡Ay, esta otra vez!
1: qué
0: ¡Qué
1: horrible.
0: barbaridad! Gracias, mi
1: Ni
0: querido
1: modo.
0: tocayo.
1: Gracias.
0: Siempre un placer recibirte y otro gran placer terminar la
1: Placer
0: sección.
1: prostático. Sí, cerrar
0: Cerrar
1: esta
0: esta
1: sección de
0: seccionota.
1: una buena vez, ¿no?
0: ¡Ay, regresamos! No sé con qué regresemos, pero habrá Top Ten y se va a llamar ¿Cómo diferenciar a un par de hermanos?
1: A uno le fascina la verga y al otro no. Bueno,
0: Eso puede ser
1: mande
0: uno.
1: lo suyo, arroba la corneta FM, esa es la vía gratuita de este programa. ¿Cómo diferenciar a un par de hermanos? Vamos y venimos,
0: A
1: esta es
0: uno
1: la
0: le gusta el
1: corneta.
0: dedito y al otro le gusta. ¡Vamos!
1: Ya, ok, ya.
0: ¿Cómo diferenciar dos hermanos? A uno le das por el hombro y al otro le sacas una cabeza.
1: Ok, gracias. Volvemos, no se muevan.
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1: Muy buena tarde, les saluda Alejandra Pérez Molina con la información del momento en Noticias W. El embajador de Estados Unidos en México, Ronald Johnson, aseguró que la estrategia de seguridad entre ambas naciones busca golpear a los cárteles en uno de sus puntos más vulnerables, el dinero que sostiene sus operaciones. Johnson aseveró que la estrategia binacional debe centrarse en desmantelar las redes financieras. En palabras del diplomático, cuando Estados Unidos y México trabajan juntos, los cárteles no tienen dónde esconderse. En entrevista para W Radio, el secretario de Seguridad y Protección Ciudadana, Omar García Harfuch, habló sobre la disminución de los homicidios en México.
2: El primer día que llegamos a la administración había 86 homicidios diarios. 86 homicidios y de 86 pasamos a 42 homicidios diarios. Esto quiere decir 44 menos homicidios al día. O sea, nunca había habido una disminución de 51% y esto pues es una buena noticia para México. Falta muchísimo, pues sí, falta, siguen ocurriendo lamentablemente 42 homicidios en el país todos los días. Pero pues por ejemplo julio del 2026 fue la cifra más baja de homicidios en 11 años.
1: La presidenta de México, Claudia Sheinbaum, destacó el trabajo de la Secretaría de Gobernación. Vamos a escucharla.
3: El trabajo de la Secretaría de Gobernación y de la secretaria Rosa Isela y su equipo a veces no se nota. Y a veces esos trabajos que no se nota, es decir, que no generan grandes noticias en los medios, habla de lo bien que se trabaja, porque se cuida la gobernabilidad del país. Es un trabajo muy importante y indispensable para el país que realiza Rosa Isela de una manera ejemplar con su equipo.
1: La jefa de gobierno, Clara Brugada, informó que su administración duplicó el presupuesto anual destinado a vivienda al pasar de 4.500 millones de pesos a 9.000 millones con el objetivo de ampliar la construcción de hogares accesibles para las familias de la Ciudad de México.
4: En este año vamos a cumplir con 10.000 viviendas, 10.000 viviendas en 2 años de gobierno. Lo primero que hicimos fue duplicar el presupuesto a la vivienda. Destinamos 9.000 millones de pesos cada año para la construcción de viviendas. Y eso significa que la población pueda tener su vivienda como estas, a un precio accesible y con todas las comodidades.
1: Hasta aquí Noticias W. Para más información visita wradio.com.mx o síguenos en redes sociales como W Radio México. 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
8: Hoy una sección ligera, por encimita, porque pues no está muy Muñoz, que la haría consistente y pesada. O sea, pesada por la información que la contendría,
9: haría,
8: ¿no?
9: O sea, por decirlo menos, la haría digna.
8: Sí, lo haría decente. Y ya con eso estaríamos bien, pero ni modo, estamos nada más sus payasos de confianza y estos son los deportes el día de hoy.
9: Así es. Vamos a empezar con una pequeña celebración. La verdad, yo soy fan de la Hormiga González, que el día de ayer metió su primer gol con el Olympiacos, el equipo con el que reportó ya allá en el fútbol griego. Y pues él va en calidad de goleador, ¿no? Fue subcampeón de goleo en el fútbol mexicano la temporada anterior y va a eso. En su debut falló un gol que de veras hasta yo lo meto.
8: Bueno, pero pues estaba nervioso, güey. Además es un tipo muy joven, la Hormiga, ¿no? O sea,
9: 21 años tienes.
8: Estás bastante joven, digo, para ya haberte ido a jugar a Europa. Digo, a
9: 23,
8: un equipo dice, griego, ¿no? Un equipo griego. Ah, pues, o sea, no, entonces no tiene excusa.
9: No, vives en un country.
8: Vives en un country.
9: Mi querido Hormiga, vamos a escuchar esta narración. Venga de ahí.
10: Llega, evita que salga la pelota y saca el centro poderoso. ¡Viene el remate! ¡Gol! ¡Gol de la Hormiga! ¡Gol!
9: Hormigol.
10: Al 34 aparece el 34.
8: Bárbaro.
9: Respira, carnal.
8: Harán concursos, o sea, cuando se juntan los narradores de partidos, a ver quién aguanta un gol más largo. ¡Gol!
9: ¿Ensayarán solos en su casa frente al espejo?
8: Yo me imagino que sí, ¿no? Y que tienen que tener su rúbrica y su estilo. Eso siempre se me ha hecho bastante curioso.
9: Y su técnica para alargar la O y así.
8: A mí lo que se me hace más difícil es saberte los nombres de los jugadores, güey, y el número, y la posición, y luego efemérides de los güeyes, y que si jugó en no sé dónde.
9: Si estás toda la vida viéndolos, los identificas por número, por posición en la cancha, por estilo, güey, de juego.
8: Pero recuerda a Alberto Lati, que es una aberración de la naturaleza, güey. Sí.
9: No es una aberración de la naturaleza, no es un fenómeno.
8: Su cerebro lo es un fenómeno, es un freak. ¿Se acuerda de datos de, no sé, güey, de alemán, del equipo alemán de 1927, güey? ¿Y sabe quién estaba en el segundo tiempo del partido, no sé qué, güey?
9: No había nacido.
8: No.
9: Y sabe todas estas cosas, además.
8: Por supuesto que es una aberración de la naturaleza. Eso no es normal, güey.
9: No deberías de existir.
8: No.
9: Solamente nos hace sentir nuestra pobreza mental a todos los demás, nuestra pequeñez.
8: Y aparte de toda esa información, lo adereza con literatura, arte, cultura, poesía. Por supuesto que es aberrante. ¡Es un monstruo! ¡Miren al deforme! No, ya. ¡El hombre elefante! Ya.
9: Es un monstruo, Alberto Lati.
8: Lo es un monstruo del deporte, güey. Sí lo es.
9: Sí, de la narración, de la comunicación deportiva, el periodismo.
8: Es grande.
9: Y es un gran escritor también. Tiene el don grande de la palabra. Qué verba tiene Lati, ¿no?
8: Qué barbaridad. La admiro.
9: ¿No eres fan de su verba?
8: No, hombre, soy el fan número uno de su verba, que es tan elocuente.
9: Le mando un saludo, que después de estos comentarios posiblemente nos bloquee en todos lados.
8: Para siempre, jamás. Bueno, pero tenemos más en los deportes.
9: Espero que no, porque en el futuro yo tengo planes, ¿eh?
8: Yo también tengo de verdad deseos. Pero bueno, de todos he sabido que el Canelo Álvarez, a pesar de ser uno de los mejores boxeadores que ha dado nuestro país, no es un héroe nacional como lo fue en su momento Julio César Chávez, como lo fue a lo mejor el Púas Olivares, como lo fueron otros campeones de boxeo que realmente eran venerados, porque además de todo en México nos gusta el boxeo, han surgido de nuestro país grandes boxeadores, pero el Canelo no conecta con la banda de la misma manera que otros grandes campeones.
9: Como que
8: esto, a pesar, repito.
9: La mitad de la gente es súper canelo, pero hay gente que no lo traga, no sé por qué. Pero no tiene el carisma natural que tiene Julio César, no tiene por qué tenerlo. Julio César es un fenómeno también en eso, ¿no?
8: Es que además también su estilo de pelea no es el estilo fajador mexicano, vamos al frente, pase lo que pase, si me matan no me importa. Esto que le gusta tanto, sobre todo al villamelón de a pie, que no sabe ver box.
9: Ah, estás pincheando a todos los boxeadores mexicanos que han ganado medallas olímpicas.
8: No, en ningún momento.
9: Con ese gran estilo que además es sumamente vistoso, gallardo y viril.
8: Lo es.
9: ¿Estás pincheando a todos ellos?
8: No.
9: Ellos no sabían de box porque ejercían ese estilo.
8: Que el estilo defensivo, por ejemplo, del Canelo, su estrategia a la hora de pelear, digamos que no es del gusto. No es del gusto del aficionado casual al boxeo. O sea, una persona estudiada sabe apreciar al Canelo.
9: Sí, pero se divierte más viendo una pelea de Julio César.
8: Ah, bueno, pues te puedes divertir más viendo una pelea de borracho en una cantina, ¿no?
9: La verdad, yo me divertí más viendo la pelea de Alfredo Adame contra Trejo que casi todas las peleas del Canelo.
8: Me estás dando toda la razón.
9: Fueron mucho más divertidas. Y perdón, pero yo tengo toda mi vida viendo peleas de box.
8: La verdad, yo también me entretuve viendo esa
9: putada. Pues no, digas, son mucho más divertidas que las del Canelo, güey.
8: Pero bueno, regresando a el gran, gran Canelo Álvarez y dejando de lado ese lamentable espectáculo de vejetes
9: que
8: apenas podían mantenerse en pie, güey.
9: Una joya.
8: Una basura divertidísima.
9: Que sí ha tenido el cariño de la gente fue el Travieso Arce. Siempre fue un campeón también muy querido, muy cercano a la gente. Y es muy carismático. ¿Será cosa de ser de Culiacán, de Sinaloa? Porque este
8: es que es lo que pasa, siento yo, en el caso del Travieso Arce, pues es que es divertido incluso en su habla. O sea, nada más por cómo habla, es chistoso. Y luego, además de todo, con eso de que se parecía muchísimo a un personaje de películas animadas, Stitch, pues la verdad es que...
9: Licenciado Stitch, ¿eh?
8: Lo ves y da risa el licenciado Stitch. Le mandamos un saludo y toda mi admiración por haber decidido... estudiar una licenciatura a estas alturas. Y además, hasta donde tengo entendido y lo sigo en redes sociales, es un avezado hombre de negocios. Es un tipo que ha sabido disfrutar la vida y le deseamos muchos años haciéndolo. Pero bueno, él nos va a decir ¿Cuál es su teoría de lo que le hace falta al Canelo para caerle mejor, para agradarle a todo México, para ser un campeón universalmente querido? Adelante, mi querido Stitch. Digo, travieso Arce.
11: Tú dices, ¿qué le hizo falta a Canelo? Yo en mi pensar, si hablamos de tiempos de antes, de Lupe Pintor, del Púas Olivares, eran boxeadores bien pedos, pedísimos. Carlos Zárate, a veces hasta, creo que hasta droga usaban boxeadores de antes y acaban en drogas, en alcohol, sin dinero, sin mujer, con mujeres. O sea, eran despilfarradores. Así como ganaban, lo perdían. Entonces creo que esa fama de que el boxeador somos borrachos, mujeriegos, esa fama nos hicieron. Y el Canelo es todo lo contrario. Si te fijas, el Canelo, pues no, tiene a su esposa, nunca se le ha salido un escándalo que ande con morritas o algo, nunca se le ha salido un escándalo que ande de pedo, de mujeriego, en los antros. Al contrario, el Canelo se ve un vato atlético, se ve un vato que se cuida mucho su físico, se ve bien, bien arregladito, o sea, físicamente se ve bien, técnicamente es muy buen boxeador peleando, económicamente, pues, ¿qué te puedo decir? De todos los tiempos, mejor pagado, es un hombre empresario. El Canelo es un vato refinado, que supo invertir en su dinero, se asesoró con gente importante, ese amigo de empresarios millonarios de aquí de México, es tan técnico para pelear, que no ha tenido guerras así duras que digas tú, sangrado, es un vato muy técnico, no lo golpeas al Canelo. Entonces, aparte está en un peso que no es como muy común en México, es un vato preparado, se ve, no se ve como el boxeador el de Tepito, el de Chiara, o sea, no, pues se ve un vato finito, sí, pues, es la neta, sí, pues el boxeador, tú ves al boxeador y qué pasa, ¿cómo estás?
8: ¿Cómo estás, güey? Todo pendejo. ¿Cómo estás, güey? Ya todo jodido de los malos. Mira, creo yo que el comentario es muy puntual y es muy completo y creo yo que tiene razón, porque además acuérdense, a ver, hemos hablado aquí de repente de la imagen esta que nos pintaban en las películas de los charros del mexicano, ¿no? Que era un pedote y un mujeriego, en efecto, desmadroso. Un llorón que estaba dispuesto a perderlo todo. Entonces yo creo que es romantizar ese asunto de estuvo en lo más alto y también en lo más bajo. Es muy mexicano, güey. Creo que sí, en efecto, el
9: entonces, lo que tiene que hacer Canelo para ser querido por toda la población
8: tirarse
9: mexicana
8: al agua.
9: Es ser un pintacuernos borracho. Correcto. Que pierde, sí. Despilfarrador.
8: Tirarse al agua, andar de tañero, y regarla horrible, perder toda su fortuna en estupideces, güey. Porque si lo ves jugando golf con unos pantalones impecables, blancos, que además le quedan con esas nalguitas tan bien entrenadas.
9: Ni pues, tan chiquitas, ¿eh?
8: Bueno, nalgotas, poderosas, güey. Acuérdate que la fuerza del golpe viene del suelo, güey, viene del juego de piernas. Y qué piernas las del Canelo. Entonces a la gente a lo mejor no le gusta eso. Le gustaba más el Púas Olivares, ¿no? Saliendo en la tele acá en su declive pollo, horrible. Ya, el pollo a la Púas. Acá. Y seguro le pagaron $3, güey, por hacer el sketch. O sea, no sé si a la gente le gusta más esa imagen del desmadre y el boxeador.
9: Cuéntame, ¿quién no se acuerde cómo era el pollo a la Púas?
8: Bueno, el pollo a la Púas, tomabas un pollo entero. Lo ponías en una bandeja que pudieras meter al horno y le vaciabas, por ejemplo, media botella de tequila, media botella de ron, le vaciabas también un poco de mezcal, le ponías coñac, le ponías también vino tinto, vino blanco, le ponías al final un toquecito de rompope, le ponías también una botella entera de Tonayán, le ponías también unos poquitos de amargos y alcohol isopropílico del 7, el que venden en la farmacia. Después llevas la charola, al horno, tiras el pollo a la chingada y te tomas el líquido. Y ya. Ese era el pollo a la Púas.
9: ¡Llevas la charola!
8: Tirás el pollo a la mierda y después te tomás los líquidos que están. Y ya, y te pones como trenza de India hasta las nalgas. Bueno, ya.
9: Pollo a la Púas.
8: Pollo a la Púas. Bueno, entonces yo creo que tiene razón, ¿eh? El buen travieso Arce.
9: Sí, sí, me parece muy atinado su análisis y sus conclusiones.
8: Un hombre tan disciplinado como el Canelo, pues no es a lo mejor ¿No te acuerdas el otro día que estábamos viendo, por ejemplo, lo que la gente pensaba que ganaban los futbolistas, güey? Y decían sí, bajísimo.
9: Es increíble lo poco que piensan que gana la mayoría de la gente. O más bien es increíble lo mucho más que ganan los futbolistas.
8: Correcto.
9: Por encima de lo que la gente cree.
8: Y luego cuando, no sé, por ejemplo, Moisés Muñoz, me consta que ha sido muy responsable con su lana y ha hecho una vida organizada.
9: Se da el lujo
8: ordenada,
9: de trabajar aquí gratis.
8: Sin cobrar. Y bueno, yo creo que al mexicano promedio, pues lo que le gustaría pensar es que una vez que logras el éxito, pues te la pasas malgastando la lana y en fiestas y en pedas y en derroche, ¿no? Yo creo que es parte de la fantasía y es por eso que a lo mejor una persona disciplinada y
9: el lado humano, ¿no? Los defectos. Nos gusta ver a nuestras celebridades con sus virtudes.
8: Pues es que yo creo que los vemos como los dioses griegos, ¿no? Que estaban llenos de defectos, que eran lujuriosos.
9: Llenos de humanidad.
8: Y traidores y ojetes. Zeus era un culé.
9: Todos. Y se pintaban el cuerno y mentían.
8: Entonces yo creo que ahí están los jugadores y los deportistas y los boxeadores son nuestro nuevo panteón griego, en donde queremos ver nuestras faltas y nuestras fallas reflejadas,
9: güey. Y el Canelo es demasiado perfecto.
8: Exacto, es demasiado perfecto e inmaculado para el gusto general.
9: Y guapo, bien
8: ahí
9: vestido.
8: Está, exacto.
9: Bueno, pues vamos a lo que sigue. Vamos con alguien que no es así tan elegante como el Canelo. Ahora, ahorita que sea el travieso Arce, yo sí he visto videos donde se ve al Canelo cantar medio pedo, ¿eh?
8: Sí, pero poquito. Pero, o sea, no escándalos. Pero no escándalos. Se puso pedo y armó una madriza y o lo agarraron con no sé qué amante por ahí. No,
9: eso nunca.
8: Eso no. Vale. Igual y lo ha hecho, pero pues, bien.
9: No tengo idea, pero bueno.
8: No sabemos.
9: ¿Por qué tienes que
8: ensuciar todo?
9: Ensuciar
8: acuérdate
9: eso.
8: Que mi trabajo aquí es ensuciar todo y ya lo dije el otro día, yo no quiero ser parte del problema, yo quiero ser el problema completo. ¿Ok?
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1: Bueno, vamos a escuchar a Germán Villa, este exjugador del América, que tiene un podcast en donde está también Cuauhtémoc Blanco y otro güey que no me acuerdo quién es. Y Germán, Isaac Terrazas, gracias nuevo. Y Germán Villa, pues tiene un pequeño sobrepeso. Tiene cuerpo de exfutbolista, que todos son iguales, ¿no? Porque parecen tamalitos, así panzón. Uh-huh, como uh-huh. Que tienen un, se convierte su tórax en un barril.
2: Como que ya me valió madre y me dejo ir.
1: Ya entrené muchísimo durante años, ya estoy cansado, no voy a mover un dedo y me vale. Me la voy a dejar la timba. Y entonces le preguntan groseramente si todavía se le alcanza a ver. ¡Adelante!
3: Dice... ¿Aún te alcanzas a ver el tilín? ¡Con tremenda barriga!
4: ¿No tiene un espejo ahí?
3: No, lo voy a poner un espejo y lo voy
4: a ver. Aquí se está.
3: Aquí está.
4: ¿No es ese?
3: Miéntale su madre.
4: No, ¿por qué le voy a mentar a su madre? Pues es que, no, pues es que... Pues, no, si yo no me la veo así, güey. Yo, ¿esto qué es? ¿Aquí es eso? Yo me la enredo, pa. Yo me la enredo.
5: No, eso es el callo sexual. Puedo ver, no mames. Eso es el callo sexual, compadre.
4: No
5: mames. Espejo ahí para
2: me la enredo.
4: Su pregunta.
1: ¿Qué cantina es esto?
2: O sea, no es.
4: No mames. Mira, tócale aquí, agradece, es esto.
2: Habría varias complicaciones con eso de yo me la enredo. Tú imagínate que estás en una cantina y la traes en efecto enredada, ¿no? Alrededor de la cintura. Y de pronto entra a la cantina una guapa señorita que te llama la atención y te brinda esa primera pulsión. Esa. Imagínate la maniobra que tendrías que hacer para no cerrar la puerta del baño de un golpe o tirar al parroquiano de la mesa de junto de un... O sea...
1: En el caso de Germán, con su edad y ese sobrepeso, eso no va a pasar.
2: Bueno, pero imagínate el trompo que harías.
1: Desenrollándote. O sea,
2: como le sacas el ojo al de la mesa de junto, le tiras las cubas al mesero, güey. Sí, sí, te llevas... Te llevas el plato de sopa de fideos del güey de junto en la cantina. ¡No! Como trompo, güey. Sería horrible. No quieres eso.
1: Las fantasías del estaca, un güey con una gigante enrollada al estómago que tiene una erección y
2: sí.
1: Reparte zapes y soplamocos a todos los comensales.
2: El güey de la mesa de junto con la quijada partida, güey, sin dientes.
1: ¿Qué pasa? ¿Qué vergas?
2: O sea, no, güey. Eso no lo quieres de ningún lado. Está mal.
1: Bueno, hagamos una pausa en todo ello. Limpiemos el ambiente.
2: Ya se fue. Es el tono de la suerte.
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1: 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Y bueno, ya que aprovechamos este cambio, Félix Fernández, nuestro querido compañero de transmisiones.
2: El gran Félix Fernández.
1: En la delantera, el exportero del Atlante, el exportero de la selección nacional, nos cuenta en sus tiempos de jugador en activo, ¿quién fue el peor compañero de cuarto que tuvo? Y la respuesta es inesperada, ¿eh?
2: A ver.
1: Yo no lo vi venir. Adelante, Félix Fernández.
6: Fue Campos.
4: ¡No!
6: Fue Jorge Campos, mi peor compañero de cuarto.
3: ¿Neta, Campito?
6: Pedí mi cambio después de cierto número de concentraciones. ¿Neta? Le di el beneficio de la duda varias veces y dije, no, con este güey no se puede.
3: ¿Pero qué hizo Campos para que fuera tu peor compañero de cuarto?
6: A ver. Era un güey extremadamente desordenado en su descanso, en su alimentación, en su disciplina y en su respeto en la habitación. El cabrón estrenaba ropa siempre, como Nike le daba ropa de siempre, entonces llevaba con muchísima ropa, entonces toda la estrenaba. Entonces sacaba de la bolsa la ropa, tiraba la bolsa, quitaba la etiqueta, tiraba la etiqueta.
3: No.
6: Ajá. Y entonces, o sea, no lo tiraba ni al basurero. Después no hacía todo regado, pedía comida. O llevaba comida, se la tragaba, casi toda chatarra. La dejaba ahí, güey, en el buró. Invitaba amigos. ¿Amigas? O familiares, no al cuarto, no, por lo general, amigos, familiares, o sea, ay, gente conocida, y entonces pasaban al cuarto. ¿Y por qué no?
0: ¿Contigo ahí?
6: ¿Por qué no seis personas ahí en el cuarto? Pues no hay donde sentarse, pues se sientan en las camas.
0: Pero contigo ya contaba, sí, eso, güey, en la televisión.
6: Sí, sí, sí. Y lo último, y el colmo, el cabrón era sonámbulo. ¿Cuántas concentraciones puedes aguantar con un güey así? Un día, man, me despertó medianoche porque el güey estaba sentado sobre mi cama. ¿Qué pedo, bro? ¿De qué? Entonces ahí me doy cuenta que el güey estaba dormido. Entonces lo muevo y... Perdón, la chinga, no sabía ni dónde andaba el güey. Pero estaba sentado en mi cama.
2: No, bueno, susto, no, eso, güey, no quieres está eso. No quieres que esté sentado en tu cama el Brody, güey.
1: No, qué terrible historia.
2: ¿Seguirá siendo así? O sea, cuando se van de gira, por ejemplo, con Martinoli y el doctor García.
1: No creo que compartan cuarto hoy en día.
2: Cristian, ah, ¿y Luis, poco?
1: Ni Jorge y Cristian.
2: ¿No los mandan a todos juntos al mismo cuarto?
1: No, o sea, esto era cuando eran jóvenes futbolistas, güey. Ahorita es bola de viejos. ¿Por qué van a compartir cuarto? A ti y a mí nos mandaban antes en cosas de trabajo, sí, a compartir habitaciones, pero sí, hace como 30 años que eso no sucede.
2: Tuvimos ni que poner un límite.
1: Ni sucederá, güey, ni te ilusiones.
2: Tuvimos no que poner un límite. Dijimos, ¿saben qué? Que, o sea, no, de plano, cada quien en su cuarto, y si se puede del otro lado del hotel, mejor. Incluso si se pueden hoteles separados, mejor todavía.
1: Bueno, gracias Félix Fernández por esa divertida historia y les recordamos cuál será el top 10 del día de hoy. ¿Cómo diferenciar a un par de hermanos?
2: Mande lo suyo, @lacornetafm, esa es la vía gratuita de este subprograma de su radio, ¿cómo diferenciar a un par de hermanos?
1: O hermanas, ¿no? Por ejemplo, una es Ariana Grande y la otra es Ariana Salte, ¿no?
2: ¿O qué te parece cómo diferenciar a un par de hermanos? Uno tiene visa y el otro lo está buscando la ley. ¿Cómo diferenciar un par de hermanos?
1: No pierdes oportunidad, de veras.
2: Obsesionado. No, güey, pues me divierte ver cómo los tienen abrochados por pinches ladrones, güey. O sea, de veras.
1: Tienen abrochados.
2: Pues bueno, les están causando problemitas, güey. Y me da gusto que la gente que hace cosas culeras le caiga la boa. Me da mucho gusto, de veras.
1: Bueno, pues si te consta, sí, pero no te consta.
2: Pero pues, o sea, la verdad saldrá en su momento.
1: Ah, sí, sí.
2: Y sabremos.
1: Sí. Bueno, lo que la verdad sale, vamos a un corte y regresamos a La Corneta.
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0: famoso, yo creo que famosísimo. Todavía, ¿verdad? Sí, es famoso.
1: Sí, sí, claro que es famosísimo, güey.
0: Juan José Origel.
1: Sí, Juan José Origel, Pepillo, que ha estado durante años y años y años en la televisión, y no le estoy diciendo viejo, pero pues sí, ya está un poquito más grande, pero sin duda es uno de los personajes, pues, uno de los personajes más reconocibles de la televisión
0: ¿Tú conoces a Juan
1: mexicana?
0: José?
1: Sí, sí lo conozco, y me cae bien, de hecho, digo, no lo conozco muy bien, pero he platicado con él, he comido con él alguna vez, y pues, me cae bien, es un tipo bastante cotorrón, no sé qué tal le caigamos tú y yo a ya a últimas fechas. Igual algún día dijimos o hicimos alguna cosa que no haya sido de su agrado.
0: Es muy probable.
1: Muy probable, ¿no? Porque aquí pues no hablamos muy bien de la prensa de espectáculos, pero bueno.
0: Pero pues, él a mí siempre me ha parecido muy divertido. Yo también tengo el gusto de conocerlo en lo personal. Mira, estoy viendo aquí que su cumpleaños ya viene, va a cumplir 78 años.
1: No, que 80, güey. Lo hiciste ya, ya lo estás
0: No, va a cumplir 79 años en 12 días, en 11
1: está
0: días.
1: Está bien. Está bien.
0: 79, o sea, ya son. Bueno, estamos ahí.
1: Ya es algo. Ya es algo. Ya es algo, sin duda.
0: Pepillo, los 80 son los nuevos 50.
1: Pon tú. Pon tú. Pero bueno,
0: ¿Ustedes creen que a Pepillo algún día le dieron ganas de darse una jaladita?
1: ¿Tú crees que ya esté en esa edad? ¿Es momento de darse una jaladita de una vez?
0: ¿Vamos a escucharlo? Adelante,
1: venga,
0: Pepillo.
1: Venga, Pepillo.
2: Oye, pero Vicky, ¿qué se operaría aquí?
3: Se ve distinta, ¿verdad?
2: ¿Qué diario trae? A lo mejor sí se le dio una jaladita.
3: ¿Y en lugar de mascada se pone el cubrebocas? Mira, eso está bueno.
2: Yo también tengo ganas de darme una jaladita.
3: ¡Ah! ¿Otra?
2: ¿De aquí?
3: ¡Otra ya!
2: ¡Ay, de aquí!
3: Ya. No, ya, Pepillo, ya. Tú, te voy a decir una cosa. Tú fuiste pionero de poner el desorden.
4: Ajá.
3: Y luego ya nos andamos quejando
2: ¿De qué? ¿De la jaladita?
3: De la jalada, del botox, de todas esas artilugios.
1: A ver.
0: Artilugios.
1: Él además de todo habló de una mascadita y no dijo si le dan ganas de una mascadita, porque me parecería que más ganas tendría de una mascadita que de una jaladita.
0: Una mascada también, que alguien se ponía el cubrebocas aquí en el cuello como para taparlo, me imagino que el guajolotazo, ¿no?
1: El guajolotazo del cuello, que ya viene, yo ya lo voy desarrollando, ya me he visto en algunas fotos con uno.
0: Yo ya vi que si me jalo el pellejo de aquí del cuello,
1: se queda.
0: Así se queda unos segundos antes
1: se queda
0: de regresar
1: un rato
0: a su.
1: Sí, sí, y se ve una raya así ya de piel aguada, de viejo, horrible, güey.
0: Sí, la
1: ¿Tú te darías una jaladita? ¿Tú tienes planeado darte una jaladita por ahí?
0: Hoy, quizá más tarde.
1: Al ratón, ¿no? Ya que haya.
0: A lo mejor no sé, no es necesario, ¿no?
1: Después de comer, ¿no?
0: Hoy tengo fe.
1: ¿En qué?
0: Siento que hoy es un buen día.
1: Que hoy puede ser un buen día.
0: Hoy puede ser un buen día. Okay. Sí, hoy puede ser. Sí, sí, sí.
1: Me parece bien. Ahora,
0: vamos a ver cómo evoluciona la
1: ¿Por qué Pepillo Origel luego puntualiza sus comentarios con una especie de gárgara? ¿No te diste cuenta en esta plática? ¿Te parece que está introduciéndose algo en la boca y no puede deglutirlo? No, ¿qué hace? ¿Te has fijado o no?
3: No, ya.
1: ¿Ves? ¿Por qué pasa eso? ¿Qué está haciendo?
0: ¿Eso le pasa a todos los señores de 70 y tantos o solo a Pepillo?
1: O sea, que lo que piensa lo siguiente que va a decir, lo que hace su boca es este ruido.
3: No, ya, Pepillo, ya.
1: ¿Por qué? Como que está haciendo buches de
0: no lo había
1: no
0: notado.
1: Sé.
0: Sí.
1: Es raro. Y ya se lo he oído varias veces, güey. O sea, estás pensando, a ver, ¿con qué voy a seguir este chiste? A ver.
3: No, ya.
0: Eso yo lo he oído en mi cerebro muchas veces antes de hablar.
1: Sí, pero ¿por qué lo verbaliza? ¿Ven? O sea, ¿qué pedo ahí? ¿Qué está pasando?
0: Oye, ¿eso es natural, real o juntaste varios?
4: Sí, no, lo sacamos de otro que hizo.
1: Mira, ponlos uno tras el otro y verás, o sea, ¿qué está haciendo? No
0: sé. ¿Podemos hacer una cadena de sinsentidos guturales, sí, farfullados de Pepillo?
1: Y al final pone a Niurka.
0: ¡No! Es grave.
1: Bueno, esos serán unos momentos más, pero ahorita creo que es momento de ir, ¿no? Al sí. Plato fuerte.
4: Como el demonio de Tasmania, ¿no?
1: Mira, un invertebrado, ahí está. ¿Por qué hace eso, güey? ¿Qué pedo? ¿Qué está pasando ahí?
0: ¿Qué colección armamos? Está increíble.
1: ¿Se no reparaste en ello con el comentario de Pepillo? Como que se queda pensando y hace... Ese es el mismo ruido que yo hago cuando se abren las puertas del cielo y pones la cara ahí.
0: Sí, no sé, eso se puede hacer en muchos otros contextos que queremos dejar pasar en este momento e irnos al top ten que se llama ¿Cómo diferenciar a un par de hermanos?
1: ¿Cómo diferenciar a un par de hermanos? Ya te mando uno
0: tiene
1: muy
0: visa
1: bueno.
0: Y otro no.
1: Un colaborador de este programa, uno fue presidente y el otro anda con sobres amarillos. ¿Cómo diferenciar a un par de hermanos?
2: ¡Ay, ay, ay, no, no, no, no, no, no, no, no!
1: ¿Eso qué?
0: Oye, tenemos que usar a la presidenta también en uno de ellos. No, no.
1: ¿Qué está diciendo? A ver, otra vez.
0: Pepillo.
2: Ay, ira, ira, no, no, no, no, no, no, no.
1: Ay, ira, ira, no, no, no, no, no, no, no, no.
0: Y eso pégalo con los dedos.
2: Ay, ira, no.
1: ¿Qué es, güey?
0: ¿Qué está pasando en la mente de la oposición?
1: No sé. Bueno, ¿cómo diferenciar un par de hermanos?
0: Esta es la número
5: 10.
1: ¿Cómo diferenciar a un par de hermanos?
0: Bueno, uno estudia derecho penal y el otro vive en un penal.
1: Ok. Wow. Muy bien.
0: Gracias, presidenta. Qué detallazo que esté con
1: nosotros. ¿Cómo diferenciar a un par de hermanos? Pidiéndole a uno que coma mucho apio durante una semana y al otro que coma mucha piña durante una semana. Y luego comparas el sabor. ¿Cómo diferenciar a dos hermanos?
0: Esta es la número
5: 9.
0: ¿Cómo diferenciar a un par de hermanos? Uno es competente y siempre da la talla. Uh-huh. Y el otro pues siempre da el ancho, ¿no?
1: Y el otro siempre da el ancho. Bueno, ni tan ancho, el angosto.
0: El angosto.
1: ¿Cómo diferenciar a un par de hermanos? Esta es la número
5: 8.
1: ¿Cómo diferenciar a un par de hermanos? Uno la verdad está feo. Y el otro está culerísimo. De hecho, les dicen...
0: Grosero. Ugly, fugly.
1: Ugly, fugly. Sí. One's ugly, the other one's fucking ugly. Okay.
0: Es muy grosero eso de ugly. Pues
1: es bueno, así sucede, güey. Así sucede, bueno, así hay.
0: ¿Qué número sigue nuevo?
5: 7.
0: ¿Cómo diferenciar a un par de hermanos? Ah, pues uno es un soplanucas y el otro muerde almohadas.
1: Pero se llevan bien. Oye, Pepillo, ¿qué te sabe esta almohada? A ver, pruébala. ¿Por qué hace ese ruido, güey?
0: No lo sé. Pero qué belleza haberlos juntado todos. Vamos a la número
5: 6.
0: Dios mío. ¿Cómo diferenciar a un par de hermanos? ¿Uno fue planeado? Y el otro de milagro no ladra.
1: Híjole, qué feo que
0: está
1: sean
0: sumamente
1: así,
0: grosero este toque. No sé si deberíamos de continuarlo o abortarlo, güey.
1: Tenemos que continuarlo, esto no, es nuestro deber y salvación. Vamos a la número
5: 5.
1: Sí.
0: Abortar.
1: Ahí está el número 5, güey. A ver, ¿cómo diferenciar un par de hermanos? Pues uno tuvo dientes de leche y el otro recibió ¿qué? Leche de, en el chimuelo.
0: No. ¿Tienes a Niurka a la mano, Nuevi? Porque quiero que participe en este nuevo Top Ten. A ver si les parece esta propuesta que manda Rodo Bautista. Y dice así. ¿Listo, Nuevi? ¿Cómo diferenciar a un par de hermanos? Uno es un estúpido y el otro...
2: Es una verga.
1: Ok. Pues sí, sucede. Sucede. Bueno, la que sigue es la número
5: 4.
1: ¿Cómo diferenciar a un par de hermanos? Uno nació en hospital privado y el otro nació por error.
0: Hola, número
5: 3.
0: ¿Cómo diferenciar a un par de hermanos? Pues mira, el grande gana trofeos y el chiquito medallas.
1: No, no. No. A la mala, sí, a bocajarro. Sí. Sin mediar palabra, toma. Bueno, la que sigue es la número...
5: ¿Dos?
0: Está bonito. ¿Cómo diferenciar a un par de hermanos? Pues mira, a uno le dicen la roca y al otro el escombro.
1: Ok, wow, esto está terrible, güey. La número uno es horrorosa.
0: Terrible, espantoso.
1: Bueno, a ver, ¿cómo diferenciar un par de hermanos? La número...
5: ¿Uno?
1: ¿Cómo diferenciar un par de hermanos? Uno es muy limpio y recto, y el otro nada más es un recto. Y ya. Y nada más.
0: El hombre recto.
1: El hombre recto. Se le admira porque es el hombre recto. El hombre recto, güey. O el cacas.
0: No, ya. Bueno, ahí está reconociendo su rectitud de alguna manera, ¿eh?
1: Su rectitud. Ahí está.
0: Sí, bueno. Sí. Vamos a decir.
1: Vamos a decir.
0: Vamos a otra cosa. Esto se acabó. Muchísimas gracias. Tenemos nuevo episodio de La Corneta Extinguida.
1: Esa llegará, güey. Ya llegará, güey. La corneta. La corneta extinguida, güey.
0: Extinta, además.
1: Me gusta más la corneta extinguida, güey. Que la apagaron acá.
0: Ya son muchas horas diciendo pendejas. La corneta extendida, que ya no me acuerdo qué capítulo estrenamos ayer, Nuevi.
4: El de alárgame la vida y cómo no morir en el intento.
0: Ah, excelente para todos aquellos a los que les interese seguir respirando, estar vivos y estar en buenas condiciones. Hicimos un capitulazo acerca de cómo alargar la vida lo más posible con el doctor Josafat Audifred, que es un verdadero experto en medicina regenerativa, medicina estética, en cómo vernos, sentirnos, estar mejor y además durar el mayor tiempo posible sobre este planeta.
1: Pero sí, con buena calidad de vida. ¿Una que ¿El doctor Josafat es qué?
2: Es una verga.
1: Sí, lo es. Es, o sea, es un doctor.
0: Bueno que lo notaste.
1: Pero también es una eminencia.
0: Sea, más que eso, es un doctor, es un médico, un ser humano.
1: ¿Es una qué?
2: Es una verga.
1: Más que los demás, ¿no?
0: El episodio ya está disponible en La Corneta Extendida en Amazon Music. La aplicación es gratuita, la pueden bajar en este momento. Y escuchar ya el episodio de cómo extender la vida, no sé cómo se llama, pero que vale la pena muchísimo. Y también pueden escuchar este programa en Spotify cuando quieran y no tengan chance de estarlo oyendo en vivo, lo pueden poner más adelante, repetirlo, adelantarle, callarnos cuando se les da la gana.
1: Así es, ahí hacer lo que quieran con nuestra corneta. Y bueno, los esperamos en la noche en Que Importan. Gracias por los ratings de esta semana. Muy bien, muy bien. Y bueno, pues ahí los esperamos. Increíble.
0: En toda corta temporada,
1: les sugiero que no se pierdan el programa de mañana, que va a estar aún peor que el de hoy.
0: Muy
1: o
0: bien.
1: Sea, peor estoy, en todos los aspectos, lleno de porquerías, barato, mal informado, sucio.
0: Bueno, salvo por la sección de Gaby Cam, eso va a ser impecable.
1: Ah, no, eso siempre está, inigualable.
0: Muy buenas tardes, y antes de irme quisiera decir...
1: Qué buen dicho, ¿eh? Wow.
0: Bueno, no salió porque no me puse de acuerdo con el nuevo, pero otra vez. Antes de irnos, Pepillo quisiera decir:
4: no, tú di, mira, Pepillo.
0: Mira, Pepillo.
2: Bueno. A ver,
1: ¿qué? ¿Ya? Mira, ¿qué es eso, Pepillo? Es
2: a ver.
0: Espérate, pero por favor pégale a la presidenta al final, ya para que sea completo.
1: Ya, de plano, güey.
0: Si se puede hacer, eso sería impecable. Yo sé que ya nos tenemos que ir, que ya se acabó el programa, pero soy un infantiloide y necesito escuchar eso antes de irnos. Adelante, hasta mañana. ¿Qué es eso?
1: ¿Qué es eso, Pepillo?
2: A ver.
6: No. Perdón. Es que la risa da mucha risa.
7: En este instante se va la meme en la corneta.
0: ¿Y este es el cierre?
7: No, este.
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1: De la República Mexicana, a las 6 de la tarde en este jueves 3 de septiembre del año 2026. ¿Cuántos más, Claudia? ¿Y quién demonios los va a investigar? ¿Y quién diantres los va a juzgar? ¿Y quién diablos va a frenarlos? Hoy se reveló que Carlos Ulloa, el director de Birmex y ex secretario particular de Claudia Sheinbaum, declaró haber comprado 2 departamentos de contado al Chas Chas. ¿Y sabe cuánto cuestan estos departamentos? 22.4 millones de pesos. 2 departamentos. ¿A usted le alcanza? Ganando además 100 mil pesos mensuales en los 2 últimos años o en los últimos años que ha sido servidor público. Y eso no es todo. 19 viajes internacionales registra el director de Birmex. Sí, esto no demuestra el delito. Pero como en todos los casos ya acumulados,